0: Y salimos como siempre por el aire de la 107.1, también después por fmgente.com.uy, con el canal 56 de Punta Cable, que ya estamos en imágenes en streaming.
1: Perfecto.
0: Y también por el mismo Facebook de la radio también.
1: Importante.

0: A la sociedad, que trabajan para la sociedad, y vamos a conocerlas un poquito más desde adentro, ¿no? Como desde casa, a ver qué nos cuentan. Y también vamos a presentar, para que nuestras invitadas conozcan, a Ilse Belmonte Moirón. Ella es logoeducadora. Está en este momento en México, que si no me equivoco, creo que estamos a unas 3 horas menos de diferencia en México. Mientras tanto, voy a ir presentando a la directora de Género y Diversidades, Sandra Suárez. Buenas noches.
1: Un gusto, gracias por la invitación, un placer estar aquí.
0: Gracias, muchas gracias. Después tenemos a, que me hace mucha ilusión poder tenerte aquí, Juliana de Oliveira Robaina. ¿Cómo estás, psicóloga ella? ¿Cómo estás?
2: Bien, buenas noches. Gracias por invitarme y por tenerme acá hoy.
0: Quiero decirte que tenés una voz para radio muy bonita. Y tenemos a la licenciada en Trabajo Social, Antonella Lagos. ¿Cómo estás, Antonella?
3: Hola, buenas noches. Muchas gracias por el espacio. Muy bien.
0: Bueno, tu voz muy dulce. Yo tengo un oído para las voces.
2: Sí, ya veo.
0: Porque al no tener voz de locutora, como yo siempre le digo a Jorge, tengo mucho oído para la... Me gustan las voces. Y bueno, eso que pasa, ¿no? En casa de herrero, cuchillo de palo, el dicho, ¿no? Ahora la tenemos a ella. Ilse, buenas noches. ¿Cómo estás?
4: Hola, Magda. Buenas noches, Uruguay. Buenas tardes, México. Muy emocionada de estar con ustedes nuevamente, después de un pequeño periodo.
0: La verdad que sí, ahora en breve vas a estar en pantalla y te van a estar saludando nuestras compañeras de aquí de la mesa. Y decirte, Ilse, que por favor te presentes a la audiencia con esto último que has hecho en esta maestría de análisis existencial y logoeducación, ¿puede ser?
4: Sí, muchas gracias. Bueno, pues pasé de ingeniera a psicoterapeuta, okay, con el enfoque existencial de la logoterapia y precisamente el análisis de la existencia, de la presencia, de a qué estamos llamados a ser, y previamente la logoeducación. Entonces, en este camino llevo 8 años.
0: 8 años. Aquí en la mesa sí. Tenemos a Juliana, ella es licenciada en psicología. Y ella creo que va a incursionar, o ya está incursionando, en otra área, ¿verdad, Juliana?
2: Sí, en psicología forense. Y penitenciaría, estoy haciendo un máster, así que, bueno, preparándome un poquito.
0: Bien, excelente trabajo. En esta noche, Ilse, vamos a estar compartiendo temas con respecto a lo que es la parte de género y lo que son las diversidades. Y le vamos a dar las muy buenas noches a Sandra nuevamente y preguntarte, Sandra, desde el Departamento de Género de la Intendencia de Maldonado, ¿qué es lo que se está haciendo al día de hoy?
1: Buenas noches, Ilse, un placer compartir este espacio contigo.
4: Gracias, Sandra, buenas noches.
1: Y respondiendo a tu pregunta, un montón.
0: Sí.
1: Es una dirección con muchos dispositivos, muy amplia. La verdad que es un placer el trabajo que se está haciendo desde allí. Realmente estamos trabajando muy bien, muy en serio con toda la temática. Tenemos, por un lado, trabajamos en violencia de género con dispositivos no solo en la dirección de género, que tenemos el primer dispositivo de atención y derivación de violencia de género con un equipo técnico de 2 operadoras y 2 psicólogas. Y de allí derivamos a los diferentes otros dispositivos, uh-huh, como SONTA, etcétera, o DABA, que es de masculinidades. Uh-huh. También empezamos con el trabajo en territorio, en Gregorio Aznares, en Aiguá, en Pan de Azúcar, en la Casa de la Mujer. Allí se hace el trabajo en territorio y similar al que se hace desde la oficina, desde la dirección de género.
0: Con respecto, Sandra, después, te pregunto, al tema del volumen de gente, ¿cómo notas tú cada vez asisten más personas al Departamento de Género?
1: Sin duda, mira, por ejemplo, el trabajo en territorio, te iba a decir más o menos los distintos dispositivos que tenemos. Tenemos, bueno, el dispositivo de violencia de género, tenemos DABA, con atención a masculinidades, a varones violentos. Uh-huh. Tenemos SONTA, que también trabajamos directamente con ellos. Tenemos la Casa de la Mujer con más de 26 cursos y más de 520 mujeres que van a diario. Entonces es bastante amplio todo el trabajo de la Dirección de Género. Y sumamos diversidad, que también es atención en discriminación, etcétera, sí, todo lo que tenga que ver con y sensibilización.

0: y demás. En cuanto a los dispositivos, por ejemplo, los de trabajo en territorio, creímos sinceramente que iba a demorar mucho más en tener resultados, ¿no? Porque todo lo que nos decían era, bueno, no, nadie va a denunciar, en Aiguá, por ejemplo, no va nadie a denunciar, aquí no. Bueno, claro. En un principio nos decían que no existía la violencia de género.
1: Claro.
0: Es lo que sabemos que no era así. Entonces decidimos hacer como mesas, en Aiguá ya estaba formada, pero en el resto de los lugares decidimos hacer las mesas ciudadanas para escuchar. Bueno, ¿por qué no? Porque hay una razón y hay que conocer a la persona, el trabajo en territorio, las personas que allí viven. Y bueno, y así fue la manera. Y hoy se está moviendo por desgracia, porque en realidad sí. Está... Lo que está pasando es horrible, las estadísticas son espantosas, pero empezamos yendo cada 15 días a cada territorio y hoy estamos yendo todas las semanas y más de una vez por semana.
1: Bien. Quiero preguntarte si este trabajo de estas mesas ciudadanas, la gente... se está abriendo
0: la mesa ciudadana la hacemos con las distintas instituciones. Ajá. Y distintos referentes del lugar, ¿no? Y de allí, por ejemplo, surge dónde atendemos en cada lugar, ¿verdad? Bueno, en el caso de Aiguá se atiende cada 15 días en el centro comunal, en el centro juvenil, perdón. Ajá. Y en el CAIF.
1: Ah, mira.
0: Entonces buscamos como lugares que no fueran específicamente de referencia en violencia de género, que fueran lugares que la mujer pudiera ir en cualquier momento. Uh-huh. Y nada, la mesa ciudadana nos sirvió para ver el por qué no iban a denunciar.
1: Exacto.
0: Por ejemplo, el caso de Aiguá, que hay una cámara frente a la unidad de violencia, eso limita mucho a la hora de denunciar en un lugar tan pequeño, ¿no? Por ejemplo, ese es uno de los ejemplos. Pero la mesa ciudadana sirve para eso, para escuchar los distintos integrantes de la ciudad, bueno, y de ahí decidir dónde sería el mejor lugar, claro, en común acuerdo con ellos para atender la problemática.
1: Con respecto, que quiero tomar un poquito lo que le pueda preguntar a Juliana, que bueno, ella es psicóloga. Juliana, ¿tú qué foto tienes hoy en día de esto, no? De lo que está sucediendo a nivel de esta violencia de género. ¿Qué, cuando escuchas, ves todo lo que está sucediendo a nivel país, ¿verdad? No solamente aquí en el departamento. ¿Cuál es tu opinión como profesional, como psicóloga?
2: Yo creo que es espantoso lo que está pasando acá, porque se normalizan muchas cosas, pero a la vez creo que se está hablando mucho más del tema. Uh-huh. Se está visibilizando mucho más. Uh-huh. Las personas se están animando a hablar, a denunciar, a oponerse a esas actitudes, y eso es lo importante, que se está viendo mucho eso en los jóvenes de ahora. Están cambiando esos patrones que se traían de antes, bueno, de normalizar ciertas cosas que ya nos están normalizando y ya nos están aceptando.
1: O sea que vamos como encaminándonos hacia algo positivo, si se quiere, ¿no?
2: Y yo creo que falta mucho. Muchísimo. Todavía hay mucho trabajo por hacer, pero sí creo que se está avanzando.
1: Bien, bien. Para ti, Antonella, como trabajadora social, ¿qué foto tienes hoy en día como de todo esto, ¿no?, que está sucediendo, que es importante al tener profesionales aquí, poder...
0: En realidad yo creo que si bien estamos avanzando en el tema de denuncia, es horrible las estadísticas, ¿verdad?
1: Sí.
0: Cada 11 minutos, cada 12 minutos hay una denuncia por violencia de género.
1: Escuchen bien a la audiencia, ¿no?
0: Cada 11 días se mata una mujer o se intenta matarla por su razón de ser mujer, ¿no?
1: Hay que escuchar esto y...
0: Entonces, esas estadísticas no las podemos dejar pasar, no las podemos normalizar y no estamos mejor. Estamos... en lo que dice Juli, está bien que hoy no lo normalizamos, no somos,
1: claro,
0: la mujer que éramos hace 50 años,
1: exacto,
0: atrás,
1: exacto,
0: que manteníamos un matrimonio al precio que fuera,
1: sí,
0: y no existía hablar de divorcio, de irnos con nuestros hijos. Eso hoy cambió, hoy denunciamos, hoy nos vamos, hoy trabajamos, somos independientes, en eso sí, pero justamente ese precio lo estamos pagando a un nivel muy caro, ¿no?
1: Exactamente.
0: La violencia es tremenda.
1: Anto.
3: Bueno, si bien esto es la realidad, la cruda realidad de que viven muchas mujeres en todo el país y el mundo. Así como dice Juli, es una realidad que se está comenzando a visibilizar. Eso es fantástico, eso le permite darle la confianza muchas veces y la voz a mujeres que a veces lo están sufriendo y que no se animan a hablar. Que existan lugares donde estas mujeres puedan acudir también es fundamental, que por suerte hay un fino trabajo al día de hoy para lograr como lugares de acompañamiento, donde estén seguras, cuidadas, escuchadas, protegidas. La realidad también es que en realidad, más allá de todo este movimiento, los hombres, que son en su mayoría lo que dicen las cifras, mucho de esto no importa y no importan las consecuencias que tengan sobre ellos mismos, ellos lo hacen igual. Entonces, bueno, depende, desde mi perspectiva, nos falta mucho en educación. En educación a los varones, para educar sobre el respeto, sobre la vida mía y la de la otra, el otro. Y bueno, y también partir de la base de educar primero a los varones para que puedan dejar de ejercer esta violencia tan fuerte que están ejerciendo, y segundo a las mujeres para que puedan ver las realidades, lo que implica la violencia en todas sus formas y poder actuar de forma casi que simultánea a los actos y salir de estas relaciones o momentos en que se ven dentro de una situación de violencia de género.
1: Exactamente. Ilse, estás por ahí, queremos saber tu opinión, por favor.
4: Sí, aquí estoy, pues muy impactada de escuchar. Es un tema que me vibra y me hace pues sufrir, ¿no? Por la empatía natural humana. En México, en el norte de nuestro país, es muy común y eso es muy triste, que se normalice los feminicidios.
0: Muy violento y muy machista.
4: Y en todo el país. Yo también, pues hoy estoy a favor de la educación y, como dice Rafael Vizquerra, un educador, psicólogo español, pues que la educación comienza desde la panza, desde que estamos embarazadas, desde ahí, en el kinder, desde chiquitos, hombres y mujeres. Y sí, apuntando a los valores más altos, y el valor más alto es el de la vida, el respeto, el que somos todos diferentes y que nuestras decisiones también son distintas. Y no por elegir, por ejemplo, ser una mujer trans, me van a maltratar hasta matarme, por ejemplo, ¿no? Entonces, o una mujer, en México existen unas mujeres que se llaman, se escribe M-U-X-E, Muxes, en Oaxaca, que nacen con sexo masculino, pero son unas mujeres muy lindas que hacen trabajo comunitario, trabajo artesanal, y es conocido coloquialmente como el tercer género. También son violentadas por ser distintas, por ser diferentes, y ellas se unen mucho para esto, para hacer trabajo comunitario, y son también conocidas como espiritualistas.
0: Sí, chamanas. Creo que en algún momento, cuando empezó, las transgenidades existieron desde siempre, ¿no? Pero en algún momento eran alabadas estas mujeres como las del tercer género, como se le llamaba, y eran alabadas, y eran, se las veía de una manera muy diferente a lo que se ve hoy una transgenidad.
4: Sí, entonces hay que enaltecer las diferencias, porque las personas que se descubren mujeres o se descubren hombres en cuerpos con un sexo distinto a lo que les tocó, como si fuera
0: hace
4: un
0: muchos
4: sistema,
0: años
4: un programa,
0: que invito, un placer.
4: Como si fuera un programa que tú vas, en ingeniería decimos, parametrizando, bueno, pues le tocó diferente lo que está en su alma y en su mente con lo que está en la corporalidad. Y sí, es una invitación para la aceptación, porque es muy, muy triste ver a esos hombres muy enojados porque dicen, esto no es una mujer, ¿qué es esto? Y eso es muy cruel. Raya totalmente en la crueldad. Entonces, por ejemplo, yo lo he escuchado de mis hijos aquí en casa, que son varones, cuando hablamos de homosexualidad o de transgénero, de la diversidad, o sea, muy chiquitos, cuando yo me sorprendía de ver un beso, por ejemplo, pero esto les hablo de hace muchos años, ¿no? Ellos me decían, pero mami, es amor. Entonces, ¿cómo ellos nos van también transformando y actualizando en la dignidad humana, porque no le hacen daño a nadie. Eso es lo que quiero reiterar. Entonces, el valor del respeto ante todo, ¿no?
1: Exacto.
4: Y también desde la logoterapia es no a los ismos, al machismo, al feminismo, a todo lo que termina en ismo, que nos reduce. Eso es lo que decía Viktor Frankl, no al reduccionismo, sino sí a una humanidad unida, como el amor al prójimo, sí al monantropismo. Entonces, pues esta es la invitación como utópica, teórica y anhelada desde la logoterapia, ¿no?
1: Bien.
4: Vamos a construir seres de bien, hombres y mujeres de bien desde chiquitos, viendo humanos de humano a humano.
1: Sandra.
0: Nada, acotando lo que traía la compañera acá. Yo soy mamá de un chico trans, Ilse. Hace más de 15 años milito en los colectivos, defendiendo los derechos, peleamos la ley trans.
1: ¿Cómo se llama?
0: Mi hijo se llama Luke.
1: Le mando un beso para él.
0: Están escuchando.
1: Un beso para él.
0: Estamos haciendo tacos todos juntos allá.
4: Un abrazo desde México para Luke.
0: Está hace muchos años. Él en realidad se alejó de la militancia y seguí yo. Y nada, nosotros creo que si bien en Uruguay vamos bastante avanzados, contamos con la ley trans, que está hace más de 7 años, todavía falta cumplirse, porque tenemos un montón de leyes maravillosas en Uruguay, pero que no son cumplidas luego, no son acatadas, y eso es lo que estamos tratando. Seguimos en la lucha para que se cumplan los cupos y en salud puedan ser atendidas las personas trans fuera del departamento de la capital de Montevideo, se puedan ser atendidas en el interior. Así que venimos en esa lucha también hace muchísimos años.
4: Digamos que tu hijo te regaló un propósito.
0: Sí, cada uno de mis hijos me ha regalado un propósito en mi vida, y lo he tomado por ese lado.
4: Qué bueno que sigues militando tú.
1: Gracias.
0: Sí, es parte de mi vida ya.
1: Ilse, quiero contarte a ti y a la audiencia que se renueva y a los que vuelvan a escuchar, porque esto queda grabado, que Sandra Suárez es la directora en el Departamento de Género y Diversidades de la Intendencia de Maldonado. Y si me permite, Sandra, aquí en el
0: plan de gobierno.
1: Exactamente, tenemos en el punto 5.7, quiero leer lo que dice aquí, que la verdad que está aplicando a todo lo que están haciendo. Dice así: género y diversidades, crearemos una dirección de género y diversidad con un modelo de gestión integrado, participativo, transparente, eficiente y de calidad. Dicha dirección tendrá un rol articulador y coordinador entre los espacios de toma de decisiones y las diferentes organizaciones. Trabajaremos en la formación, capacitación y sensibilización en temas vinculados a la violencia y sus efectos, así como en la promoción de la igualdad de género y la no discriminación mediante talleres y cursos periódicos.
0: Hoy tenemos, te hago una pausa ahí para contarte, y a los que nos estén escuchando, sean referentes de centros educativos, que comenzamos con los talleres que van desde masculinidades, que lo da Omar Maresca, violencia de género, que lo da el equipo técnico de la dirección de género, abuso sexual, que lo da Capullos, noviazgos libres de violencia, que los da Sonta. Así que tenemos una cantidad de talleres que largamos ahora en septiembre, en el mes de septiembre, muy completo para los centros educativos, en breve van a ser mandados a todos los centros para que puedan elegir de toda la cantidad de talleres cuál quieren en el centro educativo.
1: Por eso quise justamente poder comunicar
0: y
1: esto.
0: Punteando lo que
1: claro,
0: se está haciendo.
1: Sí, porque realmente es importante, porque a veces después con el correr de los meses se va perdiendo, ¿no? Todo lo que se está haciendo la gestión, y la verdad que hay que tener como un pequeño
0: recordatorio. Es un plan de gobierno muy ambicioso donde incluye un refugio para mujeres víctimas de violencia,
1: sí.
0: Que es de los puntos más más completos, más ambiciosos que también estamos trabajando ya en ello. En eso nos están ayudando en mujeres, el Instituto de la Mujer.
1: Sí,
0: tuvimos
1: sí.
0: varias reuniones de instancias con Eda, con Alicia López, que es la directora general de los 35 refugios de Mides, y de inclusive los de mujeres, como el portal y demás. Así que estamos en esa...
1: En continuo en trabajo.
0: Estamos constantemente trabajando, ampliando muchísimo la dirección a lo que era. Así que nada, contentos con todos los resultados que se vienen logrando.
1: Qué bien. Ahora en un ratito vamos a ir con Fundación Capullos, uh-huh. porque necesito que me den mucha información sobre eso. E incluso tiene su Instagram, Fundación Capullos, así que bueno, todo lo que sea necesario comunicarlo van a hacer hoy la licenciada en Psicología Juliana y la licenciada en Trabajo Social Antonella, así que les voy a pedir que no se vayan y que estén en la sintonía. Y también quiero decirle a la audiencia que para el próximo domingo vamos a tener un sorteo a todos aquellos que... ¿por qué un sorteo? Porque la gente hasta ahora de repente le... O sea, están en sus casas.
0: Es algunos, una buena hora para la radio.
1: Para la radio. Hay mucha gente que es fan de la radio todavía. Viste que no, el streaming no mató la radio. O sea, seguimos acá, estamos acá con la radio. Y creo que bueno, que hay mucha gente que es fans. Y a toda esa audiencia que está del otro lado y que te dicen, te escucho, escuché el programa, escuché los invitados. Vamos a tener un sorteo, así que podés anotarte dejando los cuatro últimos de la cédula en el 099-652-896, 099-652-896. Pero antes, ¿tenemos cuántos minutos, Jorge? ¿Tres minutos? Algo que quiera aportar Jorge y después volvemos con algo muy interesante. Como decía, el caballero, necesitamos el equilibrio, la parte masculina.
5: Sí, no, lo que resaltaba ella hoy, el tema de que acá en Uruguay estamos bastante avanzados, ¿no? Con respecto justamente a lo que pasaba en México, que contaba Ilse.
1: Ajá.
5: Estamos, falta mucho todavía, ¿no? Pero eso que estamos en buen camino y los hombres estamos aprendiendo muchas cosas también. Precisamos tiempo también. Venimos de una sociedad muy machista y hay cambios que logran.
0: Cuestan, los cambios siempre cuestan.
5: Pero vamos por buen camino, me parece.
0: Sí, sin duda.
5: En esta zona del mundo vamos por buen camino.
1: A
0: mí me parece mentira todo el camino desde el principio. Yo empecé hace 15 años, 16, con mi hijo, y era impensable, yo siempre cuento lo mismo, es impensable ser parte de un grupo de más de 200 padres que apoyan a sus hijos. Yo soy parte de TVU Trans Voice Uruguay, somos más de 200 padres apoyando. Claro. Cuando yo empecé con Luke no había nada. Primero no había información. Lo hormonizábamos, se hormonizaba él y yo lo ayudaba dándole la hormona yo, pero mirando videos de YouTube. No había otros referentes, no había colectivos, no había información, no había nada, absolutamente. Hoy, si decís, bueno, son 15 años, pero avanzamos un montón, claro. Peleamos la ley trans, salimos a buscar cada firma, después volvimos a pelearla en el plebiscito, y es tremendo todo el avance que ha habido de ese momento a hoy, ¿no? Yo hablé con cientos de padres por todos lados, fui a buscar niños a una plaza, que los dejaban con 12, 13 años, ahí ves el promedio de vida de una persona trans, porque es de 35 a 40 años en Uruguay, porque en realidad no hay... al romper la familia, rompe el ciclo escolar, rompe absolutamente todo, ese chiquilín queda a la deriva.
5: Queda aislado.
0: Exacto, queda aislado, sin otro, las mujeres trans, sin otro medio de vida que no sea la prostitución, las drogas y demás. Hemos avanzado un montón, ¿no? Con la atención a personas trans en la salud. O sea, antes se inyectaban aceite de avión.
1: Exacto, sí.
0: No tenían
1: exactamente
0: cómo acceder a una operación. Terminaban muertas.
1: Bueno, sí.
0: Es muy jodida la vida. Pero, por eso cuando...
5: Es un cuento de terror, ¿no?
0: Sí, es una película de terror. Nosotros tenemos, lo estamos mostrando, hoy está en 33. Lo llevamos hace un par de días a la ciudad de 33. La muestra Crímenes de Odio, que justamente son 12 casos de 12 personas del colectivo, no solo del colectivo LGBT, sino mujeres activistas también, muertas en mano de esto, ¿no? Del odio.
5: Sí, sí, simple odio.
0: El odio, exactamente. Y escuchar cada una de las de los casos, y bueno, y después Andreina, la edil, que le mandamos un beso, que es parte de Rainbow Families,
1: claro,
0: que cuenta su experiencia, que sobrevivió a una gran golpiza, donde le desfiguraron el rostro, donde estuvo bastante grave. Y ella pudo sobrevivir esos otros 12 casos, ¿no? Entonces, sí, pa, qué...
1: ¿Cuánto nos falta?
0: ¿Cuánto nos falta? Pero sin duda hay que ver lo que hemos avanzado.
5: Por suerte.
1: Vamos a... Ilse, no te nos vayas, que ya nos vamos a meter de lleno en algo, en una fundación donde te va a encantar y a la audiencia le va a encantar también tener estas dos invitadas de lujo hoy. Así que venimos en unos minutitos. Gracias.
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4: Muy bien, ahora continuamos en esto que hemos denominado Charlas con Magda, y aquí estamos con Fundación Capullos. Y antes quiero detenerme un segundito para darle un mensaje a nuestra audiencia, Jorge, ¿sí? Muchas gracias por los paisajes que ahí está mostrando, esas tomas muy lindas que está mostrando Olmedo. ¿De cuándo será Olmedo eso? ¿Es de ahora, no? Ah, es de antes, ¿no? Pero qué lindo lo que se está viendo a través de la pantalla, además de todas nosotras, ¿verdad? quiero detenerme un momento en algo que sucede cada vez con más frecuencia en las redes sociales, y es la necesidad de criticar, juzgar o descalificar a quien piensa, siente o se expresa de una manera diferente a la que tiene, ¿no?, la persona. Desde la psicología sabemos que muchas veces lo que proyectamos sobre los demás habla también de nuestro propio mundo interno. Carl Jung, que siempre lo pronuncio así, discúlpeme, psicóloga, porque a veces mi pronunciación no es la mejor, decía: todo lo que nos irrita de los demás puede llevar a comprendernos a nosotros mismos, ¿sí? Eso es muy importante tener en cuenta, porque últimamente en las redes sociales se está viendo cada vez más...
5: Los discursos de odio están muy...
4: Exactamente. Entonces, quizás tener estos momentos de pensarnos un poquito aquí y ahora. Las redes nos permiten opinar, pero también nos recuerdan una responsabilidad. Detrás de cada comentario hay una persona.
5: Sin duda.
4: Una persona que siente, que tiene una historia y que puede verse afectada por nuestras palabras. Por eso, desde Bendito Universo y Charlas con Magda, queremos que sea un espacio abierto donde podemos conversar, podemos expresar nuestro sentir. No necesitamos pensar todos iguales. La diversidad de opiniones nos enriquece. Hay una diferencia muy importante entre expresar una opinión y lastimar a una persona, ¿sí?
5: Sin duda. No, eso, haciendo referencia a algunas estadísticas como las de mujeres en la política, las agresiones son de un 82% comparado con los hombres, la agresión a las mujeres en la política, ¿no? Cualquier posteo que esté hablando una mujer en la política, deslizás y son desastrosos los comentarios. Y ni que hablar las personas trans. Cualquier persona trans, cualquier posteo de una persona trans, el odio increíble que surge de un posteo, vos decís, pero ¿de dónde sale? ¿Qué mal está haciendo para que a vos te surja todo ese odio para depositar allí, ¿no? Yo creo que las redes dan esa cosa de bueno... detrás de una pantalla nadie me ve, y esa cobardía de hacerlo, porque el 90% de esas personas ninguna te lo diría frente a frente.
4: Exacto, ¿no? Hay algo que quiero aportar en este, a ver si están de acuerdo ustedes también con lo que yo voy a opinar, que si tenemos un espacio de radio donde está abierto un teléfono fijo, que ¿qué número es, Jorge?
6: 4225-0347.
4: Perfecto. También lo está el teléfono WhatsApp 099-652-896. ¿Y ustedes escuchan que suene algún teléfono?
5: No, nada.
4: Ok, ¿por qué? Porque la gente no habla...
5: Cara a cara.
4: Exactamente, porque sí es mucho más fácil poder escondernos detrás del anonimato, detrás de una cuenta falsa, detrás, y ahí sí volcar el odio, volcar todo lo que sentimos por la situación, la persona. Entonces, por eso está bueno poder traer hoy a la radio, sí, y decirle a la audiencia que hay espacios donde uno con respeto puede hablar y puede dar su opinión y su sentir sin agredir a las personas, ¿verdad? Sea lo que sea, tema política, diversidad, violencia de género, lo que sea el tema, ¿verdad? Cualquier sea el tema. Pero no hacerlo desde ese lugar, sino que poder buscar espacios donde poder expresarse. También desde el anonimato poder dar su palabra, pero con respeto. Porque detrás de cada situación hay seres humanos, ¿verdad?
5: Ojalá podamos aprender de eso.
4: Bueno, y poder decirlo también es una manera de tomar conciencia al que esté del otro lado escuchando. Ahora sí, Ilse y querida audiencia, vamos a estar presentando a Fundación Capullos. Bienvenidas a estas dos profesionales que hoy están en representación de esta fundación. ¿Cómo nació Fundación Capullos?
6: Bueno, Fundación Capullos, para los que no saben, es una fundación que apoya y acompaña a víctimas que sufrieron abuso sexual. Como no podía ser de otra forma, o capaz que sí, pero fue de la forma que surgió Capullos. Es de una situación de abuso sexual intrafamiliar, donde a raíz de esta situación de abuso, de que lo manifiesta una persona, otras personas, o sea, otros hermanos, esta situación es la de mi familia específicamente, una de mis hermanas se anima a hablar y a raíz de eso otros de nosotros nos animamos a hablar también, y esto decanta en, bueno, en una red de distintos tipos de abuso sexual dentro de la familia. Y bueno, con una mamá, con no muchos recursos económicos en ese momento como para sostener a una víctima que sufre abuso sexual, donde muchas veces son daños irreparables, se vio sin posibilidades de contratar a un profesional para que pueda ayudar, acompañar y bueno, procesar lo que es un abuso sexual. A raíz de eso y de un fuerte sufrimiento de años, mi mamá se pone al hombro la situación. Ella logra por sus propios medios lograr que todos tengamos lo que necesitábamos en ese momento y llevar la situación de la mejor forma posible. Pero a partir de ahí su lucha comienza a ser también la del abuso sexual, entre otras, que le ha tocado vivir. A raíz de ahí, de eso, surge Fundación Capullos. Fuimos buscando profesionales, voluntarias y voluntarios que les interesaba la temática y que quisieran apoyarnos en esto. Y bueno, de a poquito comenzamos a encontrar víctimas que se acercaban a nosotros por el boca a boca. Demoramos un año nosotros en salir a la prensa, en exponernos todo, pero dentro de ese año tuvimos muchas situaciones que trabajamos internamente, solo porque amigos sabían que teníamos esa fundación y bueno, lamentablemente en una mesa de cinco mujeres, sí, cuatro de ellas seguro un tipo de abuso sexual sufrieron en su vida. Entonces a partir de esto es que surge Fundación Capullos, hoy con nuestra casita ya mucho más establecida y con otras con otras posibilidades, con un montón de profesionales que trabajamos allí para eso, de forma voluntaria y honoraria. Y bueno, así es que surge Fundación Capullos.
4: Quiero, antes de pasar a Juliana, Fundación Capullo, somos un equipo de profesionales y colaboradores con vocación de servicio, que trabajamos honorariamente por una causa tan importante como lo es el abuso sexual. ¿Quieres ser parte de nuestro equipo de profesionales voluntarios? Si sos psicólogo, psicóloga, abogado, abogado, abogada, envíanos tu currículum vitae. Capullos, el mail es capullosfundacion@gmail.com, el número telefónico es 096-425-432, esto va a quedar grabado. Cualquier consulta lo pueden hacer a través del 099-652-896, que ahí les estaremos enviando todos los contactos. Ahora vamos con la licenciada en psicología, Juliana.
7: Bueno, yo en realidad llegué a Capullos porque acompañé a mi mamá que le iban a presentar un proyecto de ley que estaba armando la fundación, que es el proyecto de ley Milagros Chamorro, y a presentar a la mamá a la fundación, a contarle que estaban empezando a armar la casita ahí en esa época. Y la acompañé a mamá, me acuerdo, fue un verano, estaban sentados afuera, en la mesita de plástico, armando todo.
4: Armando todo. Mirá cómo tenés el recuerdo.
7: Sí, me quedó grabado. Y llegué con mamá, me acuerdo, estaba lleno de mosquitos.
4: Mirá qué bien.
7: Pero llegué con mamá y bueno, le presentaron el proyecto, le presentaron la fundación, cómo estaban trabajando. Yo estaba haciendo la tesis de armar la tesis, que era justamente sobre indicadores de abuso sexual infantil.
4: Estuve leyendo en tu Instagram, sí, que justamente eso, ¿verdad? Que tu tesis se trató del tema.
7: Sí, se trató sobre indicadores de abuso sexual infantil. Y bueno, me puse a las órdenes. Les dije que me reinteresaba, que si en algún momento necesitaban, cuando me recibiera, y no me dejaron ni terminar de hablar, me dijeron, sí,
4: vení,
7: te agregamos al grupo.
4: Vení.
7: Me agregaron al grupo. Qué y de ese día ya...
8: Al otro día que se recibió estaba con pacientes.
7: Sí, al otro día que me entregaron el título, me llaman y me dicen, te marcamos paciente a tal hora, tal día. Y yo, ok.
4: O sea que sí o sí de una ya a sí, trabajar.
7: Sí, incluso antes ya estábamos con las reuniones y eso... por más que no pudiera ejercer.
4: Claro, sí.
7: Tenemos más gente en la fundación que no son profesionales, pero que sí, están en la parte administrativa, que son colaboradores, que ayudan, que...
4: Hay mucho trabajo.
8: Tremendo laburo.
4: Sí.
8: Tienen mucho laburo.
7: Sí.
8: Es indispensable su trabajo en nuestra fundación.
4: Quiero decirles que lo que están haciendo hoy, que es hacer visible lo de esta fundación, más allá de que en otras oportunidades ellas ya lo han hecho, ¿no? Han estado en otros medios, me imagino, o lo han en Instagram. Quiero decirles que el estar hoy aquí y hablando este tema, que lamentablemente a veces como que se genera esto, ¿no? De directora, a ver si me puede guiar. A veces se genera como cierto, no sé si tabú o
5: sí,
4: o
5: cuesta mucho hablar de
4: cuesta
5: abuso
4: mucho
5: sexual.
4: Hablarlo. pero que
5: es otro de los temas que estamos poniendo en el tapete hoy. No es que exista más abuso sexual, existió siempre el abuso sexual. Hoy en día nos animamos a denunciar.
4: Exacto. Y nos animamos a estar aquí.
5: Exactamente, hablando sobre abuso sexual.
4: Exacto. Entonces, con el respeto, con la responsabilidad que se merece, con la información. Por eso fue muy importante poder hoy estar aquí y que esté Ilse desde México aportando desde su lugar, que también otro país que tiene mucho también por hacer. Y
5: las últimas tasas de las estadísticas de UNICEF, no sé si las leyeron, pero 10 de cada 10 niños, 7 sufrieron abuso sexual en Uruguay. 7 de cada 10, es un montón.
4: Directora, ¿qué podemos hacer? ¿Tenemos que seguir con esto divulgando?
5: Educando.
4: Pasa
5: por la educación.
4: ¿Sí?
5: Todo pasa por la educación, sin duda.
8: Actualmente... Desde Fundación Capullos ya presentamos a ANEP para educación primaria y secundaria, talleres para esto mismo, para educar. Así que estamos con esperando en realidad la aprobación y que todo vaya bien para el año próximo ya poder comenzar con los talleres para informar y prevenir, que es lo fundamental en esta situación, es poder prevenir el abuso sexual. Que la gente sea consciente de lo que implica el abuso sexual, de lo que es abuso sexual, y bueno, y también de la
5: repercusión en esa primera infancia, ¿no? Persona. Es importante llegar, es importante la ESI, sí, tan cuestionada, muy importante el abuso sexual, en todo, la ESI es importantísima ahora, en abuso sexual es primordial, llegar a tiempo. Llegamos con un taller de abuso sexual en secundaria, ya está todo el daño hecho. Es en la primera infancia que hay que empezar a educar.
4: Justamente lo que estuve viendo de Juliana fue que tú tienes, yo les llamo Diapo, pero tú guíame.
7: Sí, en el carrusel de Instagram.
4: En el carrusel, ahí va, de Instagram, tienes varias maneras de que la gente pueda tener... ¿Puedes decir tu Instagram, por favor?
7: Ay, me fijo cómo era.
4: Sí, creo que es Juliana de Oliveira.
7: Sic.Juliana Oliveira.
4: Ok. Igual, si tú me permites, yo lo voy a subir a ese material para que la gente lo pueda tener, porque hay como, viste, maneras de disparadores, identificar algunas señales, que es muy importante para la ciudadanía. Me pareció súper, súper un material muy bueno para poder compartirlo, así que permiso para poder subirlo.
7: Sí, por favor.
4: Y hay algo que quiero destacar, que fue tu mamá quien te guió a este camino de la psicología. Empezaste con medicina y...
7: Yo, en realidad, mi mamá lo que me guió desde muy chica fue a los trabajos de voluntariado, de
4: lo
7: fundación,
4: social.
7: Lo social. Desde muy chiquita mi mamá me llevaba a Inau.
4: Eso,
7: cuando antes se podía ingresar a Inagua los fines de semana.
4: Sí.
7: Bueno, también el otro día estábamos mirando fotos de cuando era chica y teníamos fotos con una nena que mi mamá iba a buscar a Inau y salíamos, hacíamos salidas transitorias los fines de semana, íbamos al parque, después, bueno, ir a Inagua a jugar con los chicos. Y ella me incursó mucho en eso.
4: También vi algo, que leí algo que me parece súper importante destacar, ¿no? Y nosotras, las que ya somos madres, que, ¿no? Que ella decía, ¿no? En su Instagram, que ella veía realidades diferentes a lo que ella vivía, ¿no? O sea, se nota.
7: Sí, ¿no? sí, totalmente. Creo que también es lo que siempre volvemos a lo mismo, a la educación. A educar, a empezar a entender que no todos tenemos las mismas realidades, que no todos vivimos en la misma realidad. Y a empatizar con el otro, y lo social empieza desde ahí.
4: Desde ahí. Hay algo que yo quiero preguntarles a Fundación Capullo. ¿Cómo es un taller? ¿Cuánto tiempo lleva un taller?
8: En realidad los talleres ahora los estamos... Perdón.
4: Sí, tranquilo.
8: Los estamos programando para más o menos una hora y cuarto, por ahí. Son temáticas que en las niñeces son muy difíciles de trabajar, tiene que ser con mucho cuidado, uh-huh. sobre todo entrando en una escuela, uh-huh. Pero más o menos una hora y poco, es lo que está estipulado que un niño o un adolescente tenga como la concentración y poder de verdad estarle prestando atención a lo que se está hablando. Esto con, o sea, no es que nos paramos con una diapositiva y arrancamos a hablar, son distintas dinámicas que trabajamos para como poder que llegue ahí algo que despierte en las infancias, lamentablemente lo viven en ese momento, poder a esas infancias y adolescencias darles las herramientas que sepan de nuestra existencia, muchas veces lo están sufriendo, no saben que eso que están sufriendo es verdaderamente abuso sexual.
4: Claro.
8: Entonces, bueno, la idea de estos talleres es como poder abrirles también a ellos este mundo y ponerle nombre, que muchas veces es lo que falta, ponerle un nombre como para que estas infancias y adolescencias se animen a acercarse a Capullos y a hablarlo, o hablarlo en la familia mismo, los referentes que ellos tengan, pero darle como esas herramientas de poner en palabra lo que están sufriendo.
4: Hay algo que les quiero preguntar, las familias, las personas que se acerquen a Capullos, a la Fundación, porque están viviendo esas situaciones aberrantes, vamos a llamarlas así. Yo quiero saber si eso, ustedes guardan su anonimato, son muy con eso, con la identidad de la persona, de las familias, todo eso está muy cuidado, ¿verdad?
7: Sí, es confidencial, obviamente el espacio psicológico también. Es todo un proceso, se les da la opción de si quieren el tratamiento psicológico o si también quieren hacer el proceso judicial.
4: Uh-huh.
7: Nosotros hacemos un acompañamiento. Uh-huh. No se le obliga a la persona a hacer nada que no quiera.
4: Bien.
7: Es realmente el acompañamiento cuando esté preparada a dar ciertos pasos, lo quiera hacer o no.
4: Perfecto.
7: Eso es lo que nosotros también buscamos mucho, porque estamos hablando de personas que fueron violentadas, que sus derechos fueron violentados, entonces no vas a seguir presionando a una persona que sigue haciendo cosas que no quiere.
4: Exacto.
7: Y revictimizar una y otra y otra y otra vez, que es lo que pasa mucho en el caso del abuso sexual. Y lo que pasa mucho acá, porque a la víctima de abuso sexual la tienen declarando 55 veces lo mismo con el perito, con el abogado, en fiscalía, con el otro, con este, con aquel. Y está todo el tiempo revictimizando a la persona, que la llevas al punto que no quiere hablar más del tema, que desiste de denunciar, que desiste de hablar porque se cansó de eso.
4: Exactamente.
7: Porque lo vuelve, no solamente lo expresa hacia afuera, lo vuelve a revivir, eso es lo que hacía, le trae recuerdos.
4: Y tú como psicóloga ya sabes lo que es eso, ¿no? Ya...
7: Y sí. No es fácil. No está bueno, no Bien. Es fácil y es algo que también tiene que empezar a cambiar en el sistema eso.
4: Bien. Juliana, ¿qué es lo que, y Antonella, Fundación Capullos está necesitando para decirle a la audiencia qué es lo que necesitan como fundación? No sé, más profesionales, más talleristas, ¿qué precisa?
8: En realidad...
4: ¿Qué apoyo?
8: Apoyo humano siempre nos viene bárbaro, entonces uh-huh. las personas que quieran sumarse, sean profesionales o no, de forma voluntaria uh-huh. los esperamos. Y bueno, y después lo que nosotros recaudamos mensualmente son fondos, uh-huh. Al ser una fundación voluntaria, honoraria, uh-huh. sin fines de lucro, recaudamos fondos para poder solventar lo que son los gastos de luz, de agua, claro. impresiones, sí, papelería, sí. consultorios, todo eso. Entonces, hacemos el mes pasado, hicimos un bingo, por uh-huh. suerte fue mucha gente,
4: bien, apoyó.
8: Pero nada, apoyar en lo económico es fundamental también para poder seguir sosteniendo nuestra fundación que es socialmente muy importante.
4: ¿A qué número, si hay alguien escuchando en este momento? Sabemos que en este departamento hay mucha gente colaborativa. ¿Cuál sería el contacto al que la gente deba comunicarse?
8: El número de la fundación es 096-425-432.
4: Perfecto. ¿Repetilo, Antonella?
8: 096 perdón 096-425-432. También tenemos el Instagram y Facebook, fundacioncapullos.uy.
4: Ahí va, perfecto.
8: Que se pueden comunicar por allí también. Y la página web es la misma, fundacioncapullos.uy, en todas las redes.
4: ¿Y el lugar físico donde están ustedes?
8: Está en Santa Teresa, esquina Arturo Santana.
4: Bien, porque puede ir la gente también.
8: Pueden ir allí, el horario es de 14 a 18 horas, de lunes a viernes estamos siempre. Si no, por el teléfono podemos coordinar la primera entrevista.
4: La primera entrevista, perfecto. Eso es súper importante que la gente lo tenga presente. No están solos, no están solas, las familias tampoco. Es cuestión de... psicóloga, ayúdeme, pedir ayuda.
7: Y sí,
4: de animarse, ¿no?
7: Sí, de animarse y que no es fácil, y si hay alguien escuchando que no está solo, que bueno, que es difícil afrontar eso. No solamente nosotros entendemos que más allá del miedo también está la vergüenza del qué dirán y de lo que van a pensar los demás, y pero hay que hablar. Y cuando uno habla, empiezan a hablar más, y bueno, y ahí es donde se empieza a avanzar.
4: Exacto. Muy importante eso. Ilse, ¿qué opinión te merece toda esta charla que tuvimos sobre Fundación Capullo?
9: Ay, muchas gracias. Pues que es un trabajo indispensable. Las admiro, lo aprecio y espero sigan irradiando. Y quería puntualizar sobre algo que no se ha tocado en este momento, uh-huh. y es la cuestión de las adicciones. Uh-huh. Porque precisamente cuando hay mucha violencia puede ocurrir del más santo del mundo y la persona más buena que conozcas, pero que a lo mejor está alcoholizada o está... bajo los efectos de alguna droga, de la marihuana o de otras drogas. Entonces, en un brote psicótico donde se nubla el juicio, las personas podemos hacer cosas que no haríamos con nuestra conciencia.
10: No es justificable, ¿verdad? De ninguna manera,
9: no,
10: y merece la misma pena que cualquier acto con o sin drogas o alcohol encima. No sé en tu país, acá sí, pero, y no estoy de acuerdo con eso.
9: Bueno, yo no
10: comparto
9: la violencia. No te entiendo por qué no compartes, pero quiero terminar mi idea.
10: No comparto que se justifique por el alcohol ni por el consumo de drogas ningún acto de violencia, ni
9: no,
10: el abuso sexual.
9: No estoy diciendo que se justifique. Bien. Voy un paso atrás a lo de el amor, la educación en el amor, en los valores, en la escuela y en la casa, y en la congruencia, porque muchas de las personas que son adictos a diferentes sustancias, ahorita quiero hablar específicamente del alcoholismo y de la drogadicción, esas personas, muchas de ellas, las adicciones son multifactoriales. Uno de los factores es que han vivido o tenido la experiencia de ser abusados, de tener abuso sexual. Entonces, la víctima busca un remedio, busca un refugio, no se atreve a hablar, alzar la voz y se refugia en lo que tiene a la mano. Son, lo estoy diciendo muy simple, pero es una enfermedad muy compleja. Entonces, estas personas es cuando hay un círculo vicioso. La víctima puede, sin querer hacerlo, convertirse también en un victimario en esto. Entonces, aquí mi llamado es a que tengamos más conciencia y no minimicemos y no normalicemos el consumo del alcohol, porque está también muy muy normalizado, porque es una droga permitida y no se le conoce como droga, ¿no? No sé si quedó claro mi mensaje.
7: Sí, yo justamente trabajo en la dirección de adicciones de la Intendencia como psicóloga, y bueno, acá en realidad nosotros sí también hacemos talleres para primaria y secundaria, donde trabajamos el alcohol como una droga, lo uh-huh. catalogamos como tal y se trabaja con los adolescentes uh-huh. de ahí. Y bueno, capaz que ahí es diferente, pero acá sí, lo catalogamos como una droga, tanto el alcohol como el vaporizador, que también está muy de moda hoy en día. Uh-huh. Así que sí.
9: Nicotina también.
7: La nicotina
9: sí,
7: también.
9: Mi llamado es a estar atentos, a no normalizar, porque muchos chicos llegan al consumo de drogas porque fueron abusados y los padres pues no estamos enterados de esto. Como bien decía una de ustedes, cuando damos la capacitación, los cursos, la educación en secundaria o en otros niveles, es porque a lo mejor ya ocurrió, decían en el ESI, ¿no? En la primaria o más chiquitos, y ya llegamos tarde. Entonces, es una invitación a la afinar la conciencia, que es eso es la logoeducación, en valores, en el amor. Y sí suena utópico, pero yo tengo la esperanza de dejar sembrada una semillita en esto, de no normalizar el uso del alcohol y la marihuana principalmente.
8: Sin dudas es.
4: Gracias, Ilse.
8: Sin uh-huh. dudas es indispensable uh-huh. no normalizar el consumo de ninguna de estas uh-huh. sustancias. Y puede ser que como consecuencia de un abuso sexual la persona pueda terminar en una situación de abuso de alcohol o de drogas. Sin embargo, esto no es una justificación para que esta persona posteriormente sea un victimario y vuelva a abusar sobre otra persona.
10: Y se repiten los ciclos, claro. No por el alcohol. Se repiten los ciclos porque es lo que aprende un niño en su casa y lo vuelve a volcar y lo vuelve a poner en práctica uh-huh. en su vida.
9: Nada fue justifica lo que hicieron con la él. Violencia.
10: Pero no,
9: nada justifica, no se justifica la violencia.
10: Por el alcohol tampoco.
9: Pero sí,
10: un
9: desde
10: alto
9: la
10: porcentaje en Uruguay le mandamos un beso a Darwin Camblor, uno de los psicólogos de la fundación, que tiene unas estadísticas maravillosas, y él tiene mucho trabajo, tiene más de 30 años de trabajo, y siempre nos comenta una de sus estadísticas propias, uh-huh. de su paso por la policlínica municipal, uh-huh. que el 95%, si mal no recuerdo, de las mujeres que él atendió durante esos 30 años en policlínica fueron abusadas sexualmente, las que sufrían de depresión. O sea, está más asociada a la depresión y a los medicamentos que al alcohol o a las drogas.
4: Quiero decirle, Sandra, Ilse, Juliana y Antonella, si puede haber una segunda vuelta, sí, claro. por favor, porque nos tenemos que ir, sí. pero necesitamos hablar más uh-huh. del tema. Quedan pendientes muchas cosas. Jorge, ya nos estamos yendo. Gracias, Olmedo. Despídanse de la audiencia.
10: Muchas gracias, gracias por el espacio, gracias por
4: se
10: visibilizar las causas.
4: Súper corto.
10: Sí, pasó volando, la verdad que sí. Un placer, gracias.
7: Sí, lo mismo, muchas gracias. Gracias por permitirme el espacio y a los oyentes por estar escuchando.
8: Muchas gracias por el espacio. Siempre es indispensable poder hablar sobre estos temas en lugares que escucha tanta gente.
4: Ilse.
9: Sí, también muy agradecida y recordando que tanto víctima como victimario son humanos y tienen la oportunidad de devolverles la dignidad, porque somos posibilidad.
4: Jorge, gracias, Ilse, muy amable. Jorge, sí. nos estamos yendo, como siempre, tenemos por ahí el eslogan de la radio. Lo tenemos
3: es
4: por
3: la
4: ahí.
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0: ciudad de Nueva York, dos personas fueron encontradas muertas. Esta madrugada, los cuerpos sin vida de Pedro Vargas y Josefina Wilson en la dirección.
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3: ¿Qué tal, amigos? El saludo cordial, deseando que haya unión, paz, armonía, buena energía para todas las personas que conforman tu familia, tu hogar, tu bendición. La teoría del caos plantea que el mundo es imprevisible, que hay cosas que se salen de las manos, que no lo podemos controlar todo. En un semáforo, el que se cruza el semáforo y ya alteró cierta paz. En su casa, la oveja negra, la familia, la persona que siempre hay que lidiar con ella, porque siempre está en algún problema y siempre hay que arreglarle las dificultades a esa persona. En el trabajo, cuando alguien no hace bien su trabajo y frena el desarrollo laboral. En la empresa, lo que hace que hayan cosas a la quiebra, que vayan perdiendo en la economía, que no haya un buen funcionamiento. En el campo, cuando pasan cosas y generan ese caos. El caos en sí es algo que no lo podemos controlar. Tenemos un reloj, una manera cronológica, una manera de hacer las cosas en forma organizada, por decirlo así. Pero si algo genera caos, si algo hace que caigas en el conflicto, si hay algo que entorpece, no llamemos atadura, ni brujería, ni maldad, llamémoslo simplemente torpeza de la vida o cosas que pasan, entonces siempre va a suceder algo, siempre va a haber algo que te termina afectando. Y la teoría del caos implica para todo, desde que estás en la mesa con las personas de tu hogar y alguien dijo una palabra y estalló y se fue todo al carajo. Familias que terminan mal, peleas en el hogar, peleas en la pareja, discusiones con sus hijos, familiares alejados, personas que se te retiran de tu lado. Hay caos, hay mala energía, algo pasa. Es importante plantear estas cosas y, lo más importante, tratarlas. Para eso estamos. Consúltenos, Brian Internacional.
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3: Bueno, estoy aquí en compañía de una de las personas que se ha hecho tratar con esta maravillosa institución y justamente nos va a decir cuáles eran sus problemas antes de venir acá, lo principal, lo negativo, todo lo que ha tratado. ¿Cómo está, madre?
6: Hola, buenas tardes. Bueno, mi principal problema era mi estómago. Estaba siempre con mucho dolor, mucho ardor a la vez. Incluso afectaba parte de la espalda a la misma altura, no podía comer nada, no me dejaba dormir, era las 24 horas así. Y bueno, hasta que vine acá y empezamos con la limpieza del estómago, de la casa, el entorno de la casa, y empecé a mejorar día a día, y lo que había estado 3 años mal, en 3 meses yo ya era otro.
7: Dentro de todo lo que se ha tratado por situaciones más que todo que se creían o se consideraban naturales, pero resultaron no serlo, eran enfermedades ocultas que ya se habían vuelto físicas y algunas otras energéticas por el entorno, que lamentablemente el entorno se notaba, el ambiente pesado, sí, por malas energías, porque la han envidiado mucho, porque usted ha sido una mujer feliz, libre, y la estaban opacando, secándola, dañándola. Pero dígame una cosa, ¿cómo se siente hoy en cuanto a ese cambio de la oscuridad, digamos, a la luz verdadera?
6: Bueno, ahora yo volví a ser yo misma, ¿no? Una persona con mucha energía, muchas ganas de vivir, de progresar, de todo. Digo, siempre fui una persona positiva, me sale bien todo lo que inicio. Y bueno, en ese momento era todo al revés, no podía hacer nada porque todo me salía mal. Y parecía que tenía todas las enfermedades y no tenía ninguna. Es más, yo empecé como con una gastritis, que no era tal, porque ahora yo la verdad que he tomado bebida de alcohol de vez en cuando, porque no es mi costumbre, y como comidas fuertes, y a mí no me hace nada, ni siquiera me arde el estómago, o sea que no era gastritis tampoco, que fue el inicio de todo el problema, ¿no? Que incluso pensábamos con Brian que capaz que la gastritis sí era mía y que lo demás no, pero no, la gastritis tampoco era físico.
7: Sí, prácticamente juntamos todo en una bolsa y sacamos todo lo malo todo junto. Y eso ayudó a que realmente la recuperación fuera totalmente física, totalmente interna. Lo importante también dejar en claro, ¿usted comprobó estas cosas? ¿Se le habló nada más o se le dieron hechos reales donde usted confirmó que salieron cosas desagradables de su cuerpo?
6: Sí, yo llegué a ver cosas, mi aspecto físico está volviendo a ser el mismo también, ¿no? Porque me estaba opacando totalmente, me estaba quedando sin pelo, ahora estoy volviendo a ser yo misma y muy rápido, la verdad. Pensé que era más lento este proceso, dado que hacía 3 años que estaba así, pero no, va rápido, por suerte.
7: Bueno, es maravilloso escuchar, sobre todo de sus propias palabras, ¿no? Pero lo importante es que seguiremos en ayuda y todo tiene que seguir mucho más avanti, que es lo más importante. Dios la bendiga por sus palabras, buena suerte y que la verdad todo siga saliendo positivo.
6: No, al contrario, gracias a vos y gracias a Dios, yo vuelvo a ser yo otra vez, puedo ayudar a los indefensos.
7: Gracias.
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0: todos.
1: Muy, pero muy buenos días. Audiencia de Entre Potros y Guitarra, tengan ustedes muy, pero muy buenos días. Mañana, el lunes 7 de septiembre, aquí estamos para acompañarlos hasta cerca de las 7. La jornada que está presentando fría, bien fresquita la madrugada. Buen día, compañero, ¿cómo le va?
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1: Más o menos. Sí, con el frío que hace ya lo veo.
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1: Como siempre, para comunicarse con nosotros, 099-144-732. También por el 4225-0347, el teléfono de línea de acá, de los estudios de FM Gente.

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0: Seguimos en esta mañana de Entre Potros y Guitarras. Bueno, ahí por ahí al comienzo teníamos a payada entre Juan Carlos López y Miguel Ángel Olivera. Por la Muerta se llama ese tema que nos interpretaba Carlos Figueroa. Carlos Gómez nos dejaba el redomón pateador. Y don Carlos Ramón Fernández mirando para el camino. Nos vamos a los mensajes que tenemos. Por acá, por el 099-144-732.
1: Del Valle.
0: Buenos días, Gaucho, acá por los pagos del Carmen Durazno. Le mandamos un saludo a pleno con la pionada. Hoy tenemos juntada de ganado.
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0: Sí, claro, y anda Pagola en la vuelta. Vamos arriba, el saludo para Márquez allá por los pagos del Carmen.
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0: Buenos días, Timmy, por acá Adrián y Alberto en el 619. Otra vez al trote para Salto, linda pero fría madrugada. Hoy sí salen las termas. Le conseguimos permiso a don Alberto, dice. Mira. Peligroso él, jaja. ¿Cómo estuvo ese fin de semana? Buena jornada, abrazo grande, claro que sí. Abrazo grande para ustedes también. Gente de Turismar allá, en el litoral.
1: Que enamora,
0: llegando, viaje largo, ¿eh?
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0: Buenos días, hoy sí que batió récord la helada, dice la señora Adriana Ramírez. La
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0: tembra. Seguramente rumbeando para la ruta, a 8 allí para irse al laburo.
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0: Buenos días, Timmy, pásame la canción que le gusta al viejito Moreno para saludarlo desde la distancia, gracias. Buen comienzo de semana, dice el Pinta. El amigo Alberto, el saludo. Buenos días, Gaucho, Timmy, hoy sí. Por ser lunes a las 5 en punto, jaja. Siempre en horario, don Ariel Álvarez.
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0: Hola, buenos días, Timmy y Horacio. Buen comienzo de semana, dice el amigo panadero. Panadero del Mazón. Buenos días, ¿cómo está la gente? Está fría la mañana, dice don Julio Tice.
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0: Buenos días, está frío.
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0: El saludo para el zorrito allí de
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0: Los panaderos del Fasano Península.
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0: Y seguimos, sí, continuamos en esta mañana.
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0: de este lunes 7 de septiembre. 5:44. Vamos arriba que amanece más temprano, ¿eh? Sí.
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0: La verdad que lo felicito hoy, porque la verdad que viene con una selección musical imponente. Vino con las pilas cargadas este lunes, ¿no?
1: Tierra y ella para Gualeguay.
0: Tengo al primo por ahí, dice, buen día, primo. Qué frío está con él, pero con buenos temas y un buen mate llevadero. Buena jornada. El gordo John ya anda levantado, no puedo creer.
1: El río.
0: Buenos días, corto el mensaje del amigo Pablo camino a la batalla.
1: Tanto, ah. Tal vez llegue a tu.
0: Me parece que el lunes no está muy bien para ese alambrador.
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0: Buenos días, gaucho, mateando y escuchándolo. Dice, abrazos para usted, salúdeme al Pablo Pérez.
1: Que
0: no se me duerma, abrazo. Don Luis Correa, ¿qué tal?
1: Y tal vez su acordeón. Total te has llevado tanto.
0: Pablo Pérez, no creo que ande muy temprano y lunes porque vio tu gol. Fin de semana medio agitado. Me contaron que andaba por ahí por.
1: Con su acordeón.
0: Por un baile con la penúltima.
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0: Buenos días, Timmy y Horacio. Buen comienzo de semana para ustedes y para toda la audiencia. Acá estamos trabajando. Mandale saludos para toda la gente de Vialidad que están llegando con pocas ganas hoy lunes. ¿Vio cómo es esto? Jaja, un abrazo grande.
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0: El amigo Germán allá por las flores. Usted dice que la gente de la intendencia viene medio.
1: Me parece que escucho el jazz.
0: Serán distintos esos de ahí, de esa zona, el pan de azúcar, las flores. No, mis amigos acá a la vuelta, no, no. Están con todas las ganas hoy. Va a ver, ahora empiezan a mandar mensajes. Eso sí, por ahí por el balneario andaba un ternero suelto.
1: El agua que de salir.
0: Sí, no, hay uno, bueno, hay un amigo de la intendencia capaz que se hace cargo.
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0: Pero con la helada deben estar medio. La vuelta de las latas ahí por el rincón. Buenos días, buen comienzo de semana para todo, dice el amigo Hernán Bon, el cotorra, mira. Despertó el amigo.
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0: Ande con mi lona con el amigo. De Costas de la Laguna allí
1: yo
0: también.
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0: Fin de semana. Pero usted sabe que yo pasé por ahí, vi humo, ¿no? Buen día, Timmy, buen comienzo de semana para ustedes y la audiencia. Un abrazo.
1: Ese favor.
0: ¿Qué tal? ¿Cómo le va, amigo Fabián?
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0: Saludo para su gente.
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0: patrona. Buenos días, arrancando la jornada. Voy a ver si no se congeló el colectivo. Linda heladita, che, arriba los que luchan.
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0: El amigo Manuel Resende.
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0: arriba, sí. No, está lindo la gente laburadora. Tempranito ahí, preparándose para otra jornada. Muchos contentos porque hoy los visita Pagola, ¿vio? Sí, andan ahí. Esta anda medio sabandija, sí, ¿vio? Como bueno. Ah, no. A veces se va hasta el 10, pero.

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1: Buenos días, Timmy, dice. Alguien se durmió, dice.
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1: Pégale un chifle, dice, al torta fritero.
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1: Medio lento, sí, el carro allí de frente a la estación de Cerro Pelado, dice usted. Bueno.
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1: Vienen atrasados.
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1: Capaz que ya vienen con la grasa caliente de la casa.
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1: ¿Cómo me pasan el dato, eh? Sí.

0: Buenos días, feliz semana para todos, dice el amigo Fer, del Hércules 22. ¿Cómo están esos compañeros por ahí, eh? Vamos arriba los pescadores.
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0: Hola, buenos días, buena jornada, mi loco. Anda inspirado el Horacio, dice. El sanducero Duarte, el saludo, eh.
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0: Sí, en cualquier momento se manda alguna de él.
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0: Muy buenos días, don Timmy. Feliz jornada para todos. ¡Qué helada, por favor! Quiero, dice el pájaro Rodríguez.
1: No más a mí.
0: Ah, sí, fresquita de hoy, eh.
1: Sí.
0: Buenos días, Gaucho Comanda, fresquita la mañana, buena semana para todos y mande un saludo para toda la paisanada, gracias. Este mensaje viene allá de los pagos de Canelón. Capilla es ella, el saludo, eh. Para el amigo, eh. Sí. El amigo Diego, el cerdo ro.
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0: Muy buenos días, vamos arriba, buena helada por acá, saludos para todos, don Cacho Cuadrado, el saludo, eh. Vamos arriba, eh. Sí, anda ahí, don Cacho Cuadrado, ¿vio? Ah, don Cacho Cuadrado, fin de semana con la cocina económica, lo vimos ahí. En cualquier momento vamos a pasar por ahí a comer algo ahí, ¿vio? Sí, algo que él pone cosas, buena carne, ahí en el horno esa cocina. Imponente usted, ¿no? Ah, pedacito de luna, tan

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1: Y seguimos y continuamos en esta mañana.
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1: Los del Suquía, qué lindo tema, ¿eh? Partíamos ahí, vio. Oh, sí. Viene bien usted hoy. 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
1: Y
0: el...
1: Felicitaciones para esa gente de los pagos de Cerro Largo que se trajeron el freno de oro.
0: Y el Paraguay, Guay.
1: Allá por Estéreo, volvimos a ganar, ¿eh? Uruguayos allá presentes.
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1: No, ellos son más grandes de un mundo, pero no.
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1: También la gente de Paysandú allí, de la Pacífica también.
0: 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Que quiero escuchar juntita.
1: Tuvieron bien los uruguayos allá.
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1: Con esos criollos.
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1: Mire, usted tiene una canción ahí, ¿eh? A los criollos, ¿eh?
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1: Sáquela por ahí. Hace tiempo no pasamos ese tema de Carlos Eferra.
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1: No, yo le digo porque capaz que usted no se acuerda. Dedicado a Gato y Mancha. Ah, esos criollos que hicieron historia.

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1: Más mensaje que tenemos por acá, dice: buenos días, paisano. Aquí amargueando y tratando de agarrar ganas de salirle a la changa. Buen comienzo de semana para usted y su audiencia. Abrazo. El amigo Luis Alejandro. Vamos arriba, No se ponga perezoso, Buenos días, Gaucho, Horacio y audiencia. Tengan todo excelente jornada. Salud. El amigo Álvaro, mire usted. No le tenga miedo al frío, porque más miedo le da. Buen día, Gaucho, acá escuchándolo, dice. Fría las latas, deje quieto ese terreno. El amigo Darwin Hopper, ¿cómo le va? Lo vimos ahí, andaba con una olla el fin de semana revolviendo ahí. Bien acompañado, andaba con gente muy campera.
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1: Buenos días, Gaucho, acá, dice. El saludo para Alejandro. Anda por ahí.
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1: El tortero ahora sí despertó, obvio.
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1: Nos sacó la señora con el 432 a los dos el sábado.
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1: Ah, bueno. Capaz que por ahí hay algún amigo que vio que... sí, no, vio que... Anda gente que anda como medio con suerte, ¿vio? Sí. Mandamos un saludo allí a los amigos del carro de las tortas fritas frente a la balanza de Cerro Pelado. Los lunes las hacen más ricas, ¿sabía usted? Claro, porque tienen tiempo el fin de semana.
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1: Además ahora
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1: En la vuelta se en la masa, sí, porque
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1: Se portó el Alejandro, le dice. Regaló a la señora porque la señora no puede estirar la masa.
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1: Se hizo la enferma, dice que tenía tendinitis. No. ¿Qué pueblo para conocer esa bandija? Se le pegó a la señora también. ¿Yo? No. Buenos días, Timmy. Pasé algo de Citarrosa. Saludo el guardia sectorial 2 de San Carlos. ¿Cómo le va? Vamos arriba.
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1: Buenos días, Timmy. Para

0: Buenos días, Gaucho. ¿Cómo está la cosa? Fresquita la mañana, pero ya preparándome para la changa.
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0: Porque todos los días no son para la pachanga. Saludo a todos los conocidos y a mis gurís. Un abrazo, el Bebe. El Bebe García. Andaba quebrando la persona por ahí en algún lugar, me contaron. Y las redes sociales son pa' quemar gente.
1: 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Una botella al pasar le da vivo.
0: El saludito, los buenos días para la señora Alicia. Escucha el programa que hoy sí, hoy. Tarde mandó mensaje.
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0: upa. Está trabajando, vio.
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0: Muy buenos días, Gaucho. La mañana está fría, pero el calor lo ponen ustedes con su alegría y buena música. Pero muchas gracias, mi amigo. El amigo Alejo, ¿qué tal? ¿Cómo le va? Digo, chofer del asistencial allí, ¿eh? No voy a comentar nada porque...
1: Y ya desgranado el día.
0: No, no, anda bien acompañado siempre, con gente trabajando.
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0: Ay, mire pa' qué le pegó al perro. Sí, pa' qué le pegó al perro, mire. La señora Alicia dice, no, no sé qué irá a decir, pero no me dormí, estoy en el trabajo, dice, desde anoche. No, ahórrese los comentarios, guárdeselo. Hasta después del miércoles, que tengan buena jornada. Así nomás. ¡Ah! Bueno. ¿Vio? ¡Oh! Bueno. Ahí la señora me parece que con la helada... ¡Uy, no! Quédese quietito que ya se le... sí, vio cómo es. Nos vamos al próximo tema. ¿Qué le parece?
2: 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Desde Río Senguer, Chubula, provincia, sale una manada rumbo a Solanet y son los criollos. Del galope corto, del aliento largo y el instinto fiel. 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

una densa lluvia cae sobre Palermo, como bendiciendo el 23 de abril, año 25.

tranqueras al tramo final, tramo en que realizan y que traen recuerdos de alegrías, de penas, de hambre, de sed, de fríos, de calores, de 20 naciones, más de 4.000 leguas rendidas a sus pies.

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0: Y seguimos, sí, continuamos en esta mañana. ¿Cómo hace mérito usted, no?
1: ¡Buah!
0: Pero antes del día no va a venir Pagola.

0: Y bueno, ya se fue este fin de semana, se viene el próximo 12 y 13. Séptimo Festival Cañada Bellaca, ¿eh? Más que una fiesta, una tradición.
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0: En establecimiento Mificana, allí concurso de aparcería, grandes pruebas de rienda. Concurso de tropilla con más de 300 mil pesos en premio. Baile familiar. Espectáculos artísticos. Feria de emprendedores. Plaza de comida. Por informe 099-324-303. Por stand 094-611-847. Próximo fin de semana, acá en Maldonado, en Cañada Bellaca, séptimo festival. Organiza Andrés Vega y familia, ¿eh? Se viene con todos los eventos, ¿eh? Estuvo medio ahí el fin de semana.
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0: Frío, sí, muy frío, pero bueno. Igual se estuvo realizando ahí, sí, allá por Solís, de Mataojo en La Valleja, por los Tala.
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0: Carreras por la Alameda había también, sí. Nosotros nos enteramos ayer. Y vimos allá el público, vio de lejos, ¿no?
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0: Y hay que preparar caballos 7 y 8 de noviembre. En San Carlos, raíz de petizo, raíz de caballos árabes, raíz de caballos puros. Raíz de caballos de la zona. 7 y 8 de noviembre en la Alameda, ¿eh? Segunda edición, Mocito Perfecto por 200.000 al primero. No se lo pueden perder, espectacular baile en carpa gigante. 7

0: A preparar caballo con tiempo, ¿eh? Para esos raíces, que bueno, vio como bueno. Ah, sí, hay que preparar. Hay que preparar con tiempo para que después vio como bueno. Ah, ¿cómo habrá andado el hijo Gerardo que andaba? Me contaron que andaba por allí, por... sí.
1: ¡Cumbia campera!
0: Esa gente, la familia Burrera, Nosotros pelamos, ni para la entrada. Pagola no ha venido por acá.
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0: Mandamos un saludo grande para el venezolano. Para nosotros es el venezolano, Sí, y la señora ahí. Ese dúo, sentimiento y pasión, Grandes amigos tuvieron por allí. Paripul sería la polémica. Por Camino de los Gauchos, allí casi calle 7. Viernes y sábado, La música de los amigos, karaoke. Gran saludo para ellos.

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Sí, señor, cómo no. El amigo Milton, el saludo para Milton, Para el verdulero también. De allí, de Super Mario. Para el amigo que está en la fiambería, panadería. Gran saludo también.

0: Un saludo para Emilio, el panadero, ¿eh?
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0: Buenos días, dice Timmy, saludo a mi familia, amigas, dice, a Miguel y familia, a ustedes dos. Y a toda la audiencia, la señora Ana, el saludito, ¿eh?
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0: A don Walter Ferreira por ahí, ¿eh?
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0: Dice que hoy nos vamos a partir la boca, ¿eh? Con unos caseritos del amigo Fabricio Delgado, ¿eh?
1: 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Me voy temprano para la rancha.
0: Sí, sí, antiller me dijo que iba a comprar. Va a invitarme, dice. ¿Eh? Usted no participa. No pude, sí, no pude ir a visitar a los amigos. Vio cómo es, ¿no? Sí. Cantidad de cosas para hacer. Solo para todo. Menos mal, ¿no? ¡Ja!

0: saludo grande para el Canario Fleita, ¿eh?
1: Va para la escuelita de mi pueblo, la número 6, allá por la cuarta sesión de 33.
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0: También el saludo para el negro Dionisio, para la señora también. Gran saludito, ¿eh?

0: gracias por habernos acompañado otra mañana más.
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0: Linda jornada para todos. Vamos arriba que está. El sol ahí ya. Hasta mañana.

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6: ¿Qué tal, amigos? El saludo cordial, deseando que haya unión, paz, armonía, buena energía para todas las personas que conforman tu familia, tu hogar, tu bendición. La teoría del caos plantea que el mundo es imprevisible, que hay cosas que se salen de las manos, que no lo podemos controlar todo. En un semáforo, el que se cruza el semáforo y ya alteró cierta paz. En su casa, la oveja negra, la familia, la persona que siempre hay que lidiar con ella, porque siempre está en algún problema y siempre hay que arreglarle las dificultades a esa persona. En el trabajo, cuando alguien no hace bien su trabajo y frena el desarrollo laboral. En la empresa, lo que hace que hayan cosas a la quiebra, que vayan perdiendo en la economía, que no haya un buen funcionamiento. En el campo, cuando pasan cosas y generan ese caos. El caos en sí es algo que no lo podemos controlar. Tenemos un reloj, una manera cronológica, una manera de hacer las cosas en forma organizada, por decirlo así. Pero si algo genera caos, si algo hace que caigas en el conflicto, si hay algo que entorpece, no llamemos atadura, ni brujería, ni maldad, llamémoslo simplemente torpeza de la vida o cosas que pasan, entonces siempre va a suceder algo, siempre va a haber algo que te termina afectando. Y la teoría del caos implica para todo, desde que estás en la mesa con las personas de tu hogar y alguien dijo una palabra y estalló y se fue todo al carajo. Familias que terminan mal, peleas en el hogar, peleas en la pareja, discusiones con sus hijos, familiares alejados, personas que se te retiran de tu lado. Hay caos, hay mala energía, algo pasa. Es importante plantear estas cosas y, lo más importante, tratarlas. Para eso estamos. 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
6: 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Bueno, estoy aquí en compañía de una de las personas que se ha hecho tratar con esta maravillosa institución y justamente nos va a decir cuáles eran sus problemas antes de venir acá, lo principal, lo negativo, todo lo que ha tratado. ¿Cómo está, madre?
0: Hola, buenas tardes. Bueno, mi principal problema era mi estómago. Estaba siempre con mucho dolor, mucho ardor a la vez. Incluso afectaba parte de la espalda a la misma altura, no podía comer nada, no me dejaba dormir, era las 24 horas así. Y bueno, hasta que vine acá y empezamos con la limpieza del estómago, de la casa, el entorno de la casa, y empecé a mejorar día a día y lo que había estado 3 años mal, en 3 meses yo ya era otro.
6: Dentro de todo lo que se ha tratado por situaciones más que todo que se creían o se consideraban naturales, pero resultaron no serlo, eran enfermedades ocultas que ya se habían vuelto físicas y algunas otras energéticas por el entorno, que lamentablemente el entorno se notaba el ambiente pesado, sí. Por malas energías, porque la han envidiado mucho, porque usted ha sido una mujer feliz, libre, y la estaban opacando, secándola, dañándola. Pero dígame una cosa, ¿cómo se siente hoy en cuanto a ese cambio de la oscuridad, digamos, a la luz verdadera?
0: Bueno, ahora yo volví a ser yo misma, ¿no? Una persona con mucha energía, muchas ganas de vivir, de progresar, de todo. Digo, siempre fui una persona positiva, me sale bien todo lo que inicio. Y bueno, en ese momento era todo al revés, no podía hacer nada porque todo me salía mal. Y parecía que tenía todas las enfermedades y no tenía ninguna. Es más, yo empecé como con una gastritis, que no era tal, porque ahora yo la verdad que he tomado bebida de alcohol de vez en cuando, bueno, es mi costumbre, y como comidas fuertes, y a mí no me hace nada, ni siquiera me arde el estómago, o sea que no era gastritis tampoco, que fue el inicio de todo el problema, ¿no? Que incluso pensábamos con Brian que capaz que la gastritis sí era mía y que lo demás no, pero no, la gastritis tampoco era físico.
6: Sí, prácticamente juntamos todo en una bolsa y sacamos todo lo malo todo junto. Y eso ayudó a que realmente la recuperación fuera totalmente física, totalmente interna. Lo importante también dejar en claro, ¿usted comprobó estas cosas? ¿Se le habló nada más o se le dieron hechos reales donde usted confirmó que salieron cosas desagradables de su cuerpo?
0: Sí, yo llegué a ver cosas, mi aspecto físico está volviendo a ser el mismo también, ¿no? Porque me estaba opacando totalmente, me estaba quedando sin pelo. Ahora estoy volviendo a ser yo misma y muy rápido, la verdad. Pensé que era más lento este proceso, dado que hacía 3 años que estaba así, pero no, va rápido, por suerte.
6: Bueno, es maravilloso escuchar, sobre todo de sus propias palabras, ¿no? Pero lo importante que seguiremos en ayuda y todo tiene que seguir mucho más avanti, que es lo más importante. Dios la bendiga por sus palabras, buena suerte y que la verdad todo siga saliendo positivo.
0: No, al contrario, gracias a vos y gracias a Dios, yo vuelvo a ser yo otra vez, puedo ayudar a los indefensos.
6: Gracias.
9: Por lo general no se puede cambiar a alguien o algo sin destruir antes lo que fue. Porque cuando nos retiramos de nuestra vida, todo lo que nos pesa, los apegos, las tristezas, lo emocional, las depresiones, las enfermedades, las dolencias, las discusiones, los conflictos, la mala suerte, la mala energía, tenemos que realmente liberarnos. Pero siempre terminamos guardando cosas que nos van a terminar sopesando en el futuro, ya sea recordando lo malo, reviviendo lo malo o guardando cosas que nos generan ese pesar, esa congoja, ese malestar. En verdad tenemos que desapegarnos de las cosas que no nos sirven, de lo banal, de lo superfluo, de lo no necesario. Y si usted solo atrae cosas negativas, solo atrae problemas, solo atrae tristezas, depresiones y conflictos, entonces, ¿cuándo realmente vas a ser feliz? ¿Cuándo vas a lograr tus objetivos? ¿Cuándo vas a sentir que verdaderamente la vida va por un buen camino? Al contrario, algo siempre va a pasar. Le llaman una yeta, una mala energía, un conflicto, una envidia, un problema, algo que corta su suerte. Y si te hicieron algún trabajo, mucho peor. Porque ser víctima de un mal o de un trabajo, de verdad se debe liberar. Entonces, si necesitamos que realmente usted supere sus problemas y salga adelante, hay que dejar atrás primero todo lo malo. De esa manera vas a evolucionar conscientemente. Visítenos, sabemos ayudarle a solucionar todos sus conflictos.
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12: Buenos días, amigos. Un sol radiante hasta la mañana, esta fría mañana, este lunes 7 de septiembre de 2026, 255º día del año, 250 días pasaron ya, ¿eh? Quedan apenas 115 días para terminar este intenso 2026. Y bueno, y un día como hoy nos ponemos de pie, señores, porque un día para los futbolistas, para los hinchas de Peñarol, de la selección, un día como hoy de 1930 nacía el inolvidable Julio César Abadie, formidable futbolista de Peñarol que triunfó en el fútbol italiano, ¿eh? Y también en la posición delantero, ¿no? Nació en San Ramón, pero después pasó por Colón y se instaló en la ciudad de Pan de Azúcar, que fue su lugar en el mundo. Bueno, y aparte fue el director técnico de la selección de Maldonado, que volvió a ganar el campeonato de interior después de muchos años. Así que es un día hoy para los amantes del fútbol y sobre todo para los que vivimos en el departamento de Maldonado, de recuerdo ese inolvidable delantero de Peñarol, campeón del mundo, ¿no? Con Peñarol, en aquel formidable equipo de los años 60, dirigido por inolvidable Roque Gastón Maspoli. Así estamos, amigos, en esta mañana, muy fría mañana, también vamos a mandarle un abrazo a nuestros ex hermanos, porque un día como hoy, a orillas del río Ipiranga, en Brasil, el príncipe Pedro proclama la independencia, disolviéndose así del Reino Unido de Portugal, Brasil y Algarve. En Reato sabemos que la corona portuguesa, luego de las invasiones a la península ibérica de Napoleón, la flota británica la sacó de Lisboa y la trajo a Río Janeiro, y de allí el padre de Pedro, bueno, estuvo regiendo los destinos de su país invadidos por Bonaparte. De ahí que su hijo Pedro I, era hijo de Juan VI, que era príncipe de Brasil, príncipe de Beira, duque de Braganza. Bueno, un día como hoy, de 1822, realiza el grito de Ipiranga, en la cual libera al Brasil de Portugal. En realidad, le dijo el padre regresó a Portugal, y se quedó acá y dijo, mirá viejo, me voy a quedar acá, y fue el fundador de la monarquía brasileña y de la independencia brasileña, que fue nuestro, porque Cabildo de Maldonado, cuando se lo optó por ser colonia portuguesa o brasileña, bueno, optó por don Pedro I como su monarca. Así que los fernandinos en su tiempo fuimos súbditos, por decisión de nuestro cabildo, de don Pedro I de Brasil y IV de Portugal. El rey soldado, ¿no? Así que vamos a ver este hombre, hijo también de la intrigante Carlota Joaquina de Borbón, la hermana de Fernando VII, aquella que vino con su padre, con don Juan VI de Portugal, y ella quiso entronizarse una vez que se produjo el proceso de mayo de 1810 en Buenos Aires, quiso asumir entre el sector de los carlotistas, como se conocían de la Revolución de Mayo, y asumir los destinos de esta parte del mundo. Así que estamos saludando a nuestros amigos ex irmãos que tuvimos al mismo monarca. Y así estuvimos, ¿no? Dice que cuando, a veces lo recordé, lo dicen los historiadores, si algún historiador me escucha que estoy diciendo disparate, que me corrija, simplemente repito lo que leo por ahí. No soy historiador, soy un periodista que, bueno, trata de buscar alguna cosa. Decía que cuando Leonardo Olivera, después del desembarco de la Graciada, entró a Maldonado, fue al cabildo y exigió las cuentas, y ahí lo recibió el administrador del cabildo, Francisco Acuña de Figueroa, al cual Leonardo Olivera le exigió que le diera cuenta de los números del cabildo. Parece que estaba flojo de papeles este Acuña Figueroa, que era medio bandido, ¿no? Aparte, un hombre que odiaba la independencia, ¿no? Él era realista. Primero del rey, y luego de los brasileños, los portugueses, y después de los brasileños. Y él lo instalan y lo llevan a San Carlos, y desde ahí se va a Río de Janeiro y le entrega a don Pedro el documento, el acta del Cabildo de Maldonado de 1822, cuando Maldonado se declaró súbdita de don Pedro I. Bueno, historia nuestra, ¿no? Historia nuestra. Así que saludamos a nuestros hermanos brasileños que hoy están festejando su día de independencia. Bien, amigos, estamos en una mañana muy fría. The Weather Challenge está hablando de 4 grados de temperatura con 2 de sensación térmica, de los días más fríos del año. La noche de hoy va a haber 7 grados, en la tarde 11 grados de máxima. A esta hora de la mañana el viento está soplando del noroeste en 8 kilómetros en la hora. La presión está alta, pues tenemos una mañana espectacular, ¿eh? Celeste, muy pocas nubes. 1029.1 milibares, la presión muy alta, se llevó buen tiempo, mira, 10 milímetros de visibilidad, la humedad el 76%, el punto de condensación de 1 grado, la fase lunar cuarto menguante, el sol cruzó la línea del horizonte a las 6:50 y se va a ocultar a las 18:25. El Instituto Uruguayo de Meteorología reporta que su estación está registrando hasta ahora de la mañana el termómetro ubicado frente al faro de Punta del Este, 5 grados y una décima de temperatura. Así que andamos en los 5 grados con la sensación térmica, porque el viento en este caso está soplando del oeste-suroeste en 7.7 kilómetros en la hora, y esto es lo que impacta la diferencia entre lo que marca el termómetro y la sensación térmica que uno experimenta cuando sale a la calle, ¿no? 1029.6 hectopascal la presión a nivel del mar, 81% la humedad. Vamos a tener sol hasta la tarde del miércoles, ¿eh? Arrancamos la segunda semana del noveno mes del año, este lunes 7 de septiembre, con una mínima de 5 y una máxima de 11 grados. La mañana, claro y algo nuboso, periodo nuboso, neblina, los vientos del este rotando al noreste entre 10 y 20 kilómetros en la hora, con periodo variable de 0 a 10 kilómetros horarios, ¿no? Esta calma chicha seguramente va a impactar en la sensación térmica, aunque con, claro, con mínima de 5 grados, como estamos teniendo ahora. Qué sensación térmica, igual es un horror esto, ¿no? La tarde y noche de este lunes 7 de septiembre, nuboso, bajas temperaturas, los vientos del noreste rotando al este entre 17 y 30 kilómetros en la hora. Para mañana, martes 8 de septiembre, una mínima de 7 y una máxima de 13 grados. La mañana, el tiempo nuboso con periodo cubierto, los vientos del noreste entre 17 y 30 kilómetros en la hora. Tarde y noche, nuboso y nuboso con periodo claro, viento al sector este entre 17 y 30 kilómetros en la hora, con periodo variable de 0 a 10 kilómetros horarios. Les reitero, para este martes 8 de septiembre, una mínima de 7 y una máxima de 13 grados. Para este miércoles 9 de septiembre, una mínima de 8 y una máxima de 14, un poquito más estamos. La máxima este verano, 11 de máxima hoy, 13 mañana, 14 el miércoles. Como que esto nos, está, nos parece, sé que en algún momento nos va el respiro, pero las mínimas son de terror, ¿no? 5 hoy, 7 mañana y 8 el miércoles. La mañana este miércoles 9 de septiembre, algo nuboso, periodo nuboso, neblinas y bancos de niebla. Los vientos del noreste, 13 y 20 kilómetros en la hora, variable de 0 a 10 kilómetros horarios. La tarde y noche, nuboso, con periodo cubierto, los vientos variables, va a haber también una calma chicha, pero luego se van a poner el sector este entre 10 y 20 kilómetros en la hora. Este pronóstico extendido fue, por las próximas 72 horas, fue emitido a las 6 de la mañana de este lunes.

subas y bajas, ¿no? El viernes el Banco Central nos dice que el dólar subió apenas 0.02% en sus cotizaciones de dólar billete y fondo. ¿Qué pasó en la movida del viernes? Bueno, también muy tranquila, ¿no? Los bancos apenas concretaron 16 transacciones por un monto equivalente a 8 millones de dólares, a precios que oscilaron entre los 40 pesos con 22 centésimos y 40 pesos con 26 céntimos por dólar. El precio registrado el viernes tuvo una variación al alza respecto del jueves del 0.02%, como les decía. El precio del dólar tuvo una variación del 0.12% a la baja en la última semana cerrada el viernes. No ha tenido variación respecto al precio de cierre del mes anterior, de agosto. Es lo que les decía, se ha mantenido quietito. Y lo que ha transcurrido este año, el precio del dólar tuvo una variación positiva anterior del 3.08%. Si los bancos concretaron operaciones de dólar futuro, dólar forward, por el equivalente a 15 millones de dólares, dentro de un mes, según la Bolsa Electrónica de Valores, el dólar va a estar 40 pesos con 24 centésimos y dentro de un año 41 pesos con 29 centésimos. Bueno, en materia, hay ahí algunas notas que están impactando en el tema económico. Por sobre todo lo está ocurriendo en el Estrecho de Hormuz. Irán afirma que el acuerdo sobre el Estrecho de Hormuz con Omán está solo unos días de distancia, cerrando un acuerdo, así que va a dejar de bombardear Omán. Pero al mismo tiempo Estados Unidos intensificará la presión diplomática sobre Irán por su incumplimiento del acuerdo nuclear, ¿no? En algunos aspectos, China trata de inyectar 45 mil millones de dólares en bancos y aseguradoras para impulsar el crecimiento de ese país. Dice que la expansión, Goldman Sachs está informando esta mañana que la expansión del sector inmobiliario chino impulsará una caída del 30% en la venta de terrenos. Bueno, así que estamos esta mañana donde también tenemos algunas noticias del plano local en materia económica que también impactaron, que la vamos a estar comentando un poquito más adelante. Hasta la mañana, esta mañana intensa, con pavimento que en algunos lugares todavía está empapado, no sé por qué, ¿no? Esta mañana donde tenemos un solazo, que está muy frío, bueno, el tránsito, como siempre, está direccional, está muy intenso en la ruta interbanearia, muy intenso también en la ruta 12 y en la ruta 9 General Leonardo Olivera, como también en la ex ruta 39, y sobre todo cuando está se bifurca, ¿no? Por la ruta perimetral y lo que es la avenida Valle Ordóñez. Está bien intenso ahí, después la perimetral se divide en lo que es Camino París-Sarabia y que la avenida de Parada 5 Orlando Pedregosa Sierra. Tenemos Cerro Busquiza también bastante intenso, la ruta 104 Alejandro Chugarri y el camino Sai Martínez. Y también lo que es la ruta número 10 Juan Díaz de Solís, que está teniendo hasta ahora también una actividad bastante intensa, un volumen de tránsito que hasta ahora de la mañana, como ocurre todos los lunes, es por Intermaniaria y por Ruta 9 hacia el oeste, ¿no? Así que estamos ahí, le pedimos como siempre que tengan precaución en la zona. Vamos, ¿qué es lo que pasa con la actividad aeronáutica hasta ahora de la mañana? Ya tenemos la aeronave de Avianca lista para despegar al Aeropuerto Internacional desde Carrasco a El Dorado, en Bogotá, Colombia. También en un ratito está aterrizando Carrasco el gigantesco Boeing 787-900 Dreamliner de Europa, y es lo que tenemos por ahora. La actividad aeronáutica se concreta hasta dos aeronaves que van a operar las dos en el Aeropuerto Internacional de Carrasco, ¿no? Así que un ratito, bueno, estará bastante movido ahí con la llegada del gigantesco aeronave desde la capital española, ¿no? Así que por ahora tampoco no se ve lo que es el tráfico de Iberia. Veremos. Al sur de Punta del Este, dos paqueros de Pabellón Nacional salen del Río de la Plata y se dirigen hacia el Océano Atlántico, es el Florida S y el Promax 22. Están navegando hacia aguas atlánticas, seguramente para ejercer la faena de mar de captura, ¿no? Así que estamos esta mañana donde a poquito el solazo este está dando por lo menos una suerte de abrigo con esta temporada, con estas temperaturas tan bajas que estamos experimentando a esta hora de la madrugada. Así que si va a salir de su casa,

0: hay que... Acá Fernando Fernández me dice buenos días, Fernando que se va de viaje, ahora le mandamos un abrazo grande. Y aprovechamos esta hora de la mañana para dar los muy buenos días a la señora María Laura do Carmo Iraola. Bien, ahí estamos, como le decía, vamos a tener a Laura un ratito nada más. Así que estamos, le decía, algunos aspectos del tema económico que se están dando, lo que se está dando, lo que ocurrió el pasado viernes, una cosa muy interesante que está marcando un nuevo umbral en materia de lo que pasa para precios en el mercado inmobiliario de Maldonado, la ciudad capital, el departamento de Maldonado, de un valor que llamó la atención. Un inversor extranjero, dicen que es extranjero, pagó casi $1,000,000 por dos terrenos que están ubicados ahí en 18 de julio Roosevelt, frente a la terminal, lo que va a ser la nueva terminal también, pues todo parece que la terminal de Maldonado va a recibir o va a ser llegada y salida de una cantidad de viajes de ómnibus interdepartamentales, ¿no? Y lo que le decía, el pasado viernes en Montevideo se remataron estos dos predios que sumados en promedio dan $1,000 el metro cuadrado. La cifra confirma que la zona de Avenida Roosevelt, 18 de julio, ahí a escasos metros donde está Atlántico Shopping, donde hay unos supermercados, donde está la propia terminal de ómnibus, empieza a consolidarse como una suerte de centro comercial de la ciudad de Maldonado, ¿no? Esto ocurrió en la tarde del viernes en Montevideo. Ahí hubo el remate judicial de dos padrones ubicados en pleno centro de Maldonado, una subasta que terminó con la adjudicación de ambos predios a un mismo comprador, dice que es un inversor extranjero, por un monto de $995,000. El remate estuvo a favor, a cargo del conocido rematador Ajeul, quien condujo una puja intensa ante unas 40 personas que siguieron la subasta. Los dos terrenos lindantes entre sí se ubican en las zonas de mayor proyección, como le decía, ¿no? Porque $1,000 el metro cuadrado es una plata, ¿no? A metros de lo que va a ser la nueva terminal, o la vieja terminal, como usted quiere que lo llamen, a metros de Atlántico Shopping, a dos cuadras ahí, está muy cerca también de la Junta Departamental, de lo que es la Intendencia un poquito allá, toda esa zona muy intensa en los últimos tiempos en materia de desarrollo, ¿no? Donde vienen concentrando sobre todo a partir de la construcción del complejo comercial y de oficinas y viviendas de Atlántico Shopping, ¿no? Son inversiones inmobiliarias de peso y que detrás de esta subasta queda definitivamente confirmado como nuevo polo comercial y financiero el departamento. Fíjense ustedes, fueron dos terrenos. El primer terreno subastado corresponde al padrón número 8080, con frente sobre la avenida Roosevelt, entre 18 de julio y avenida Antonio Camacho, ¿vio? Es un terreno, usted sabe que hay como en 18 de julio y Roosevelt viene con una proa. Como esa proa es un terreno que no es de estos, sino que son los dos terrenos que le siguen. Ni siquiera son los de la esquina. Ahora, para construir ahí, van a tener que arreglar con el dueño de la esquina. Capaz que es el mismo dueño, ¿no? Eso yo no lo sé. Pero este predio tiene 550.000 metros cuadrados. La subasta arrancó con una oferta base de $200,000. Inclusive el rematador en el momento de la subasta desechó algunas ofertas que estaban entre los presentes por declararlas que él no le interesaban. Lo picó en $200,000. Y la puja entre los interesados, que su mayoría representaban a inversores de distinto origen, llegó a precios muy por encima de esa cifra inicial hasta cerrar en $625,000. El valor equivale a más de $1,000. En este caso, a $1,118 por metro cuadrado. La referencia más alta dejada por el remate. Bueno, ahí el comprador, que descuenta el precio del remate, primero antes de consignar el saldo de lo que le tiene por pagar ahora, deberá ir a intendencia y pagar $642,769 por contribución inmobiliaria y $24,588 por impuesto de primaria. Cuando vaya a pagar, en vez de pagar el saldo, resta esto que le pagó la intendencia, porque estos dos valores son a cuenta del expediente, no del comprador, y para el resto de la plata, ¿no? El segundo lote del predio rematado, es el padrón 8067, se ubica sobre la calle 18 de Julio, entre Cecilia Burgueño y Enrique Burnenda, también en Ciudad Maldonado, cuenta con una superficie menor al otro, el otro daba sobre Rubel, ahí sobre, casi sobre la rotonda que hay ahí, ¿no? Al lado hay una leñería y otro lado estaba la esquina que le decía. Es una superficie de 447 metros cuadrados. También comenzó con una oferta menor porque es menor en superficie que el otro, pero fue de $100.000 la oferta, ¿no? Y también fue objeto de una disputa entre los presentes, porque quien se quedara con el primer lote tenía un fuerte incentivo para hacerse también del segundo padrón lindero, dada la posibilidad de unificarlos. Finalmente se adjudicó en $370.000, lo que representa unos $828 por metro cuadrado. Sobre este padrón también existía deuda de contribución inmobiliaria, 311.328 pesos de contribución inmobiliaria y 17.775 pesos de impuesto de primaria. Lo mismo que el anterior, el comprador, que es el mismo, va a ir, pagará esto a la intendencia y luego descontará de la plata que les quedó debiendo por el saldo de remate, ¿no? Porque en el momento del remate hay que pagar una seña, los honorarios del rematador, bueno, y todo ese tipo de cosas. Cuando el juzgado autorice el remate, lo van a notificar al comprador, que irá primero a pagar estos impuestos y luego pagará el saldo descontando lo que ya pagó de contribución inmobiliaria, de deuda de contribución inmobiliaria y de impuesto de primaria. Por eso digo, los dos lotes, este comprador desembolsó $995.000 por un total de 1.006 metros cuadrados, sumamos los dos predios, ¿no? Lo que arrojó un promedio menor de $989 el metro cuadrado. Prácticamente la barrera simbólica de los $1.000 quedó ahí, ¿no? Por eso digo, este predio, estos valores que se alcanzó este remata, está marcando un antes y un después para valores inmobiliarios de la zona. Yo desconozco los valores que hay ahí, pero $1.000 el metro cuadrado es una plata. Sobre todo por un predio que no es esquinero, para desarrollar en altura van a tener que comprar el predio al lado, capaz que es el mismo dueño, eso yo no lo sé. Pero que le decía, esto marca antes y después para los valores inmobiliarios de la zona. Fuentes vinculadas al remate señalaron que de aquí en más será difícil encontrar quien esté dispuesto a desprenderse de un terreno de ese entorno por demás con esa referencia de $1.000 el metro cuadrado. Por eso decía, por ejemplo, las casas que están enfrente, cruzando Avenida Roosevelt, sobre el lado sur, por decirlo de alguna manera, de esta avenida, ya no valen más como casas. Sumadas valen en altura ya. Está el valor propio del bien inmueble, pero está también el aire. Suponemos que esto va a impactar, ¿no? Que esto va a impactar de forma importante. O capaz que ustedes saben algo que yo no sé, que desconozco, y que estos son los valores que se está pagando en esa zona de Maldonado. $1.000 el metro cuadrado. En fin, pero es una tendencia que se viene observando, sobre todo con la erupción del Atlántico Shopping ahí, ¿no? Que está impactando en todo alrededor, ¿no? El desarrollo de tipo comercial y de tipo de vivienda. Este inversor que seguramente compró estos dos predios, accederá al de al lado y construirá ahí un edificio en altura, uno supone. Pero esa zona, obviamente, tiene unos valores estos que llamaron la atención. Que se perfila, como lo venimos hablando hace mucho tiempo, como una suerte de centro comercial de Maldonado, ¿no? Nuevo centro comercial. ¿Cómo va a impactar esto el tema del tarifado? Dice que el tarifado va a llegar por la mano Rubel hacia el oeste. O sea, al norte de Rubel, sobre la mano que va hacia el oeste de Rubel, ahí va a estar tarifado. De la mano que va hacia el este, la del frente del Mautone y del Atlántico Shopping, tengo entendido, no va a estar alcanzado por el tarifado. Así que son valores que a mí me llamaron la atención. Les reitero, desconozco los valores que hay. Sí que este es un valor muy alto, con valores que se pagan en la costa. Algunos predios que creo yo debe estar por encima de estos, pero no mucho. Así que este remate que ocurrió el pasado viernes, que lo llevó adelante el amigo Saad, queda o marca una nueva referencia de mercado para quienes buscan tasar terrenos en el corazón de Maldonado, buscando justamente para hacer algún tipo de desarrollo comercial, donde, bueno, el negocio inmobiliario, dice algunos, que está enfrentando, según hablas con algunos operadores, cierta lentitud, que no condice con los datos que ha dado el Instituto Nacional de Estadísticas, que está dando en el primer semestre de este año una mayor cantidad de operaciones inmobiliarias en el departamento de Maldonado, ¿no?, respecto al mismo semestre del año pasado. Eso ahí no se nota. Hubo más escrituras de compraventa, de promesas y de hipotecas que el año pasado. Creo que lo compartíamos hace unos días con ustedes. Por eso uno mira estos datos, estos valores que se alcanzan ahí en materia de este remate, y ustedes me dirán, bueno, esto, en los remates también, ocurre que la gente paga un poco más. Este tipo de inversores no son ningunos tontos tampoco, ¿no? Por algo de bolsa de esta plata, ¿no? Y se está dando también algunas cuestiones raras en el mercado inmobiliario. Fíjense ustedes que un hotel, el dueño de un hotel, le pidió a la Intendencia de Maldonado transformar su hotel en un edificio de apartamentos. Es un caso que está acá en el barrio Chiverta. Es el hotel Blue Inn, que pidió este estudio de la Junta Departamental, ya que el intendente Miguel Abella remitió una solicitud de audiencia para revalidar la viabilidad que permitiría transformar el hotel Blue Inn, ubicado acá en el barrio Chiverta de Punta del Este, en un bloque de apartamentos de vivienda en régimen de propiedad horizontal. La resolución responde a un pedido presentado por Alfredo Arena, gestionante del trámite, quien solicitó la revalida de viabilidad otorgada oportunamente en el año 2024, recayendo en el expediente, bueno, de esa época. El inmueble en cuestión corresponde al padrón 7009 de la manzana 648 de la localidad, es acá en Chiverta, en el entorno de, para atrás del Opus Alfa, bueno, por ahí un hotel que tiene muchísimos años. Dice que en el expediente, tanto el gestionante como el técnico actuante requirió la reválida con el objetivo de posibilitar la continuidad de las actuaciones administrativas y mantener vigente el permiso de construcción oportunamente concedido. Bueno, esto fue declarado viable por el intendente, que pidió la anuencia. Están trabajando en el edificio, ¿eh? Yo pasé por ahí y estaban trabajando. Así que este es un dato que hay, que alguien que está cambiando. La hotelería, quizás esta hotelería no tenía los rendimientos que su propietario esperaba, y ahora resolvió, no es un complejo muy grande, no es un hotel de los grandes, es un hotel de 2 estrellas, creo que era, que siempre era muy cómodo porque estaba cerca de la playa, en un lugar tranquilo acá, como es el barrio de Chiverta, de La Pastora, debí decir, perdón, a metros de la avenida Chiverta. Así que es un cambio que estamos viendo, ¿no? Como alguien que tenía un hotel, que si se dedica a la hotelería puede no descontar el impuesto de contribución inmobiliaria, el tema de algunos impuestos también, porque parece que los números no dan. Y la gente dice, tengo este edificio, lo tengo como hotel, lo quiero transformar en un edificio en propiedad horizontal. Otras cosas que se están dando en el mercado inmobiliario de nuestro departamento, ¿no? Que como como les decía, tuvo este impacto fuerte este viernes con este remate ocurrido en la capital de la República, ¿no? Donde se pagó casi en promedio uno de los terrenos por arriba de $1,000, ¿no? Frentista sobre Avenida Rubén, $1,115 el metro, y el otro sobre la calle 18 de Julio, 800 y pico dólares el metro cuadrado. Así, amigos, que estamos esta mañana compartiendo con ustedes algunos datos de esta actividad que hubo, de estos datos que da el mercado inmobiliario, con esta fuerte inversión que se dio en estas dos padrones de nuestra ciudad de Maldonado. Así que estamos, amigos, nosotros vamos llegando a las 7:30 ya de este lunes segunda semana del noveno mes del año. En un ratito nada más vamos a venir, vamos a estar conversando con el cónsul honorario de Francia, Maldonado, Romuald Chapuy, que nos va a dar cuenta de una iniciativa de reconocimiento a la profesora Nadina Gutiérrez Roca de Tonelli. Como todos saben, una gran profesora de francés, fue su directora además del Liceo Departamental número 1, a cual Francia le quiere dar un homenaje, como corresponde, de alguien que enseñó el idioma francés durante décadas. Así que nos vamos, vamos a conversar con Romuald y después seguimos con más información con ustedes.
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10: Y en la comunidad francesa Maldonado, recuerda por estas horas la figura de la profesora Nadina Gutiérrez de Roca, también conocida como Nadina Tonelli, alguien que ejerció el profesorado de francés, de idioma francés, durante muchísimos años en nuestro departamento, lamentablemente fallecida tiempo atrás, y el consulado a cargo del amigo Romuald Chapuis está preparando, por lo menos, hacer una reseña, recordar figuras que tanto han hecho por las relaciones entre Francia y Uruguay, y sobre todo enseñar la lengua francesa. Gracias, Romuald, por tu valioso tiempo.
11: Bueno, muchas gracias, Marcelo. Sí, como te decía, me gustaría homenajear a esa persona, que era, la verdad, bueno, yo la la conocí el primer día que pisé Punta del Este, pisé Uruguay, allá por hace 30 años de eso, ¿no? Recordamos ahora 30 años, y es una señora que, como en el tiempo de antes teníamos ese lazo estrecho entre Francia y Uruguay, a través de la cultura, la política y un montón de cosas que teníamos en común, y esa señora fue una de las primeras que me dio ese abrazo de compatriota. Si bien era uruguaya, tenía un amor tremendo por la cultura francesa y todo lo que representaba, ¿no?
10: Uh-huh. Egresada del Instituto de Profesores Artigas, estuvo becada allá por 1960 en Francia. Un hombre que amaba, una señora, una profesora que amaba su condición de docente de idioma francés, ¿no?
11: Sí, sí. Ella me contó también la anécdota de la llegada del General de Gaulle cuando llegó a Uruguay, y inclusive me mostró una foto de ese evento, y vi a través de esa foto la importancia que tenía Francia en esa época a Uruguay, y el personaje que era el General de Gaulle representaba muy bien Francia en ese contexto, porque bueno, era una persona de gran prestancia, medía más de 1.90 m, vestido de militar impecable, y ahí vi el interés de la población hacia Francia y hacia sus representantes. Y esa foto, la verdad que veía el personal militar que escoltaba esa llegada de Gaulle en Montevideo, que veía que la persona estaba investida de una misión superior por recibir al presidente francés en esa época, ¿no? Y en ese contexto.
10: Sí, aparte fue su director del Liceo Departamental de Maldonado, dio clases en el IWA, una señora de una vasta experiencia como docente del idioma francés en distintos ámbitos de nuestro departamento, ¿no?
11: Sí, yo creo que ella, bueno, representó el Uruguay, el Uruguay a través del idioma francés, con las ganas de enseñar a los chicos y a del liceo ese idioma que tenía mucha importancia en la época para Uruguay, ¿no?
10: Decime, Romual, el homenaje va a ser tratar de comunicar a través de la embajada francesa un reconocimiento a la figura de la profesora, sí, ¿no? Gutiérrez Roca, ¿no?
11: Sí. Yo quiero, o sea, no puede pasar desaparecido esa persona que hizo mucho para Francia a través de la enseñanza del idioma, de la transmisión de su cultura, de su transmisión del amor que tenía para ese país, que era un país hermano por Uruguay, que lo sigue siendo, porque muchas veces la gente me dice, no, ¿sabés que en Uruguay el francés era obligatorio?
10: Sí, claro.
11: Sí.
10: Yo en el primer año de liceo, en segundo, creo que me lo llevé a reparación y fui a examen de francés en febrero. Casi pierdo el año por el francés, así que lo tengo presente eso. Después me preparé muy bien con una colega de la profesora Tonelli, que durante todos los días de enero estuve aprendiendo francés hasta que di un examen y lo salvé con 10, así que lo tengo muy presente, ese que el idioma francés era obligatorio. Romual, me imagino que también está buscando lazos de Francia en Maldonado, en Punta del Este, que son muy, muy importantes, ¿no? Me acuerdo de la figura de Madame Pitot, por ejemplo, ¿no?
11: Sí, Madame Pitot, efectivamente, que si bien no la conocí, a través de la marca que dejó en Punta del Este. En esa época enseñaba a toda la gente de la región, o sea, de lo que estaba en su alcance, por supuesto, ¿no? Uh-huh. Todo lo que era modales, saber coser, saber cocinar, saber atender una casa, y lo hacía a través de la transmisión de ese conocimiento a toda la gente para poder atender no solamente su casa, pero para atender también los turistas que venían a Punta del Este o a Piriápolis.
10: Bueno, así veremos.
11: Que dejó una marca importante también para Pito.
10: Muchísimas gracias, Ramón, por tu tiempo. No,
11: muchas gracias a ti. Y bueno,
10: y vamos a recordar a la profesora Tonelli con este bueno, estas comunicaciones que hará la embajada francesa, el consulado a tu cargo. Muchísimas gracias, Romuald.
11: No, a ustedes, hasta luego. Un saludo a la audiencia.
12: Tenemos ahí al cónsul honorario de Francia en el departamento Maldonado, Rocha también, todo este homenaje a esta docente tan reconocida en Maldonado, muchísima gente la recuerda como, bueno, exquisita persona, ¿no? Una persona muy amable, que enseñaba, la ejercía la docencia con esa herramienta de la calidez, del trato con sus estudiantes. Bien, y hasta ahora de la mañana le damos los muy buenos días a la señora María Laura Do Carmiro.

0: para vos, buen día para toda la audiencia. ¿Cómo estamos? ¿Cómo amanecemos? En este lunes 7 de septiembre, estaba dando el grito de Ipiranga, por eso volví tarde y medio afónica. Marce.
1: Yo te decía, Laura, que ahora, hoy tenía que ser feriado para Maldonado. Porque vamos a recordar que el cabildo de Maldonado se proclamó súbditos a los habitantes de esta ciudad, súbditos de don Pedro I, Laura.
0: Bueno, pero viste que como fuimos, o sea, el otro día hablábamos del poder de adaptación de la gente de Maldonado, que te subía una bandera, te bajaba la bandera, te subía la otra, ¿no? Bueno, si es por súbditos, pues fuimos o nos declaramos o estuvimos afines a varios, ¿no? Pero bueno, claro, hoy es el grito de Ipiranga, entonces en Brasil es feriado.
1: Don Pedro I recibió esa acta de creo que fue diciembre de 1822, en la cual se la llevó Francisco Acuña Figueroa, que era realista y odiaba todas estas cuestiones de independencia, le llevó el acta del cabildo de Maldonado y se la entregó a los ayudantes de su majestad, el emperador de Brasil, para que tuviera ese documento.
0: Claro, y le dije,
1: que señala que los fernandinos nos declaramos súbditos de su majestad.
0: Claro, y nosotros siempre recreamos en nuestro imaginario que mira Pedro lo que te traigo, ¿no?
1: Seguramente en caso de alcahuetería, Laura, para acomodarse, porque era un hombre
0: maravilloso, claro, maravilloso.
1: También tuvimos la bandera de su graciosa majestad, también la británica.
0: También.
1: En realidad no sé por qué dicen su graciosa majestad y un nombre sería su gracioso majestad. O majestad, no sé cómo sería con todas estas cuestiones del idioma inclusivo. Bien, Laura, se notó algunos brasileños en la vuelta este fin de semana, no muchos, pero andaban algunos en la vuelta, que vamos a recordar que muchos gaullos los tenemos como casi vecinos de nuestro departamento, ¿no? Que han comprado casas, apartamentos, distintos lugares, en distintos lugares de la costa del departamento de Maldonado, y ya han vuelto a venir como que estuvieran en su país. Vamos a recordarle
0: ahora. Y ahora tenemos a toda la gente que no son gaullos, pero son de Brasil, que tenemos a toda la gente de los nuevos dueños de Enjoy, la bandera chilena, ya está. Tenemos la verde amarela ahí en Enjoy.
1: Ahí está, y ahí tenemos a todo, porque sobre todo Laura, ya cuando Lecor invade la banda oriental en 1816, por estas horas estaba avanzando hacia Maldonado. Creo que toma Maldonado, en realidad no la toma, lo estaban esperando, porque recordemos que los comandantes argentinistas en más de una nota notificaron al prócer que estaba en Purificación y en otros lados enfrentando la invasión portuguesa. Le decía que los comerciantes de Maldonado negocian con el invasor.
0: Hay que negociar con todo el mundo, Marcelo Gallardo.
1: Sí,
0: y en Maldonado tenían lo comentamos muchas veces, una fibra de adaptación, una beta adaptativa, un poder de adaptación que era mucho más entrenado que el del resto de la provincia oriental, la provincia cisplatina, la banda oriental, como sea que nos llamáramos, ellos se adaptaban y listo.
1: Y la provincia, la península, fue brasileña, Laura. Y fue brasileña hasta que se firmó el acuerdo de paz entre Argentina y Brasil por la guerra, por la banda oriental. Teníamos ahí en Gorlero la 27, el fortín de los brasileños, que en agosto de 1827 fue atacado por La Valleja. Sin suerte.
0: Y los brasileños resultaban. Los ticholos serían industria nacional, los garotos también.
1: Sí. Ahí donde en la esquina de Gorlero 27 estaba el fortín. Ahora los brasileños, que antes estaban atrincherados resistiendo a las fuerzas patriotas, ahí, Laura, ahora los brasileños vienen y comen hamburguesas.
0: Bueno, fíjate que la Belo Barreiro sería industria nacional en vez de haber tenido la caña de ANCAP. ¿Qué era lo que hacía ANCAP? ¿Caña, grapa, whisky?
1: Espirillar, bueno, sí.
0: Espirillar, ahí está el espirillar. La Belo Barreiro, ¿no? Sería industria nacional.
1: Se acababa el contrabando, Laura, porque era todo, no necesitaríamos delinquir como delinquimos los uruguayos cada vez que hacemos contrabando del Brasil, Laura.
0: Claro, porque también sería todo el homo sería industria nacional. En vez de Nevex tendríamos homo como industria nacional. Pagaríamos barata la pasta de dientes, el café.
1: En este potencial contrafáctico que estás detallando, Laura, no habría existido Maracaná.
0: No habría existido Maracaná porque seríamos todos de Brasil.
1: Sí, y no, Peñarol y ganándole al Santos, campeón de América. Bueno, puede ser, eso podría darse. Pero, bueno, estamos festejando hoy el aniversario de la independencia de don Pedro I, que se levantó y le dijo al padre que se había ido de vuelta, y le dijo, quédate a cargo de esto, no me complique la vida, y el hijo, una vez que el padre volvió, don Juan VI, fue ahí al río Ipiranga, y en las orillas del río Ipiranga lanzó la célebre grito de Ipiranga que dio vida a Brasil, que si bien es un país democrático, republicano, no deja de tener su cualidad de imperio, Laura.
0: Sí, lo llevan en el ADN. Sí.
1: Vos fijate que el Uruguay es el único terreno que Brasil perdió de toda su expansión, desde que ya empezó a robarle terrenos españoles con el Tratado de Tordesillas de 1494, firmado el 3 de junio de 1494 en Tordesillas. Yo estuve en los 500 años cuando se conmemoraron. Y a partir de ahí, Portugal primero y Brasil después, fue sumando miles y miles de kilómetros a costa de lo que era primero el imperio español y luego de los países en los cuales, en esa efervescencia de la independencia, Brasil aprovechó y creció hacia el oeste. Y Uruguay es el único lugar donde los brasileños pudieron llegar hasta el río Uruguay y luego tuvieron que entregarlo. Dice que una de las peores cosas que tuvieron los colaboradores de su majestad don Pedro I era comunicarle que la provincia cisplatina, su más preciada joya de su corona, había dejado de ser tal y se transformaría en nuevo país. Las rabietas de don Pedro I se hicieron escuchar en el palacio que él gobernaba, ese imperio majestuoso que Brasil, por el tamaño que tiene, y dice que la rabieta le duró mucho tiempo, Laura.
0: Sí, no es para menos, Marce, imagínate, flor de rabieta.
1: Acá Ricardo me dice que hay una Belo Barreiro etiqueta negra, sabor chocolate y limón. Bueno, no sé, desconocía de esta.
0: No sé.
1: Yo consumía mucho el Belo Barreiro en mi época de juventud. Había ahí un kiosco cerca de la intendencia que la venía de Bagallo, igual que el Whisky Mansion House, Laura. El Mansion House, y claro, así uno quedó de esa época, ¿no?
0: Acá no se le discute nada a nadie a esta hora. Y menos un lunes.
1: Así quedamos varios de haber ingestas de Belo Barreiro y de Mansion House. Me acuerdo que tenía un amigo que tenía como un barrilito de madera que ponía el Mansion House adentro y le quitaba mucho la catinga esa de ese whisky que era intomable, Laura. Bueno, en fin, ha pasado mucho tiempo, como decimos.
0: Bueno, muy bien, brilla el sol, Marce, qué fin de semana helado, pero helado malamente. Helado con lluvias, incluso hasta de frío, y no te vayas a creer que pese al sol que tenemos y a este celeste que también, hay alguna parte que está un poquito nublada, y el pronóstico me marca que tenemos algunos bancos de niebla por acá por Montevideo, pero hay mucho celeste, como te decía, y sol, pero no te vayas a creer que de temperatura andamos mejor. A esta hora que estamos hablando, querido Marce, en la capital tenemos 1 grado de sensación térmica, 3 grados de temperatura real, en un día en el que recién vamos a tener que esperar a las 12 del mediodía para llegar a los 10 grados, Y a todo esto, las temperaturas para hoy se prevé que sean un poquito más altas que las de ayer, por eso te decía, ¿no? Imagínate qué finde. Pero bueno, hoy no vamos a llegar más allá de los 10, 12, es muy poco. Y ya te digo, 3 a esta hora de real, 1 de térmica, cuando se suponía que la mínima de hoy iba a ser 5 grados. Bueno, estamos bastante por debajo. Un amanecer, un arranque de día y de semana muy frío, y así va a ser toda la semana, Marce, porque recién para el miércoles, jueves y viernes, que son los días de mayor, digamos, de menos frío, las mínimas van a ser de 9 esos días. Mañana nos pronostican 6 de mínima, el sábado que viene 7 de mínima y el domingo que viene 5 de mínima. Yo me pregunto, ¿dónde está la primavera?
1: La primavera meteorológica, ayer salí, Alcalá, ¿no?, las primeras horas de la noche salí, no sentí, hace semanas que no sentía el frío de anoche. Y como bien decís vos, el Instituto Nacional de Meteorología, para hoy una mínima de 5, para mañana una mínima de 7 y para pasado una mínima de 8. Ahí los vientos los está dando de una forma más potable, que seguramente la sensación térmica será parecida a esto. Pero hasta ahora, por ejemplo, el momento dice que el termómetro en el faro Punta Este está marcado 9 grados 4 décimas, pero vos vas a The Weather Channel y te dice que la temperatura en Punta Este hasta ahora de la mañana es de 4 grados. ¿A quién creerle? Igual.
0: Mira, en el caso de acá de Montevideo, te digo, yo, a ver, me voy a fijar cómo está el Inumet, a ver qué nos dice a nosotros, pero yo creo que lo de Weather Channel es bastante ajustado a la realidad. Y miro a la gente que anda en la calle, algo que pasó a lo largo de todo este fin de semana, sobre todo ayer, por ejemplo, que jugó Nacional acá en el Gran Parque Central, entonces algunas personas siempre pasan rumbo a la cancha. El nivel de abrigo, Marcelo Gallardo, que llevaba a toda la gente, y encima la gente fue preparada para el frío, pero no para la lluvia, porque se suponía que no iba a llover. Y cayó un chaparrón, sobre todo en un momento ahí, cerca del final del primer tiempo, creo que fue. Ah, mamita, que si tenías frío y encima te agarró ese chaparrón, si estabas en el estadio, como algunas personas que conozco que estaban ahí en el Gran Parque Central. Pero volver hecho cubito ayer era decir mucho. No, sí, no te puedo decir.
1: Tuve una experiencia, vos has saludado a nuestros vecinos de La Valleja, el termómetro del Inumet en La Valleja está marcando 4 grados décimas bajo cero.
0: ¡Ay, caramba!
1: Hay temperaturas bajo cero en distintos puntos del territorio nacional. Así que con estos 9 grados 4 décimas que dicen que hay en Punta del Este, creo, Laura, que estamos casi en el trópico.
0: Bueno, mira, el Inumet, con la estación del Prado, marca 1.8 de temperatura. Sí, 1.8 de temperatura. 95% de humedad, 7 kilómetros en la hora el viento, 1029 hectopascales la presión, 15 kilómetros de visibilidad. Bueno, 15 kilómetros de visibilidad me dice el Inumet, y en realidad Weather Channel me está marcando 4.8 kilómetros y algunos bancos de niebla, ¿no? Ahí tenés las diferencias, pero bueno, me parece que yo me quedo con Weather Channel, me parece más, no sé, aclimatado.
1: Bueno, vamos a ver. Laura, hacemos la parada esta hora, que estamos más o menos en hora, para, va, está un poco pasado.
0: Sí, señor, pero son las 8 de la mañana con 3 minutos.
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0: de temperatura con 3 de sensación térmica, en tanto el Instituto Uruguayo de Meteorología, la estación Punta del Este, tiene un termómetro ubicado ahí frente al faro, bajó de los 9 que tenía hoy, Laura, está bajando a los 5. Sé que tenía un dedazo, le había narrado el dedazo ahí, porque hace un rato estaba muy por encima. Ahora hay 5 grados de temperatura, así que hay pequeña diferencia entre Weather Channel e Inumet respecto a la que había hace un rato.
1: Bueno, Marce, yo te decía, acá está bastante celestón el cielo, mucho sol, sí, desde hace rato, pero helado. Mucho movimiento, como todos los lunes de mañana. La gente ha vuelto a sacar esas camperas, viste, que no se veían, no sé, desde los días más fríos de julio y agosto. Lo que pasa es que no hay que remontarse tanto más atrás, pero que uno, no sé si es porque está deseando dejar ese tipo de vestimenta, esas camperas con capuchas, con pieles, con de todo un poco lo ha habido, y por demás, guantes, o lo que no va, con guantes te das cuenta que lleva las manos calzadas en el bolsillo, viste, así con fuerza, muestra de la mañana congelante que estamos teniendo.
0: Muy frío. Bueno, el presidente de la República, yo menciono el encuentro que tuvo el viernes con los líderes de Cabildo Abierto, Manuel Ríos, y el Partido Colorado, Andrés Ojeda, y del Partido Colorado, ¿no? Perdón, y del Partido Independiente. Ajá. Sobre esta idea de, no sé, bajar el tono de confrontación. Es una idea que le vendió Ojeda al presidente, Laura, ¿no? Y que, bueno, hace unos días los blancos se pusieron las cuchillas, había cuenta de cómo terminó la investigación por el tema Cardama, algunas definiciones y expresiones de referente de la izquierda, que los blancos resolvieron mantenerse al costado de esto, salvo que esta semana se espera que haya un encuentro con el presidente del directorio del Partido Nacional, Álvaro Delgado, ¿no? Pero
1: no me acuerdo si no va a ser hoy, creo que va a ser hoy o mañana. Hoy o mañana era lo que se manejaba por lo menos la semana pasada. Después de esto que vos relatás, ¿no? De los blancos, se abandonó la idea del encuentro en conjunto, pero se generaron estos encuentros mano a mano.
0: Vamos a escuchar al presidente de la República a ver qué decía sobre el encuentro que tuvo el viernes con estos dirigentes partidarios.
2: Porque podés hablar mucho, al ser mano a mano te animás a hablar de otras cosas, y además es lo que tiene que ocurrir en Uruguay. Aparte son temas complejísimos, los de política internacional, por ejemplo, que el ida y vuelta es fundamental, y no estamos tan lejos, en la puntería hacia afuera no estamos tan lejos, eso es bueno.
3: ¿Le plantearon algunos temas que no tenía que ver relacionado a lo internacional?
2: Está bien, es obvio, ¿no?
3: ¿Los temas han
2: sido? Por supuesto. Por supuesto, y puedo profundizar y decir lo que me parece. Lo que pasa es que cuando las reuniones son más grandes, capaz que es más difícil, pero en mano a mano tiene esa ventaja o esa virtud.
4: Ojeda pidió, por ejemplo, de bajar el tono, que el oficialismo bajara el tono de confrontación.
2: Todos estamos pidiendo un poco eso, ¿no? Es parte del acuerdo que nos lleva a tener estas reuniones.
0: Bueno, y teníamos, Laura, al presidente, ¿no? Que parece que él dice que hay una suerte de coincidencia en bajar el tono de la confrontación, ¿no?
1: Sí, pero viste que este fin de semana los blancos estuvieron entretenidos porque tenían toda la litúrgica de Massoller.
0: Sí.
1: Pero ahí también, y fruto de que se juntaron muchos, algunos que hicieron la marcha a caballo, otros no, pero bueno, que se juntaron y que había actividades viernes, sábado y domingo, también se habló mucho, ¿no? Y se escucharon muchas voces, muchos temas. Anoche hablaba con algunos participantes de esta actividad y me decían que habían recogido mucho comentario también de gente no tan militante, por lo menos en el ruido político mediático, sí muy militante en la interna partidaria, y que había mostrado una suerte de molestia a algunos, ¿no? Por esta cuestión de que el gobierno pide bajar el tono de confrontación, por ejemplo, y el presidente dice una cosa, pero el Frente Amplio, partido político, hace o dice otra. Eso fue varios de lo que manifestaban ayer, ¿no?
0: Sí, hay de todo, Laura. También los blancos acaban de denunciar a la ministra Sandra Lasso, ¿no? que meter una denuncia penal.
1: Sí, por todos los temas también vinculados a Cardama.
0: Uh-huh. El senador del Partido Colorado, Andrés Ojeda, valoró en forma positiva la reunión que mantuvo con Orsi y dijo que abordaron tres temas de la agenda internacional.
5: Y detectamos tres actividades muy concretas y particulares que son de alto interés para el Uruguay. Reunión con fondos de inversión, bien importante para el Uruguay. Reunión convocada por el presidente de Chile referida a coordinación en cuestiones de crimen organizado. Y una reunión con otros presidentes vinculadas al futuro de la inteligencia artificial y, bueno, los gobiernos de Latinoamérica y demás. Ya esto obviamente le dio a la reunión un contexto mucho más importante que el de la Asamblea de ONU en particular. Todos estos temas son de altísimo interés para todo el sistema político uruguayo. Recuerden ustedes que en materia de política exterior, el Uruguay vive de las inversiones que recibe y de los créditos que recibe del exterior. O sea que de esto depende en buena medida el trabajo de nuestra gente.
6: Ojeda explicó que al ser un encuentro...
0: Ahí tenemos Ojeda, Laura, y siguieron las conversaciones. Tuvo tres en total, fueron el viernes, ¿no?
1: Y también escuchemos al líder de Cabildo Abierto, Guido Manini Ríos, que también informó sobre los temas que se abordaron durante la reunión con el presidente Orsi en la Torre Ejecutiva.
7: Hablamos de distintos tópicos de la situación mundial, continental, regional. Fue una reunión, yo creo que muy fructífera, hablamos, por lo menos intercambiamos ideas, muchas coincidencias hemos tenido en varios de los temas que hablamos. Nosotros somos de la idea de que realmente el juego de Uruguay tiene que ser apostando a una integración regional y continental. La única forma de algún día poder hablar de igual a igual a los grandes bloques que hoy dirigen el mundo, a esos estados continentales, la única forma de hablar es lograr formar algún día un estado continental en Latinoamérica que le pueda hablar de igual a igual. Tenemos los recursos, tenemos la gente, tenemos todo, lo único que falta es una dirigencia política en todos los países que esté a la altura de ese desafío y lograr esa unidad.
8: ¿Cómo está pasando eso, Manini? Teniendo en cuenta lo que pasa entre Argentina, Brasil, es difícil conseguir eso.
7: Lamentablemente los líderes que podrían impulsar esa integración muchas veces terminan en ese tipo de enfrentamientos, de conflictos, de divisiones, de peleas, que tiran por borda cualquier intento de lograr esa integración. Hay muchas críticas a esta idea, hay muchas oposición, pero la única solución de si queremos pasar a ser sujetos de nuestra historia y no ser un objeto en manos de los que deciden en el mundo, la única posibilidad es lograr alguna vez e integrar ese estado continental que pueda hablarle de igual a igual a las grandes
9: fuerzas. ¿Oportunidad de hablar del clima político, de lo que pasó?
10: ¿La posibilidad de poder dialogar con temas que tengan que ver con la actualidad del país en este momento? Por ejemplo, la situación de seguridad.
7: Hemos hablado de algunos temas nacionales, sí, pero el objeto de la reunión era básicamente la política internacional.
10: ¿No hizo ningún planteo sobre otro tema hoy usted?
7: No, yo no hice planteo, intercambiamos ideas de otros temas.
0: Bueno, ahí teníamos, Laura, al ex senador y general en retiro, Guido Manini Ríos, y el que pasó temas nacionales fue Pablo Mieres, ¿no?
1: Sí. Pablo Mieres dijo que aprovechó la reunión que sostuvo con el presidente Orsi para reiterarle su desacuerdo y el del Partido Independiente con la construcción de la represa de Casupá. Escuchemos a Pablo Mieres.
11: Además, justo en estas horas acaba de salir un informe de la CAF, que es el organismo internacional que financiaría la obra, en donde queda en evidencia una serie de problemas ambientales y sociales por los cuales Casupá se convierte en una obra de alto impacto social y ambiental.
9: Los senadores del Frente Amplio decían hoy que esta calificación rige para todas las obras en general.
11: Bueno, yo creo que lo que dice claramente el informe es que tienen que hacer una serie de obras adicionales para evitar los daños ambientales y sociales, lo cual encarece aún más la obra de Casupá. Eso,
9: ¿qué
11: eso,
9: dice el presidente respecto a esto?
11: El presidente sigue, obviamente, el gobierno sigue trabajando en la idea de Casupá, y yo creo que es un gran error. Yo creo que es importante hablar de una toma desde el Río de la Plata, es casi que es el lujo de la miseria que nosotros estemos construyendo una represa que no va a resolver el problema de abastecimiento de agua potable en la zona metropolitana, teniendo delante un curso de agua inagotable como es el Río de la Plata.
6: Además, defendió la decisión.
0: Bueno, ahí teníamos a Pablo Mieres, y hay reacciones del referente del Frente Amplio con el tema este del informe contra que advierte sobre el impacto ambiental de la futura represa de Casupá, ¿no?
1: Sí, incluso el otro día cuando se conoció el contenido del informe, Marce, el que salió muy, muy fuerte porque viene trabajando mucho este tema, es el diputado por Maldonado, Federico Casareto, ¿no? Que viste que uno de los grandes temas que ha tenido en esta legislatura es el tema del agua. Y el otro tema es salud, son temas fuertes que viene trabajando Casareto, e incluso es uno de los que forman parte de una comisión que informa al directorio y al Partido Nacional, que lo asesora con estas cuestiones. Salió muy duro Casareto con el tema del informe ambiental de Casupá. Ahora, ¿la CAF lo va a financiar igual?
0: Bueno, se va a exigir, tendrá que exigir las contrapartes necesarias, ¿no?
1: Claro, porque si vos calificás, esto es como cuando vas al banco, ¿no? Y te vas a pedir un préstamo, te hacen un análisis de tu perfil para ver si te dan el préstamo, cuánto te dan, qué te exigen como garantías, ¿no? Bueno, este es el organismo que va a financiar la obra, y el organismo que va a financiar la obra ya la ha puesto de alto riesgo en cuanto al impacto social y el ambiental.
0: Bueno, van a invadir 400 hectáreas de monte nativo, ¿no? Si eso no es un crimen ambiental, Laura. Aparte hay un debate, he hablado con gente especializada en estos temas de agua en los últimos tiempos. Maldonado, más allá de esa preciosa cosa que se llama Laguna del Sauce, que tiene un valor, Laura, incalculable en materia de recursos de agua potable, mucho más temprano que tarde vamos a tomar agua del Río de la Plata. Y si si mal no estoy me estoy errando, todo el proceso de potabilización de agua potable al este del arroyo Maldonado, no sé si va a haber un proceso de desalinización del agua del Océano Atlántico en un futuro no muy lejano. O sea, Maldonado, que tiene esa joya que se llama Laguna del Sauce, mucho más temprano que tarde, igual, ¿te acordás que en la época de la segunda administración de intendente Antía, un grupo israelí le planteó a Antía, que a su vez se lo llevó al presidente Vázquez, estamos hablando entre el 2015 y el 2020, una propuesta para instalar en todo el sistema que antes era de saneamiento ahí en Pedro del Chileno, en vez de utilizar ese sistema que expulsaba el agua del saneamiento hacia la bahía de Maldonado, utilizar toda esa infraestructura que hay ahí para tomar agua de la bahía de Maldonado, desalinizarla y darla como agua potable para el departamento. O sea, yo no sé acá cuánto va a durar esto de Casupá. Dicen los expertos, pero yo no soy un experto, estoy repitiendo nada más lo que me advierten. Entonces vos si pensás que Maldonado, con esa joya que tiene Laguna del Sauce, en un futuro no muy lejano, seguramente va a tener instancia de potabilización del agua de mar, y no sé, Laura, qué haces con el resto, ¿no? Montevideo, Canelones, ¿no? Todo el sistema, que hay muchas críticas sobre el tema de lo que se va a hacer ahí en Casupá, que no son 450 hectáreas, son creo que 2.000 hectáreas que va a inundar de campos productivos que te podrían seguir produciendo. Y acá, todo este proyecto de tomar agua del Río de la Plata, en la cual había avanzado la actual administración, vos mirás esto y decís, bueno, ¿cuál es el precio que se va a pagar por el tema? Te lo está administrando la corporación Andina Fomento, no sé cómo es el nombre nuevo que tiene, ¿no? Te está diciendo que tiene un impacto social y ecológico muy importante. Seguramente le va a exigir al gobierno uruguayo una serie de medidas que mitiguen todo ese impacto negativo que dice la financiera, ¿no?
1: Bueno, ¿Qué te parece si para cerrar este tema de Cazupá escuchamos justamente al senador Cajiani del Frente Amplio, que dice que no, que al contrario, que no preocupa el tema de Cazupá a pesar de esta calificación de alto riesgo social y ambiental de la CAF?
12: ¿Preocupa el tema del CAF con el Cazupá?
13: No, no, al contrario.
12: ¿Vamos a salir del proyecto? Hay,
13: que se es un compromiso de gestión. No. Algunos nos pegan porque no cumplimos los compromisos y otros nos pegan porque cumplimos los compromisos. Es decir, vamos a hacer lo mejor posible para que además sea un buen proyecto. Es algo que los servicios técnicos de OSE han trabajado hace más de 30, 40 años y lo que tenemos que hacer es tener una reserva de agua dulce justamente para administrar, sobre todo suministrar agua potable para el 80% de la población. Ese es un proyecto más, está también lo de...
12: ¿Pero esto puede envalentonar a la oposición para que les tranque el proyecto?
13: No, no. La oposición se envalentona con cualquier cosa, pero lo que tenemos que hacer es trabajar y solucionar los problemas de la gente, no solucionar los problemas de la líder de la oposición.
14: El senador Martín Lema sigue insistiendo con que Cazupá continúa siendo, a pesar de estos informes, un capricho.
13: Y es extraño, porque el gobierno anterior decía que lo iban a hacer, pero que habían empezado por Arasatí, pero que no descartaban Cazupá. O lo que decían anteriormente era mentira, o Martín Lema no tiene idea de lo que está diciendo. Pero bueno, así estamos, ¿no?
12: ¿Qué espera el discurso de Orsi en la ONU, o la presencia de Orsi en la ONU con respecto al tema Israel?
13: Y bueno, que sea un discurso donde en realidad se respete algo que el Uruguay siempre ha tenido y que ha también mantenido en los diferentes gobiernos, incluido este, que es, bueno, ser una voz interesante en el concierto internacional, ser una voz respetada. Respetar el derecho internacional humanitario, los derechos humanos, la autonomía, o sea, la posibilidad de que los pueblos también decían cosas y al mismo tiempo las cosas que están mal, criticarlas. Eso creo que es lo más importante. Esta es una asamblea que además, al mismo tiempo que funciona la asamblea, hay un conjunto muy importante de reuniones. Ayer tuvimos el canciller, se van a reunir también los cancilleres de la CELAC y de la Unión Europea, también seguramente se van a reunir los cancilleres del Mercosur y de la Unión Europea. Va a haber también en todo este culminación de este año importantes actividades a nivel internacional en Uruguay. Uruguay está de moda a nivel internacional, no solamente va a venir el Papa, también va a haber una cumbre empresarial, va a haber también una cumbre de los pueblos social, va a haber también la cumbre de presidentes del Mercosur. O sea que en realidad el Uruguay está muy activo. Antes no cruzaba ni uno a tomarse el ferry de Buenos Aires acá a Uruguay, después de la pandemia, ¿no? No antes de la pandemia. Ahora, por suerte, en Uruguay se pelean por venir, así que eso también habla bien de la política uruguaya.
12: Ahora, legisladores que viajaron recién a Israel, como Ojeda, como Perrone, están diciendo que Uruguay tendría que tener una posición internacional única.
13: Sí, única la va a tener siempre.
12: Pero con el tema, o sea, tan polémico y candente con Israel, ¿cómo va a ser?
13: Lo que no va a tener es una política presidencial o personal, como tenía el anterior presidente de la calle Pou, que borró con el codo todas las resoluciones que el Uruguay votó históricamente en Naciones Unidas, condenando, entre otras cosas, la ocupación ilegal de Cisjordania por parte de Israel. Así que en ese sentido va a haber un posicionamiento claro de Uruguay. Y bueno, los que fueron de viaje tendrán que pagar el viaje.
14: Muchas gracias.
0: Entre las cosas que va a haber en Montevideo en los próximos meses, tengo entendido que va a ser sede Montevideo de la regata de los veleros. De los veleros de los buques escuelas, me refiero, ¿no? Como ya lo estuvimos acá, ¿te acordás hace algunos años atrás, todos los veleros escuelas de la mayor parte de los países de América, y creo que vino México también, de América del Sur, ¿no? Y de México, ¿te acordás de la presencia de los grandes veleros? Bueno, los van a llevar a Montevideo. Nos van a esconder en el puerto de Montevideo donde no ve nadie. Hay como una idea de que si hay que hacer algo, hacerlo en Montevideo. Cuando las grandes expresiones del país en materia de encuentros, sin ir más lejos, la ronda Uruguay del GATT, la reunión que hubo en Punta del Este que dio lugar a la ronda Uruguay del GATT. Bueno, la van a hacer en Montevideo, los veleros, Laura. No se ven, en el puerto de Montevideo están escondidos, ahí atrás los contenedores. En cambio, hacerlo en Punta del Este, los veleros en la Bahía Maldonado, le dan un color y no sé qué. Bueno, son decisiones que se toman a partir del gobierno.
1: Bueno, Marce, 8 de la mañana con 35 minutos. ¿Qué te parece si hacemos la pausa a esta hora y después volvemos para seguir compartiendo más voces y temas en esta mañana de lunes 7 de septiembre tan fría.
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0: Muy bien, amigos, avanzamos en esta mañana celeste, preciosa, pero muy fría, ¿eh? Ahora sí, el Instituto Uruguayo de Meteorología, los datos, su termómetro ubicado frente al faro Punta del Este, está marcando 5 grados de temperatura. De Weather Channel sigue manteniendo esa temperatura con, a ver, una pequeña actualización acá para el 4 grados, no, 6 grados en Punta del Este, con 4 sensación térmica, ¿no? 2 grados de diferencia entre lo que marca el termómetro para The Weather Channel y lo que está sintiendo cada vez que salimos al exterior en estas casas, ¿no? Y sobre todo, Laura, vamos a saludar, estoy saludando aquellos que están trabajando a esta hora de la mañana en la losa 23 de una torre acá de la avenida Chivarta, ¿no?
1: ¡Ay, caramba! ¡Qué frío en esas alturas! Bueno, acá también pegamos un saltito, la sensación térmica 4, la temperatura real a 6, así que estamos igual que ustedes en esta mañana soleada, pero muy fría.
0: Bueno, Laura, el intendente firmó la adjudicación de la obra, tengo entendido, del proceso licitatorio para una solución que desde la casi colapso de uno de los puentes sobre el arroyo Maldonado motivó una nueva forma de organizar el tránsito pesado entre lo que son las ciudades de Maldonado y San Carlos con lo que es al este el Río Maldonado, ¿no?
1: Sí, el viernes en el quinto piso de la Intendencia se firmó el contrato del puente de Paso del Guerrero, una obra que se considera clave para el tránsito del departamento. Y bueno, con esta firma no solamente se avanza en la construcción de este puente estratégico, como vos decías, que va a mejorar la conectividad y la circulación del tránsito pesado, pero también Paso del Guerrero, digamos, forma parte de toda una cuestión que se considera un corredor proyectado en hacia la ruta 104, ¿no? Porque vamos a escuchar ahora al director general del Departamento de Planeamiento y Presupuesto de la Intendencia, el contador Enrique Baeza, que explica justamente que con la firma se culmina el trámite administrativo, pero bueno, se arranca ahora con otra etapa y según el crecimiento de Maldonado y lo que el que ya ha crecido y lo que suponen que va a crecer y demás, allí va esa dentro de esta planificación habla de dos áreas particularmente relevantes, ¿no? La ruta 39 y las conexiones hacia La Barra a través de ruta 104 y Camino Urquiza. Escuchemos al director de Planeamiento y Presupuesto de la Intendencia.
6: En el día de hoy se culmina el trámite administrativo, llamémosle así, para la concreción de la construcción del puente del Paso del Guerrero en San Carlos. Y la obra que va a comunicar desde el Paso del Guerrero hasta la ruta, hasta el Camino de Urquiza primero y en una segunda etapa hasta la ruta 104, a través de un convenio que firmamos con el Ministerio de Transporte y Obras Públicas hace unas semanas atrás, y hoy concretamos la firma del contrato con la empresa que va a llevar adelante las obras. Así que es realmente una obra importante que estaba programada y que teníamos aspiraciones de hacerla en este periodo de gobierno, y bueno, en próximos días ya se van a empezar a hacer los primeros pasos de esa obra.
7: ¿Qué significan esos primeros pasos? ¿Cómo se empieza justamente por los trabajos?
6: Bueno, esa obra consiste en propio Paso del Guerrero, el puente que comunica hacia el camino que va a Urquiza y que después culmina en la ruta 104, y una rotonda del lado de la ciudad de San Carlos. Va a tener ciclovía, va a tener iluminación. Realmente es una obra que va a servir para todo el tránsito pesado. Ahora, hace unos días atrás, se abrió la licitación del Camino Los Ceibos, la ampliación, y todo eso es una conexión, es una línea que va a formar parte de ese corredor que también en un futuro se va a unir la ruta 39 y el corredor de transporte público.
7: Un corredor que tiene que ver con el desarrollo del departamento y también con el crecimiento de lo que tiene que ver con Maldonado.
6: Sin duda, Maldonado sigue creciendo, creció mucho y va a seguir creciendo según las proyecciones, y hay que empezar a poner al día, a proyectar obras con lugares de mucha densidad de tránsito, como es la ruta 39, como es también todo lo que va hacia La Barra a través de la 104 y el Camino de Urquiza.
7: Para que nos quede también grabado, la firma de hoy se concretó entre quiénes y cuál es la empresa adjudicataria.
6: La empresa que contratista es Traspalco y se cerró, es la autorizada por el Ministerio de Transporte y Obras Públicas para este acuerdo que hicimos, y está. Y ahora en próximos días con Traspalco y sus subcontratistas van a empezar las obras.
0: Muy bien.
7: O sea que no.
0: Bueno, ahí teníamos, Laura, al director de planeamiento de. No sé, el cargo nuevo ya se me perdió, Laura. Es el responsable de los dineros municipales, ¿no?
1: El director general de planeamiento y presupuesto.
0: Sí, es el que planea todas estas obras tan importantes que van a permitir que ya no vamos a ver más camiones. Ya no hay camiones, ¿no? Pero hay algunos, todo el tránsito pesado, sobre todo por aquí que va a venir al este el Arroyo Maldonado, va a venir por ruta 39. Puede entrar también por Cerro Busquiza, puede entrar también por la ruta 104, pero también va a tenerse ahí. Él hablaba de unas obras para el ensanche, sobre todo, de lo que es este Camino de los Ceibos, que se entró, que es ruta 9 con la ex 39, y ahí, bueno, van a llevar todo por este puente sobre el arroyo San Carlos, que es el arroyo Maldonado, pues es el arroyo que está ahí. Maldonado, pero que no, San Carlos, es donde se está haciendo el famoso paso del Guerrero, ¿no? Ahí tengo una confusión con el tema de los arroyos, que no lo domino muy bien. La geografía, Carolina, Laura.
1: Bueno, bien, esto ya te digo, esto importante el viernes en la intendencia. Hoy, Marce, quería comentarte algo que se sabía desde la semana pasada. Yo lo estuve conversando en el ámbito de ediles de la Junta, y desde el lado del Partido Nacional, ya partían con alguna suspicacia. ¿De qué estoy hablando? Bueno, hoy es lunes 7. Se supone que pasado mañana, miércoles 9, va a ser el día que en una sesión extraordinaria la Junta de Maldonado vote la modificación presupuestal que terminó la semana pasada, digamos, su tratamiento en comisión en cuanto a recibir a todos los departamentos de la intendencia, si recibieron a todos los municipios, bueno, todas las delegaciones que pasaron por ahí, ¿no? Y que hoy y mañana y el miércoles mismo, no sé, le den los últimos, las últimas puntadas, los últimos repasos finos, pero que el miércoles se vote. De hecho, viste que tuvimos la semana pasada, por ejemplo, arrancamos la semana justamente con una conferencia de Unión y Cambio, donde allí el senador Rodrigo Blas anunciaba cuatro propuestas concretas que Unión y Cambio le había planteado al intendente Abella y que se plasmaron en esta modificación presupuestal, que ya van a pasar de la comisión al plenario, incluidas dentro del proyecto original que mandó la intendencia con el articulado, redactado, todo, ¿no? Bueno, lo mismo pasó después en el avance de la semana pasada, que desde la intendencia se dio a conocer que hubo una reunión con el Partido Colorado y que el intendente habló con ellos allí de que qué propuestas aceptaba el Ejecutivo y que también van a integrar el proyecto de modificación presupuestal y van a pasar al plenario redactadas. Pero el Frente Amplio, que había anunciado mucho una serie de propuestas hasta la semana pasada, y tengo entendido que hasta ahora, porque de hecho públicamente lo van a hacer hoy, no presentó nunca sus propuestas. ¿Te acordás que nosotros habíamos contado lo que pasó en la Comisión de Presupuesto cuando recibieron al equipo económico de la intendencia, que allí uno de los ediles del Frente, Pablo Cícero, bueno, como que había planteado que tenía un par de hojitas ahí con propuestas, pero no se las había dado a conocer antes ni a su bancada ni a los ediles.
0: Laura, ¿no se habían llegado a un acuerdo, una serie de iniciativas?
1: Bueno, pero esas fueron las comisiones interpartidarias presentaron sus informes. Pero aparte,
0: ¿pero eso no se iba a reflejar en esto?
1: Bueno, sí, algunas de las cuestiones de las comisiones interpartidarias se supone que se reflejaron en el presupuesto, pero o en la modificación presupuestal, pero aparte los ediles y los partidos podían, después de ver el texto real que mandara la intendencia, sugerir cambios, modificaciones, incluso de los temas que no se trataron en las comisiones interpartidarias, que te acordás que tuvieron algunas temáticas específicas, ¿no? Bueno, ¿a qué voy con todo esto? Que el Frente Amplio llamó a conferencia de prensa hoy lunes 7, para presentar sus propuestas para la modificación presupuestal. Hoy va a haber una conferencia de prensa, va a ser la presentación pública. Pero yo, la semana pasada, cuando estuve en la Junta, pregunté si más allá de que el Frente fuera a hacer algún tema como el que va a ser hoy, de presentación pública, ¿las había presentado las propuestas en la comisión? Porque, a ver, si vos tenés todo un articulado, vos viste lo que es el articulado original ya de por sí, de la modificación presupuestal.
0: Eran como presupuesto.
1: No sé, 200 páginas, 300 páginas, 500 páginas, ya no me acuerdo. Y si dos días antes recién presentás las propuestas, porque fíjate que lo que nos mandaron incluso del Frente Amplio dice, las propuestas van a ser públicamente presentadas y después, posteriormente, presentadas formalmente ante la Comisión de la Junta en el marco del proceso de discusión. Pero no les van a dar dos días para incluir algo de esto. Entonces, lo que me decía mucha gente del frente, del Partido Nacional, en estos últimos días es, a ver, lo presentan a último momento cuando saben que ya prácticamente el expediente está a tapa cerrada, que ya estuvimos trabajando, no sé, 45 días, para que después digan que no les llevamos ninguna propuesta y tener excusas para no votar. Eso fue lo que me decían algunos otros integrantes de presupuesto esta semana pasada.
0: Esto, Laura, viene que va a haber votos blancos y colorados y la oposición del Frente Amplio, salvo que en el articulado hay una cosa que puedan votar.
1: Claro, más que nada acá también se habla de, uno piensa el voto en general, porque como vos decís, al estar desglosados el voto en general y el voto en particular, puede pasar, como de hecho pasa a nivel nacional, que un partido no acompañe en general y después sí acompañe algunos artículos, o sea, es distinto, ¿no? De hecho, en el presupuesto que presentó Miguel Abella a fines del año pasado, antes de fines del año pasado, ¿te acordás que el Frente Amplio no votó uno solo de los artículos que, a ver, a mi gusto era el más importante porque era el que daba los recursos, pero votó todos, absolutamente todos los demás artículos del presupuesto del año pasado, salvo uno? O sea, mucho más que un 99%, ¿no? Pero bueno, lo cierto es que hoy vamos a tener esta conferencia de prensa del Frente Amplio que se va a hacer en la Junta a mediodía, a las 12, en la Sala 4, allí en la biblioteca, y después ellos van a presentar las propuestas a la Comisión de Presupuesto, que reitero, hoy es lunes y el miércoles se supone que hay extraordinaria para votar la modificación presupuestal.
0: Yo me parece, Laura, que se va a dar el mismo animus politicus, hablando en latín, de lo que está pasando con lo que pasó con un planteo similar de Intendente Vergara en Montevideo, lo que pasó con la rendición de cuentas. Me parece que ese es el ánimo político en todo el país. Más allá que quizás algunos de estos planteos que estaban en la comisión interpartidaria ya están dentro del proyecto este, que seguramente el Frente Amplio lo va a votar. Hay una cosa curiosa ahí, que toda la reforma, no sé si considero que debe haber algo de toda la reforma de lo que es el transporte urbano, el tema de la movilidad urbana.
1: Bueno, este fue un tema que el Frente Amplio especialmente trabajó mucho y creo que ellos fueron los primeros que presentaron incluso un informe surgido de esa comisión. Quiero hacer una precisión que me dice acá el edil Pablo Cícero, que la comisión mismo, ante esta situación que te relato, de que el Frente, bueno, va a presentar hoy sus propuestas, decidió que el día para presentar las propuestas era hoy y que por eso después hoy va a haber una sesión extraordinaria de la Comisión de Presupuesto donde formalmente van a recibir las propuestas del Frente Amplio. Pero claro, es una extraordinaria de presupuesto. Y bueno, obviamente, Cícero me dice, para la votación la extraordinaria se puede poner cuando quieran. Sí, en un principio la fecha era 9. No sé si esta presentación va a modificar en algo o no la fecha de la extraordinaria.
0: Lo que pasa es que hay muchos aspectos que van en esta modificación que empiezan a regir a partir del próximo 1 de enero.
1: Claro.
0: Ocurre con estas cosas. Pero acá hay una intervención del Tribunal de Contencioso, tengo entendido. Antes de la promulgación del intendente, esto tiene que ir a Montevideo. El Tribunal de Cuentas es pedirse. Y luego viene el intendente, la Junta ve si hay alguna observación y cómo la arregla, o no hace
1: claro,
0: nada.
1: Claro, por eso el plazo de los días, ¿no? Porque supongo esto tiene un proceso que después va bien, etcétera.
0: Sí, y el intendente vuelve a la Junta, ve si hay observaciones, generalmente, viste que las observaciones, la Junta luego no las toca, deja las observaciones, y se le manda el paquete al intendente, que firmado con el secretario general, promulga para entrar. No sé si hay medidas de aplicación inmediata, creo que son medidas todas para el partido del 1 de enero. Tengo entendido, capaz que hay alguna que ya está en ejecución, ¿no?
1: Mira, otro día pregunté si había alguna medida de aplicación inmediata, me explicaban que no, que es a partir del 1 de enero.
0: Entonces ahí, yo creo, hay temas de movilidad urbana. Todos sabemos quién está detrás de la movilidad urbana, ¿no? Como asesor del intendente, un exministro Frente Amplista, Laura.
1: Sí, bueno, pero no sé cuánto pesa ese tema, cuánto va a pesar en la votación, en este caso, por ejemplo, del Frente Amplio, ¿no?
0: No, lo curioso que iba de esto, lo que iba, que obviamente que es un planteo que hace un técnico contratado por la Intendencia, que es Simbe, que está trabajando hace años con la Intendencia Maldonado, que es la cara visible de esta iniciativa, capaz que me corrigen, es el exministro de Economía, Fernando Lorenzo.
1: Exacto.
0: Que Simbe hizo algo para Montevideo y se la rebotaron. Lo curioso de esto, ¿no? Creo que la Intendencia de Montevideo no le estaría llevando la propuesta que hizo Simbe en materia de movilidad urbana. Y acá en Maldonado, Intendente Blanco tomaría, vamos a recordar, Fernando Lorenzo en esta instancia está como consultor técnico contratado por la Intendencia de Maldonado, entre otras cosas por el tema de la movilidad urbana. Pero básicamente creo que ese fue el tema que estuvo metido. Y puede ser que acá en Maldonado tomen, sean de recibo para un gobierno blanco, recomendaciones que luego el poder político, ¿viste?, las afina, las cambia, las modifica, trae esto para acá, esto para allá, ¿viste? Le da el tono político a la propuesta. Y acá se la votaría en Montevideo, ¿no? La vuelta a la vida.
1: Vamos a ver el capítulo de movilidad después. Yo creo que algunas propuestas del Frente, o sea, ya te digo, creo que fueron los primeros que presentaron cosas de movilidad, si yo mal no recuerdo, el Frente Amplio. Porque acordate que de las comisiones no surgieron informes en conjunto. Cada partido presentó su informe.
0: Pero había un buen clima ahí, me pareció que había.
1: Por lo menos en algunas de ellas fue así. No sé si en todas. Creo que la de Medio Ambiente había presentado. Por ejemplo, la que trabajó con los temas ambientales presentó un informe conjunto, pero otras de las comisiones presentaron informes por partido, digamos.
0: Vamos a hacer una síntesis. Abriendo paréntesis de reformas de la trama urbana, ¿qué lío que hay entre el actual alcalde y el exalcalde de Punta del Este por el tema de los cambios que se están profundizando en la península en materia de ordenamiento urbano, ¿no?
1: Sí, sí. Totalmente.
0: Sobre todo por medidas que se adoptaron en la calle 27. Abro paréntesis acá, los vecinos de ahí de que viven en la zona están muy contentos con que hayan retirado mucha cosa porque la movida que había ahí y no era de recibo, ¿no? Pero, ¿qué lío que hay entre el alcalde y su antecesor en el cargo, ¿no?
1: Andrés Jafif, decís vos.
0: Claro, claro.
1: Sí, Andrés Jafif está muy molesto con, sobre todo con la decisión que se ha tomado respecto a la calle 27. ¿Te acordás que hace unas semanas atrás te comenté de un local, incluso de la 27, de los gastronómicos, que había cerrado? Bueno, por ahí viene la cosa, porque Jafif dice que él ve muy bien. Bueno, muchos de los cambios que se están haciendo sobre Gorlero, bueno, la reforma de la plaza y demás, pero no está nada conforme, por ejemplo, con lo de la calle 27, porque, bueno, ahí se había formado todo un polo, bueno, ¿viste? La fiesta de la cerveza, locales.
0: Andrés tiene uno de sus hijos ahí también y está muy molesto porque uno de sus hijos estaría también, que habría sido impactado de forma negativa por esta decisión del alcalde de hacer toda esta reforma, que ya, bueno, se está quedando a simple vista lo que está, como está quedando Gorlero y todo el tema de la calle 27. Pero ahí, Laura, hay un lío de puerta a caballo.
1: Sí, sí, además porque Jafif, en su calidad de inmobiliario, también ha recibido muchas de los impactos, digamos, o de los efectos secundarios de estas cosas, porque ¿qué pasa? Hay locales que, bueno, que están evaluando su continuidad o no en la calle 27. Ya hablábamos de uno que cerró, que yo no sé si no es el del hijo de Andrés, el que yo te mencionaba ya hace semanas que cerraba por esta situación. Pero además, varios de los comerciantes de la 27, algunos de Gorlero también, le transmitieron su molestia. Porque, ¿qué pasa? Como inmobiliario, Jafif de repente es el que tiene la comercialización de esos locales desde hace años, algunos de ellos entre sus propietarios y los inquilinos, digamos, la inmobiliaria que está en el medio de su inmobiliaria, y ha recibido, tengo entendido, varias quejas de los comerciantes, y que incluso algunos plantean nuevas condiciones para los alquileres, y los propietarios en algunos casos dicen, bueno, no, pero la gestión de lo que tiene que ver con el espacio de la vereda,
0: los plexos,
1: no
0: los ves. un local que tiene tantas mesas podía tener más mesas, ahora va a tener menos mesas, ¿no? Obviamente una facturación menor.
1: Eso claro, y los propietarios de los locales dicen, bueno, pero nosotros no les alquilábamos el espacio de la vereda, eso era otra historia. El local físico sigue siendo el mismo. Bueno, toda esa caja de resonancia termina siendo la inmobiliaria, ¿no? Entonces él está escuchando lo que dicen todos.
0: Bien, hay una cosa también, Laura, que uno de los principales logros de la primera gestión, de la segunda gestión del intendente de Antía 2015-2020, fue la recuperación de ese formidable paseo que está ahí en el Placer, Laura, del lado de la avenida Aparicio Saravia, sobre el arroyo Maldonado. Toda esa recuperación que ha sido, Laura, bueno, se taparon más de 200 vertederos de pozos negros al arroyo Maldonado. Desde el punto de vista ambiental, Laura, eso ni que hablar. Desde el punto de vista estético, es una hermosura, un lugar que la gente disfruta mucho. Creo que son de los mayores logros que ha tenido el intendente Antía, sin lugar a dudas, recuperar ese espacio público para los ciudadanos, para los vecinos, ¿no? Basta pasar por ahí y ver la gente disfrutando de ese lugar tan bonito. Ahora, desde el 2005... cuando toda esa porción de terreno que estaba a nombre de Catastro, y que el entonces ministro de Turismo de la época, Pedro Bordaberry, se la cedió la intendencia de Maldonado, se venía hablando de hacer un gran paseo gastronómico, ¿te acordás de aquello? En el primer periodo de Antía ya venía esa iniciativa. En el segundo periodo, cuando se concreta el traslado de toda esa gente que vivía ahí y se recupera ese espacio, hablaban de lo mismo. Ahora, lo único que se ha logrado ahí está la de sacar cuando se esas fiestas bárbaras, todo el mundo va, es una capa muy exitosa, bueno, es el show de primera línea. Ahora, ¿qué pasó con la iniciativa esa de hacer ahí un polo gastronómico? ¿Te acuerdas de la iniciativa cómo era? Que se iban a licitar.
1: En algún momento se manejó incluso hacer una zona de boliches, sí, para que independientemente, no, nada, cuando no se... cuando todavía creo que no se manejaba la idea de la carpa, pero se había manejado hacer una zona de boliches para sacar todo lo que podía generar o ser ruido de otras zonas. Pero bueno, finalmente se fue hacia la idea del parque como lo tenemos hoy, ¿no?
0: Pero una iniciativa que sonaba interesante, ¿no? Y que toda esta gente que anda haciendo ruido por ahí, que hace escándalo en los lugares públicos, este fin de semana había otro pelote barro de la Parada 16, que toda esa gente se vaya por ahí, Laura.
1: Bueno, pero no va a pasar, ¿no? Claramente, porque la idea de esa zona gastronómica creo que se abandonó cuando se optó por el parque.
0: Sí, bueno, veremos. A mí me parecía que era una cosa que sonaba, en principio, muy interesante, ¿no? Meter ahí toda la movida nocturna, gastronómica, de boliches bailables, pub, y van a hacer todo eso. Como decís vos, bueno, quedó lugar para la carpa y para el disfrute, que es muy bueno también, que la gente que tiene se va, pasas horas ahí tomando sol, es un lugar, un paseo que ha quedado muy bonito todo. Y sobre todo, Laura, recordás más de 200 pozos negros que vertían directo al arroyo Maldonado, ¿no? Recordás, pequeño detalle, cosas invisibles a veces, las iniciativas de los políticos, el ejercicio del poder, no se notan. Por ejemplo, Burgueño decía, el tema del saneamiento es una cuestión, va por abajo de la tierra, ni de ver los caños. Y en esta también, lo único que ves es la gente disfrutando, pero lo que no ves es la recuperación ambiental, Laura, más de 200 pozos negros vertiendo los líquidos residuales al arroyo Maldonado, ahí nomás. O sea, ¿cuánto se ganó en todo eso, Laura? Y eso es invisible, nadie lo ve. No lo ves, porque ya no veías el efecto contaminante y ahora no ves ya que cortaron con eso. Bueno, quedará eso, como decís vos, para la gente disfrute al aire libre, que es un lugar muy bonito, ¿no?
1: Bueno, Marce, 9:09, rápidamente tenemos que ir a la primera edición de Gente Informada. Vienen los compañeros de prensa, actualizan las noticias y nosotros regresamos después y nos juntamos con Alexis, con el resto del equipo y compartimos el pase de las revistas en este lunes 7 de septiembre.
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1: ¿Qué tal, amigos? Buenos días. Bienvenidos a la primera edición de Gente Informada de este lunes 7 de septiembre. El tiempo se presenta con cielo claro, soleado, 7 grados temperatura hasta ahora, con una máxima pronosticada de 12 y una mínima de 2. La humedad es del 70%. Ya comenzamos con el desarrollo de la información.
2: En breve comienza la construcción del puente en Paso del Guerrero en San Carlos.
1: Con este paso, el gobierno departamental avanzará en la construcción del puente del Paso del Guerrero, una obra considerada estratégica para mejorar la conectividad y la circulación del tránsito pesado en el departamento.
2: El director general de Planeamiento y Presupuesto de la Intendencia de Maldonado, Enrique Baeza, explicó que con la firma del documento se culminó el trámite administrativo necesario para concretar la obra de construcción del citado puente.
1: Según explicó Baeza, la obra incluirá el puente propiamente dicho, una rotonda del margen de la ciudad de San Carlos, ciclovía e iluminación, y conectará el Paso del Guerrero con el camino Egurquiza y posteriormente con la ruta 104.
2: La obra forma parte de un proyecto de conectividad más amplio que también contempla la ampliación de Camino de los Ceibos. Según Baeza, estas intervenciones permitirán conformar un corredor que a futuro se conectará con la ruta 39 y con el corredor de transporte público.
3: En el día de hoy se culmina el trámite administrativo, llamémosle así, para la concreción de la construcción del puente del Paso del Guerrero en San Carlos. Y la obra que va a comunicar desde el Paso del Guerrero hasta la ruta, hasta el Camino de Urquiza primero y en una segunda etapa hasta la ruta 104, a través de un convenio que firmamos con el Ministerio de Transporte y Obras Públicas hace unas semanas atrás, y hoy concretamos la firma del contrato con la empresa que va a llevar adelante las obras. En próximos días ya se van a empezar a hacer los primeros pasos de esa obra. Consiste en el propio Paso del Guerrero, el puente que comunica hacia el camino que va a Urquiza y que después culmina en la ruta 104, y una rotonda del lado de la ciudad de San Carlos. Va a tener ciclovía, va a tener iluminación. Realmente es una obra que va a servir para todo el tránsito pesado. Ahora, hace unos días atrás, se abrió la licitación del Camino de los Ceibos, la ampliación, y todo eso es una conexión, es una línea que va a formar parte de ese corredor que también en un futuro se va a unir la ruta 39 y el corredor de transporte público. Maldonado sigue creciendo, creció mucho y va a seguir creciendo según las proyecciones, y hay que empezar a poner al día, a proyectar obras con lugares de mucha densidad de tránsito, como es la ruta 39, como es también todo lo que va hacia La Barra a través de la 104 y el Camino de Urquiza. La empresa que contratista es Traspalco, y se cerró, es la autorizada por el Ministerio de Transporte y Obras Públicas para este acuerdo que hicimos, y está. Y ahora en próximos días, con Traspalco y sus subcontratistas, van a empezar las obras.
1: Estudiantes de formación docente marcharon en Maldonado contra el plan de titulación del CODICEN.
2: Estudiantes de formación docente realizaron una marcha en Maldonado para reclamar por una resolución del CODICEN que establece nuevas formas de acceder al título docente.
1: Micaela Larrosa, estudiante de magisterio, explicó que la medida permite que personas con 8 años de ejercicio como docentes y el 50% de una carrera puedan acceder al título, incluso si no realizaron toda su formación en un centro de formación docente. También se pueden reconocer carreras consideradas afines.
2: Nosotros no tenemos nada en contra de fomentar estos planes de egreso para personas que le faltan de 3 a 5 materias porque ya han cursado la mayor parte de la carrera, aclaró Larrosa.
1: El principal cuestionamiento está en que una persona pueda obtener el título a partir de su experiencia laboral y de una carrera afín sin haber recibido formación específica en educación.
2: Sí, estamos en desacuerdo con que personas que a veces no transitan por la formación en educación, por la didáctica, por la pedagogía, accedan a un título en reconocimiento a la experiencia, señaló.
1: La estudiante agregó que la experiencia no te da lo disciplinar y sostuvo que el reclamo apunta a garantizar una formación docente completa.
4: Para, bueno, reivindicar un poco nuestra formación docente que se está viendo atacada por una resolución que saca CODICEN el año pasado, en octubre, donde además de 2 puntos de planes de egreso, forman un plan de titulación donde docentes con 8 años de ejercicio y el 50% de la carrera pueden acceder al título, sin haber cruzado por un centro de formación en educación, porque se reconocen carreras afines también.
5: Bien, o sea que el reclamo es justamente para que, una vez finalizada la carrera, efectivamente reciban la certificación correspondiente, y no se está sucediendo eso.
4: Claro, o sea, nosotros no tenemos nada en contra de fomentar estos planes de egreso para personas que les faltan de 3 a 5 materias, porque ya han cursado la mayor parte de la carrera, pero sí estamos en desacuerdo con que personas que a veces no transitan por la formación en educación, por la didáctica, por la pedagogía, accedan a un título en reconocimiento a la experiencia, que la experiencia no te da lo disciplinar. Sí, nosotros ya tuvimos dos instancias de diálogo muy agarrada con pinzas con el CFE, con el Consejo de Formación en Educación, donde las respuestas que ellos nos han dado han sido muy escasas. Nosotros en el Instituto de Formación Docente, que es Magisterio, llevamos 35 días de ocupación y sabemos que hay 14 centros más a nivel país ocupados hace más de un mes y realmente no estamos teniendo respuestas concretas.
2: Por otra parte, y en relación a lo ocurrido la pasada semana en la Facultad de Medicina en Montevideo, los estudiantes advierten por casos de acoso en centros educativos de Maldonado.
1: Durante la movilización, los estudiantes de formación docente señalaron que conocen casos denunciados de acoso entre alumnos y también de docentes hacia estudiantes, tanto en centros públicos como privados.
4: Nos interpela a todos como estudiantes, ¿no? De camino a una universidad pública, autónoma y cogobernada, yo creo que es necesario luchar por espacios seguros para todo el estudiantado.
5: Bien. Una pregunta simplemente que viene a colación. Aquí en Maldonado, ¿ustedes saben si hay algún antecedente de esto?
6: En realidad, es lo que hablamos un rato con mi compañera. Sí. Todos nos conocemos entre todos. Uh-huh. Todos sabemos quién es quién y sabemos también que hay un montón de docentes que están sumariados y hay un montón de alumnos también que, alumnas que sufren acoso sexual dentro de los liceos y bueno, sufrimos un ataque bastante feo el otro día. Y ya sabemos que es de público conocimiento que este muchacho estaba denunciado y que hubo todo un movimiento detrás. Entonces sabemos quiénes son. Entonces, ¿hasta dónde hay que llegar para decir basta y realmente dar seguridad al alumnado?
5: ¿Tienen idea en qué establecimientos de educación se está dando eso?
6: Principalmente secundaria y mismo dentro de los centros de nuestros también hay bastantes casos.
5: ¿Ustedes tienen conocimiento de que esos casos se hayan denunciado, que las autoridades estén en conocimiento?
6: Sí, nosotros, hablando por mí, yo soy parte de Comisión de Género del SAR del Este, y sí, hay bastantes casos denunciados. Es más, este año hubo uno bastante fuerte dentro del SAR del Este.
2: En la órbita policial, en más de 170 operativos durante la última semana, la policía incautó 39 vehículos.
1: Entre el domingo 30 de agosto y el domingo 6 de septiembre se desplegaron 171 operativos policiales en distintas zonas del departamento de Maldonado, durante los cuales se identificaron 1.184 personas.
2: De ellas, 9 fueron derivadas a dependencias policiales por distintas causas, en tanto se inspeccionó documentación y otros detalles de 603 vehículos de 2 y 4 ruedas, de los cuales 39 fueron incautados.
1: Asimismo, se aplicaron 15 contravenciones y de los controles de alcoholemia realizados, 2 arrojaron la presencia de alcohol en sangre.
2: Como ya es habitual, muchos de los procedimientos policiales se realizaron en forma conjunta con inspectores de tránsito de la Intendencia de Maldonado, así como con efectivos de Guardia Republicana y Prefectura Nacional Naval.
1: 3 condenados por venta de drogas y tenencia de proyectiles en una casa de Maldonado.
2: La Brigada Departamental Antidrogas investigaba desde fines de agosto la presunta venta de drogas en una vivienda de la calle Indio Andresito, en el barrio Rivera de la ciudad de Maldonado.
1: A partir de tareas de investigación y del análisis de información del Centro de Comando Unificado, los policías determinaron que en el lugar se desarrollaban actividades vinculadas a la venta de sustancias estupefacientes.
2: La Fiscalía de Segundo Turno solicitó al Juzgado Penal de 11.º Turno varias órdenes de allanamiento allanamiento y de detención para distintas personas que estarían vinculadas con las actividades ilícitas.
1: Días atrás, efectivos de la Brigada Departamental Antidrogas, con apoyo de personal de varias dependencias policiales, concretaron los allanamientos y detuvieron a Vanessa Natalí Colman Alonso, de 39 años, Néstor Daniel Vidal Silva, de 35 años, y Lucas Nicolás Delón Olivera, de 27 años, todos poseedores de antecedentes penales.
2: Además, durante los procedimientos fueron incautados 82 proyectiles de armas de fuego de distintos calibres, así como restos de sustancias estupefacientes.
1: Los detenidos, tras declarar en la fiscalía actuante, fueron conducidos ante la justicia, donde los imputaron por la autoría de distintos delitos y les aplicaron penas de entre 10 meses y 2 años.
2: Vanessa Natalí Colman Alonso y Néstor Daniel Vidal Silva fueron condenados como autores de un delito continuado de suministro de sustancias estupefacientes con un delito de tráfico interno de armas de fuego y municiones.
1: Ambos fueron penados con 2 años de penitenciaría. Por su parte, Luca Nicolás de León Olivera fue condenado como cómplice de un delito continuado de suministro de sustancias estupefacientes y penado con 10 meses de prisión.
2: Mujer rompió nuevamente semáforos en Avenida Lucich y Calle Mesina.
1: Días atrás, una mujer volvió a destrozar a golpes la batería de semáforos de la intersección de Avenida Lucich y Calle Mesina en Maldonado.
2: La mujer utiliza un palo para dañar los equipos, según lo que se observa en imágenes enviadas a FM Gente, con los daños ocasionados.
1: Los vecinos aseguraron que se trata de la misma mujer involucrada en 2 episodios similares, ocurridos uno el pasado 30 de junio y posteriormente otro en el mes de agosto.
2: Semanas atrás manifestaron a FM Gente que nadie toma medidas porque la llevan a internar a San Carlos por algunos días y vuelve para su domicilio con medidas de arresto nocturno que no respeta y nadie controla.
1: En otro orden de noticias, Inmobiliarios remarca la importancia de realizar operaciones seguras de cara a la próxima temporada.
2: La Cámara Inmobiliaria Punta del Este Maldonado, ante la proximidad de una nueva temporada de verano, emitió un comunicado para recordar a quienes eligen este destino la importancia de realizar sus operaciones inmobiliarias a través de operadores debidamente registrados.
1: Al momento de buscar una propiedad para alquilar, especialmente a través de redes sociales y plataformas digitales, es fundamental conocer quién se encuentra detrás de la oferta, remarca el comunicado.
2: También se destaca que la elección de una inmobiliaria formal no solo brinda mayores garantías sobre la operación, sino que también permite contar con asesoramiento profesional y respaldo durante todo el proceso.
1: CIPEM y la FENAI, Federación Nacional de Cámaras Inmobiliarias, promueven un mercado inmobiliario transparente y responsable, trabajando para fortalecer la confianza de quien visita Punta del Este y otras zonas turísticas del Uruguay.
2: Finalmente, la Cámara Inmobiliaria Punta del Este Maldonado invita a consultar el registro de operadores ante el Ministerio de Turismo y a utilizar canales formales de contratación para evitar estafas u otro tipo de maniobras.
1: Realiza el lanzamiento de la 5K y la 10K de la Fundación Pérez Scremini.
2: En el marco del trabajo conjunto que la Intendencia de Maldonado y la Fundación Pérez Scremini vienen desarrollando desde hace varios años, ambas instituciones firmarán un convenio de colaboración.
1: El acuerdo a suscribirse hoy a la hora 10 en la sala VIP de Campus de Maldonado refuerza la articulación entre el gobierno departamental y la Fundación en pos de la cura del cáncer en niños y adolescentes.
2: Asimismo, se realizará el lanzamiento de una nueva edición de la 5 y 10K en el departamento de Maldonado, que tendrá lugar el domingo 20 de este mes con punto de largada a la hora 9 y llegada en Punta Shopping.
1: Las inscripciones están disponibles en Red Tickets y en todos los locales hábitat del país.
2: Este evento forma parte de la movida solidaria más grande del país, Juntos Más Lejos, que un año más se corre en los 19 departamentos con la meta de reunir 16.000 participantes en una misma causa.
1: El minuano Alexis Castro se consagró campeón de la 17ª Maratón de Punta del Este.
2: La prueba tuvo lugar ayer domingo con la participación de más de 5.000 competidores provenientes de casi una veintena de países, quienes recorrieron distintos circuitos de acuerdo a la prueba elegida, ya que además de la maratón se disputó una media maratón sobre 21 kilómetros, una 10K y una 5K.
1: La prueba reina del atletismo tuvo la victoria del minuano Alexis Castro, que impuso un tiempo de 2 horas 24 minutos 15 segundos, seguido por el atleta local Julio Zaroba, con 2 horas 26 minutos 58 segundos, y tercero el brasileño Nishi da Silva, que impuso un tiempo de 2 horas 28 minutos 58 segundos.
2: En la categoría femenina, la victoria fue para la argentina Soledad Quiñones, con un tiempo de 2 horas 57 minutos 53 segundos, logrando por otra parte el segundo mejor tiempo en la historia de la maratón de Punta del Este. Oeste.
1: Segunda se ubicó la brasileña Roberta Weisheimer Rode con 3 horas 5 minutos 45 segundos. Y tercera, la uruguaya Pamela Borba, que impuso un tiempo de 3 horas 12 minutos 32 segundos.
2: En la media maratón ganó el uruguayo Nicolás Espinosa, quien completó la prueba en 1 hora 8 minutos 5 segundos. Y segundo, Martín Cuestas con 1 hora 9 minutos 28 segundos. Ambos ganadores de la maratón en ediciones anteriores. Tercero fue el también uruguayo Pascual Acevedo, que impuso un tiempo de 1 hora 10 minutos 47 segundos.
1: La 10K fue ganada por Oscar Cáceres con un tiempo de 31 minutos 17 segundos. Segundo, el brasileño Adelio dos Santos con 33 minutos 15 segundos. Y tercero, para Pablo Duarte con 33 minutos 37 segundos.
2: En la distancia de 5 kilómetros ganó Rafael Escabino con un tiempo de 17 minutos exactos, seguido por Ian Rizzo con 17 y 19 y Lucas Chaparro tercero con 17 y 39.
1: Comienza entrega de semillas primavera venado del plan de huertas familiares.
2: La Intendencia de Maldonado, a través de la Subdirección General de Desarrollo Social y Productivo, comenzará este miércoles 9 de septiembre con la entrega de los packs de semillas primavera verano.
1: La entrega se realizará en forma simultánea en todos los municipios del departamento: Garzón, Aiguá, Pan de Azúcar, Solís Grande, Periápolis, Punta del Este, San Carlos y Maldonado.
2: En esta oportunidad se entregarán semillas de acelga, perejil, zanahoria, espinaca, lechuga, remolacha, rabaní, albahaca, maíz dulce, morrón, poroto, chaucha, rúcula, tomate y zapallito de tronco.
1: En Maldonado, la oficina de plan de huertas familiares está ubicada en calle Burnet, casi Acuña de Figueroa. Para más información, comunicarse con la citada dependencia al teléfono 4223-7795.
2: Atención al servicio de interés público. Importante empresa de la zona solicita personal femenino para tareas de limpieza, trabajo todo el año, remuneración acorde. También personal masculino para acompañante en reparto con disponibilidad horaria. Los interesados deben enviar currículum vitae al código 5040 en esta emisora o al correo electrónico currículumjservice@gmail.com.
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1: Vamos ahora con el resultado del Cinco de Oro de la pasada jornada. 03, 04, 06, 17 y 21. La Orilla Extra, 23. Valpozo Revancha, 18, 23, 27, 41 y 45. Tanto el Pozo de Oro como Revancha quedaron vacantes.
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1: Cielo claro soleado con 7 grados de temperatura hasta ahora. 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
26: Muy bien, amigos, esta mañana tramposa, porque una cosa es lo que muestra y otra cosa es lo que hace sentir. Le mandamos un abrazo a Santiago de los Santos, que hace un ratito estaba circulando por 3 de febrero y nos manda el tablero del auto, le está marcando 6 grados de temperatura. Una mañana tramposa, Laura.
27: Sí, muy tramposa, Marce, porque uno ve el cielo celeste, los rayos de sol. Yo te explico que tuve que prender el aire hace mucho rato porque no está muy frío. Acá en Montevideo subimos, tenemos un gradito más de temperatura real, 2, ahora se me actualizó, estamos con 8, pero la sensación térmica de 6, o sea que, hace frío a pesar de que uno ve, bueno, este cielo más lindo, como te decía, este solcito. Le mando un abrazo gigante, gigante a Santiago, que sé que, bueno, que siempre que puede está escuchándonos allí. Que además anduvo con algunas cuestiones de salud, algunas nanas. Así que, bueno, espero que esté todo bien para él y su familia, que siempre, aparte, están escuchándonos, nos están mandando ahí a veces, Santiago, alguna fotito como ahora. Así que, bueno, abrazo grande, ¿eh?
26: Son los ojos de la radio, Laura. Lamentablemente, Caminera informa a esta hora de la mañana que hay un accidente ocurrido en la ruta 1, kilómetro 15, con camino vecinal, en tronque ruta 1 con camino vecinal, a las 5:54 esta mañana. Bueno, un caso, un choque frontal, Laura. 2 personas fallecidas, 2 cubanos.
27: Sí, venimos de varios fatales, ¿no? Pero bueno, 2 ciudadanos cubanos, conductor de 40 años, acompañante de 23, ambos fallecieron en el lugar. El automóvil, estos son los de la moto, ¿no? El automóvil era conducido por un hombre de 25 años, con espirometría resultado 0, que, bueno, resultó ileso. Obviamente no se sabe qué pasó, pero terminaron impactando de manera frontolateral esta moto y este auto. El auto iba por la ruta 1 de este a oeste y la moto era la que circulaba por el camino vecinal, que pretendió ingresar a la ruta, y allí se produjo la colisión.
26: Una distracción, Laura, del conductor de la moto. Así como lees la noticia dada por Caminera, te das cuenta de que el hombre, la fatalidad que lo llevó a la muerte, ¿no? Ese pequeño error, es un instante, ¿no? Es un instante.
27: Un instante. Ayer tuvimos un siniestro con un conductor fallecido también, un hombre de 35 años, un vehículo solo involucrado en esto, se desconoce qué pasó. Fue en la ruta 26, en el kilómetro 406, en Cerro Largo, a las 7 de la tarde. La camioneta circulaba de oeste a este por la ruta 26, despistó, quedó en lo que le llaman la faja natural, en posición normal, es decir, no se dio vuelta tampoco. El conductor resultó despedido y, bueno, a raíz de eso falleció en el lugar. Esto fue, no, ayer, a ver, sí, ayer, no, perdón, el sábado a las 7 de la tarde, el 5, el sábado a las 7 de la tarde. Y podríamos seguir, ¿no? Porque, porque también tuvimos un siniestro de tránsito fatal el sábado, pero de mañana en la ruta 5, en el departamento de Tacuarembó, con el límite de Durazno. Esto era un motociclista que iba por la ruta 5 de norte a sur. Embistió un cartel indicador de prohibido adelantar. Y este hombre de 37 años también falleció en el lugar. Y me dicen que en el siniestro de Ruta 26, le mando un abrazo grande también a quienes nos están escuchando y nos ayudan a informar. En este siniestro de Ruta 26, que te decía, el fallecido es un conocido ciclista identificado como Diego González. Obviamente la gente del ciclismo al toque nos escuchó y nos manda esto. Es este siniestro, Marce, que te decía de ese vehículo solo, que no se sabe qué fue lo que pasó allí en la ruta 26, en Cerro Largo, que iba en una camioneta y que resultó despedido. Bueno, se trata de un conocido ciclista. Le mandamos un abrazo a toda la gente del
26: deporte
27: del ciclismo.
26: Ay, Laura, hay unos casos que son de una gravedad y que no tienen una repercusión que impacta fuerte. Me refiero a esta novedad, a esta noticia que está circulando hace varios días en algunos medios, de esta decisión del gobierno de Estados Unidos de dar asilo a dos integrantes de la Guardia Republicana, ex integrantes de la Guardia Republicana. Es que he visto cosas graves, pero estos hombres hablan, bueno, el tema del narco mexicano Los Queenies, Gerardo González Valencia, y el de Nanandragueta, Rocco Morabito, ¿no? Recordarás los casos aquellos que empezaron a darse a partir del 24 de junio de 2019, cuando se fugó Morabito, que todavía estoy buscando la grabación donde la Rañaga nos anunciaba que el trabajo del fiscal iba a dar una información que nos iba a asombrar. Jorge Díaz había dicho lo propio también, que el trabajo del fiscal, ¿te acordás? Tortuga. Perdón, sí, no me acuerdo el nombre.
27: Es que solo le pusiste el Tortuga, ¿no? Porque ese trabajo que iba, en la investigación esa que iba a dar vuelta a todo de una forma dramática, la estamos esperando hasta el día de hoy.
26: Y me parece que ya, Laura, era hora que conoce. Era, me acuerdo, tengo la. Lo dijo la Rañaga en José Ignacio. Y tenía la grabación cada tanto, la escuchaba y digo, che, esto un día lo voy a la galaria. Y después Jorge Díaz dijo lo propio. Hizo lo mismo, dijo lo mismo. Que la investigación del fiscal iba a dar unos detalles que iban a impactar. Laura, lo único impactante que hay ahora es que dos policías, ex policías, logran asilo en Estados Unidos. Para que Estados Unidos te dé asilo, vamos a recordar, Laura, que yo creo que mi país es un país republicano democrático que funciona en las instituciones, en las cuales nadie puede estar, irse de su país por miedos a que le pase algo a su vida, en represalia por los grupos narcos. Pero esta noticia, Laura, a mí no me deja, desde que el momento que la vi dije, esto será un pelotazo. Solo que
27: no, sabes que a mí me impactó porque, a ver, justamente, no solamente que Estados Unidos no da asilo así como así, sino que aparte, viniendo de un país, por ejemplo, como Uruguay, porque, a ver, por ejemplo, si nosotros viniéramos de un país como Venezuela, y ya incorporamos además en esto al señor director que está con nosotros en el estudio desde la radio, y también creo que tenemos reintegrado hoy, después de sus vacaciones, el señor Diego Hernández. Pero digamos, si nosotros fuéramos venezolanos, a ver, habría muchas más razones, capaz que hasta es más fácil justificar el pedido de asilo, pero justamente Uruguay no. Entonces, para estos dos casos bien puntuales, yo me imaginé cuando vi esa noticia que estos efectivos de la Republicana tenían que haber demostrado muy bien, porque no es solamente ir y decir. Tenés que demostrar, además,
26: y lo que algo decís. Pasó ahí, Laura. Pero capaz que el señor director o el señor el berraco Diego Hernández, que viene con noticias del exterior, capaz que tiene no despabila todo esto y nos dice qué pasó con estos dos ex integrantes de la Guardia Republicana que obtuvieron asilo en Estados Unidos. Bienvenidos ambos.
0: Muy buenos días, Marcelo, Laura, los compañeros.
1: Buen día, compañeros, ¿qué tal? Gracias por la bienvenida, muchas gracias para todos, a los compañeros. No, la verdad que no tengo mucha idea de qué pasó con los guardias de la Republicana. El otro día me tocó, ¿sabe qué me tocó? Yo hace unos cuantos días que ya ando en la vuelta, por supuesto, ¿no? Me tocó hacer la recorrida con el K9 por el campus, después de los episodios de la Republicana con la hinchada de Peñarol. En el partido clásico, el miércoles jugó Atenas con Peñarol. Entonces, sí. a las 3 de la tarde venía el K9, que le dicen el dos perros trajeron, pero en realidad bajaron uno solo, dos funcionarios de la Republicana, para recorrer todo el escenario buscando algún explosivo, yo qué sé, droga, no encontraron nada, por supuesto, fue todo muy tranquilo, por suerte, todo muy tranquilo. Pero tuve una escueta, no le voy a decir que conversaban mucho, pero les aproveché mientras caminábamos ahí por todo el estadio, por las tribunas, pues tenía que ir a alguien.
26: ¿Le preguntaste por el canuto de Peñarol?
1: Sí, les pregunté. Bueno, y los funcionarios, uno de ellos me reconocía, dice, la verdad que eso habrá que determinar dónde estuvo la falla, pero... Y él me hacía la comparación. El campus, dice, es un estadio relativamente chico, es grande, dice, pero es relativamente más pequeño, dice, que el Parque Central o que el Campeón del Siglo, inclusive el Estadio Centenario. Ahora, uno de los comentarios que me hacía, y uno se pone a razonarlo y tiene razón, dice... En esos estadios, dice, hay cientos de personas trabajando, se abren puertas, se cierran puertas, se van, vienen la gente, los funcionarios del club están, dice. Nosotros revisamos una tribuna con los perros, y cuando nos fuimos a la otra tribuna, no sabemos qué termina pasando en las otras en la tribuna que ya revisamos. Porque lo ideal sería revisar y sellar absolutamente todo con funcionarios policiales hasta la hora del partido y que no haya, pero tránsito de gente, va y viene, dice, uno ve que... En el estadio hay permanente tránsito, digo, y dice, una de las razones puede ser esa, ¿no? De que no se selle en definitiva como se tiene que sellar. Digo, hablando informalmente, me contaban, ¿no? De todos los operativos que se realizan y de que a veces igualmente termina siendo incontrolable, ¿no?
0: Con respecto a lo de la Guardia Republicana, a mí me llamó la atención la solicitud de asilo y que se la hubieran otorgado, ¿no? Ellos denunciaron irregularidades dentro de la policía uruguaya y persecuciones.
27: Sí, amenazas a ellos, a sus familias.
0: Exacto.
27: Por eso te digo, no es solo ir y contar y decir, ay, miren, yo vengo a pedir asilo. Tenés que demostrar también que las razones por las cuales vos estás pidiendo el asilo son ciertas, están documentadas de alguna manera, es decir... No es que te solicitás y te dan un asilo en Estados Unidos así como así.
0: Claro, exacto.
26: Estamos referencia que estos dos personajes, el del el cartel de los Quini y el de Nanandragueta, son aquellos que su marketing es plata o bala, ¿no?
0: Sí, sí, sí. Claro, además como que lo que tú decías, Marcelo, nunca se investigó, o al menos... quedó ahí con anuncio de bombos y platillos. Me acuerdo Jorge Díaz, que era fiscal de corte.
26: Había anunciado, la Rañaga.
0: Claro, había anunciado que no me acuerdo el término exacto, ¿no? Pero como que iba a temblar a las raíces de los árboles, sí. Más o menos, ¿no? Y resulta que todo quedó en la nada, porque dice, cuando esto se sepa, claro... se ve que lo taparon.
26: Ahora, lo raro es que al ministro del Interior nadie le pregunta por esto. Es rarísimo. Ustedes coincidirán conmigo que esto no es de ayer. Hace varios días que viene dando vuelta a esta bola, ¿no?
0: Sí, ya hace varios días. No sé, hace como 15 días más o menos que se supo esto. Tampoco tuvo una trascendencia que digamos... muy fuerte, ¿no? Ellos, lo que pasa que, claro, con el tema de la droga, y ellos creo que denunciaron en Estados Unidos que tenía un trato especial este narcotraficante extraditado por Estados Unidos, de González Valencia hablamos, y también otras irregularidades que se dieron. Bueno, no es sorpresa para nadie, se llevaba, lo llevaba la republicana para que se juntaran, ¿no? Si había había una orden de arriba que Morábito y González Valencia se reunieran, comieran asado. Bueno, en el caso de González Valencia, que recibiera a su esposa, ¿no? Toda una cosa muy muy llamativa, diríamos, ¿no? Para lo que es un delincuente de este nivel, ¿no? Que no sé cuántos años ahora le van a... No sé si no ha terminado el juicio, pero se supone...
26: Bueno, ahora se va a comer una cana de gigantesca, pero lo extraño es que el Estado uruguayo no ni siquiera un comunicado, ¿no? Sí, yo sí. Al principio, redes sociales. Había eso y dije, pa, esto... ¿Vos sabiste la bola que se corre en las redes sociales?
0: Yo pensé también lo mismo. Dije,
26: pero últimamente estoy hablando de personas reconocidas en materia de seguridad que están dando pie y dando versión a que esto efectivamente ocurrió. O sea, ya, viste, no es la bola de las redes sociales, ya es tipo referentes en materia de seguridad que te están poniendo en advertencia que esto ha ocurrido. No hay un comunicado del gobierno uruguayo, un comunicado. No le preguntan al ministro de Interior en esta ida y vuelta de estos 15 días, che, ¿qué pasó con estos dos canales republicanos que fueron a Estados Unidos? ¿Ocurrió? Porque vamos a hablar que es condicional todo esto, ¿no? Porque al no haber una versión oficial que lo confirme, la embajada de Estados Unidos menos va a hablar, ¿no? Cuando un día le pregunté a la embajada de Estados Unidos y luego a una autoridad carcelaria donde estaba el amigo Puente Patiña, me dijeron, mi gracia, ¿viste? Anda a encontrarlo vos, ¿viste? Estos casos tienen protección de testigos, los llevaron a la callada para allá, ¿no? Pero no hay un comunicado del Estado uruguayo diciendo esto pasó, esto no pasó, y si pasó, ¿por qué pasó y qué medidas adoptaron? Porque estamos hablando de dos efectivos de la policía uruguaya denunciados por los mafiosos estos, ¿no? Es de una gravedad, me parece, muy fuerte, ¿no? Sí, me parece.
0: Totalmente de acuerdo, Marcelo, con la gravedad de esta situación y que, bueno, todos quedamos expectantes, reitero, de aquel anuncio tanto de Larrañaga como de quien era el fiscal de corte en aquel momento, que fue el más contundente, tal vez, cuando esto se conozca, bueno, como que iban a caer ahí autoridades, o había algunos personajes involucrados muy fuertes, ¿no? Pero, sin embargo, todo quedó tapadito. Creo que sancionaron a la directora del establecimiento, a dos o tres policías que los retiraron ahí, que no estaban, porque aquello...
26: Morábito se fue con taxi.
0: Sí, sí, no, como que lo dejaron, andate tranquilo, y lo dejaron, bueno, después lo agarran en Brasil, pero bueno, ahí es otra historia, ¿no? Pero bueno,
26: Yo qué sé, no sé, me parece que el Estado uruguayo tiene que dar una respuesta a esto.
0: Sí, hasta el momento no se ha explicado mucho, ni tampoco esto de los dos policías, ¿no? Los dos ex policías de la Guardia Republicana, con esta solicitud de asilo en los Estados Unidos, y además que está en proceso. Yo no sé si está otorgado, están en proceso, aunque se le aceptan que estén, le dan, los cobijan y después tienen que hacer el trámite para lograr la residencia. Creo que
26: claro, el tema es que Estados Unidos confirmó la velocidad de sus dichos. Confirmó la velocidad. Si no, no te dan.
0: Sí.
26: Ellos te investigan. Ellos te tienen aislado, te interrogan a ver cómo está esta historia. Y alguna gente que está en Montevideo, creo que la DEA todavía no está en Montevideo, está en Buenos Aires, antes estaba acá, seguramente.
0: Sí, hay
26: de la DEA.
0: La jefatura tiene un oficial de enlace con Buenos Aires.
26: Sí.
0: De la DEA Montevideo. A reunirse
26: es concurrente, el jefe de la DEA de la estación de la DEA de Montevideo en Buenos Aires, concurrente con Montevideo, habrá venido y lo sabrá. Estamos hablando de que al principio creo que la versión hablaba que era uno, la verdad es que a uno le habían dado, después saltó que eran dos, pero hoy de mañana hay varios referentes en materia de seguridad que estoy mirando, que lo dan por cierto el caso, y dan toda la cronología de los hechos que viene ocurriendo de la fuga de Morábito. Entonces quiere decir que para Estados Unidos fue válido lo que le dijeron los dos ex policías. Eso es de una gravedad brutal. De confirmarse eso, el ministro de Interior debía tomar cartas en el asunto, ¿no? Porque ahí el narco, como ha ocurrido en otros países, perforó y rompió esa barrera de llegar a amenazarte, y eso que decía Pablo Escobar, y decían los cárteles de los Queenies, del Golfo, de Jalisco, Nueva Generación, que era este de los Queenies, todos esos, plata o bala, ¿cómo es la historia?

0: Así que bueno,
1: veremos qué pasa con esto, a ver qué va a dar.
0: Y después una llamativa carta que apareció, que no ha tenido mayor trascendencia. El senador Botana el otro día lo mencionó ahí al pasar en una investigación periodística de nuestro estimado amigo y colega Álvaro Alfonso, una carta de Tabaré Vázquez enviada el 12 de septiembre de 1984, que tenemos acá en la radio, donde pide la liberación de su hermano, Jorge Vázquez, y también hay un entorno ahí de una conversación con gente cercana al Goyo Álvarez por parte de Tabaré Vázquez, cosa que logró, ¿no? Es otro hecho llamativo que no...
1: Bueno, recordemos que fue médico de la Dirección Nacional de Policía, de Salud de la Policía. Fue enviado a Israel en representación de la policía uruguaya a hacer un curso de salud por el propio Goyo Álvarez, ¿no?
0: El famoso telegrama
1: cuando el Goyo es electo por los militares como presidente en lugar de Aparicio Méndez, está la historia del famoso telegrama, ¿no?
0: Sí. En este caso la carta es al presidente del Supremo Tribunal Militar, al coronel doctor Federico Silva Ledesma. El 12 de septiembre de 1984, ya estamos en los albores del retorno a la democracia, pero bueno, él establece que su hermano ya había cumplido gran parte de la pena, y que eran 16 años que tenía previsto, pero que bueno, ya había estado unos años y que bueno, merecía ser liberado, ¿no? Y bueno, atendiendo a los vínculos que tenía Tabaré Vázquez con algunos militares de la época, se le otorgó, ¿no? Después nos va a contar Álvaro Alfonso, pues lo vamos a tener un rato nomás
1: acá. Qué bueno, porque vamos a recordar la actuación de Tabaré como tesorero del el mundialito organizado en la dictadura, a la cual la Asociación Uruguaya de Fútbol estaba presidida por aquel capitán Franchini, si mal no me acuerdo, ¿no?
0: Exactamente, Yamandú Franchini.
1: Claro, sí.
0: Era un miembro de la Armada Nacional.
1: Seguro, y te acordás que los muchachos que hicieron el famoso documental, muy bien logrado, trataron de hablar con el doctor Vázquez para que diera su versión.
0: Nunca quiso hablar, no dio nunca una entrevista, ni siquiera para el aquel video oficial que se hizo de la historia de los...
1: Sí, por eso, viste. Yo, tenés tu hermano en cana y haces un planteo, yo eso no lo tomo tampoco, porque cualquiera que tenga un hermano en cana y con 16 años para cumplir, y cualquiera hace cualquier cosa, yo tampoco, había que vivir en Uruguay en los tiempos de la dictadura, había que seguir viviendo, esas cosas, viste, que yo no las tomo mal, ¿no? Las tomo cuando vos negás tu pasado, viste.
0: Sí, no, que hay muchos que niegan.
1: Usted es
0: ¿no?
1: tu hermano que se está comiendo una carne de 16 años. Y yo hablo con el diablo para que lo largue, qué sé yo.
0: Ese es el
1: punto de vista, yo eso no lo cuestiono, al contrario.
0: Sí.
1: El tema es que después era Gardel, ¿viste?
0: Sí, ahí va. Es como yo digo, acá los que se abrazaban y aplaudían en la plaza a los militares, que eso es lo que yo... Voy, y después,
2: cuando un amigo se va.
0: Después
1: lo saludaba a todos en la esquina. Al general Sequeira, después en la democracia lo saludábamos en 18 de julio y
0: 25 de mayo. 25,
1: y él estaba ahí paradito afuera, pasaba, pero general, buenas tardes, todo el mundo lo saludaba, ¿te acuerdas?
0: Cuando estaba en el cambio ahí en sociedad con Polakov.
1: Bueno.
0: Claro. Y son las vueltas de la vida a veces, ¿viste? Y esto es tan chico.
1: Por eso, ¿viste? Por cuestionar a la gente porque planteó para que tu hermano salga de... Yo eso no lo haría cualquiera, ¿no?
0: Claro, lo que pasa es que ahora aparece esta carta dentro de esos archivos que...
1: Bueno, el problema es que después vos negás eso.
0: Claro.
1: Negás que fuiste médico de policía, no revuelvas mucho, no hablo para el video, para el documental del Mundialito, ¿viste? Y que ibas a estar ahí con el capitán Flagini, iban a aceptar a uno que estaba, qué sé yo, iba a ser Israel becado por el Goyo Álvarez, qué sé yo, viste, son cosas que no se trata con la misma vara a otras personas que también andaban de la vuelta, ¿no? El único, o sea, personas por menos de eso están en el escarnio público. ¿Cuál es el problema? Y capaz que no eran del mismo

0: palo, ¿no? Una cosa por el estilo.
1: Exacto, exacto. Exacto, a eso iba. Muy bien, Marcelo.
0: Bueno, Laura, compañero, buen programa. Gracias. Buen programa, compañero.
2: Programa, buen inicio de semana.
1: Gracias, igualmente. Pausa.
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14: Bienvenidos. Bienvenidos.
15: Buenos días, antes que todo.
14: Bienvenidos.
16: Hay ruido de motores en su corazón.
17: Muy buenos días a todos.
26: ¿Qué tal? ¿Cómo andan? ¿Cómo están ustedes? ¿Bien?
16: Sale del bar, se pone a andar.
15: Buenos días a ustedes y a toda la audiencia.
14: Muy buenos días a toda la audiencia de FMG.
16: Está en la autopista hacia ningún lugar.
27: Hola, muy buenos días para ustedes también, a la audiencia.
28: Hola, ¿qué tal? Muy buenos días.

0: emoción. Buenos días.
1: Buen día a toda la audiencia.
2: Buenos días, ¿cómo les va a ustedes? Buenos días, FM gente,
3: Manejo un cambio.
4: Gracias por saludar. Gracias por saludar.
3: Llevas un portal ligas en la guantera.
2: Buena jornada para todos.
0: Todos, todos.
3: En caso de romance en la carretera.
4: Pronto, Ulises.
2: Vamos. Bueno, muy bien.
5: Alexis Cadimar desde Punta del Este a través del Radio Móvil 5.
0: Gracias. Diego Hernández.
2: Contigo, cabeza, me río mucho.
6: Bueno, muy bien. Gracias, vecino.
7: Es el chistín del grupo.
6: Un amigo.
0: Nidia González.
8: ¿Qué tal, amigos? ¿Cómo están? Muy buenos días. Buena jornada para todos. Buen comienzo de semana para todos.
9: Bueno, muchas gracias.
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0: ¿Arrancamos?
1: Para, ¿están todos prontos lo de la cámara?
2: ¿Cuándo?
3: Sí, señor.
2: Pero arranca ahora,
4: muchacho. Recién vengo de 18 de julio, en donde a mi pareja y a mí nos persiguió una pareja para dentro de 18 de julio, diciendo que nos iban a cagar a palos por decirles que no teníamos nada para darles. Me parece una locura la violencia que hay en Montevideo. De hecho, al final, cuando se fueron, nos metimos en un tata para que no, por un tema de seguridad. Y en un momento ellos se fueron y yo salí a fijarme y vi que había otra persona que como que hizo señas para un costado diciendo como que están acá o algo así, dejando claro que esas dos personas estaban ahí al lado esperando a que nosotros saliéramos. No nos quedó otra que llamar al 911, que encima nos terminó diciendo que no era una emergencia porque nadie estaba lastimado, a lo que le dijimos, bueno, entonces tenemos que esperar a que esté alguien lastimado para que vengan, y básicamente dijeron que sí, que tuvo que venir la policía, que demoraron. Después ellos nos dijeron que nos subiéramos al patrullero, que nos llevaban a casa, porque obviamente yo no me animaba a volverme a mi casa con esa gente ahí afuera todavía. Mientras que nos estaban llevando, nos dijeron que después de dejarnos a nosotros iban a ir porque habían acuchillado a alguien en la Tristán Narvaja, que pasa todos los domingos. Yo voy todos los domingos casi a Tristán y, o sea, realmente me dejó helada. Creo que la violencia que estamos viendo en Montevideo es nunca antes vista, y no quiero hablar de partidos políticos porque ni siquiera tiene que ver con eso. Es un estado ausente que permite que pasen estas cosas, que incluso llamamos a pedir ayuda y no vienen, a no ser que alguien ya esté lastimado. No sé si a alguien más le tocó vivir este tipo de situaciones, pero me dan una impotencia terrible, porque yo incluso estaba en la situación tratando de no escalarla, activamente tratando de bajar todo, llamar al 911 y que encima te digan que hasta que no lastimen a alguien no pueden venir de urgencia, me parece una tomada de pelo.
5: Yo quiero policías en sí.

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0: Ale, muy buenos días. ¿Cómo le va? Buen comienzo de semana, señora.
1: ¿Qué tal? ¿Cómo están? Buen comienzo de semana. Está lindo, está fresquito. Hemos tenido en el país temperaturas por debajo del cero. Florida tuvo 3 grados bajo cero. La Valleja siempre es un departamento muy frío y tuvo 4 grados, 2 décimas bajo cero. Pero bueno, linda la jornada que tenemos por acá y metimos equipo completo, así que bárbaro, dándole la bienvenida al señor Hernández.
2: Muy bien, muchas gracias, muy amable. No la extrañé.
1: No creo.
0: Muy bien, amigos. La casa de Jorge Lanata ha estado en el tapete en estos últimos días. Casa que tiene allí en José Ignacio, ¿no?
3: Por favor, ¿qué pasó?
0: El litigio entre sus herederos.
1: Las hijas y la ex, y la esposa. La ex no, la esposa.
0: Sí, sus dos hijas por un lado, claro. Y su ex por otra. Incluso ella está reclamando...
1: La viuda, digamos.
0: La viuda.
1: Claro, porque esposa era y ellos casados eran.
0: Sí, y están reclamando... Claro, las hijas se están quedando sin dinero, ¿no? Y están enfrentando una serie de gasto, incluso reclamaciones salariales, porque
1: de personal
0: que dependían de Jorge Lanata y que no, claro, al morir, bueno, a ver qué pasaba con toda la producción y gente que trabajaba para él, y están reclamando que se vendiera en fuentes inmobiliarias. Dicen que ellos pidieron que la vendieran de apuro. Pero claro, ellos no interpretan que nos explicaba un miembro del foro civil de Maldonado que una cosa es el trámite de sucesión en Argentina y otro en Uruguay, que acá es otro tema y va por otro carril, ¿no? El tema jurídico. Y bueno,
1: ¿Qué valor tiene esa casa? En algún momento se había hablado del...
0: Bueno,
1: donde se la habían robado.
0: Sí, se acuerda que una conocida inmobiliaria con la cual hablamos la había puesto ahí para tantear, pero claro, había recibido la orden de ponerla en $2.900.000 la casa allí entre José Ignacio y Laguna Garzón. Ahí enseguida salí José Ignacio hacia Laguna Garzón. Y a partir de eso se dieron cuenta que no la podían vender porque estaba
1: entra en la sucesión,
0: claro, eran varios los herederos, viste, necesitaba hacer los trámites. Bueno, acá estaban viendo con abogados locales a ver de qué manera se puede instrumentar el tema jurídico de la casa, porque bueno, en Buenos Aires este tema en Argentina está demorado, pues lleva su trámite indudablemente. Pero acá ellas querían $1.500.000 lo antes posible. Y ahí se plantó su ex, la viuda.
1: La viuda.
0: Y dijo, no tiene apuro, la viuda tiene otro pasar, además ya venía con plata. De otro momento dice, no, vale...
1: vamos a malvender.
0: Exacto.
1: Esperemos lo que sea necesario
0: como
1: para venderla bien.
0: Esta conocida empresaria del sector inmobiliario les había dicho que podía pedir entre 2.500.000, 2.800.000, 1.900.000, y ella había... incluso difundido en 2.900.000.
1: Estamos hablando de la mitad de precio, ¿no?
0: Claro,
1: prácticamente una mitad de precio.
0: Un 60%,
1: 65%. Claro.
0: Y bueno, ahí se planteó un litigio porque, claro, además no conocen las leyes uruguayas, ¿no? Ahí hay unos aspectos sustanciales.
1: Claro,
0: ¿no?
1: Eso tendría que estar solucionado el tema de la sucesión en Argentina para después recién poder hacerlo acá.
0: Sí, sí. Pero además, adentro de la casa... hay pinturas y esculturas de subido valor. Dicen que hay que podrían llegar hasta cerca del $1.000.000, ¿no? Lo que hay dentro de la casa, ¿no? En arte. Allí, esta situación obliga a dos cuestiones, ¿no? La sucesión que se tramita en Argentina y el tratamiento jurídico que corresponde a un inmueble ubicado en territorio uruguayo, ¿no? Ahí se separan las aguas, ¿no? Por un lado reclaman las dos hijas, Bárbara Lanata y Andrea Rodríguez, que son hijas de diferente madre. Y bueno, por otro lado está la viuda Elba
1: Marco Vecchio. Estuvo movidito el fin de semana de la Marco Vecchio porque estuvo estaba invitada a la mesa de Mirtha Legrand con Ana Rosenfeld.
0: Ah, vi un corte ahí que dice que estuvo durísimo.
1: Estuvieron que fue un boxeo. Y Juanita, que claro, no tiene, Juanita no tiene, se reían en otros programas. Se reían,
2: no. No tiene la impunidad de la abuela.
1: Claro, no, y ella vive.
0: Ella
1: vive en un mundo de fantasía, viste, dice que Juanita le gusta vivir, hacer pan casero, ponerse a hacer artesanías o.
2: Desconectada de la realidad.
1: Sí, o navegar, de repente te navega por. Y entonces, claro, las veía y decías, ¿qué pasó acá? Y era. Dos de armas tomar se agarraron.
0: Claro, lo que pasa es que a ella la convocan cuando ella estaba grabando el programa de ella, que sale los domingos a mediodía, y viene la producción y le avisa que tiene que hacer el programa de la abuela.
1: Claro, porque entonces, estaba engripada.
0: Dice que no tuvo tiempo de. Decía, habían puesto.
1: Sí.
0: Abajo de. Yo vi un.
1: Para eso está la producción, ¿no? Tendría que haberla dicho, bueno, esto viene así.
0: Sí. Bueno, algo de.
1: Wanda,
0: ¿no? Pero bueno, tenían que grabar, ¿no? Metete para adentro y hace lo que pueda, remata.
1: Salir al
0: ¿no?
1: toro, claro. Hay que salir al toro como en las horas de teatro. Y bueno, para la gente que nos está escuchando, dice, ¿por qué se enfrentaban? Bueno, Elba Marcovecchio, la viuda de la Nata, es la abogada, una de las abogadas de Mauro Icardi. Y Ana Rosenfeld es una de las abogadas de Wanda Nara, que bueno, que es una cosa impresionante. Sí. Dice que cada vez que Mauro Icardi lleva a las niñas es un escrito tras de otro, denuncias. Dice que ya no saben cómo manejar eso, es un desborde totalmente.
0: Claro. Bueno, entonces este tema hace que esté complicada la cosa, porque además la doctora Marcovecchio, la ex de, o la viuda de la Nata, es casada con él, ¿no? Acuérdense,
1: claro,
0: que
1: casado, sí.
0: En el año 2022 contrajeron matrimonio. Ahí me explicaban que la participación depende no solamente de las reglas sucesorias, sino también de determinar qué bienes eran propios de la Nata, cuáles podrían haber sido los bienes gananciales, o cuáles son los bienes gananciales que quedaron, y bajo qué régimen patrimonial se encontraba el matrimonio, ¿no? Si tenían separación de bienes o no. Y se aclaró que la casa de José Ignacio fue adquirida con anterioridad a su relación, con Marcovecchio, con su última pareja, y esto supondría se dividiera eventualmente en tercio el valor de la casa, ¿no? Es decir, si se vende.
1: Que no sería en tercio.
0: No, si hubiera sido bien gananciales, le corresponde.
1: La mitad. Sí, 50 y 25 a cada una.
0: Y 25 a cada una. Como él la compró anteriormente, pero son.
1: Era patrimonio.
0: Son herederos necesarios, es decir, no sé si la palabra es necesario, pero que me habían dicho.
1: Sí.
0: Herederos, naturales, ponen, ¿no? Porque les tocaría un tercio del bien, ¿no? Así que, las hijas reclaman, pero.
2: $700,000 cada uno, capaz.
0: Capaz, sí, puede ser.
2: 421, 2,100,000.
0: Sí, hay que
1: pagar algunas cositas y que esto y que el otro.
0: Sí, porque además la casa le está generando.
1: Gastos,
0: la contribución inmobiliaria.
1: Y deben de tener guardia. De tener guardias, porque recuerde que se la habían
0: querido robar, ahí va, guardia y mantener.
1: Cuando la Nata era vivo.
0: Tener también mantenimiento. Porque,
1: es un quibebe todo esto.
0: Por eso, si no la casa, así sola, con esas obras de arte.
1: Es un peligro, pues, ni está
0: una
1: bueno
0: vez
1: decirlo.
0: Entraron a robar cuando él vivía y después y ahora le entraron a robar, le quisieron robar, ¿no? Llevarse algunas obras de arte de ahí. Pero bueno, esta sucesión está atravesada por un conflicto familiar muy fuerte, y veremos cómo decanta todo esto, donde está en juego acá en Uruguay la casa de San José Ignacio. Como hablábamos en el pase con Marcelo y con Laura y Diego, ahora nos vamos a ir a otro ámbito, porque decíamos de esta carta que apareció ahí en una investigación periodística de nuestro estimado amigo y colega Álvaro Alfonso, quien ya está en línea. Muy buenos días, Álvaro.
3: Buenos días, Alexi, y a todos los compañeros de ahí.
0: Bueno, como siempre, trabajando en investigaciones sobre el pasado reciente, por decirlo de alguna manera, pero nos llamó la atención el otro día que Botana mencionó una carta que apareció que generó cierta polémica y que por eso tomamos contacto contigo a los efectos de que, bueno, cómo surge esta carta, cuál es la explicación que tiene del doctor Tabaré Vázquez a miembros del Supremo Tribunal Militar y también contacto con otras autoridades militares de la época, ¿no?
3: Sí. Bueno, yo creo que el tema este de la carta que difundimos en el programa El Cernidor el pasado lunes demuestra dos cosas. La falsificación de la historia reciente directamente, y de verdad me saco el sombrero con el Frente Amplio cómo logró esto, ¿no? Y después, al mismo tiempo, la eterna siesta de los partidos fundacionales, me refiero al Partido Nacional y al Partido Colorado, que han dejado todo esto, ¿no? Porque, ¿por qué difundimos el tema de la carta? Con el documental, cuando usted tira el palangre, todos los pescados se pueden prender de distinta especie, ¿no? Y hay cosas que evaluamos que no podían ir en el documental, en la serie documental, que en realidad pasó a serie documental ahora, porque van a ser cuatro capítulos. Entonces decidimos poner en conocimiento de la gente toda esa investigación que queda fuera y que en nuestro criterio tiene mucha importancia para la historia reciente y presente. Porque a mucha gente dice, no, a mí no me importa la historia. Bueno, el tema es que estás viviendo la misma historia de hace 50 años y 60 años. Y está influenciando tu vida a diario, ¿no? Entonces, salió la carta, que está en un expediente judicial, el expediente judicial de Jorge Vázquez, por el tema del caso Molaguero, y allí había una carta.
0: Sí, vamos a recordar que el hermano Vázquez tuvo relación con el secuestro de Molaguero, que era hijo del empresario dueño de Ceral, era así, ¿no?
3: Ahí está, Sergio Molaguero, hijo, con 22 años, estuvo 69 días en cautiverio, digamos, por el OPR-33, en realidad la FAO, la ROI, el OPR-33, que era el aparato, militar que estaba creando lo que hoy es el PBP. Y cobraron un rescate por ese dinero. Pero más allá siempre se habló, porque Molaguero identificó a Jorge Vázquez como uno de las personas que lo tuvieron en ese momento, pero en realidad tuvo una participación más preponderante que la que realmente hasta ahora se conoce. Y nosotros difundimos la carta, que está en un expediente judicial, que como tantas otras cosas, y si el fiscal Percivale, un periodista, le pregunta, ¿usted no sabía lo de la carta? Y si él dice que no, es un mentiroso, porque la tiene él, el expediente lo tiene él también. De la misma forma que nosotros pudimos llegar al expediente, el expediente lo tiene él y lo tiene hace bastante tiempo.
0: Claro, esa investigación está parada prácticamente, ¿no?
3: Sí, no, además esto por la ley de amnistía, la ley 15.737, no tiene nada que ver. Pero digo, él la conoce, Percivale conoce esto, ¿no?
0: Ah.
3: Y además, cuando Vázquez envía la carta, hubo ahora en distintas cuentas, algunas que son truchas del Frente Amplio, que salieron a decir que no, porque ya se iban a liberar, que la Hora Popular sacó que se iban a liberar tantas personas. Bueno, en realidad se le cae la otra parte, ¿no? Porque los que realmente estuvieron en el campo, digamos, de batalla, fueron los amnistiados, porque durante la dictadura muchas veces fueron liberados varias personas. Incluso después de la visita de la Cruz Roja Internacional en el año 80, se liberaron más. Y además, hay un decreto ley, la 14.997 del 27 de mayo del 80, que dispuso la liberación de presos llamados políticos. Bueno, que en realidad se fue produciendo a partir de 1980, más allá de otros que estaban liberados, habían sido liberados con anterioridad.
0: Él, según la carta, el hermano Vázquez tenía que cumplir una pena de 16 años, ¿no?
3: Ahí está, y estuvo en realidad 12, pero ¿cómo es el trámite de la carta? En primera instancia, presenta la carta. El abogado era el doctor Héctor Clavijo, estrechamente ligado al senador Carlos Julio Pereira. Incluso durante el gobierno de la calle Herrera fue el director de la Oficina Nacional de Servicio Civil, ¿no? Y el abogado, con la carta de Vázquez, se presenta para, a través de la ley que la mencioné, 14.997, pide la liberación. ¿Y dónde cae eso? Le cae a Martínez Levaje, coronel de la Fuerza Aérea, digamos, uno de los más cercanos a Gregorio Álvarez, especialmente porque además tuvo participación en la redacción de los comunicados 4 y 7 de las Fuerzas Armadas de febrero de 1973. Cae ahí, él dice que no hay objeciones para eso. Después hay un informe del propio penal, porque se le pide, y dice que la conducta de Jorge Vázquez era buena, como que era un preso diferente porque a lo de ahora, porque dice, si hay alguien que entró allí porque, no sé, hizo una rapiña o algo, y no, pero este era distinto. Los militares querían que Vázquez hubiera cambiado de sus ideas, y eso no. Todos los que estuvieron presos allí, ninguno la iba a cambiar, ¿no? Pero bueno, eso figura también en ese informe. Y finalmente hay un informe médico.
0: Claro, lo iban a operar a él, ¿no?
3: Seguro, claro. Sí, tenía un problema con las varices. Y ya lo habían, en el expediente también figuran algún remedio que le habían recetado y algunas cosas más en el propio hospital militar. Pero lo llamativo acá también es que Percival le persigue médicos y practicantes, los corre, incluso hizo una barbaridad de traer a un practicante que no tenía absolutamente nada que ver, pidió la extradición, y por arreglos políticos, que es el doctor Susac, que se fue siendo practicante del Uruguay y bueno, hizo toda su carrera como médico allá. Pero el médico que dice que hay que operar, que sí, que hay que operar, nunca lo citaron, ¿no? Pues se ve que si hubiera sido que no, que hubiera dicho que no había que operar, capaz que lo citaban, pero no, ni siquiera se sabe el nombre, ¿no? Es eso bien, bien llamativo. Y hoy, en el programa El Cernidor, vamos a seguir con esto. En este momento estamos editando un video para esta noche. El programa, voy a hacer un poco de publicidad, sale en el Pulsómetro TV, en YouTube, ese streaming. Claro. Y vamos a hablar del tema de la bandera.
0: Claro, porque ahí traen a colación la bandera de los 33, ¿no?
3: Ah, ahí está, pero no es que vamos a hablar nosotros. Vamos a hablar a alguien que entrevistamos hace más de 20 años, Heber Mejías Collazo, que fue uno de los primeros tupamaros y después pasó a... se fue del MLN básicamente porque el MLN no aceptó ir a pelear con el Che Guevara, como se le ofrecía el Partido Comunista, y él tenía la idea de que sí. Y bueno, se suma al OPR-33. Y bueno, y allí habla del tema de la bandera.
0: ¿Qué hicieron con la bandera que está hoy?
3: Sí, claro. Sí,
0: un misterio.
3: Bueno, en el documental va a aparecer dónde estaba la bandera.
0: Ah, bueno.
3: ¿Y qué pasó con la bandera?
2: Ah, claro, eso, Álvaro. ¿Dónde estaba y qué pasó después, no?
3: Seguro,
2: claro. ¿O dónde está, si es que está en algún lado?
3: Sí, ese no está. Pero
0: ya,
3: bueno,
0: ya no existe.
3: La bandera fue...
0: La historia dice que la quemaron.
3: ¿Eh?
0: La historia dice que la quemaron.
3: Sí, pues, tiene otras aristas que son de no creer, ¿no? Que nosotros, vamos, si Dios quiere, vamos a revelar en el documental. Pero ya acá hay un adelanto. ¿Por qué robaron Mejía Collás? ¿Por qué robaron la bandera? Y iban a robar otra cosa antes que eso. Y no llegaron a tiempo con la información.
2: ¿De mayor o de menor importancia, Álvaro? ¿De mayor o de menor importancia?
3: No, yo creo que capaz que de mayor importancia.
2: Hola, Mauro.
3: Porque vincula a José Artigas. Sí, bueno, y la bandera, le voy a decir, me adelanto de eso, la bandera se la llevan abajo de un buzo de la de donde estaba, ¿no? Del museo histórico. Al final de la tarde hubo, digamos, toda una acción del OPR-33. Y la bandera se la meten en la barriga, digamos, contra la barriga, abajo con unos buzos para taparla. Tuvieron problemas para sacarla del cuadro. Y cuando sale a la calle, había un auto, todos el resto, el que robó, el que sacó la bandera del cuadro, camina hacia la calle, mientras había tres o cuatro más que se iban a ir en el auto, que quedaron adentro. Pero cuando va a arrancar el auto no arranca. Y justo aparece un móvil policial. Pero finalmente el móvil policial no lo detectó, porque el hombre tapó con el buzo, con la prenda que tenía, la bandera. Y ahí se fue la bandera. Que se llevó la bandera, cae preso después, entrando por Colonia en el año 1976.
0: ¿Qué lo tiró? 50 años han pasado. Bueno, así que bueno, esto, porque tú estás trabajando justamente en esta serie sobre la historia reciente, que va a tener 4 capítulos, y bueno...
3: Nuestra parte, si se quiere, ya se terminó. En este momento están trabajando en el tema de lo que llaman la postproducción, es decir, los gráficos,
0: claro,
3: la música. El tema es original, hecho por uruguayos, que está muy bueno y que va a dar que hablar. No por lo que nosotros hayamos... con Amodio Pérez y Horacio Lamparillo ha dicho, sino cuando se lo planteamos, le pusieron todo lo que hay que poner en esta cosa para que saliera muy bien. Y realmente...
0: ¿Cuándo se vería ese documental, Álvaro?
3: Bueno, estamos a todo intentando que sea este año, y bueno, apuntamos a eso. La cosa es que tú lo conoces, el Tata Joffre, ¿no?
0: Sí, el hombre de la CIDE en la Argentina.
3: Ahora, sí, claro, ahora que está trabajando allí. Y y en un momento me dijo, ¿cuántos no tenés un gerente para que esto? Y digo, gerente, esto es a pedazos, y si cuántos pensás vos, me pregunta, que tendrían que estar trabajando en esto. Y yo qué sé, digo, no sé, si tuviéramos 50 estaría bárbaro. No, no, dice, con lo que vos me estás contando, deberían ser 100. Y entonces, hay que tratar de ahora de ver de dónde se coloca esto. Y bueno, se está hablando en distintos lugares, de ver cómo viene, que no es una cosa fácil y a la que nosotros realmente no estamos preparados, ¿no? Pero bueno, intentamos preparándonos para eso.
0: Muy bien. Álvaro, se nos va el tiempo y queremos cerrar por acá. Queríamos hacer mención a ver por qué esta carta tomó estado público en estos días y en este momento, y está, que nos decía el senador Botán.
3: Sí, van a aparecer más cosas, ¿no? Porque de aquí en más, una vez por semana, vamos a tirar alguna cosa que no entró en el documental.
0: Ah, está bien. Material que quedó afuera.
3: Sí, claro. Y que a nosotros nos parece que es re importante. Por ejemplo, uno más, los militares encontraron a uno de los niños en Argentina, ¿no? Fueron ellos los que lo localizaron y se lo trajeron a los familiares. Cosa que no se conoce casi y que es poco creíble, pero es verdad.
0: Está bien. Bueno, seguiremos atentos, Álvaro. Te mando un abrazo fuerte, bueno, como siempre.
3: Nos vemos. Gracias. Que pasen bien.
0: Chao. Muy bien. Esta carta de Tabaré Vázquez dirigida al presidente del Supremo Tribunal Militar con coronel doctor Federico Silva Ledesma, de mi mayor consideración, con los mayores respeto me dirijo a usted a efectos de solicitarle que por razones de humanidad considere especialmente la situación de mi hermano Jorge Vázquez Rosa, recluido en el establecimiento de detención de libertad. Esta solicitud la realizo dado el estado físico que actualmente tiene mi hermano y que debe ser sometido a una intervención quirúrgica, que es mi mayor deseo no se efectúe estando en reclusión y si no existiera otra solución porque esta se transformara en urgente. Correspondería se me comunicara para presenciar y participar de la misma, dada mi calidad de médico o en su defecto un profesional de mi confianza, ya que estaré ausente del país desde el 21 de septiembre al 10 de octubre de 1984 para asistir a un congreso médico. Estimo que la mejor solución es que dicha intervención, que no puede catalogar de cirugía intermedia, pero sujeta a los riesgos naturales de tal procedimiento quirúrgico, debe ser realizada con el paciente en libertad y en el ámbito totalmente adecuado. No existe impedimento legal alguno para que mi hermano pueda obtener el beneficio de libertad, ya que lleva cumplido 12 años de la reclusión y su pena es de 16 años, por lo cual es pasible de que se disponga su libertad anticipada. Saluda muy atentamente doctor Tabaré Vázquez Rosa, cédula entidad 854.654, domicilio Agraciada 2998, piso 12. Así que bueno, se ve que vivía por ahí en aquel entonces, el doctor Vázquez. Claro, se conoció esto, que no tuvo mucha trascendencia, sí lo hizo trascender el senador Botana con varios periodistas en la capital del país y en algunos programas en los que estuvo, mencionando esta carta, que no aporta simplemente un documento histórico, ¿no? Que después le otorgaron la libertad, ¿no? Tenía un peso importante Tabaré Vázquez ahí, porque agarraron y le dieron la libertad. Es cierto, ya había cumplido en este momento una pena de 16 años, ¿no? Para que sales con 9, ¿no? Así que no estaba mal dada ni nada la. Pero bueno, es un documento del relacionamiento que tenía Vázquez con algunos miembros y el peso que siempre tuvo él en la época militar, que no se metió para nada, incluso colaboró con él, siendo tesorero en la comisión del plebiscito, ¿no? Ahí en el lado. Pero bueno, algunas cosas del pasado reciente.
2: Hacemos la pausa, Cademar.
0: Vamos a la pausa, amigos. Ya estamos en las 11 de la mañana, 5 minutos.
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0: 17 minutos pasan de las 11 de la mañana. ¿Qué nos preparará el clima? Ayer un frío, pero un frío para determinado momento, esa lluvia de frío que vos decís, no, mirabas el cielo y las nubes. La verdad que estuvo por momentos criminal, ¿eh? Ayer era jornada de maratón de Punta del Este, había muchísima gente realmente. Yo no sé si tanto frío como estaba la mañana era bueno, pero en definitiva a veces es preferible que haya mucho calor para el tema de la maratón. Pero bueno, para otros espectáculos, mire, yo fui a la cancha y hice un frío de novela. Pero bueno, sarna con gusto no pica, pero mortifica, sí. Eso, mi abuelo. Ahora es tiempo de que Nivia nos diga qué va a pasar en las próximas horas y en los próximos días.
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2: Bueno, tal cual estaba anunciado, como dicen, ¿no? Porque realmente se había anunciado que íbamos a tener descenso de la temperatura importante, significativo. A esta hora, allí en Laguna del Sauce, tenemos 11 grados, 50% la humedad. La máxima es de 12, la mínima de 4 grados bajo cero, dice por acá. Para mañana máxima de 16 y mínima de 0 grados. No está hablando de lluvias. Después tenemos el miércoles con una máxima de 18 y una mínima de 3. Nuboso, periodos de cubierto con heladas agrometeorológicas. Y el jueves estamos hablando de una máxima de 19 y una mínima de 5. Rumbo al fin de semana, viernes, sábado, tendremos precipitaciones. Pero veía que por ahí Metsul ya está anunciando que rumbo al fin de semana, viernes 11 más o menos, ahí se viene, está anunciando para Río Grande do Sul tormentas intensas que afectarán algunas localidades, algunos departamentos de nuestro país. Así que bueno, allá estornudan y nosotros nos resfriamos últimamente en lo que tiene que ver con clima. Bueno, dice AccuWeather que tenemos 10 grados de temperatura en este momento. Y según lo que nos está anunciando para hoy, la máxima sería de 12 y la mínima de 7. O sea que no esperé más que esto que tenemos ahora. Para el martes, para mañana, máxima de 16 y mínima de 5. El miércoles, máxima de 16 y mínima de 7. El jueves, una máxima de 17 y una mínima de 8. Y ahí venimos con una coincidencia. Nos dice que rumbo al viernes, hacia la tarde, tarde-noche del viernes, tendríamos desmejoras con precipitaciones. El sábado será una jornada ventosa con una máxima de 12 y una mínima de 7. Y el domingo, sin lluvias, nuboso, máxima de 12, mínima de 5.
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0: Les dije de la maratón, vamos a repasar que Alexis Castro fue el ganador de la maratón de los 42 kilómetros, 100 y algo de metros son la distancia oficial de la maratón, ahora no recuerdo, con un tiempo que es la distancia que recorrió el guerrero en la antigua Grecia para avisarle de la victoria, ¿no? A los 42 kilómetros y pico, y cayó, avisó de la victoria y cayó muerto. Bueno, ahí quedó la distancia para la maratón, justamente a la ciudad de Maratón había llegado, con un tiempo de 2 horas, 24 minutos, 15 segundos, seguido por Julio Zaroba con 2:26.58 y tercero Nidji Da Silva con 2:28.58. En los 21 kilómetros, Nicolás Espinosa fue el ganador con 1:08.57, seguido por Julio Martín Cuestas, que obtuvo un tiempo de 1:09.28 y Pascual Acevedo con un tiempo de 1:10.47. Ahí tenemos a Ricardo que me hace señas, que es el especialista. El segundo, claro, el segundo de la maratón, Julio Zaroba, es local. Julio Zaroba, que además está cansado de ganar, recorre Maldonado, todo lo que anda acá en la vuelta lo gana. Segundo en la maratón, ahí agradecemos la información de Ricardo, que es nuestro especialista pedestre, sin lugar a dudas.
3: Estuvo el viernes, justamente hizo un informe especial sobre esto, estuvimos conversando, además fue el maestro de ceremonia de, que tenía que estar tempranito el domingo ahí con. Estaba precioso para estar a la.
0: Qué lindo es escuchar el relato de Ricardo fundamentalmente después del esfuerzo, porque sabes que está llegando a la meta, porque Ricardo está ahí al lado de la meta con meta boquilla con el micrófono. A mí me pasó en mi única San Fernando, cuando escuché la voz de Ricardo, dije, bueno, se terminó el castigo, estoy llegando. Ahí llegaba, así que está muy bueno el trabajo que realiza nuestro compañero.
4: Es fenómeno.
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0: Se está por realizar en un ratito, nada más, en minutos nada más, en realidad, el lanzamiento de la Fiesta Nacional del Chorizo, esta iniciativa que hace un tiempo ya se realiza aquí en nuestro departamento, en Pan de Azúcar, que tiene ya una agenda confirmada, por más que pueda tener algún cambio de último momento. Hay una agenda confirmada de esta Fiesta Nacional del Chorizo, que se realiza el lanzamiento en la jornada de hoy. Estaba previsto para las 11 de la mañana, pero se va a realizar en definitiva unos minutitos más tarde, creo que 11:30 va a comenzar. Entre otras novedades, esta Fiesta Nacional del Chorizo tendrá el sábado 26 de septiembre, y domingo 27, el cierre de la princesita, de Karina, la princesita. Tendrá el cierre en esa primera jornada. El cierre el domingo 27 estará de la mano de Los Sabrosos. Por supuesto, como siempre, lo que serán actividades durante toda la jornada allí en Pan de Azúcar, en el Parque Zorrilla de San Martín. Sí. Ideal lugar para todo este tipo de eventos, y que ya es un clásico desde hace muchísimos años, las fiestas y los encuentros ahí en ese lugar. El sábado 26, Nacho Rocha y la Mística del Plata, el ballet folclórico Sembrando Tradición, Rihanna Echeverría, Cruzá Caminos, Carlos Alberto Rodríguez, Braulio Azanelli, Mario Silva Jr., Marito Silva Jr., y Karina la Princesita. ¿Tiene la misma llegada Marito Silva Jr. que Marito Silva el Grande?
2: ¿Padre?
0: ¿Sí? Una vez fui a un casamiento en Flores, en una chacra en las afueras de Flores.
5: ¿Qué pasó?
0: La novia le había contratado a Marito Silva, al novio.
2: ¿A Marito o a Mario?
0: A Mario Silva.
2: Mario Silva, otra cosa.
0: A Mario Silva.
2: Otro cantar.
0: A Mario Silva. Porque no es lo mismo.
2: No, es el hijo del fallecido Mario Silva.
0: No, pero por eso yo estoy hablando de Mario Silva.
2: Mario Silva.
0: Ahí está. Le había contratado el novio, esto hace,
2: sí, claro,
0: 25 años atrás. Sí, sí. Yo no le puedo explicar cuando se lo había contratado de sorpresa, ¿no?
2: Claro, claro, la alegría.
0: Y era un salón en las afueras de Flores, que tenía como un balcón, digamos, como un segundo piso, pero que no era un segundo piso, era como un balcón, unas barandas, ahí un par de mesas, entraba poca cosa, y ahí lo habían armado, y cuando el hombre empezó a cantar allá arriba, y el novio se da cuenta de que estaba cantando Mario Silva, era...
2: Tiró a la novia por el balcón y se fue.
0: Mire, yo no le puedo explicar, pero yo lo podría comparar solamente a cuando, no sé, a cuando el Máquina vea a uno de Metallica que se le cruce por enfrente, ¿no?
2: Qué alegría.
0: O cuando el obispo tenga enfrente al Papa. Ahora,
2: atinada la novia, atinada la novia que lo conocía.
0: Pero ahí fue una demostración evidente de amor.
2: Y te conozco.
0: De amor, de que te conozco, de que sé tu... El desespero que le había entrado a ese hombre con Mario Silva. Usted dice que Marito no arrastra lo mismo.
2: No, claro, la trayectoria de Mario Silva fue impresionante, claro.
0: Cierra Karina el sábado y el domingo los azuqueños Agustín Sima, Agustina Más, Carlos Benavides, el ballet folclórico Añoranzas, Ricardo Canario Martínez, La Misma Alienación y Los Sabrosos. Esa es la gran programación del domingo 27, pero seguramente todos los detalles se van a brindar en esta conferencia de prensa que está por comenzar. 11:30 de lo que será esta fiesta, la fiesta nacional del chorizo en pan de azúcar. Caimán.
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0: Cerramos este bloque y ya venimos con la entrevista central de la jornada de hoy en esta página central de la revista. Quédese por ahí, es lunes, le metemos el pecho y vamos para adelante.
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0: amigos, estamos en las 11 de la mañana, 42 minutos, y a esta hora vamos, como es habitual, con la entrevista central, que esta mañana es con el doctor Álvaro Villegas, secretario general de la Intendencia de Maldonado, con quien vamos a conversar en los próximos minutos. Por supuesto, esta emisión, como es habitual, se transmite no solo al aire de la 107.1, sino al mundo a través de www.fmgente.com.uy y también a través de Canal 56, Punta Cable 56, Cable Carolino, Cable Aigua y al sistema de streaming para todas las plataformas de FM Gente. Para ello está Albertito Olmedo en la dirección, acompañando al máquina del otro lado del vidrio. Muy bien. Le damos ya los buenos días al doctor Álvaro Villegas. Muy buenos días, doctor. ¿Cómo le va?
1: Muy buenos días. Un gusto estar aquí, acompañarlos y junto a toda la audiencia.
0: Bueno, trae varias carpetas y papeles.
1: No sé por dónde viene la mano.
0: Bueno, no, vamos a hablar principalmente. Hay varios frentes que abrió la Intendencia con respecto a temas que tienen que ver, bueno, con la terminal de ómnibus, los estacionamientos, el centro de Maldonado, todo eso, pero también de lo que se prevé en la readecuación presupuestal que seguramente se trate el próximo miércoles en una sesión especial de la Junta Departamental, donde allí, bueno, se destinan dinero para distintas iniciativas, ¿no? Pero vamos a empezar primero por los temas de terminal de Punta del Este y la no llegada de los ómnibus interdepartamentales. Eso, como lo dijo Abella hace pocos días, está decidido y se está encaminando. Ahora algunas empresas están poniendo o no están muy contentas, ¿no?, con esta disposición.
1: A ver, tenemos que partir de la base que tenemos un departamento en continua transformación. Un departamento que ha crecido sustancialmente desde el punto de vista demográfico. La realidad de hoy no es la realidad de la década del 90. Tenemos con población flotante en forma permanente en el departamento 250.000 personas durante todo el año. Lo vemos todos quienes vivimos aquí y son cifras que nos arroja un estudio que la Intendencia mandó a realizar, un estudio técnico que nos arroja esa importante población. Y el tema no se circunscribe al asunto de la terminal de Punta del Este. Aquí, en el departamento, tenemos que desarrollar políticas públicas relevantes, de importancia, de calidad en materia de movilidad. Ese es el gran tema. Y en ese sentido, tal cual adelantó el intendente Abella en la campaña electoral, un eje central medular de su gestión va a ser todo lo vinculado a las políticas públicas en materia de movilidad, de transporte público. Y ahí tenemos varias acciones desplegadas. Primero se instaló una comisión de diálogo interpartidario referente a los temas de movilidad, que se reunió, arribaron a consensos, y esta administración está en la línea de irlos cumpliendo. Luego tenemos toda una serie de baterías de propuestas legislativas que ha realizado el Ejecutivo Departamental y que hoy están a consideración de la Junta Departamental y que tienen que ver con temas de transporte y de movilidad. Por ejemplo, está la iniciativa para tener una nueva ordenanza en materia de transporte turístico, de regular las condiciones, de la prestación de servicio, de las unidades, de cómo se tienen que mover este sector del transporte turístico. Esa iniciativa está a estudio de la Junta Departamental. También está a estudio de la Junta Departamental la nueva ordenanza de transporte público. Y son iniciativas que tienen que ver con lo legislativo. También la Intendencia ha desarrollado y está llevando adelante diversos convenios uno con el Centro de Investigaciones Económicas, CIMBE, y otro con la Facultad de Arquitectura de la UDELAR, justamente también para analizar las mejores soluciones en materia de intervenciones urbanas, de movilidad y de modernización del transporte público. Es decir, para ir resolviendo en base a un sustento técnico, un sustento académico. Luego también hay importantes intervenciones viales en ejecución o proyectadas y que están contenidas en la modificación presupuestal y que tienen que ver también con aspectos de la movilidad. Por ejemplo, toda la obra que se está haciendo en Leandro Gómez, la obra de Camino de los Ceibos, lo que es toda la obra vial que va en el puente del Paso del Guerrero y que, bueno, lleva luego obras viales hasta la ruta 104. Es decir, eso también tiene que ver con un criterio y con una visión de la movilidad a nivel del departamento, en el caso del puente Guerrero, derivando la carga pesada hacia esa zona, aliviando lo que es el puente de la Barra, todo lo que significa la obra de Leandro Gómez ante el crecimiento de los barrios que está teniendo hacia esa zona la ciudad de Maldonado, la importancia también de Camino de los Ceibos. Todos esos temas tienen que ver con la movilidad, con el transporte público, enfocado como una globalidad, que es como lo ve esta administración, lo ve desde un punto de vista estratégico. En cuanto a las terminales, actualmente hay un proceso licitatorio en curso donde se está procurando mejorar las condiciones edilicias de las diferentes terminales departamentales como parte también de este plan global y de la necesidad de mejorar las condiciones de estas terminales. Entonces, el planteo que hace el intendente es de poner un tema sobre la mesa en función de toda esta serie de acciones que está desplegando. No se trata de circunscribir un tema a la terminal de Punta del Este. Es mucho más amplio porque hay acciones, iniciativas de decretos departamentales, obras viales, la búsqueda de la modernización del transporte público, convenios con la Universidad de la República, con el Centro de Investigaciones Económicas. Entonces, circunscribir el tema a la terminal de Punta del Este es un debate muy acotado, muy pero muy acotado, que no ve toda la película y que simplemente ve una síntesis, un resumen, una escena.
2: Claro, lo que pasa es que ahí la gente, por la afectación que tiene y las empresas de transporte, en ese centro giran de repente los planteos, ¿no? Por más que esto está enmarcado en un gran plan, que lo explicó en su momento también Abella, ¿no? Del eje también norte-sur, este-oeste, y todo lo que conlleva a mejorar la circulación vial, ¿no?
3: Yo Alexis, en cuanto a la terminal, Álvaro, porque más allá de que es muy importante, obviamente, la opinión de la gente a veces con los cambios, igual que lo que va a pasar con el estacionamiento tarifado.
1: Estacionamiento regulado.
3: Para no irnos al tema del estacionamiento, y a mí lo que me extrañó, por lo menos me extrañó, es la reacción de, por ejemplo, el otro día, Aarón, de las empresas, que aparentemente, por lo que se va mostrando, como que tampoco estarían muy en la línea. ¿No hubo una conversación previa con las empresas, por ejemplo, con el tema de los transfer? Este transfer Maldonado Punta del Este que llevaría a los pasajeros.
1: Aquí han existido conversaciones del intendente con el sindicato de los trabajadores, han existido con diferentes actores empresariales. Ahora, está muy claro el camino de que la terminal no puede seguir funcionando como está funcionando, que hay que ir hacia el objetivo de su transformación. Eso es lo que ha planteado muy claramente el intendente. Y obviamente, en todo este proceso se van enriqueciendo las miradas, se van recibiendo propuestas. Seguramente el municipio de Punta del Este también realice alguna propuesta, alguna sugerencia, alguna recomendación.
3: O sea que no es un tema cerrado
1: idea, ese. O sea, el objetivo es transformar el funcionamiento de la terminal, permitir que funcionen servicios públicos importantes de primera, de interés general.
3: ¿Va a ser más una base que una terminal?
1: A ver, como está pensado más como un centro cívico donde funcionan servicios esenciales como de policía, bomberos, emergencia médica, transporte. Ese es el objetivo. Ahora, ¿cómo vamos hacia ese objetivo? Bueno, el debate va enriqueciendo, se pueden lograr las soluciones.
2: Perdón, porque si en la temporada estamos a 3 meses de diciembre, entonces diciembre
1: sistema se tiene, el sistema, la propuesta se va a concretar cuando estén dadas todas las condiciones. Una condición fundamental es que la terminal de Maldonado esté en condiciones desde el punto de vista edilicio, con las reformas que tienen que tener,
2: eso es el otro tema.
1: Para que cuente con los equipamientos necesarios y que cuente también con condiciones adecuadas y apropiadas para los trabajadores, tanto de la terminal como los trabajadores de transporte.
2: Entonces, se puede pensar entonces que capaz que llegado noviembre anuncian que, bueno, se posterga la medida.
1: Vamos a ir paso a paso. Lo importante es ser serios en el debate, es plantear las discusiones con respeto, y aquí lo que guía el intendente es el interés general. El interés general es tener un transporte más con mayor fluidez, con mayor rapidez, con facilitarle las cosas al usuario, con menor siniestralidad y permitir también el funcionamiento de servicios esenciales en la terminal de Punta del Este. Todas las propuestas que se van planteando, se van analizando, se van recibiendo en un marco, ya digo, de lo que es una gran política, un gran despliegue de acciones en materia de movilidad y de transporte que está desarrollando la Intendencia.
2: Correcto. Le dejo eso planteado, ¿no? Que como puede ser revisado esto, ¿no? No es definitivo.
1: El objetivo de transformar la terminal de Punta del Este está firme. Lo que hay que ir evaluando es que estén las condiciones dadas para ver cómo se va implementando en etapas o los tiempos.
2: Claro, usted es claro en eso, tanto en la terminal de Maldonado como en la terminal de Punta del Este. Esto no quiere decir que esté está definido la instrumentación, pero la aplicación,
1: para darse la transformación tienen que estar dadas todas las condiciones.
3: Claro, no es una isla Punta del Este. Para que Punta del Este cambie depende también de cómo esté Maldonado.
1: Exactamente. Claro.
2: Ahí está.
3: Porque si las zonas Maldonado no avanzan, Punta del Este no puede cambiar.
1: Exactamente.
2: Claro. Es decir, que si no están dadas estas condiciones, llegado el momento, se posterga que los coches no lleguen a Punta del Este.
1: Vamos a ver cómo va evolucionando. Hay diversas alternativas. El objetivo está claro. El interés general también lo ha plasmado claramente el intendente. Y lo importante es que todos los debates hay que darlo con altura, hay que darlo con respeto, y nosotros ya les digo, vemos el acotar el tema a la terminal de Punta del Este es ver algo de manera muy restringida. El tema es muchísimo más amplio.
2: Lo entendemos y está clarito.
1: Y hay acciones de suma relevancia que está desarrollando la Intendencia, con intervenciones viales de relevancia, con todo un encare de la modernización de transporte público que incide en la calidad de cada uno de los vecinos que usa el sistema de transporte público departamental, que se están llevando adelante.
2: Un tema que había dicho el ex ministro de Transporte, Enrique Pintado, acá, es que, bueno, un poco esto, si no están dadas las condiciones, es preferible postergar la entrada, postergar la decisión de que no entren los vehículos. La dejamos ahí, a ver cómo evoluciona en estos meses el asunto.
1: A ver, lo importante también, y que quiero, me parece importante destacar, que tenemos un intendente que es un hacedor, que plantea los temas, que no se queda en el que, como siempre fue así, debe seguir siendo así, hay realidades nuevas desde el punto de vista demográfico, crecimiento poblacional, requerimientos que hay que atender, y entonces tenemos un intendente que en ese sentido está decidido a realizar las transformaciones que el departamento requiere sin medir costos políticos, y pensando en lo mejor para el interés comunitario y para el interés general. Por eso ha enfocado como uno de sus ejes medulares todo el tema de la movilidad en el departamento.
2: Sí, y ahí entra también el tema del estacionamiento regulado, como dice usted. ¿Por qué regulado y no tarifado? Yo le digo tarifado, pero ¿por qué ustedes aplican el término regulado?
1: El estacionamiento regulado porque regula todo lo que es la movilidad, la rotación de los vehículos en estos lugares de alta demanda, y justamente se regula todo lo que es el funcionamiento del espacio público. Ahí hubo un trabajo muy importante con la Cámara Empresarial para llegar a una iniciativa que fue remitida a la Junta Departamental, que plantea diferentes medidas que han atendido a diversos aspectos. Primero, se plantea que un comienzo de aplicación en lo que es el centro de Maldonado, así está previsto, y por eso se trabajó con el sector, con los sectores empresariales vinculados al centro de Maldonado. Se atendió sus requerimientos en cuanto a en algo que no existe en ninguna otra parte del país, de otorgar 2 horas previas sin ningún costo para los usuarios, de manera de posibilitar que puedan hacer sus compras, de que puedan ir a un restaurante, consumir en el centro, y luego una aplicación escalonada como para ir de alguna manera con unos precios que van incrementando en la medida que se utiliza mayor tiempo el espacio público, bueno, que vaya incrementando la tarifa a abonar, y con, por supuesto, toda una serie de situaciones excepcionales, contemplando la situación de los residentes y, bueno, de determinados servicios públicos, sí, en fin, que están contenidos en la norma.
3: ¿Están definidos los límites? Hoy justo hablábamos con los compañeros. Yo tengo unos límites para un microcentro y un centro ampliado, pero los compañeros, Alexis me decía, no, creo que es más amplio. Yo el microcentro que me definieron a mí fue 25 de mayo, Ventura Alegre, Román Guerra y 18 de julio. Y el centro ampliado, Rincón, José Pedro Varela, Michelini y 33 o 3 de febrero. Y en el microcentro también, si bien no están esos límites, una zona adyacente al shopping Atlántico. ¿Están definidos esos límites o no son esos?
1: El proyecto de decreto
2: no habla de... la semana pasada.
1: El proyecto de decreto es un decreto marco,
2: claro,
1: que establece las reglas básicas, que establece la estructura de funcionamiento del estacionamiento regulado, que establece las situaciones que deben contemplarse necesariamente. Y luego quedará por la vía reglamentaria, una vez se apruebe el decreto departamental, definir exactamente cuáles son los límites del estacionamiento regulado
2: en la aplicación. Hay un marco que es La Valleja, Santa Teresa, Joaquín...
3: Eso es más ampliado de lo que yo dije.
2: Sí, eso porque figura en la comisión de presupuesto, lo declaró Pígola, bueno, ¿no? Después tenía micro... centralidades, por decir de alguna manera, ¿no? Sí, para usar un término viejo.
1: La definición se terminará adoptando en vía reglamentaria, en consulta con, en este caso, con el municipio de Maldonado. Pero esa será ya una etapa, digamos, posterior a la entrada en vigencia.
2: Sí, una vez aprobado por la Junta.
1: Exactamente.
2: Claro, después se reglamenta. Es lo que yo explicaba la semana pasada. Ese es el marco y ahí comienza después los estudios de...
3: ¿Para cuándo esperan tenerlo en funcionamiento?
1: Bueno, eso ahora depende de la Junta Departamental. Pero son tiempos que la Junta se debe dar. Hay varias iniciativas que hoy están en estudio de la Junta Departamental que tienen que ver con la movilidad o con el transporte y que las están estudiando. La nueva ordenanza de transporte turístico, la nueva ordenanza de transporte público, que significa darle una nueva gobernanza a lo que es el sistema, al servicio público de transporte.
3: ¿Punta del Este va a tener este sistema de estacionamiento también?
1: En principio está planteado para el centro de la ciudad de Maldonado, que es donde se ha trabajado en este caso con la Cámara Empresarial, y se ha arribado a esta solución que se lleva a la Junta Departamental.
2: Doctor, justamente el estudio del CIMBE en materia de movilidad prevé 25.000 nuevos vehículos, se han sumado 25.000 nuevos vehículos al año a Maldonado, ¿no? Esto genera indudablemente que uno piense más allá en el tiempo presente para buscar soluciones.
1: Por eso mismo es el por eso iba a lo del comienzo. Esto hay todo un menú de instrumentos y de herramientas que está desplegando la intendencia, el intendente Abella, como para asumir esos desafíos que están planteados en movilidad, como nunca antes se habían asumido, y que implican las intervenciones viales, que implica la modernización del transporte público, que implica el tema de las terminales, en fin, son que implica una nueva gobernanza en materia de transporte público, como se está planteando, la modernización del transporte público, en fin, son diferentes temas que tienen que ver con ese gran desafío de la movilidad urbana.
2: Claro, y una de las cosas que se ha generado en el tránsito es que un elemento nuevo que se suma, esto lo manifestaban en la Comisión de Presupuesto, es en materia de movilidad, es que la Intendencia ha encontrado un nuevo rubro o un nuevo punto de recaudación, porque ya en el 2025 se recaudaron 1.330 millones por multa, ¿no? Y ahora se espera prácticamente duplicar eso, incluso motivo que el edil Pablo Cicero señalara ese aspecto que se viene dando desde el 2023, ¿no? Es una fuente de recursos para el
1: Antes internet. Que una fuente de recursos, aquí lo que estamos hablando es de fiscalización, de seguridad vial, de protección de las personas. Eso es lo que se pretende con este tipo de herramientas del control del tránsito, del sistema de radares, en fin, esas son las cuestiones que están enmarcadas además en todo lo que tiene que ver con la seguridad vial. Ese es el objetivo.
2: Eso, claro, se prevén 30 nuevos radares próximamente acá en Maldonado, ¿no? Está bien que es el objetivo, pero quería que me dijera si hemos encontrado una beta. Entonces, porque por allí también dicen que es un fin recaudatorio, ¿no? Y que de esa manera la Intendencia ha encontrado, bueno, un nuevo camino de recaudación a través de la multa.
1: Hay un ingreso económico, como hay un ingreso económico por este concepto para el gobierno de Montevideo, como hay un ingreso económico para el gobierno de Canelones, como hay un ingreso económico para el Ministerio de Transporte. Ahora, el tema es el objetivo central, como ha dicho en alguna oportunidad el director nacional de seguridad Metediera, es el tema central de la calle, es la seguridad vial y la protección de las personas.
2: Claro, sí, hay varios puntos problemáticos que se manejaron acá en Maldonado, son varios, incluso algunos con 500 heridos allá en el Maldonado Nuevo, que va a ser a través de los años han generado cantidad de hechos de tránsito, de colisiones que han dejado a través de los años, creo que en los últimos 10 años cerca de 500 heridos, según también se manejó en la Comisión de Presupuesto.
1: Ahora, ¿has leído las actas?
2: ¿Eh?
1: ¿Has leído las actas?
2: He leído todas las actas, claro. Hay que estar informado, doctor. Y hablando de justamente de los... ahora le cambio el rubro para ir a lo que tiene que ver con un aspecto que salta ahí en la Comisión de Presupuesto, que es el tema de los retiros incentivados, cerca de 400 personas que se van a dejar la intendencia, se van a generar una cantidad de vacantes, ya se están generando, sí. Porque creo que se han ido cerca de 300, sí. Y quiero que usted me lo confirme. ¿Y de qué manera se están...? Porque ha generado debate en alguna de las comparecencias de jerarcas municipales, porque en algunos casos faltan en algunos departamentos personal y en otros como que sobra. Entonces, ¿qué manera se está instrumentando estos retiros, incentivados, no, retiros jubilatorios, perdón, perdón el término?
1: Bueno, en materia de gestión humana se está realizando un importante trabajo. En cuanto al llenado de las vacantes o de los puestos de trabajo que se van produciendo en el ámbito de la intendencia a partir del retiro de funcionarios, se está trabajando con ADEON, se está realizando toda una serie de llamados internos para detectar, por ejemplo, para el área de gestión territorial se necesitan arquitectos, detectar, a ver, dentro de la interna de los funcionarios municipales, si hay algún arquitecto que, por ejemplo, esté desarrollando función inspectiva o función administrativa, se arma un concurso y, para que se presenten profesionales para el área de gestión territorial, profesión arquitecto, concurso interno. Si aparece aparecen las personas que los funcionarios que están requiriendo para el área, se proveen de manera interna, y si no, se tendrán que hacer los procedimientos, correspondientes llamados externos para, posibilitar el ingreso y cubrir los puestos que estén faltando. Ahí hay todo un camino que se está recorriendo con el sindicato y que va a desembocar seguramente en la próxima modificación presupuestal con un nuevo manual de descripción de tareas. Todo este proceso implica recorrer primero esos llamados internos y luego los llamados externos, iniciar procedimientos de ascenso, regularizaciones, en fin, se está trabajando en gran medida.
3: ¿No se aprovechan estos retiros para bajar el caudal de funcionarios municipales?
1: Yo tengo mi visión. Si uno mide lo que es la cantidad de funcionarios municipales en relación a lo que es el crecimiento de la población, hay menos funcionarios municipales de lo que existían antes. Yo creo que lo que tenemos que tener es una intendencia que funcione lo mejor posible, que capacite a sus funcionarios, y no necesariamente pasa por tener menos funcionarios, porque soy partidario de tener una fuerte presencia del Estado, ya sea nacional o departamental, en el territorio. Aquí no podemos perder de vista que no se entiende lo que es la dinámica departamental sin la presencia y el accionar del gobierno departamental y de la intendencia. Se destinan más de 60 millones de dólares al año en políticas de recolección de residuos, en cuidado de los espacios públicos, en mantenimiento de los espacios públicos, 60 millones de dólares o más al año, todo lo que es el funcionamiento de las políticas públicas sociales, que en esta modificación presupuestal tiene un fuerte énfasis. Se incrementan las políticas alimentarias en esta modificación presupuestal. Se va a una inversión, o se destinan más de 13 millones de dólares en 4 años a políticas alimentarias, a lo que es el adulto mayor, las transferencias que se van a implementar mediante tarjeta para la compra de alimentos.
2: Eso quedó establecido, ¿no? Lo que se cambia al sistema de tarjeta.
1: Se va a ir hacia el sistema de tarjeta.
2: Igual que a nivel nacional. A nivel nacional, las contradicciones, ¿no? A veces de un partido y de otro, pues se critica al gobierno nacional que va a aplicar este sistema, que Maldonado también lo
1: lleva. Pero respecto a lo que era tradicionalmente las políticas alimentarias de la Intendencia de Maldonado, se incrementan en 4 años en prácticamente 5 millones de dólares. Hay un refuerzo en todo el tema alimentario, de acuerdo a los compromisos que asumió Miguel Abella en la campaña electoral, de que iba a fortalecer todo lo que era las políticas sociales de la Intendencia. Tenemos todo lo que está pasando también con toda la actividad deportiva.

0: su trabajo y permitiendo además fortalecer las políticas en materia de cultural. Todo eso es la intendencia, el accionar de la intendencia cotidiano, lo que son las intervenciones, lo que es las inversiones previstas en materia de pavimentación, de veredas, en fin.
1: ¿Cuándo desembocan, o desembarcan, mejor dicho, en los barrios? Abella lo decía acá, bueno, primero la gente decía, ustedes mismos hicieron notas y decía, desembarcaba después que se votara el presupuesto. Ahora viene la readecuación presupuestal, entonces que algunas calles están en mal estado, falta iluminación,
0: ¿sí?
1: El enjardinado, las flores, porque hay gente, aunque a usted no le parezca que de repente puede ser irrisorio, el tema de las plantas y de las flores que adornan la estética de la zona, mucha gente lo mira eso y nos escribe planteando esa situación o nos ha llamado al aire para decirnos, bueno, pero antes las flores, los parques, esos jardines.
0: En materia de espacios públicos es la inversión más grande que se ha destinado por parte de la intendencia. Recién hablé de 60 millones de dólares.
1: Está englobado
0: claro, anuales, en todo lo que es la recolección de residuos, sí, no el solo tratamiento, la disposición final, la conservación de los espacios públicos, el mantenimiento de los espacios públicos, lo que es el barrido, la limpieza. O sea, es un monto significativo en un departamento que va creciendo, y es fuertemente urbano. Entonces exige una inversión importante en materia de lo que es la infraestructura vial.
1: La creación de la Guardia Ambiental que figura en esta.
0: Sí, también, exactamente.
1: ¿Cómo va a ser esa guardia ambiental?
0: La Guardia Ambiental, acá uno de los ejes, hablábamos de los ejes centrales de que ha enfocado la administración Abella, el tema social, el tema de la movilidad y el tema ambiental y del ordenamiento territorial. La Guardia Ambiental figura dentro de los figura en el programa de gobierno de Miguel Abella y figura también en lo que fue el diálogo interpartidario en materia ambiental. En materia ambiental, la Guardia Ambiental va a tener fundamentalmente una función preventiva, educativa, de sensibilización, y bueno, está previsto que se estructure con guardaparques, con gente capacitada que pueda cumplir esa tarea de educación y de sensibilización. Efectivamente están recogidos los créditos presupuestales dentro de la modificación presupuestal. No es la única medida en materia ambiental, también está lo que es la constitución del Fondo Departamental de Humedales, trabajo que se está haciendo.
1: Ahora, perdón, con el tema de humedales, ¿no? Porque uno dice, acá nosotros cuidamos mucho los humedales y en los bañados Carrasco, los humedales de Carrasco, los humedales allí de otras partes de Canelones, se construyen viviendas, entonces se construyen canchas de golf. Que hay una mirada distinta entre lo que es Canelones y Montevideo con respecto a Maldonado, porque acá se arma Cali, me acuerdo en el gobierno de Antillano dejaban entrar a tirar unos desechos porque perjudicaban los humedales. Acá van a ser 600 viviendas, un empresario en los bañados de Carrasco, y va a haber una cancha de golf en el parque Roosevelt. Es decir, hay una mirada o contradictoria, ¿no? Con respecto a Maldonado, o Maldonado somos demasiado celosos acá y Montevideo y Canelones hacen otra cosa que llama la atención, ¿no? Digo, porque acá yo veo además del mismo partido político a veces, ¿no?
0: Bueno, el tema de doble mirada siempre están presentes, pero digo, acá lo que importa y lo que tiene claro esta administración es en el valor de los temas ambientales y del ordenamiento territorial, en la creación de esta Guardia Ambiental, que va a tener un presupuesto anual aproximado a los 15, 14 millones de pesos, con los guardaparques, con los pasantes que se integren a esta actividad, porque no olviden que tenemos un convenio también con la UTU Arrayanes que tenemos que vehiculizar.

0: vehículos, hay que dotar de vehículos a la Guardia Ambiental. Y bueno, este es un programa, Guardia Ambiental. Otro programa, el Fondo Departamental de Humedales. Otro programa, los espacios de conservación que se van identificando para preservarlos, para jerarquizarlos, para ponerlos en valor. Y justamente ese tema...
1: ¿Qué se pretende hacer con la Laguna del Diario, por ejemplo?
0: Lo de Laguna del Diario es un proyecto de decreto que se remitió por parte del intendente, que justamente busca preservar la Laguna del Diario, declarar las políticas que se lleven adelante de interés departamental. Y bueno, pero el espacio de conservación es un trabajo que viene realizando la Dirección de Ambiente, que se han ido identificando en acuerdo con diferentes agrupaciones de vecinos, y que el objetivo es conservarlos, instalar puede ser mejorar mobiliario, instalar cartelería informativa o educativa, o acondicionarlos. Es un trabajo que de alguna manera se está abordando en conjunto con los vecinos, y que es uno de los programas importantes que se están desarrollando desde ese punto de vista.
1: Más lo de los 50 millones de dólares en los barrios, más allá de que, bueno, que se esté esperando la adecuación, no sé bien los tiempos, me imagino que se está haciendo una especie de relevamiento. ¿Cómo se va a determinar a qué barrio llega la obra, a qué calle, a qué cordón cuneta?
0: Bueno, ¿eso es a pedido de los municipios, a pedido de las comisiones barriales? ¿Se está haciendo un relevamiento? Ese es un tema que lo pueden profundizar con el director general del Departamento de Obras Públicas, de cómo se va a ir llegando a los barrios con esa inversión importante. Lo de la participación de los vecinos tenemos otro programa, que es el del presupuesto participativo.
1: Sí, pero eso es otra cosa.
0: Que son la inversión más importante que se ha destinado
1: pero es para espacios públicos.
0: Está planteado para espacios públicos, que una inversión de 10 millones de dólares en 4 años. Uh-huh. La mayor inversión en la historia en materia de presupuestos participativos, para justamente las obras que definan los vecinos en forma democrática, participativa, y que sean obras que generen valor al barrio o en el respectivo municipio.
2: Vamos a hablar de turismo, porque también compareció el director de turismo allí en la intendencia, y la verdad que me llamó la atención el escaso rubro que se destina a la actividad. Hay uno que es irrisorio, ¿no? Que vendrían a ser 2.000 pesos por mes para el programa del Plan Las Ánimas, son creo que 25.000 pesos por año, y no hay grandes desarrollos en materia de turismo, más allá de la presencia en las reuniones o en los eventos, o
1: las ferias.
2: Las ferias de la dirección, no hay proyectos, inversión fuerte en el sector. No sé si ustedes, al definir el presupuesto del área...
0: ¿A qué le llamas inversión fuerte en el sector?
2: A los rubros para la dirección, ¿no? Porque sí, ya me puede decir usted que todas estas obras tienen que ver con el turismo, ¿no? Muchas de las inversiones.
0: Es que el turismo aquí no hay que ver los temas como compartimentos estancos. Acá hay que ver el presupuesto o la modificación presupuestal de manera integral, integrada, porque hay obras, hay servicios, hay acciones que son transversales a diferentes direcciones y que implican y que tienen incidencia directa en el turismo. Hay colaboraciones que se desarrollan, que significan apoyo a eventos que también tienen repercusión desde el punto de vista turístico. Hay eventos, las fiestas locales en los diferentes pueblos, todo eso requiere inversión.
2: Sí, hay...
0: y quizás no sale estrictamente por el grupo presupuestal referente a turismo, pero significa una inversión fuerte por parte de él o de los municipios o de la intendencia. Todo lo que son eventos, lo que son las fiestas de los pueblos,
2: Sí, sí, hay un...
0: espectáculos musicales, hay mejoras, está proyectado también todo lo que es el turismo de el turismo de naturaleza, la creación de senderos, miradores, cartelería, en fin, hay apoyo a lo que son las asociaciones de fomento turístico. O sea, es muy amplia la inversión
2: que se realiza. El turismo abarca mucho, no necesariamente lo que sale del propio, del presupuesto de la propia. Entendí el concepto, claro. Yo estoy mirando acá el acta de municipio Pan de Azúcar, la comparecencia, habla de un fuerte apoyo, por ejemplo, a Dulce Corazón del Canto y la Fiesta Nacional del Chorizo, con una partida muy importante a partir del 2027, ¿no?
0: Claro. Por eso,
2: arriba de...
0: hay que mirarlo de manera integral el presupuesto y ver que hay temas que son transversales y que no deben ser mirados solamente desde un lugar.
2: Una cosa me saltó a la vista, por ejemplo, en la comparecencia del alcalde de San Carlos, 7 millones de pesos dedicados a publicidad. Cuando la intendencia tiene centralizado, porque acá en turismo también le reclamaban los ediles al director, ¿por qué no manejaba un rubro de...? No, eso se hace centralizado a través de comunicación. Y en este caso, ¿por qué independientemente del municipio de San Carlos tiene 7 millones de pesos, que es una cifra muy importante, en materia de publicidad, y no se especifica mucho en qué se va a distribuir?
0: Los municipios son ordenadores de gasto, por el límite de la asignación presupuestal que se les asigna presupuestalmente. En fin, tengo entendido que los municipios pueden desarrollar acciones desde el punto de vista comunicacional o publicitario, y seguramente ese sea el monto que en el caso del municipio de San Carlos ha asignado.
2: Claro, allí hay la que fuera alcalde y representante del Frente Amplio decía, quiero ver las campañas públicas, ¿no? Campañas de bien público que haga el municipio, ¿no? Porque justamente cuestionaban el monto y el dinero, a ver de qué manera se iba a distribuir, ¿no? Porque no había una planificación, no se planteó, con esto hacemos esto, ese día rubro publicidad, y allí se debatió sobre eso, ¿no? En la comparecencia del municipio, ¿no? Pero de repente escapa a la...
0: Es un tema para ver con el municipio de San Carlos.
2: Con el municipio de San Carlos, está bien, a ver qué va a hacer con... Ustedes le dan la plata.
0: Se hacen las asignaciones presupuestales, y cada municipio tiene su presupuesto, y con el añadido, que no es menos importante, lo dijimos al pasar, de lo que van a ser los presupuestos participativos, que significa un fortalecimiento de 10 millones de dólares, que es el equivalente a lo que la Oficina de Planeamiento y Presupuesto va a destinar al Fondo de Incentivo a la Gestión de los Municipios en materia del rubro de inversiones. Por cada peso que pone la OPP allí, la Intendencia pone otro peso. Eso hace una masa de 10 millones de dólares que distribuirán los vecinos a través de la participación el próximo año.
1: Claro, y volviendo... Los 10 millones de dólares de la Intendencia, ¿serían más 10 millones de dólares de la OPP o 5 y 5?
0: Es el equivalente, son 10 millones que destina la Intendencia. Esos 10 millones es equivalente a lo que está previsto destinar en el presupuesto nacional al Fondo de Incentivo a la Gestión de los Municipios en materia de inversiones.
1: Por eso, entonces son 20 millones de dólares.
2: Claro. Una inversión fuerte, volviendo al tema del tránsito, para la compra de semáforos inteligentes y un sistema de nomenclator, son 140 millones de pesos en total, ¿no? Son 100 millones creo para los semáforos y 40 millones para el nomenclator. Es una cifra muy fuerte, atendiendo el crecimiento que ha tenido Maldonado. Me parece que se orienta a eso, en dotar de... Primero, de esta tecnología de los semáforos independientes, inteligentes, y de repente con más puntos donde hay... Porque allí se detectaron, en una de las comisiones se hablaba de 7 puntos críticos en materia de tránsito, de algunos que se iban a instrumentar a partir de este dinero de la readecuación presupuestal, ¿no? De repente esquinas que no tienen semáforo y que son peligrosas. Me quiero imaginar, ¿no?
0: Sí, ahí hay va a haber una gran intervención en todo este tema de señalización, de semáforos, iluminación.
2: Sí, eso...
0: Iluminación, hay una inversión prevista de 20 millones de dólares en mejoras de referentes a luminarias y recambio. Entonces son montos verdaderamente importantes dentro de un presupuesto que asigna al rubro estrictamente de inversiones más de 200 millones de dólares en 4 años, sumado a lo que no está englobado estrictamente como inversiones, que funciona como que se identifica en el presupuesto como funcionamiento, pero que por allí sale todo lo que es la limpieza, el cuidado de los espacios públicos, la recolección de residuos, las políticas sociales, las becas, los subsidios. En materia de subsidios al transporte tenemos previsto en 4 años una cifra superior a los 11 millones de dólares. Incluso se han planteado aditivos en la Junta con extender determinados beneficios, concretamente a los jubilados de más de 70 años, el boleto gratuito. Bueno, son las políticas deportivas, las políticas culturales, todo eso sale de ese rubro que se llama funcionamiento y que uno puede llamarlo como inversión social, como inversión en cultura, inversión en deportes, inversión en el cuidado de las ciudades. Bueno, ese monto es importantísimo entre inversiones estrictamente y toda esta serie de políticas públicas sociales. Estamos en un 55% del presupuesto, que es realmente importante.
2: Se nos ha ido estamos en una hora de entrevista, no lo queremos demorar más, doctor Álvaro Villegas, seguramente vamos a seguir conversando, pero bueno, nos ha desmenuzado esta readecuación presupuestal y también ha dado respuesta, porque hemos venido entrevistando a ediles, más que nada de la oposición, y que hacen estos planteos también, y bueno, de alguna manera darle respuesta.
0: Ahí tenemos que destacar que siempre aquí hemos subrayado la vocación de diálogo de Miguel Abella. Recibimos propuestas de la bancada del Partido Colorado, las cuales hemos...
2: Y de Rodrigo Blas también se han incorporado.
0: Sí. Hemos, en el caso del Partido Colorado, hemos acordado duplicar lo que es la partida de alimentos para adultos mayores, crear un registro de organizaciones no gubernamentales con las cuales apoya la Intendencia, así como otras medidas. También se recibieron propuestas de la bancada de Unión y Cambio, que también han sido aceptadas, entre ellos el boleto gratuito para
2: mayores
0: de 70 años, una iniciativa referente a un plan de regularización de adeudos para pequeños contribuyentes, que va a estar el Ejecutivo remitiendo la iniciativa. El sábado, ediles del Frente Amplio me entregaron propuestas para ser consideradas en esta instancia presupuestal.
1: Las que se hacen públicas ahora, en esta conferencia al mediodía, ¿usted las recibió el sábado?
0: Las recibí el sábado.
1: Por lo menos. Las que usted conoce, capaz que hay otras.
0: Tuve una buena reunión donde se me hizo entrega de las propuestas. Hoy vamos a tener una reunión con la gente de Planeamiento y Presupuesto para analizarlas, porque siempre hay que valorar cuando se trabaja en positivo, cuando se plantean propuestas, y bueno, vamos a considerarlas, a analizarlas.
1: ¿La hoja de Hugo Cubero cómo las vio, las primeras que hojeó?
0: Bueno, hay propuestas que pueden llegar a ser de recibo. Dejemos que la bancada de frente las presente.
1: Ya las presentaron.
2: Ya las presentaron, ¿no?
1: Sí, a las 12. Sí, a las 12 las presentaron.
2: ¿Ya las presentaron?
1: Las propuestas del Frente Amplio. Sí,
0: estamos,
1: sí.
0: Tiempo
1: sí.
0: Real.
2: Ya estamos en tiempo real. Estamos en tiempo real,
0: bueno,
2: por eso.
0: Hoy nos vamos a reunir para analizarlas y para dar una devolución que se va a dar en el ámbito que se tiene que dar, que es en el ámbito de la Comisión de Presupuesto de la Junta Departamental, que es donde se está analizando la modificación presupuestal.
2: Muy bien, doctor Álvaro Villegas, secretario general de la Intendencia de Maldonado, nos queda una cantidad de cosas para hablar, 5 horas, ¿no? Pero básicamente pasamos repasamos los temas más salientes de esta readecuación y las explicaciones que tiene la Intendencia para dar al respecto.
0: Dale, muchas gracias y a las órdenes.
2: Muy bien. Amigos, así pasó la entrevista central de esta mañana.
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10: Muy bien amigos, seguimos en la dinámica informativa de la mañana de Maldonado. 12:46 minutos, vamos a darle participación a la señora Nivia González.
11: Con prioridades, son prioridades, que sí, que no, que sí, que no, que sí, que sí.
10: Que sí.
11: Preguntando la salud de Mirta Legrand, está internada.
10: Está internada Mirta Legrand.
11: Habían desmentido hace un ratito que no estaba internada, que no sé qué, pero bueno, no.
10: No el, hizo y, el programa,
11: no, dice no, que. No había hecho el programa.
10: Le comunicaron hizo. A sí. Juana Viale que terminaba de grabar el programa de ella de ayer domingo y que en el
11: cuando
10: momento
11: le avisaron
10: le avisaron que tenía que ir para el otro estudio que tenía
11: el de la abuela. Bueno, la medida de internación tendría carácter preventivo, se encuentra bajo observación médica luego de que el cuadro gripal se asociara con una bronquitis y una, bueno, recomendación de reposo total formulada por su médico de cabecera. Las autoridades del sanatorio van a emitir en breve un parte médico acerca de la salud de la diva, que como decíamos los otros días ya comenzaban con los preparativos de los 100 años, ¿no? Que es ahora en el mes de febrero. 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
10: Muy bien, vamos a al segmento que corresponde al sector policial y judicial con Ricardo Almada.
12: Bueno, vamos a farmear aurea por acá. Buen día.
10: ¿Qué dice Ricardo?
12: ¿Cómo andan todos? Bien, todo bien.
11: Estuvimos farmeando. Todo lo que diga puede ser usado. ¿Eh? Todo lo que diga puede ser usado en su contra.
12: Lo tengo clarísimo. El tipo no sé cómo hace porque tiene dos orejas nomás como tenemos todos. Pero él se da maña para escuchar cada cosa. No, yo le doy pie también. Le doy pie.
10: Ah, no le doy ventaja porque.
12: Bueno, lo primero es para decir dentro del panorama policial es que tuvimos un fin de semana relativamente tranquilo o bastante tranquilo. No tuvimos hechos de violencia, por lo menos que se conozcan hasta esta hora. No hemos recibido de vecinos, afortunadamente, de distintos barrios, balaceras y tiroteos, pero varios pasaron por la justicia. Uno de los casos más connotados es el de este escribano que lo formalizaron por un delito de apropiación indebida. ¿Cómo se regala, no? Más allá de que las circunstancias por las cuales se queda la gente con dinero ajeno pueden ser múltiples, problemas económicos, deudas que las puede tener cualquier vecino y también profesionales. Pero bueno, en diciembre del año pasado una mujer había denunciado, harta que no le aclaraban las cosas, había denunciado en la seccional décima de Punta del Este a un escribano quien durante los trámites para la compra de una propiedad en la zona de José Ignacio se había quedado con una importante suma de dinero. Dijo que le había entregado al profesional $26,500, nada más ni nada menos. Muy buena plata, ¿eh? ¿Para qué? Bueno, por concepto de pagos de trámites, impuestos y otros gastos administrativos. El que más, el que menos, que ha tratado con un escribano sabe que esto es enseguida dame plata para los trámites, ¿no? Aunque con el paso del tiempo la mujer comprobó que este hombre no había abonado los impuestos que suponía abonaría, por lo cual harta, como decía, decidió denunciarlo. Bueno, se enteró al fiscal de primer turno que solicitó ante la justicia el pedido de detención del escribano, que se concretó recién días atrás, me llama la atención la demora, por parte de efectivos de Hechos Complejos de Maldonado en la capital del país donde reside el escribano. El viernes declaró en fiscalía y luego fue conducido a la sede penal de 11º turno y fue por ahora formalizado por la presunta comisión de un delito de apropiación indebida. Como medida cautelar, por ahora y por 150 días, debe cumplir arresto domiciliario total con portación de tobillera electrónica, lo que obviamente no le permite, no le impide continuar con sus tareas como escribano, como profesional. La droga nuestra de cada día, las bocas nuestras de cada día, bueno, tres condenados por venta de drogas, además por, ya le imputan otro delito, encontraron un montón de proyectiles en una casa de Maldonado. La BDA, la Brigada Departamental Antidrogas, estaba trabajando desde hace algunas semanas sobre la presunta venta de drogas en una casa que ya la tenían marcada, focalizada, en calle Indio Andresito, esto es en el barrio Rivera, aquí en Maldonado. Bueno, después de la de los trabajos de investigación y análisis de información junto a al CEA, personal del CCU, los policías determinaron que en el lugar efectivamente se vendía sustancias estupefacientes, por lo cual se tramitó ante la fiscalía correspondiente y la fiscalía ante la justicia varias órdenes de allanamiento y la detención de algunas personas que estarían vinculadas con estas actividades ilícitas. Bueno, y días atrás, efectivos de la Brigada Antidrogas, con apoyo de personal de otras varias reparticiones, concretaron los allanamientos y detuvieron a 3 personas, 2 hombres y una mujer, todos poseedores de distintos antecedentes penales. Vanessa Natalí Colman Alonso, 39 años ella, Néstor Daniel Vidal Silva, 35, y Lucas Nicolás de León Olivera, de 27, reitero, todos poseedores de antecedentes. En la finca no se encontró droga, lo que suele ser habitual. Siempre les recordamos que las bocas de droga generalmente están cargaditas por la noche cuando no se puede allanar, y apenas sale el sol limpian todo, a veces queda algún restito y alguna cosa. Pero no había droga, pero sí 82 proyectiles de arma de fuego de distintos calibres, así como algunos restitos de sustancias estupefacientes. Los detenidos declararon en la fiscalía actuante en el caso, después fueron ante la justicia y los imputaron por distintos delitos con penas que van de los 10 meses a los 2 años. Vanessa Natalí Colman Alonso y Néstor Daniel Vidal Silva fueron imputados como autores de un delito continuado de suministro de sustancias estupefacientes y un delito de tráfico interno de armas de fuego y municiones. Me llama la atención lo del tráfico interno de armas de fuego, porque no se consigna del hallazgo de ningún arma de fuego. Los dos fueron penados con 2 años de penitenciaría. Y el tercero, Lucas Nicolás de León Olivera, fue condenado como cómplice de un delito continuado de suministro de estupefacientes y lo penaron con 10 meses de prisión. Y por otro lado, cayó un gran chorro, 5 hurtos le imputaron, además de un delito de receptación. Con una denuncia policial radicada hace un mes atrás, aproximadamente el 14 de agosto, por parte de una mujer, se pudo dar con este delincuente que había cometido una gran cantidad de hurtos desde mediados de febrero del año pasado. Literalmente lo que se denomina un rastrillo, ahora cuando les mencione lo que se llevó. La mujer en este caso dijo que del interior de su coche, que lo había estacionado en calle Doctor Ida, aquí en el centro de Maldonado, le habían llevado una serie de efectos. Le llevó este loco productos de maquillaje, calzado deportivo y un bolso. La mujer evaluó todo en unos 20.000 pesos. Bueno, el caso fue asumido por la Brigada de Hurtos que tiene la seccional primera, que tras una serie de actuaciones logró identificar al autor como RDMA, 43 años, poseedor de varios antecedentes penales, quien coincidentemente ya era investigado por otros hechos. Este individuo, el 15 de febrero del año pasado, había sido detenido portando una billetera con documentación de otra persona. Pero como aquella chica rubia insistió que la había encontrado atrás de un árbol, no fue en cana, pero luego se comprobó que había hurtado una serie de efectos de un auto estacionado en calle Florida. El 5 de agosto de este año se llevó un puñado de prendas de vestir de otro local comercial, acá de la calle José Brioso, en Maldonado Nuevo, y semana después se llevó un motor de aire acondicionado de un comercio de avenida José Valle y Ordóñez. Todo le servía, como ven. Finalmente, el 27 de agosto, hurtó un par de auriculares de un comercio de calle Sarandí, por lo cual se libró la orden de detención que se concretó días atrás por parte de efectivos del grupo PADO. Fue intervenido durante tareas de patrullaje a la altura de calle Mariano Soler y avenida Valle Ordóñez, aquí al norte, al noreste del centro de Maldonado. Lo trasladaron a la fiscalía y de allí a la sede penal de 11º turno, y RDMA fue formalizado por el momento por la presunta autoría de un delito de receptación con 5 delitos de hurto, 2 de ellos especialmente agravados, pero en este caso como medida preventiva o como medida cautelar cumple 90 días de prisión preventiva. Y por último, o antepenúltimo, tenemos a la chica esta que no se sabe qué le pasa con los semáforos acá en Lucich y Medina.
10: Los agarra a palo.
12: Tercera vez que los agarra a palo. Un costo tremendo. Y después, claro, recuperan la plata con los radares, esos 30 radares que decía el secretario general, que ya sabíamos que van a instalar, ¿no? Bueno, días atrás, y están los registros gráficos y videográficos de esta mujer que volvió a destrozar a golpes parte de la batería de semáforos ahí de la intersección de Lucich y calle Mesina. Los vecinos, la gente cuando la ven la miran atónitos porque ¿qué le pasa? No agarra un palo y le da con el caño hasta que rompe por lo menos una de las tres lucecitas. Los vecinos aseguran, confirman plenamente que es la misma mujer involucrada en dos episodios similares. Uno fue el 30 de junio, hace meses que la tiene con esos semáforos. Y posteriormente causó daños en la misma batería de semáforo el mes pasado. Los vecinos se quejan de que nadie toma medidas porque dice que la llevan a internar al pabellón psiquiátrico de San Carlos. Exacto. La estabilizan un poquito, le dan unas pastillas, la vuelven a largar a la calle. La justicia le dice que tiene que guardar arresto en su casa, arresto nocturno, pero los vecinos insisten que no respeta ninguna de las medidas y nadie la controla y así anda por la calle. Y el temor es que un día, porque es bastante rara la situación, es que un día le caiga mal la cara a una persona y agarra pelazo a una persona y ahí la cosa va a pasar a mayores, ¿no?
11: Que el semáforo sea una persona.
12: Exacto, exactamente. Por el momento no se ha metido con nadie, no le da explicaciones a nadie, no le dice nada a nadie, qué es lo que le pasa con los semáforos, si tiene problema con alguno de los colores o qué, porque le da siempre a uno solo, a una de las tres lucecitas.
13: Y será la que le queda más cerca también, ¿no?
12: Y debe ser, porque el palito es un palito, parece un palito escoba, pero les da hasta que los rompe. Bueno, por aquí cerramos, después viene el repaso muy breve de los operativos semanales de la policía, alrededor de 170, que no son solo, recordamos siempre, operativos policiales, sino que acá están sumados los que hace la policía por su cuenta y los que hace conjuntamente o en apoyo a inspectores de tránsito junto con la Guardia Republicana. 1.184 personas se identificaron en esta última semana anterior, 9 personas fueron derivadas a dependencias policiales por distintas causas, inspeccionaron documentación y otros detalles de 603 vehículos, motos, autos y camionetas, de los cuales 39 fueron incautados. Yo no sé si ustedes prestan atención, es para sumar, en cualquier momento voy a pedir un dato yo, de cuántos van en el año. Es infernal la cantidad de vehículos que incautan, y todos porque presentan algún tipo de irregularidad.
13: Y lo que es el cementerio ahí en Ruta 39...
12: Es brutal,
13: impresionante.
12: Es brutal, entre el depósito de la Intendencia y el de la policía, allá donde estaba el K9, no sé si están... No, el K9 no está allá ahora, está en Aparicio Saravia, atrás de la cárcel de Las Rosas. Es una verdadera locura.
13: No, es impresionante.
12: Es una verdadera locura. Bueno, estos son los números. En esta última semana, entonces, incautaron 39 vehículos de 2 y 4 ruedas, aplicaron 15 contravenciones, que en realidad son pocas, y de los controles de alcoholemia realizados, 2 conductores arrojaron la presencia de alcohol en sangre. Así que ese es el balance de la última semana.
13: Gracias, Ricardo. Tenemos que hacer una pausa porque venimos bastante atrasados.
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0: minutos pasan de las 13 horas. Vamos con consejos de la señora Nidia González, que venimos como siempre.
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0: Los informes, lo habíamos dicho hace un rato, los informes hablando de una bronquitis.
1: Sí, sí.
0: De Mirta Legrand, ¿no?
1: De gripe, después ahora dice una gripe con
0: bronquitis, pero parece que no ha hecho fiebre. O sea, a veces cuando se hace fiebre,
2: gracias a Dios,
0: una infección un poco más agravada.
1: Lo que pasa es que, digo, en este caso, muy mayor. Entonces cualquier cosita ya enciende las alarmas.
0: La Nación informa que va a estar internada durante todo el día y va a pasar la noche en el centro de salud y van a hacer estudios de rutina y de control, pese a la bronquitis, que hasta el momento no presenta fiebre, pero que tiene muy preocupado a mucha gente, evidentemente.
1: Entra en cualquier en todos los portales, está la foto de Mirta Legrand.
0: Divas si las hay.
1: Pero totalmente.
0: Divas si las hay.
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3: Juan Carlos, buenos días, buen lunes, ¿cómo estás?
4: ¿Qué tal? ¿Cómo hablan ustedes? ¿Bien?
3: Buen lunes para los aurinegros después de una semana convulsionada, no tan bueno, y te diría que muy negativo para los tricolores, ¿no?
4: Y lo que pasa es que el fútbol tiene mucha irregularidad, ¿no? Entonces, yo te acuerdas que el viernes comentaba contigo alguna palabra de Carreño, ¿no? Cuando gana el Clásico Nacional, muy importante, cuando gana el Clásico Nacional lo gana bien. Lo gana manejando el partido, ganando la batalla táctica, pero lo gana en un partido trabado, trancado, deslucido, chato, monótono, en un partido donde Nacional lo que tiene como virtud no es el gran fútbol, es la presencia, el manejo del partido, la concentración fundamentalmente. Vale, y le valió para ganar el Clásico, y está bien. Ahora, lo dijo Carreño, y con razón, analizando con frialdad, no se dejó llevar por la euforia de hincha. Entonces, ¿qué dijo? Bueno, es un paso que era fundamental. Sin ese paso, no tendríamos la posibilidad que ahora se nos abre. Pero, abierta la posibilidad, ahora hay que seguir mejorando, seguir corrigiendo, ganarle al tiempo, porque no deja de ser un técnico nuevo que está tratando de inculcar una idea con el plantel que tiene y tratar de amoldarlo y tratar en esa mejoría de tener un margen casi escaso de error. Y a la semana se confirma que los problemas que venía teniendo Nacional, gestación de fútbol, armado, evolución, manejo de pelota, situaciones de gol, sigue teniendo carencia, que se agrava además cuando le falta al goleador y la principal pieza que había perdido a los pocos minutos del Clásico. Lo toma enfrente a un Juventud, que es un equipo que está de mitad de tabla, ahí fluctuando un poquito más arriba, un poquito más abajo, pero que tiene manejo. Blanco le ha dado velocidad arriba, tiene jugadores interesantes, le ha encontrado el Mundial Nacional, este mismo equipo le ha ganado en las piedras, y lo sorprende con un gol prematuro. Nacional encuentra rápido el empate, pero no encuentra rápido la estabilidad futbolística. El primer tiempo de Nacional es malo, en el segundo tiempo Nacional corrige en algo, tiene la ventaja, parecía que llevaba el partido, y al final en la hora lo termina empatando. Que un empate a esta altura en la tabla de Nacional, en la mente numérica de Nacional, vale como una derrota. O sea, lo que había logrado en el Clásico se le desmoronó una semana después. Y el fútbol no aparece, el camino cada vez se acorta más. Hoy por hoy, la tabla anual, yo creo que aún ganando el Clásico, y ya estaba muy lejos, me parece que ya es un olvido, más allá de los caprichos matemáticos que pueda haber, pero vos mirás y no es solamente bueno que caiga Peñarol, que terminó goleando a Danubio, sino es que caiga y que Racing vuelva a perder y que Deportivo Maldonado no pueda ganar y que Liverpool está arriba y que los que vienen. Entonces es muy complejo el panorama, pero también empieza a ser complejo en un campeonato en el que en cuatro partidos o cinco Nacional lo que ha conseguido en cinco compromisos es un par de triunfos, el triunfo clásico como cosa importante, y después ha empatado o ha perdido. Entonces, el panorama para Nacional se complica. Por el otro lado, Peñarol, un triunfo elocuente, hizo cuatro, podían haber sido mucho más. Muy mal Danubio, lo veo muy mal a Danubio. Yo sabía que venía jugando mal, había visto algunos fragmentos de partido, no había visto partido entero, pero más allá de los números, 14 partidos sin ganar, una tabla que lo condena, un círculo vicioso, el equipo no anda, pierde confianza, la tabla lo exige, los demás ganan, pero inexpresivo totalmente. Y Peñarol aprovechó, ganó bien, volvió a dar eso al gol, era muy importante, el equipo reacciona en forma inmediata con un aliado que es el mal momento de Danubio, pero reacciona bien, no solo gana, sino que golea. Le doy las dudas que podía tener, las despeja. Este Peñarol es imbatible, ¿no? Este Peñarol es sensacional, ¿no? Lo demostró en el Clásico, puede tener otro pie, se lo demostró Maldonado, que debió haber perdido y empató. Pero es un Peñarol que se levantó rápidamente con la goleada de la derrota clásica y mandan la tabla, además sabiendo que en la anual Racing perdió y que Peñarol tiene un partido menos y puede seguir sacando ventaja, ¿no?
3: Exacto, Juan Carlos. Bueno, veremos a ver qué es lo que ocurre, porque a esta altura ya, fundamentalmente en el tema de Nacional, que parece que se va quedando sin chances, pareciera ser, si esto continúa así, que la única alegría de los tricolores en el año fue la que tuvieron el domingo pasado.
4: Sí, yo creo que igual es largo como para vaticinar en el Clausura que esté todo perdido por el lado de Nacional. El gran tema es que lo que no veo es una mejoría futbolística. La mejoría de marcar, de luchar, de quitar espacios. Yo creo que Nacional siempre la tuvo, aún la tenía con Bava y con otros técnicos. El gran tema es que Nacional recupere futbolísticamente y con eso traiga amparado mejores resultados.
3: Muy bien, nos reencontramos mañana, Juan Carlos.
4: Un abrazo grande.
3: Que pase bien. Nosotros, pausa, ya venimos.
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0: 39 minutos pasan de las 13 horas. 39 minutos pasan. Ah, sí, mire.
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0: Hay cinco grandes propuestas. Después, con el trabajo de nuestros compañeros que estuvieron en la cobertura hace un ratito nada más allí en la Junta Departamental, seguramente a través de la web y de los espacios informativos de la radio, vamos a expandirnos un poco en lo que han sido las propuestas del Frente Amplio para lo que es la readecuación presupuestal.
2: Cuéntame.
0: Que se está estudiando en la Junta Departamental. Fortalecer la inversión y la política de vivienda, por ahí pasa la cuestión. Piden recuperar los niveles de inversión promedio de los últimos cuatro quinquenios. Ahí no sé si hay Alcoyana con la Intendencia Departamental. Creo que hay una diferente forma de cómo se leen esos porcentajes.
3: Esos, ¿no?, porcentajes, exacto, exacto. Históricamente, si uno revisa todos los presupuestos que ha tenido la Intendencia Maldonado desde el 90 para acá, todos rayan. Creo que en el 90 arrancó con el 17% porque era muy ambicioso lo que quería hacer el burgueño, que era transformar en 30 años Maldonado. Y ahí fue muy, yo recuerdo, el 17% me quedó grabado. Era el 80 gastos...
0: El rubro cero
3: y gastos de funcionamiento. Y
0: el rubro cero es un sueldo.
3: Y el 2 o 3% de la Junta, creo que andaban ahí, en esos montos. Y ahí creo que fue la mayor inversión. Y generalmente siempre oscila 15, 14. Creo que 14 es lo que está previendo esta readecuación presupuestal, que el Frente pretende arriba de 20%.
0: Claro, fuentes comunales dicen que hay una lectura ahí un poco diferente, porque algunos dicen sí, de la caja de la Intendencia un 15%. Ahora, si se le agrega ese 15% en algún otro periodo, algunas partidas que vinieron a nivel nacional, ahí la inversión en el total puede sumarse. Por lo menos esa es la postura que tienen algunas fuentes
3: comunales. Y los fideicomisos, ¿no?, también.
0: Los fideicomisos, dice, si le agregan eso, claro, suben los porcentajes, pero de caja firme y de la plata que hay en caja, andaría en eso. Pero bueno, el Frente Amplio tiene la concepción, pero por lo menos de que entre el 20 y el 21% fue el promedio del gasto, el promedio de la inversión en los últimos cuatro años, por ahí me parece que anda la lectura. Fortalecer una política activa de acceso a tierras y vivienda, priorizar a jóvenes, muchas mujeres jefas de hogar y cooperativas de vivienda, un presupuesto participativo, dice el Frente Amplio, realmente participativo. Esto quiere decir de que hoy la propuesta del Ejecutivo Departamental ronda un 3,5%, el dinero que se le da al presupuesto participativo, estos 10 millones de dólares, pero se está pidiendo de que llegue aproximadamente al 7%, que se llegue con este presupuesto participativo. Una ciudad accesible para todos, esto habla de obras en veredas, uso de espacios públicos, reforzar controles y recursos destinados a evitar el mal uso de las aceras. Después tenemos en otro de los puntos que habló el Frente Amplio hace un rato, incentivar prácticas ambientales responsables y además mejorar la regulación de la regla fiscal y fortalecer las finanzas de la Intendencia. En esto se habla de revisar los mecanismos de regulación y planificación fiscal. Reitero, estos son solo títulos, ¿no?, que pudimos recabar de lo que fue la presentación del Frente Amplio hace unos minutos, de la bancada del Frente Amplio, acompañado por el diputado Joaquín Garlo y también la diputada, ambos del MPP, Marita Araujo, Veremos a ver después, en desmenuzando punto por punto, ustedes seguramente, como les decía, lo van a tener en los espacios informativos de la radio y en nuestra página web, las propuestas del Frente Amplio, que pondrá a analizarse el equipo económico de la Intendencia Departamental para ver cuáles son factibles o cuáles están, entre comillas, en las utopías que a veces se proponen y que el Ejecutivo entiende de que no se puede cumplir.
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0: Me dicen desde fuentes del Frente Amplio que habría que analizar si de ese 15,6% que aparentemente es lo que se prevé de inversiones para este periodo, no hay ahí adentro también algunas transferencias nacionales. Que también eso también hay que analizarlo, ¿no?
3: Sí, sí, sí, claro. Está buena la observación también, sí. Vamos a hacer otra pausa porque venimos atrasados. Esta es la última máquina, exactamente, a las 13.45 minutos.
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2: Recta final, pasados como debe ser, hay cosas que no cambian, che. Pero bueno, está. Uno vuelve esperando cosas diferentes. Ay, pero no hay cosas que no. La señora Mirta Legrand ingresó esta mañana a nuestro sanatorio cursando un cuadro respiratorio bronquial. Quedará internada en una habitación común para completar estudios y continuar con el tratamiento médico correspondiente. Su familia agradece a todos por las muestras de afecto y respeto durante la internación de Mirta. De no mediar cambios, el día miércoles emitiremos un nuevo parte médico, siendo este el único medio de comunicación del sanatorio Mater Dei. Esto es conocido
3: hace unos minutos. Hasta el miércoles
2: va
3: a estar internada, entonces.
2: Sí. Nuevo parte, nuevo parte.
3: Por eso, si piensan dar un nuevo parte el miércoles, no, no.
6: Ya que estamos hablando de Chimento,
3: dígame.
6: Yo leí, está en varios medios, pero leí en Montevideo Portal, el ex senador y ex intendente, bueno, creo que senador es ahora, ¿no? Suplente creo que es, ¿no? Carlos Moreira, un
2: ex
6: hombre.
2: Ex intendente,
6: ahí está.
3: El hombre de la desguarda del que le hicieron una cámara.
6: La grabación.
3: Una cámara oculta, sino una grabación. Grabaron la conversación y la mostraron después.
6: Bueno, parece que fue al teatro acompañado de una joven mujer que supo ser periodista. Incluso tuvo hasta un programa acá en la radio hace muchos años. Corresponsal de América. El cargo que tiene Gustavo Descalzi era ella antes. Uh-huh. Me refiero a Jané Andrada, que ahora es una empresaria. Y bueno, se los vieron en el teatro de Estela. ¿Cómo es Estela ahora? Antes era Ditela, ahora es Estela, el Teatro Estela. Viendo una obra juntos, lo que llamó la atención, ¿no? Según lo que publican los medios de la capital. Dice el ex intendente de Colonia, Carlos Moreira, la empresaria Jané Andrade, asistieron juntos al estreno de Volveré y Seré Millones, se sentaron uno al lado del otro y conversaron durante la función, muy animadamente, ¿no? Allegados a Moreira creen que podrían volver a mostrarse juntos el 4 de octubre, cuando el ex jerarca será homenajeado en Tararira por su trayectoria y celebrará sus 80 años. Y si uno entra a la noticia, bueno, hacen mención precisamente a que el senador suplente y ex intendente se lo ha visto ya acompañado de esta ex periodista o periodista, pues, que tiene una empresa, DF El Legado, es la productora de ella, que organiza distintos eventos. Y bueno, según la información que publica, dice, la curiosa dupla se hizo presente en el debut de un nuevo espectáculo protagonizado por Juanse Rodríguez y el músico Luciano Gallardo en el Teatro Estela. Una vez finalizado el show y durante los saludos se notó allí al ex intendente de Colonia, Carlos Moreira, que estaba acompañado de la empresaria y organizadora de eventos, Janet Andrada. Bueno, esto llamó la atención, para sorpresa de los presentes, llegaron y se fueron juntos y no ocultaban en ningún momento el hecho de estar acompañados uno con el otro.
3: Un seductor, don Carlos.
6: Claro, se sentaron uno al lado de otro y conversaron animadamente, ¿no? Y hablan que el 4 de octubre hay otra movida. Bueno, después hablan de la obra de teatro, pero
3: claro, lo más importante.
6: Pero lo más importante es el chumerío de que va a cumplir 80 años, sí, Moreira,
3: es
6: 80
3: un
6: taurino, años.
3: Del 16 de mayo
6: ella. Y ella creo que tiene 40 y pico de años a esta altura. Uh-huh. Ahora empresaria, antes.
2: Pero sin miedo a las diferencias.
6: Exacto, exacto. Desafiando, le diría yo, las diferencias de prácticamente
2: el calendario.
6: 30
2: años. ¿Le duplica la edad?
6: 30 años.
3: 30 por seguro.
6: Menos. Sí, 30 años. Ella debe andar cerca de los 50, calculo yo, ¿no? En la foto se ve muy bien ella. Está bárbara, la verdad que siempre fue una mujer muy linda. Así que es un chimento para ir.
3: Como
6: Marilla,
3: tenemos poca farándula acá en Uruguay.
6: Sí, pues total.
3: Nos aferramos a lo que venga.
6: Claro, claro. Don Carlos Moreira, que es un depredador sexual. ¿No se acuerda cuando
3: yo le digo? Está
2: bandido, ¿no?
3: Es un seductor.
2: Está bandido. Sí, sí. Vamos con una llamada a la audiencia. Buen día.
5: El pícaro.
2: Buen día.
3: Buenas tardes.
2: Buenas tardes, mejor dicho.
6: Hola.
7: Hola, buenas tardes.
6: Buenas tardes.
2: ¿Cómo le va, vecina?
7: Bien, ¿ustedes?
2: Muy bien, muy bien.
6: La escuchamos.
7: Bueno, gracias. Yo soy una vecina del asentamiento del sector él. Bueno, estoy buscando que no.
2: Perdón, vecina, porque se cortó. Dijo que era vecina del asentamiento.
7: De.
6: Benedetti.
2: A ver si la tomamos, porque la verdad, a ver si la podemos llamar, capaz, porque no. Bueno, se ve que está caminando y no se entiende nada.
3: Le cuento que se encontró una tarjeta de Zona América a nombre de Eduardo Meller o Messer, no sé, es una tarjetita de identificación, sí, podríamos decir, claro, que la trajeron hasta aquí, hasta la radio.
6: Una empresa, trabaja para una empresa, Eduardo Meller, tiene un número, el número se ve de ficha o algo del trabajador.
3: Bueno, lo tenemos aquí en la radio.
6: Y bueno, tiene distinto.
3: Recuperamos la llamada.
2: Recuperamos la llamada, vecina.
7: Hola, buenas tardes.
2: Ahora sí,
7: ahora sí. Bien, muchas gracias. Bueno, gracias por el espacio. Yo soy una vecina del asentamiento de Los Eucaliptus, en el sector E. Y bueno, hoy en día estamos tratando de golpear puerta para ser escuchados, porque tenemos un desalojo oficial a 17 familias por parte de la intendencia, en el cual hay gente que hace mucho tiempo que está, y nada, solo tienen la orden de desalojo, que van a venir las máquinas, le van a tirar y la van a tirar para la calle a la gente, sin darle soluciones y sin nada, que supuestamente está el plan para poder darle soluciones a la gente, ¿no?
6: Ahí está. Vamos a hacer las consultas. Sí. ¿Pero en qué calidad están allí estas 17? Son 17 personas, 17 familias, ¿no?
2: Son asentados.
7: Son 17 familias.
6: 17 familias, sí, que están asentadas ahí.
7: Sí.
6: ¿Y por qué las desalojan? ¿La intendencia dispuso?
7: Sí, porque supuestamente ahí va la parte de saneamiento y, bueno, nada, solamente a la calle. La orden que hay ya está, ya pasó judicial, ya va la nota al alguacil, tienen unos días hábiles y bueno.
2: Ahora se está regularizando el asentamiento. Las personas que eran o que eran sacadas fundamentalmente, o porque pasan calles por el lugar en donde está la vivienda, o porque son zonas inundables, las iban a realojar. Estas 17 familias no están en esa condición.
7: vecinos solo quieren tipo desalojar a la calle sin dar ningún tipo de solución. Haciendo mamás con hijos, gente de enfermedades crónicas, o sea, no estamos siendo escuchados, hemos ido a la intendencia, hemos golpeado un montón de puertas y no nos quieren dar la solución. O sea, a mí me parece injusto porque si hay un plan para poder ayudar, me parece que habría que apoyar a la gente, ¿no? No tirarla para la calle, aparte que es un asentamiento.
2: ¿Hace cuánto que están ahí, vecina?
7: Hay familias que hacen 4 y 5 años que están ahí.
6: ¿Tanto? ¿Y no entraron en el censo para reubicarlas?
7: Es que hay familias que han entrado en el censo. Igualmente, en nuestro sector, hemos hecho todos el censo que se hizo de la intendencia en el año 2022, pero resulta que tú vas a los galpones, que es donde te mandan para que te puedan atender, nunca están los censos de las personas. O sea, como que no existe que nosotros nunca hicimos un censo. Nos mandan a abrir un expediente, o también de repente recibís maltrato, porque te tratan mal. Vamos a ver,
6: ¿Quién los trata mal?
7: En los galpones, donde te dicen que están las asistentes sociales, tanto de la intendencia como del Ministerio de Vivienda, no te tratan bien, yo fui a acompañar a una mamá con los nenes y a la señora lo mandaron a trabajar tiempo doble, que se fue a alquilar y nada.
2: Esas 17 familias, ¿son familias extranjeras o son familias locales?
7: Entre todas esas familias hay 4 familias que son de uruguayo y el resto son todos extranjeros.
2: O sea, ¿puede ser que sean colombianos?
7: Sí.
2: O sea que hay 13 familias colombianas y 4 familias uruguayas.
7: Sí.
2: ¿Los colombianos llegaron hace 4 años también?
7: Hay familias que están hace 3, 4 años, que están al comienzo. Hay gente que ha venido hace poco, pero bueno, yo lo que busco, la solución es a esa mamá con nenes que no tienen una posibilidad de tener un alquiler o algo, o sea, a eso es lo que yo voy, a esa familia que no pueden tener un acceso a un hogar.
2: Muy bien.
6: Correcto, dejamos plantear la inquietud. Muy amable, gracias.
7: Bueno, muchísimas gracias por el espacio. Que tengan buenas tardes.
2: Gracias. Vamos con otra llamada. Buen día, buenas tardes.
5: Hola, buenos días, ¿qué tal? Les habla una vecina de acá, de Maldonado, sí. Escuchando lo que expresaba la señora recién. Uh-huh. Y dando mi opinión como una persona, como un matrimonio que hemos sido, que somos de Maldonado, criamos 2 hijos, los cuales son adultos, ya tenemos nietos, y lo que nosotros hemos hecho toda la vida es trabajar, ¿no? Trabajar y trabajar, pero no trabajar 4 horas, ni 5 horas, ni 14 horas, 15 horas, trabajar en verano yo en 4 o 5 lugares, mi esposo trabajar siempre muchísimas horas, y venimos viendo ahora hace muchísimos años que todo el mundo reclama que le tienen que dar, y que tiene hijos y que le tienen que dar. Entonces uno como persona mayor entiende que hay gente que no tiene recursos, que precisa ayuda, pero también entiende que hay gente joven, y uno la ve en la calle con unos celulares imponentes, fumando porro, tomando cerveza, sentados en la puerta de los ranchos entre la mugre, que los comen los basurales que ellos mismos hacen, y se llenan de hijos y después hay que darle. Pero no es el Estado el que les da es el que trabaja y el que aporta.
2: Sí, porque el Estado en definitiva somos nosotros.
5: Exactamente. Entonces usted escucha a todo el mundo, le tienen que dar, tiene hijos, es una mamá, yo también fui mamá, y lo que tenía era una bicicleta. En invierno no tenía campera para salir a trabajar, y salía de zapatillas, y mis hijos iban a la escuela limpios y prolijos, en el ómnibus de Maldonado Turismo, y al principio en bicicleta, que iban a la escuela de tiempo completo de Villadelia, porque yo necesitaba trabajar, y mi esposo también. Entonces los mandábamos ahí, pero nunca los tuvimos ni sucios, ni tuvimos nada, no teníamos nada. Lo que trabajábamos era para comprar un medio terreno para construirnos una casa que nosotros mismos construíamos. Nunca el Estado nos dio nada, siendo personas de bien y trabajadoras. Y así es la mayoría de la gente. Últimamente vemos que hay que darle, tiene hijos. Bueno, señoras, o quien sea, si usted no puede tener hijos, haga como hicimos nosotros, que fuimos responsables, y tuvimos 2 hijos y supimos que no podíamos tener más porque no los podíamos mantener.
6: Correcto.
5: Y porque no podíamos tener un techo si seguíamos teniendo hijos. Porque ahora estamos en el que tienen que darle. El otro día estábamos sentados en un lugar y yo escuchaba a una persona, una persona, un homosexual. Ah, sí, dice el Midis, a mí me da 21 mil pesos. En bicicletas de uñas pintadas, sentado, que me tuve que correr porque estaba fumando porro. Un hombre que si tenía 50 años era mucho. También hay que darle, pero eso es una condición que es elegida por ellos, pero no son enfermos, tienen unos lomos hermosos para ir a trabajar. Entonces ahora está esa, se hizo ese asistencialismo y esa costumbre de que a todo el mundo hay que darle y todo el mundo tiene derecho. Todos tienen derecho, pero todos tenemos obligaciones también.
2: Muy bien,
6: correcto,
5: ese,
6: señora.
5: Ese es mi pensar de lo que estoy viendo hoy por hoy. Sí hay que ayudar y yo entiendo. Y si uno tiene posibilidades de ayuda en campañas de abrigo y todo eso. Pero también hay que tener, para pedir derechos hay que tener obligaciones.
2: Recibimos mensajes de aprobación de lo que está diciendo, vecina. A medida que usted va hablando nos van llegando mensajes.
5: Porque es horrible ahora. Mis hijos son trabajadores y mis hijos se compraron sus terrenos y nadie nunca nos dio nada. Y fuimos mil veces a la intendencia a pedir canasta de materiales. Lo único que toda la familia ha tenido es lomo. Nosotros tenemos ahora cualquiera de los dos los huesos destruidos. Porque trabajamos y trabajamos y trabajamos. Y no importaba si había lluvia, no importaba si había sol, se salía igual y salíamos en bicicleta. Salíamos a veces a las 7 de la mañana y volvíamos a las 9 de la noche. Yo en lo particular de limpiar casa y volví a mi casa en una bicicleta llena de bolsos de ropa para lavar. Y eran las 3 de la mañana y estaba lavando y planchando.
6: Muy bien. Gracias, vecina, por el testimonio.
5: Bueno,
6: muy bien.
5: Muchas gracias a ustedes por dejarme expresar.
2: Nos vamos. Cerramos con este llamado.
6: Sí, con este llamado.
8: Tiene razón el vecino.
6: Cerramos, aunque el Ministerio de Vivienda y Ordenamiento Territorial, que está haciendo una inversión, al igual que la Intendencia, para regularizar los eucaliptus, tiene previsto, el barrio tiene unas 930 familias, de las cuales 175 son realojadas por estar en zonas inundables o trazados de calle y saneamiento. En virtud del avance de obra, el traslado de los hogares libera los terrenos para acelerar los trabajos viales y saneamiento básico necesario para el resto del vecindario. Y claro, si no estás en el censo, no estás afuera. Es decir, no hace mucho tiempo que se instalaron, porque también está esa picardía de decir, mirá, vamos a instalarnos acá, y marcan un terreno o hacen algún...

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1: Buena tarde.
2: Buena jornada, hasta mañana.
0: Amigos, gracias por estar del otro lado. Chau, chau.
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1: ¿Qué tal, amigos? Buenas tardes. Bienvenidos a la segunda edición de Gente Informada. El tiempo se presenta con cielo claro, soleado, algo nuboso, 11 grados de temperatura a esta hora y 49% el índice de humedad. Ya comenzamos con el desarrollo de la información.
2: La terminal de Punta del Este tiene que ser transformada y será en el futuro un centro cívico.
1: Lo reafirmó el secretario general de la Intendencia de Maldonado, doctor Álvaro Villegas, entrevistado este lunes en la página central de la revista.
2: Aclaró que el planteo del intendente no se limita exclusivamente al tema de la terminal de ómnibus de la península, porque se trata de un proyecto mucho más amplio que tiene que ver con la movilidad en general.
1: Dijo que el proyecto está pensado para transformar esta infraestructura en un centro cívico donde funcionan servicios esenciales, como policía, bomberos, emergencias médicas y transporte.
2: Circunscribir el tema a la terminal de Punta del Este es algo muy acotado que no muestra toda la película, insistió Álvaro Villegas.
3: El planteo que hace el intendente es de poner un tema sobre la mesa en función de toda esta serie de acciones que está desplegando. No se trata de circunscribir un tema a la terminal de Punta del Este. Es mucho más amplio porque hay acciones, iniciativas de decretos departamentales, obras viales, la búsqueda de la modernización del transporte público, convenios con la Universidad de la República, con el Centro de Investigaciones Económicas. Entonces, circunscribir el tema a la terminal de Punta del Este es un debate muy acotado, muy acotado, que no ve toda la película y que simplemente ve una síntesis, un resumen, una escena. Aquí han existido conversaciones del intendente con el sindicato de los trabajadores, han existido con diferentes actores empresariales. Está muy claro el camino de que la terminal no puede seguir funcionando como está funcionando, que hay que ir hacia el objetivo de su transformación. Eso es lo que ha planteado muy claramente el intendente. Y obviamente, en todo este proceso se van enriqueciendo las miradas, se van recibiendo propuestas. Seguramente el municipio de Punta del Este también realice alguna propuesta, alguna sugerencia, alguna recomendación.
4: O sea, que no es un tema cerrado ese.
3: O sea, el objetivo es transformar el funcionamiento de la terminal, permitir que funcionen servicios públicos importantes de primera, de interés general.
4: ¿Va a ser más una base que una terminal?
3: A ver, como está pensado más como un centro cívico donde funcionan servicios esenciales como de policía, bomberos, emergencia médica, transporte. Ese es el objetivo. El objetivo de transformar la terminal de Punta del Este está firme. Lo que hay que ir evaluando es que estén las condiciones dadas para ver cómo se va implementando en etapas o los tiempos.
1: Respecto a la implementación de estacionamientos tarifados en el centro fernandino, el funcionario dijo que apunta a regular la movilidad y la rotación de los vehículos en puntos de alta demanda.
2: Villegas aclaró que este proyecto fue ampliamente discutido y que hubo un trabajo muy importante, por ejemplo, con la Cámara Empresarial de Maldonado.
3: El estacionamiento regulado porque regula todo lo que es la movilidad, la rotación de los vehículos en estos lugares de alta demanda. Y justamente se regula todo lo que es el funcionamiento del espacio público. Ahí hubo un trabajo muy importante con la Cámara Empresarial para llegar a una iniciativa que fue remitida a la Junta Departamental, que plantea diferentes medidas que han atendido a diversos aspectos. Primero, se plantea que un comienzo de aplicación en lo que es el centro de Maldonado, así está previsto, y por eso se trabajó con el sector, con los sectores empresariales vinculados al centro de Maldonado. Se atendió sus requerimientos en cuanto en algo que no existe en ninguna otra parte del país, de otorgar 2 horas previas sin ninguna, sin ningún costo para los, para los, para los usuarios, de manera de posibilitar que puedan hacer sus compras, de que puedan ir a un restaurante, consumir en el centro, y luego una aplicación escalonada como para ir de alguna manera con unos precios que van incrementando en la medida que se utiliza mayor tiempo el espacio público, bueno, que vaya incrementando la tarifa a abonar, y con, por supuesto, toda una serie de situaciones excepcionales, contemplando la situación de los residentes y, bueno, de determinados servicios públicos.
1: El Frente Amplio presentó sus propuestas para la modificación presupuestal de la Intendencia Departamental de Maldonado.
2: La bancada de ediles del Frente Amplio, acompañada por los diputados María Araújo y Joaquín Garlo, en conferencia de prensa dio a conocer las propuestas del partido para la modificación presupuestal de la Intendencia de Maldonado, actualmente estudio del Legislativo.
1: Las propuestas serán presentadas formalmente ante la Comisión de Presupuesto de la Junta Departamental. Incluyen, entre otros, ajustes al proyecto de creación del sello verde y mayores recursos al presupuesto participativo de los municipios, según explicó el edil Pablo Cicero.
5: Estipulamos varias condiciones ahí sobre, como decía Juan, aumentar el presupuesto en sí, de lo que es el presupuesto participativo, y cómo se llevan a cabo. Incluso planteaban una sola instancia quinquenal. Nosotros así sugerimos poner un piso de al menos una, o sea, dando la oportunidad a los distintos municipios de que puedan presentar en más de una oportunidad. Después, con respecto al sello verde, que era algo nominativo que planteaba la Intendencia como un espíritu de buenas prácticas ambientales, pero que la verdad es que no le faltaba el ancla para que la gente se interesara para poder participar de esta iniciativa. Y lo que nosotros estamos proponiendo es acoplarlo a una exoneración de lo que es el nuevo impuesto general ambiental que se creó el año pasado en proceso de la discusión de un expediente aquí en la Junta, asociarlo allí a distintas exoneraciones para que realmente sea un impuesto ambiental y realmente el sello verde sea un distintivo que demuestre que se están trabajando sobre las buenas prácticas ambientales para poder, en definitiva, mejorar el ambiente en el departamento. Y allí nos contaba el otro día en la comisión el director de gestión ambiental el importante monto que destina la Intendencia a todo ese tema, y esta es una oportunidad para que los privados también empiecen a hacerse cargo de esa importante cantidad de dinero. En definitiva, los ingresos de la Intendencia crecen a fuerza de la contribución, a fuerza de la patente de rodado, a fuerza de las multas de tránsito, considerablemente. Lo que plantea esta modificación es aumentar el gasto corriente y disminuir las inversiones. Nosotros aquí lo que estamos proponiendo es aumentar las inversiones en función de los ingresos que vienen creciendo, y entendemos que es lo que necesita Maldonado.
2: En el panorama policial, 3 condenados por venta de drogas y tenencia de proyectiles en una casa de Maldonado.
1: La Brigada Departamental Antidrogas investigaba desde final de agosto la presunta venta de drogas en una vivienda de la calle Indio Adrecito, en el barrio Rivera de la ciudad de Maldonado.
2: A partir de tareas de investigación y del análisis de información en el Centro de Comando Unificado, los policías determinaron que en el lugar se desarrollaban actividades vinculadas a la venta de sustancias estupefacientes.
1: La Fiscalía de Segundo Turno solicitó al Juzgado Penal de 11º Turno varias órdenes de allanamiento y de detención para varias personas que estarían vinculadas con las actividades ilícitas.
2: Días atrás, efectivos de la Brigada Departamental Antidrogas, con apoyo de personal de varias dependencias, concretaron los allanamientos y detuvieron a Vanessa Natalí Colman Alonso, de 39 años, Néstor Daniel Vidal Silva, de 35, y Lucas Nicolás de León Olivera, de 27 años, todos poseedores de antecedentes penales.
1: Además, durante los procedimientos fueron incautadas 82 proyectiles de armas de fuego de distintos calibres, así como restos de sustancias estupefacientes.
2: Los detenidos, tras declarar en la Fiscalía Actuante, fueron conducidos ante la justicia, donde los imputaron por la autoría de distintos delitos y les aplicaron penas de entre 10 meses y 2 años.
1: Vanessa Natalí Colman Alonso y Néstor Daniel Vidal Silva fueron condenados como autores de un delito continuado de suministro de sustancias estupefacientes con un delito de tráfico interno de armas de fuego y municiones.
2: Ambos fueron penados con 2 años de penitenciaría, y por su parte Lucas Nicolás de León Olivera fue condenado como cómplice de un delito continuado de suministro de sustancias estupefacientes y penado con 10 meses de prisión.
1: Formalizado por receptación y 5 hurtos cometidos en Maldonado.
2: Con una denuncia policial radicada el 14 de agosto por parte de una mujer, se pudo dar con un delincuente que había cometido una gran cantidad de hurtos desde mediados de febrero del año pasado.
1: La mujer denunció que del interior de su vehículo estacionado en la calle Doctor Ide le habían hurtado una serie de efectos, entre ellos productos de maquillaje y calzado deportivo, todo lo que evaluó en unos 20.000 pesos.
2: El caso fue asumido por la seccional primera de Maldonado, que tras una serie de actuaciones logró identificar al autor como RDMA de 43 años y poseedor de antecedentes penales, quien ya estaba siendo investigado por otros hechos.
1: El sujeto, el 15 de febrero del año pasado, había sido detenido portando una billetera con documentación de otra persona, luego de haber hurtado una serie de efectos de un vehículo estacionado en calle Florida.
2: El 5 de agosto de este año se llevó varias prendas de vestir de un local comercial ubicado en calle José Brioso, en Maldonado Nuevo, y semanas después se hizo del motor de un equipo de aire acondicionado de un comercio de avenida José Valle y Ordóñez.
1: Finalmente, el jueves 27 del mes pasado, hurtó auriculares de un comercio de calle Sarandí, por lo cual se libró de la orden de detención que se concretó días atrás por parte de efectivos del PADO de Zona 2.
2: El sujeto fue intervenido durante tareas de patrullaje preventivo a la altura de calle Mariano Soler y avenida Valle y Ordóñez, desde donde lo trasladaron a dependencias policiales y luego a la Fiscalía de cuarto turno.
1: El sábado, en el juzgado penal de 11º turno, RDMA, fue formalizado por la presunta autoría de un delito de receptación, con 5 delitos de hurto, 2 especialmente agravados. Como medida cautelar, cumple 90 días de prisión preventiva.
2: En más de 170 operativos durante la última semana, la policía incautó 39 vehículos.
1: Entre el domingo 30 de agosto y el domingo 6 de septiembre se desplegaron 171 operativos policiales en distintas zonas del departamento de Maldonado, durante los cuales se identificaron 1.184 personas.
2: 9 de ellas fueron derivadas a dependencias policiales por distintas causas, en tanto se inspeccionó documentación y otros detalles de 603 vehículos de 2 y 4 ruedas, de los cuales 39 fueron incautados.
1: Asimismo, se aplicaron 15 contravenciones y de los controles de alcoholemia realizados, 2 arrojaron la presencia de alcohol en sangre.
2: Como es habitual, muchos de los procedimientos policiales se realizaron en forma conjunta con inspectores de tránsito de la Intendencia, así como con efectivos de Guardia Republicana y Prefectura Nacional Naval.
1: Denuncian desalojo que vulnera derechos de una madre y sus 3 hijas menores.
2: Vecinos organizados de Piriápolis emitieron un comunicado público en el que denunciaron una situación grave y de vulneración de derechos que afecta a una madre y sus 3 hijas, domiciliadas en Ruta 73 entre Pueblo Obrero y Las Flores.
1: En el comunicado se apunta contra el dictamen del Poder Judicial, argumentando que los magistrados actuantes no consideraron las razones de fuerza mayor contempladas en el artículo 8 de la ley 15.301.
2: Asimismo, el comunicado señala que el demandante es el padre de las niñas y propietario del terreno, a quien acusan de actuar de forma negligente y de eludir el artículo 87 de la ley 14.219, que obliga legalmente al progenitor a proveer una alternativa habitacional decorosa para sus hijas antes de proceder con el desalojo.
1: La familia ha residido en la vivienda durante los últimos 13 años, tiempo en el cual las menores se han arraigado al lugar y han generado lazos de amistad y referencia a través de su asistencia a la escuela pública de la zona.
2: Y atención, que se anuncia un corte que afectará gran parte de la zona oeste del departamento.
1: La UGD OCE Maldonado comunica que el miércoles 9 están previstos trabajos de empalme asociados al nuevo booster de la obra de recalque Cerro del Toro en la ciudad de Piriápolis.
2: Por ese motivo se prevé que el servicio de abastecimiento se vea afectado entre las 7 y las 17 horas aproximadamente, reiteramos, el próximo miércoles, en una vasta zona que incluye las siguientes localidades y balnearios:
1: Pueblo Obrero, Plaza Grande, Plaza Verde, Plaza Hermosa, Balneario de Estación Las Flores, Gregorio Aznares, Cerros Azules, Bellavista y Solís.
2: Se recomienda que, en caso de registrarse la interrupción total del servicio, se mantengan cerrados los grifos internos a efectos de evitar entrada de aire.
1: Una vez restablecido el servicio, se deberá dejar correr por unos instantes el agua a efectos de eliminar la turbiedad residual que se pueda generar debido a la despresurización del sistema.
2: 26 y 27 de septiembre será la quinta edición de la Fiesta Nacional del Chorizo.
1: El lanzamiento del evento tuvo lugar este lunes, donde se brindaron todos los detalles de la fiesta que nuevamente se llevará a cabo en el Parque Zorrilla de San Martín de la ciudad de Pan de Azúcar.
2: El alcalde Alejandro Echavarría destacó el desafío de superarse año tras año, así como la grilla de espectáculos previstos para las dos jornadas que apuntan a toda la familia.
1: Adelantó que durante la nueva edición de la Fiesta Nacional del Chorizo trabajarán no menos de 400 personas y aseguró que el evento mueve a toda la ciudad y el público acompaña desde distintos puntos del país.
2: Presentan los clubes de arte en Fundación Achugarri.
1: Este año, la cuarta edición de clubes de arte moviliza más de 700 estudiantes junto a sus docentes en todo el país, conformando 36 grupos de educación media superior y SECAP.
2: En ese marco se están realizando presentaciones artísticas en el interior, la segunda de las cuales se desarrollará el miércoles 9 y el jueves 10 de este mes en Fundación Achugarri en ambas jornadas a partir de la hora 14:30.
1: Los clubes de arte son una iniciativa conjunta de la Asesoría Educativa Cultural de la ANEP, las Direcciones Generales de Educación Secundaria, Educación Técnico Profesional y las Direcciones Nacionales de Cultura y de Educación del MEC.
2: Durante la apertura en Fundación Achugarri participarán autoridades de la Intendencia de Maldonado, Administración Nacional de Educación Pública, ANEP, Ministerio de Educación y Cultura y más de 200 estudiantes con sus docentes orientadores.
1: Ulbrica inauguró un nuevo local con el objetivo de acercar sus productos a la gente.
2: La reconocida fábrica de pinturas de Maldonado inauguró un nuevo local en Avenida Lucich, en un punto de la ciudad de permanente crecimiento.
1: Alejandro Sader, director de la empresa, mostró su satisfacción por la apertura porque es una buena noticia no solo Ulbrica, sino para la gente.
2: Durante la inauguración dijo que Ulbrica ha cambiado su forma de encarar el negocio porque ahora el objetivo es llevar sus productos a la gente.
6: Ulbrica crece, esa es una gran noticia, es una linda noticia para Ulbrica y para la gente también. Ulbrica está creciendo, estamos abriendo una nueva sucursal en la Avenida Lucich, en un punto muy particular donde el aumento de la demografía en Maldonado ha crecido y hay un traslado de gente que está instalándose en esa zona con alto tránsito y bueno, fiel a la política histórica de Ulbrica, la casa matriz nuestra sigue manteniéndose en la calle 19 de Abril y hemos cambiado un poco la manera de cómo ver el negocio o cómo encauzar el negocio. En esta oportunidad lo que estamos haciendo es llevando Ulbrica a la gente, acercando Ulbrica a la gente, y orgulloso de nuestra trayectoria, de nuestra historia y de nuestros productos. Cuando la familia se instala hace más de 100 años en la zona, también precisó del vecino para poder instalarse y para poder crecer y generar ingresos propios y fuentes de trabajo. Ulbrica está acostumbrado a los grandes desafíos, a resolver mediante sus productos el bienestar de la gente. Y bueno, ese es nuestro compromiso, la calidad sobre todo y los 65 años que orgullosamente llevamos muy instalados en nuestra piel.
1: Comienza entrega de semillas primavera-verano del plan de huertas familiares.
2: La Intendencia de Maldonado, a través de la Subdirección General de Desarrollo Social y Productivo, comenzará el miércoles 9 de este mes con la entrega de los PAC de semillas primavera-verano.
1: La entrega se realizará en forma simultánea en todos los municipios del departamento: Garzón, Aiguá, Pan de Azúcar, Solís Grande, Piriápolis, Punta del Este, San Carlos y Maldonado.
2: En esta oportunidad se incluirán semillas de acelga, perejil, zanahoria, espinaca, lechuga, remolacha, rabanito, albahaca, vaca, maíz dulce, morrón, poroto, chaucha, rúcula, tomate y zapallito de tronco.
1: En Maldonado, la oficina del Plan de Huertas Familiares está ubicada en calle Burnet, casi Acuña de Figueroa. Y para más información, comunicarse con la citada dependencia al teléfono 4223-7795.
2: Atención al servicio de interés público, importante empresa de la zona solicita personal femenino para tareas de limpieza, trabajo todo el año, remuneración acorde. También personal masculino para acompañante en reparto con disponibilidad horaria. Interesados, enviar currículum vitae al código 5040 de esta emisora o al correo electrónico currículumjservice@gmail.com.
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1: Vamos ahora con el resultado del 5 de oro de la pasada jornada. 03, 04, 06, 17 y 21. La bolilla extra, 23. Para el pozo revancha, 18, 23, 27, 41 y 45. Tanto el pozo de oro como revancha sin aciertos.
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1: Cielo claro, soleado, algo nuboso con 11 grados de temperatura hasta ahora. 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

Hola, hola, hola, buenas tardes, bienvenidos. Qué mejor manera de comenzar la semana que este Adicto Remix con Emanero, La Conga, Antonio Ríos. Bueno, ¿cómo están? ¿Todo bien? ¿Todo lindo? Estamos dando el puntapié inicial. Se juega, se juega. 11 grados 6 décimas la temperatura, no llegó a los 12 que anunciaban para el día de hoy. 11 grados 6, 49% la humedad. Divina la tarde, divina la jornada. Te abrigás y salís y entrás en calor enseguida, seguro. Hasta la hora 18 aquí está tu música. Estamos en la 107.1, estamos en la web fmgente.com.uy. Es 7 de septiembre, capaz que tenés a alguien cumpliendo años, querés mandar saluditos, querés dedicar una canción, y para eso estamos desde hace casi 26 años. Aquí está tu música. Agendate este número telefónico 093-769-818. Podés mandarnos alguna fotito de dónde estés, qué estás haciendo. 093-769-818. Como siempre, comenzando la semana a foja cero, porque tenemos regalitos para el viernes. 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

Paola Jara y Américo, el chileno, cantándonos Cuéntaselo. 23 minutitos están pasando de las 3 de la tarde. Entre notas y recuerdos, este sábado 12 de septiembre a la hora 19:30 en el espacio cultural Miramar en Piriápolis. Iván Mora en voz, Gerardo Díaz en piano. Esto va a estar muy lindo y creo que vamos a tener algunas entraditas para regalar. Sábado 12 de septiembre, tarde de chocolate y bingo a beneficio de la ONG Juana Guerra, así en la casa de la Asociación de Escribanos del Uruguay. 150 pesitos incluye cartón y una bebida, que puede ser chocolate, té, café o refresco. 095-800-535. 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Las Dalias entre Amapolas e Ibirapitá. 500 pesos la entrada con cartón y consumición. 099-519-677 y el 099-399-350. 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

0: 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Voy adelantando que el mini recital de la tarde de hoy con música de Gilda, porque hoy se cumplen 30 años de la muerte de Gilda, del accidente, el fatal accidente en el que perdió la vida Gilda y otras personas también, ¿no? Ahora los vamos a contar y vamos a hacer un mini recital para recordarla, claro que sí.
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Bueno, música de Marito Silva Jr., que estábamos escuchando por acá. Forma parte de la grilla que ya tenemos para lo que será la Fiesta Nacional del Chorizo. Fiesta Nacional del Chorizo, que será el 26 y 27, ¿verdad? Sábado 26, Nacho Rocha y la Mística del Plata, Ballet Folclórico Sembrando Tradición, Rihanna Echeverría, Cruza Caminos, Carlos Alberto Rodríguez, Braulio Azanelli, Marito Silva Jr. y Karina la Princesita desde Argentina. La actividad continúa el domingo. Los Azuqueños, Agustín Sima, Agustina Más, Carlos Benavides, Ballet Folclórico, Añoranzas, Ricardo Canario Martínez, La Misma Alienación y Los Sabrosos. Además de la programación artística, la fiesta volverá a apostar a una propuesta pensada para compartir en familia, reunir a distintas generaciones en torno a la gastronomía y las tradiciones de la zona. Habrá juegos, plaza de comidas y zona de camping, entre otras propuestas. El lanzamiento oficial de lo que será la quinta edición de la Fiesta Nacional del Chorizo se realizó en la mañana de hoy. 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Todo listo para saber qué nos deparan los astros en esta jornada. Ahí venimos con la cortinita de Elton John, la presentación de Super Económico. 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Venimos con Aries. Hoy será un día para tomar iniciativas y resolver asuntos pendientes. Confía en tu intuición. Número de la suerte, 17. Para Tauro, la paciencia dará frutos. Es un buen momento para organizar tus finanzas y tu hogar. Número 8. Para Géminis, las comunicaciones estarán favorecidas. Una llamada o un mensaje podría traer buenas noticias. Número 23. Venimos ahora con los nacidos bajo el signo de Cáncer. Dedica tiempo a tu bienestar emocional. Escucha lo que tu corazón necesita. Número 11. Para Leo, tu carisma estará en alza. Es un buen día para liderar y expresar tus ideas. Número de la suerte para Leo, 05. Para Virgo, los pequeños detalles marcarán la diferencia. Mantén el orden y la claridad. Número 14. Para Libra, la armonía en las relaciones será importante. Busca acuerdos y evita discusiones que son innecesarias. Número 21. Para Escorpio, podrías descubrir información valiosa que te ayude a tomar una decisión importante. Número de la suerte para Escorpio, el 9. Sagitario, el optimismo te abrirá puertas. Excelente jornada para aprender algo nuevo. Número 30. Para los de Capricornio, la constancia será tu mejor aliada. Avanza paso a paso hacia tus objetivos. Número 4. Para Acuario, las ideas innovadoras tendrán protagonismo. Comparte tus proyectos con confianza. Número 19. Para los de Piscis, tu sensibilidad estará muy desarrollada. Buen momento para actividades artísticas o espirituales. Número de la suerte, 27. 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

Gerardo Dorado, el alemán, cantándonos El valor de un te quiero. Condenaron al pelón, el asesino serial que mató a tiros a joven enfermera uruguaya. El hombre tiene un amplio historial delictivo. En todos los hechos no dudó en asesinar para hurtar objetos. José Carlos Machado, conocido como El Pelón, trascendió el año pasado. Decía que para la policía era un delincuente conocido. Si se pudiera agrupar por características delictivas, las del pelón es que no duda en pasar por encima de la vida humana cuando quiere obtener un bien. El fiscal Fernando Valerio, en una audiencia, llegó a llamarlo como asesino serial. El motivo por el que el nombre de Machado fue más allá del mundillo policial es porque el pasado 15 de septiembre, el año pasado, hace casi un año, asesinó a Talía Tubi, una joven enfermera de 26 años que se encontraba en Plaza Verde cuando fue abordada por el pelón y otro sujeto. La joven se resistió al robo y recibió un disparo que salió del arma que llevaba el pelón. En tanto, a un hombre que se encontraba en la escena le robaron el teléfono celular. En una audiencia celebrada en esta jornada, la justicia dictó una sentencia en contra del pelón. Tras el pedido de la fiscalía, el delincuente fue condenado a 30 años de cárcel más 15 de medidas accesorias. Los delitos por los que se le acusa son homicidio especialmente agravado, por el concurso, dos ilícitos de rapiña muy especialmente agravada y por porte de arma de fuego agravado por reincidencia. Como fue acusado de delitos especialmente agravados, Machado no podrá redimir la pena y deberá cumplir los años en su totalidad en la cárcel. Y hablando de justicia, hoy recibíamos un mensaje que dice: agradecemos de todo corazón a todas las personas que estuvieron pendientes y que nos acompañaron durante todo el juicio. Ese apoyo fue fundamental para saber que no estábamos solos en este momento tan difícil y doloroso. También queremos destacar el gran trabajo de la fiscal Evangelina Torres, de los abogados Rafael Silva, de la familia Sousa, Juan Estraneo del Ruso y Francisco Merino de la familia García. Gracias por su compromiso, su dedicación y por acompañarnos en este camino en busca de justicia. Finalmente, informamos que se dispuso la prisión preventiva efectiva del imputado 150 días. Este paso nos da un poco de alivio y de esperanza para seguir adelante, siempre con la mirada puesta en la verdad y en la justicia. Estamos hablando de aquel accidente que hubo donde un hombre pechó, embistió una camioneta, con su camioneta a un vehículo donde iba una familia completa, una pareja, sus dos hijitos, y también iba de acompañante un amigo de la pareja que, bueno, el matrimonio y los dos hijitos fallecieron enseguida, pero este otro hombre había estado internado, un joven también, había estado internado un par de meses y terminó falleciendo también. O sea que fueron cinco vidas que se llevó puesta esta camioneta, que bueno, ayer fue imputado 150 días.

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0: Bueno, música de Ana Belén que estábamos escuchando por acá. Le mandamos saludos a Teresa, que nos estaba pidiendo que le pasáramos este tema. Y bueno, ahí le estábamos mandando saludos. Ya vamos a leer mensajes. 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Todo listo para el mini recital de la tarde de hoy, que ya les adelantaba que era con música de Gilda. Gilda, que falleció en un trágico accidente de tránsito el 7 de septiembre de 1996, cuando el colectivo en el que viajaba chocó de frente contra un camión en la Ruta Nacional 12, en la provincia de Entre Ríos, Argentina. Ruta 12, kilómetro 129. Un camión de carga de origen brasileño cruzó al carril contrario bajo la lluvia y chocó contra el micro del artista. El grupo viajaba hacia la ciudad de Chajarí para dar un recital. Murieron 7 personas. Entre ellas estuvieron Gilda, que tenía 34 años, su hija Mariel, que tenía 7, su madre Isabel Scioli, el chofer del micro, y 3 músicos de la banda. Su hijo Fabricio y su pareja lograron sobrevivir al choque. La muerte repentina de la cantante transformó su figura en un ícono popular masivo. El sitio del choque se convirtió en un santuario muy visitado por fieles y fanáticos que le rendían homenaje. Asimismo, se conserva hasta hoy el colectivo de la tragedia convertido en un templo.
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0: Por eso el mini recital de la tarde de hoy es con música de Gilda y, como siempre, es presentado por Baimora Sushi, Reisig y Pedragosa Sierra.

música de Silda para el mini recital de la tarde de hoy, presentado por Baimora Sushi. 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

0: Bueno, música de Gilda, un par de temitas para recordarla, recordar su música.
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0: No me arrepiento de este amor anteriormente y ahora Corazón Valiente. 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Seguimos compartiendo música, ya vamos a leer un poquito de mensajes. Grupo Remo, siento que te amo. Nos estamos preparando para Campomanía el 20 de septiembre, así en la Sociedad Criolla El Ceibo, de 12 a 21 horas. Remo, Willy Pedreira y su banda, Javier Pacheco, tributo a nietos, Iván José Borges, Tropicando y...

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Bueno, música de Guanabal que estábamos escuchando por acá. Este vestido blanco que lo estaba pidiendo Peckerman, que me dijo mandarle un saludo grande para toda la gente del hipódromo que te escuchan. Así que bueno, saludamos a los amigos del hipódromo. 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Vamos con mensajecitos que estamos recibiendo en esta tarde para pedir un tema de Marco Antonio Solís. Saludos a mi mamá, María de San Carlos. Participamos por los premios, dice María y Claudia por acá. Hola, linda tarde, amiga, voy por los premios, dice Celia. Normita que andaba bailoteando con el mini recital de Gilda. Ahí le mandamos un abrazo grandote. Recién me conecto. ¿Podría salir el tema Peligrosa de Manero, Bisbal y Luciano Pereira? Gracias, dice Lucy. Pero cómo no, ya quedó agendada. Buenas tardes, buen comienzo de semana, dice María 825-2. Buena semanita en esta hermosa tarde hasta que baje el sol. Capaz que la gloriosa Estefan se cante el tema Oye mi canto. Pero muy bien, cómo no. Buenas tardes, feliz comienzo de semana. Participo por los premios, dice María 249-1. Buenas tardes, bonita. ¿Me pasarías Samba del Mar Muerto de Lorca? Sí, sí se puede, dice. Voy por los premios, buena jornada, besos. Joana, que estaba por ahí mandándonos su mensajecito, claro que sí.

Otros mensajecitos que tenemos y que dicen por acá: hola, ¿cómo estás? Si podés. Y nos dieron las 10 de Sabina. Dice Julio del Cerro Pan de Azúcar: espero que pasaran lindo finde. Y vamos arriba, que acá está frío, frío. Dice acá también.

Bueno, música de Marco Antonio Solís, que estaba deleitándonos por acá. Un beso grande para Mari, que debe de andar suspirando por este tema. Yo no creí estar viva para ver semejante cosa. En Polonia hubo una manifestación de robots. Marcharon para pedirle al gobierno que regule la inteligencia artificial, moviendo banderas, entonando lemas y desfilando en círculos. Unos 30 robots tomaron las calles de Varsovia en el día de hoy para reclamar que Polonia regule la inteligencia artificial. La marcha fue organizada por Democratis, algo así como democratismo, pero sin la O. Una iniciativa que, según su página web, busca lanzar el debate sobre cómo la inteligencia artificial y la robotización afectan el mercado de trabajo. Los robots aquí presentes deben mostrar que esta tecnología ya es una realidad, declaró Agibot A3, un robot humanoide que funciona con inteligencia artificial, a la agencia AFP. En los altavoces de los robots se escuchaban diferentes slogans como: defiendan los puestos de trabajo, llegó la hora de las reglas, no esperen, regulen. O sea que los robots marcharon en Polonia para pedirle al gobierno que no les quite el trabajo a los humanos. El organizador de la marcha, de apellido Kulis, resaltó que la manifestación tiene como objetivo destacar el problema de la sustitución potencial de personas, tanto como robots humanoides, como por la inteligencia artificial en el trabajo cognitivo. Kulis pidió reaccionar ya y advirtió que, de lo contrario, pronto podría darse un problema. Por eso reclamó normas y regulaciones que sirvan como un escudo protector para los trabajadores. Aseguró que utilizaron robots para mostrar sus capacidades y, de paso, destacar cuán urgente es la situación. Estos robots ya pueden moverse por ahí libremente y ya están protestando. El acto tuvo lugar frente al Ministerio de los Asuntos Digitales y su titular se acercó y habló con Kulis. En los modelos de inteligencia artificial sin control implementados en humanoides, que también seguirán evolucionando a medida que avanza la robotización, representan un problema grave. Tenemos la responsabilidad de empezar a informar a la sociedad sobre los rápidos y dinámicos cambios tecnológicos que, en lo personal, ya nos asustan. En julio se aprobó una ley en Polonia destinada a hacer cumplir la legislación europea vigente en materia de IA a través de una autoridad nacional específica, precisó el medio español. Manifestación de robots.

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Bueno, temita de Lorca que nos estaba pidiendo Giovanna por acá. 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

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Seguimos compartiendo la música que ustedes están seleccionando en esta tarde y llega Joaquín Sabina.

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0: música de Joaquín Sabina que estábamos escuchando por acá con el tema Y nos dieron las 10. Esta era bravísima. Detuvieron a una joven de 20 años que causó desorden, le pegó a su pareja en una farmacia en la localidad de en la ciudad de Durazno, y también le pateó la cabeza a una policía.
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0: La joven de 20 años fue detenida en una farmacia de Durazno tras protagonizar un desorden que incluyó agredir a su pareja, un hombre de 56 años. Ocasionó daños en el local, finalmente le pegó una patada en la cabeza a la funcionaria policial. Esto ocurrió en la tarde de ayer.
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0: Llegó personal policial tras un llamado al 911 por parte del personal de la farmacia, que informó de un desorden en el lugar y de un hombre agredido por su pareja. Cuando llegó la policía, encontró a esta mujer de 20 años desacatada. Había causado daños en el local, había agredido a su pareja, como decíamos, un hombre de 56 años. Y cuando la policía intentó detenerla, la joven le propinó un puntapié en la cabeza a una funcionaria policial. Bueno, con todo esto, el local comercial decidió no presentar la denuncia, pero sí lo hizo la agente policial agredida durante la intervención. Sigue el cuento del tío. Esta vez fue en Tarariras. Alguien se hizo pasar por la hija de una mujer y la estafaron en 200.000 pesos. Una llamada telefónica. La hija le decía que le habían robado la bicicleta, los documentos y las tarjetas. Le pedía que fuera a un banco a solicitar un préstamo del mayor monto posible. Pero mirá vos cómo viene la mano, ¿eh? La mujer en Tarariras fue y sacó el préstamo. Al parecer, dice que la hija le dijo, o sea, quien se hacía pasar por la hija, que iba a ir una persona a levantar ese dinero, pero que ella le iba a pasar un código de seguridad y la persona que fuera a retirar el dinero tenía que saber ese código de seguridad, como diciendo que no te vayan a estafar, que no sea. Bueno, la pobre mujer entregó 200.000 pesos y posteriormente se dio cuenta de que había sido estafada, realizó la denuncia, pero vaya uno a saber ahora, ¿no? 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Se encontró una tarjeta de identificación de Zona América a nombre de Eduardo Meyer. Está aquí en nuestra emisora, si alguien conoce a un Eduardo Meyer, con doble L, Meyer, que trabaja en Zona América, bueno, su tarjeta de identificación está aquí en la radio.
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0: Tenemos el tema destacado de la tarde de hoy. Alguien solicitaba a Celia Cruz. Bueno, este es el tema. 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

Ahí la teníamos a Celia Cruz haciéndonos La Negra Tiene Tumbao. 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

0: Bueno, por ahí andaban los chicos. Semanero, David Bisbal, Luciano Pereyra cantándonos La Peligrosa. 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
0: 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Dice para Aries, hoy será un día para tomar iniciativas y resolver asuntos pendientes. Confía en tu intuición. Para Tauro, la paciencia dará frutos. Buen momento para organizar tus finanzas y tu hogar. Para Géminis, las comunicaciones estarán favorecidas. Una llamada o un mensaje podría traer buenas noticias. Para Cáncer, dedica tiempo a tu bienestar emocional. Escucha lo que tu corazón necesita. Para Leo, tu carisma estará en alza. Es un buen día para liderar y expresar tus ideas. Para Virgo, los pequeños detalles marcarán la diferencia. Mantén el orden y la claridad. Para los de Libra, la armonía en las relaciones será importante. Busca acuerdos y evita discusiones innecesarias. Venimos con Escorpio. Podrías descubrir información valiosa que te ayude a tomar una decisión importante. Para Sagitario, el optimismo te abrirá puertas. Excelente jornada para aprender algo nuevo. Capricornio, la constancia será tu mejor aliada. Avanza paso a paso hacia tus objetivos. Para Acuario, las ideas innovadoras tendrán protagonismo. Comparte tus proyectos con confianza. Y por último, venimos con Piscis. Tu sensibilidad estará muy desarrollada. Buen momento para actividades artísticas o espirituales. 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Con la música de Gloria Estefan, que nos estaban solicitando, nos estamos despidiendo. Sigan en sintonía, que ya llega la contratapa de la revista. Un abrazo grande para todos. Nos reencontramos mañana.

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0: Buenas tardes, Maldonado. Muy, pero muy buenas tardes. Bienvenidos. Así comienza y de esta manera la contratapa de la revista por FM Gente, con John Núñez en la puesta al aire. En esta tarde, como siempre, aquí en FM Gente, de lunes a miércoles y viernes. Que lo tenemos aquí con nosotros. Y el jueves andan cosas mucho más importantes que atendernos a nosotros. Susana Mesa es la productora de este espacio, que se emite de lunes a viernes de 18 a 19 y 30 horas. Diego Ocampo es el periodista estrella de la tarde y siempre comparte con nosotros las tres noticias del día. Un hombre que está requerido por la justicia. Un hombre que, sin ningún lugar a dudas, da mucho para hablar y es una persona que, ¿por qué no decirlo?, que lleva el periodismo del departamento de Maldonado lo más alto de todo el país, y cuando digo país también me animo a decir América toda, de habla hispana. Este hombre está hoy por hoy rankeado entre los más influyentes del departamento de Maldonado y tenemos el gusto de que todas las tardes comparta con nosotros tan generosamente las tres noticias del día.
1: Muy buenas tardes. Sí, la señora Susana Mesa andaba con unos problemas técnicos ahí.
2: Mirá, llegó. Problema de estacionamiento hay acá, es como el centro de Maldonado. Van a tener que cobrar tarifa.
0: ¿Por qué no tarifa en el fondo acá?
2: Claro, hay problemas.
1: Cotiza ese fondo.
2: Vamos a tener que enseñarle al señor director cómo debe estacionar para que todos podamos estacionar.
0: Y para eso compro una radio y un estacionamiento. Bueno, vamos con las tres noticias del día porque hoy tenemos varias voces para sumar esta tarde.
1: Bueno, una de las noticias del día que publicábamos hace minutos en la web de FM Gente y que trascendió desde Montevideo, desde el diario El País, es que la familia de Valentina Cancela reclama medidas ante la presencia del femicida de Cancela en la Facultad de Ciencias Económicas. Habló el abogado de la familia de Cancela y dijo que la familia no se siente segura ya que está viviendo en Montevideo también y que el femicida esté yendo a la facultad. El abogado dijo que...
0: ¿Pero está confirmado que está yendo a la facultad?
1: Dijo el abogado, el año pasado, este año no ha ido presencialmente.
2: Yo el año pasado llegué a prácticamente confirmar eso.
1: A ver.
2: Es más, hablé con la familia de Valentina que estaban muy dolidos por ese tema.
1: No está yendo todos los días, claramente, sino a pruebas muy puntuales, según dijo el abogado. Y que no va con un policía, va con personal, funcionarios del INISA.
0: Así tiene que hacer.
1: Pero el abogado dice que...
0: Él está bajo un régimen de menor aunque sea mayor.
1: Claro.
0: Por eso está en el INISA, no en una cárcel.
1: Claro. Ahora, lo que dice el abogado es que se daría más seguridad si fuese con un policía. Esto es lo que dice el abogado de la familia de Valentina Cancela. Uh-huh. Que bueno, que será un caso que seguirá dando que hablar y que se desató luego del ataque a una joven de 19 años en la Facultad de Medicina.
0: ¿Cuál es el temor que tiene? ¿Por dónde es el temor de todo esto?
1: Y el temor de la familia es que...
0: ¿Pero han recibido amenazas?
1: No.
0: ¿Algo? ¿Sabemos algo?
1: Ante un eventual ataque, es lo que dice el abogado.
0: ¿Ataque de quién?
1: De este muchacho que está condenado.
0: Sí, de este sujeto.
1: Sí.
0: ¿Hacia ellos?
1: Toda la familia que está viviendo en Montevideo.
0: Está en Montevideo toda la familia.
2: Yo creo, si me pongo en el lugar de la familia, que más que miedo deben sentir indignación.
0: Impotencia,
2: indignación, rabia, dolor. Cada vez que se habla de él en la prensa, cada vez que se nombra, cada vez que se ve, a ellos les revive todo. Hay que entenderlos también, ¿no? Él no fue al almacén a comprar un chupetín, es algo muy grave.
0: Y lo más grave que se puede hacer.
2: Sí, él hizo algo muy, muy... No, pero de la forma en que lo hizo y todo, tiene unas agravantes horribles.
1: El abogado dijo que...
2: Acuérdese que se fue a dormir, después vino a ayudar a buscarla. Tremendo, ¿no? Sí, claro, tiene unos agravantes, porque no fue en un momento de... de emocional y se arrepintió, ¿no? Se fue a dormir la siesta y después vino a ayudar a buscarla. Claro. Yo me parece que esos 10 años, si quiere estudiar por internet, que estudie, pero no sé, yo no estaría de acuerdo que fuera a la facultad.
1: El abogado dijo que, bueno, justamente que está de acuerdo con que estudie, no presencialmente.
2: Claro, es lo que yo me parece.
0: ¿En dónde estudia este muchacho?
2: Facultad de Ciencias Económicas,
0: exacto.
2: ¿No?
0: Exacto. Sí, para ser contador o algo. Sí. Algo de eso. O economista. Bien.
2: Yo me pongo en el lugar de la familia y siento lo mismo.
0: ¿Cuánto hace el caso Valentina?
1: 23.
2: ¿Años? ¿No? 23.
1: Tres años.
0: Tres años ya. Tremendo cómo pasa el tiempo.
2: Sí.
0: Tres años ya del caso Valentina Cancela.
1: Sí.
2: Si fuera por mí, no estudiaría el señor. Pero es su derecho. Entonces, que lo haga en forma remota.
0: Usted dice que no tiene que ir a la
2: facultad.
0: No.
2: No.
1: Bien. Tampoco está de acuerdo con la pena. 10 años.
0: No. Bueno, pero como menor, la pena máxima.
1: No, claro.
2: Cada vez que ponemos un plebiscito arriba a la mesa, los uruguayos votamos cualquier cosa. Bueno, está bien.
0: Y muchas veces se votan otras cosas y no se cumplen, así que...
2: Sí, bueno.
0: Hasta que no se juzgue a los menores cuando cometen un delito de adulto, como adulto, va a seguir estando todo igual.
2: Todo igual.
0: Si seguimos hablando y pensando en pobrecito y no sé qué, hay otra cosa que está pasando y no...
2: A este no le podemos cargar una infancia tormentosa ni una herencia de los padres en sentido delictivo, ¿no?
0: Están, perdón, no sé si se terminaron con el tema, avanzo con otro, a modo de reconocimiento ahora, están haciendo un reconocimiento Dejando Huellas, la ONG, uh-huh. que integra también Pablo Centurión, en el municipio de Maldonado, en el Lausana, en el comunal de Lausana, donde está sesionando el municipio de Maldonado, la jurisdicción de Pablo Centurión.
2: Claro, cerca.
1: Sí. Bueno, voy con otra de las noticias del día, y es que hace minutos nada más hablaba con uno de los defensores de esta... pareja que sobrevivió al choque fatal en el Camino de los Arrayanes. Y piden 8 años de prisión para
0: ver,
1: el...
0: Póngame un poco en contexto de esto.
1: Este accidente fue en el 2025, en noviembre del 2025, en la madrugada, donde un joven de 18 años y su acompañante fallecieron tras colisionar con otro auto que se cruzó de senda y finalmente colisionaron de frente allí en Camino de los Arrayanes.
0: Ah, bien.
1: Y en uno
0: fue,
1: de los...
0: Fue, perdón, sí. Ese es el caso donde supuestamente iba un policía adelante,
1: claro,
0: o atrás de los autos, que
1: no
0: me acuerdo
1: muy bien.
0: Un tercer auto involucrado.
1: Sí.
0: Ahora sí me acuerdo.
1: Pero este auto particularmente no es ese tercer auto. Es el que colisionó de manera frontal con el otro auto donde iban...
0: El que provocó el accidente,
1: claro, es... Sí, los dos fallecidos, que era Agustín Gastag y Lola Ferreres, ambos de 18 años. Y bueno, lo que pidió el fiscal Jorge Vaz es 8 años de prisión para este conductor de 22 años.

0: No, después habrá que ver las negociaciones, las pericias y todo lo demás, ¿no?
1: Sí, yo creo que
0: cómo avance esto.
1: Yo creo que por la cantidad de daños debería ser
0: efectiva en la cárcel,
1: sí.
0: Mismo.
1: Sí.
0: Sí, por dos delitos por dos delitos de que homicidio culposo. De
1: homicidio culposo, sí.
0: Dos delitos sería.
1: Sí. Sí, porque recordar que ambos jóvenes fallecieron en el lugar. Otra de las noticias del día es, este hombre de 43 años imputado por 5 hurtos que se robó desde todo, desde motor de aire acondicionado hasta auriculares y maquillaje. Y bueno, finalmente fue condenado por diversos hurtos. Reitero, robó todo tipo de cosas, desde un montón de aire acondicionado, auriculares, maquillaje, cualquier cosa. Sí.
0: Está bien. Cosas que pasan, es increíble, ¿no? Por los delitos que se hace la gente, ¿no? Unos maquillajes, sí, ¿no? Unos lentes, unas cosas rarísimas.
1: Bueno, capaz que quería usar el maquillaje.
0: ¿Eh?
1: Capaz que quería usar el maquillaje.
0: No vamos a cuestionar eso.
1: No, claro.
0: Viste que acá se puede juzgar cualquier cosa, menos eso.
1: Obvio.
0: ¿Está? De esas cosas en este programa no nos metemos en esos temas.
1: Más teniendo en cuenta, sí. Respetando usted que se autopercibe. ¿Qué era que se autopercibía?
0: Te gusta, ¿eh? Yo me autopercibo mujer y lesbiana.
1: Ah, perfecto.
2: Sí.
0: Bueno, es lo que yo me autopercibo.
1: Mirá, le tiran flores allá.
0: Sí. Es lo que yo me autopercibo. ¿Quién va a venir a juzgarme y a decirme que yo no me autopercibo eso?
3: La barba que tiene lo juzga de una forma u otra.
0: Estoy por grabar una publicidad y la tengo que dejar, si no, no la tendré.
3: Señor, usted debería estar acostumbrado a recibir órdenes. Usted me refiero.
0: Sí. Señores, tenemos que recibir a esta hora de la tarde en punto, como habíamos quedado y era lo prometido, a Waldemir Geraña del gremio Unipolma. Y es un tema muy serio, muy, muy delicado, que amerita la atención para comprender de qué estamos hablando.
3: Muy sensible, ¿no?
0: Sí, sí. Y la solidaridad inmediatamente, ¿no? Basta con ponerse de repente un ratito en los zapatos de esos padres y un ratito en ese niño también. Porque a medida... yo hoy hablé con el padre, que nos cruzamos y junto con Geraña en otro lado. Y el padre cuando... Waldemir Geraña, buenas tardes.
4: Buenas tardes, Fabián. Tarde. Buenas tardes, Susana.
3: Buenas tardes.
4: Un gusto, como siempre, acompañarlos y estar en el programa.
0: Pero está bueno que nadie mejor que vos, que ustedes de Unipolma, cuenten en qué están y quién es Valentino.
4: Sí, en realidad la pregunta clave es esa. ¿Quién es Valentino? Bueno, Valentino es un hermoso niño que nació el 28 de mayo del 2025, pero lamentablemente nació con una malformación a nivel de lo que es el exófago. Este niño en su corta vida ya ha sufrido y ha sido sometido a 10 intervenciones quirúrgicas de diversa índole, porque esa malformación lo que hace es que él no pueda consumir alimentos por la boca, como cualquier niño normal, digamos. Entonces, debido a esa patología, bueno, tiene que ser intervenido quirúrgicamente. Los papás de Valentino, el padre de Valentino es un funcionario policial del departamento Maldonado, compañero nuestro. Y Unipolma, desde que se enteró de esta situación, ha venido realizando algunas actividades o algún evento, como siempre hacemos, para poder dar una mano. Pero claramente en esta situación, en una situación extremadamente compleja, donde sabíamos que una intervención quirúrgica podía llegar a tener un costo elevado, que muchas veces las ayudas que Unipolma puede hacer, si bien pueden ser importantes o pueden ayudar, pero sabíamos que en este caso podía llegar a superarnos lo que indudablemente, cuando supimos realmente el valor, claramente
0: nos
4: supera totalmente. De hecho, hace mucho tiempo que la familia de Valentino, el papá y la mamá de Valentino, vienen manteniendo contacto con diferentes clínicas a nivel de varios países de la región, como Brasil, Argentina, Chile,

0: buscando diferentes tipos de presupuestos para ver si cuál era el mejor lugar para hacerle la intervención a Valentino. Y este, bueno, al final se concretó una clínica en Chile, en Santiago de Chile, donde ahí hay un cirujano especialista en ese tipo
1: de operaciones,
0: y bueno, es donde se va a realizar la intervención de Valentino una vez que se junte la cifra, que son $220,000. Es una cifra extremadamente elevada para nuestras posibilidades, claramente. Entonces, Unipolma, que tiene un equipo, un hermoso equipo de eventos, de organización de eventos para ayudar, resolvimos abrir la cancha, salir a jugarnos todo, salir a dar máxima difusión posible a esta situación, porque sabemos que necesitamos la ayuda de todo el departamento de Maldonado, de todo el Uruguay y de todo el mundo también, porque hemos tirado piolas para otros países inclusive. Pero más allá de que Unipolma siempre apela a la donación y a la solidaridad cuando hacemos los eventos del ciudadano común, de la gente común, del trabajador, que es el que nosotros eternamente le estamos agradecidos por todo lo que nos ayudan en los eventos que nosotros hacemos, en esta oportunidad, y teniendo en cuenta el monto de la cifra a la cual debemos llegar, y también el tiempo que podemos llegar a tener, porque si bien Valentino está bien, si bien Valentino está teniendo una vida dentro de la situación de él, bueno, bastante normal, porque bueno, o sea, lo alimentan de una manera...
1: Él ha acomodado su realidad a esta situación que le pasa.
0: Sí, claro, claramente, de hecho tiene... Por ejemplo, él tiene un desvío en el exófago desde la... Yo voy a pedir disculpas, porque si le erro en algo, pido las disculpas. Pero según lo que entiendo es, él tiene una operación en el exófago donde lo que él ingresase por la boca, digamos, si él ingresara algún alimento por la boca, sale por un cañito por el costado del cuello. Por ejemplo, cuando traga la saliva, tiene como una bolsita, digamos, ahí donde se junta lo que él pueda, o sea, la saliva que traga, o inclusive si ingiriese algo. El alimento por el cual él lo alimentan...
1: Es una sonda,
0: es,
1: ¿no?
0: Es por otra parte, digamos, por una parte del exófago, digamos, directo al estómago. Pero es toda una situación muy complicada.
1: Muy delicada.
0: De hecho, ese niño, desde que nació... no ha podido ingerir alimentos. De hecho, la primera vez que ingirió alimentos, que fue el seno materno, una vez que él nace, es cuando se dan cuenta que esta situación está, porque el líquido no fue al estómago como debería haber ido, y de ahí es que surge toda esta situación, y le hacen los estudios y se dan cuenta que este niño tenía una malformación en el exófago. Entonces, bueno, lo que tienen que hacer es una reconstrucción total del exófago del niño, para que pueda tener una vida normal. Y bueno, lo que te estaba diciendo era que el equipo de Unipolma resolvió poder abrir la cancha y llegar a otro tipo de personas, o mejor dicho, a otras personas con otro tipo de nivel económico que pueda tener el ciudadano común y corriente. Entonces, es que apelamos a todas las personas que puedan tener una posición económica estable y muy buena. Sabemos que Maldonado es un departamento donde tiene una gran cámara empresarial. Sabemos que Maldonado se maneja a niveles bastante altos en comparación con otros departamentos del país. Acá se maneja muchísimo dinero.
1: El poderío económico que hay acá no hay en otras partes.
0: Exacto, tal vez esas son las palabras correctas. Tal vez el poderío económico que tiene este departamento no lo tiene otro departamento. Se mueve mucho dinero acá. Y sabemos que hay mucha gente con un alto poder adquisitivo y una muy buena posición económica, y es por eso que a ellos también apelamos a que nos den una mano, a que le den una mano a Valentino. Este niño tiene todas las herramientas para que esta operación sea exitosa y pueda tener una vida normal como cualquier niño, pero claro, el tema es que el tiempo es corto, el tiempo nos apura y la cifra es sumamente elevada. Y la vuelvo a repetir porque seguramente mucha gente... tal vez no lo escuchó, pero 220 mil dólares para nosotros es mucho dinero y necesitamos sí o sí la ayuda de todos. Los medios de ayuda están en los afiches, están en los en los videos que hemos
1: tratado. Acá lo vamos a pasar y se comunican, acá lo podemos ir dando también. Bien, vamos a ver cómo nos metemos todos en esto. Estos son los momentos que yo me recaliento porque digo, a tanto atorrante falopero que anda en la vuelta, le dan todas las condiciones y le crean cosas especiales y todo esto, y un padre que tiene que buscar para darle un al menos una esperanza de vida al hijo, hay que andar casi que mendigando que aparezca plata, y una manga de atorrantes, vividores que hay en la vuelta, que se llevan nada, que se han dedicado toda su vida a nada.
2: Y los legisladores, Fabián, sí, que no bueno, legislan, están nada. Dentro de lo que usted dice.
1: A todo esto, es una vergüenza no que un padre tenga que cosas. Salir a andar pidiendo plata por todos lados, y esto desnuda otra cosa, ¿no? La medicina del Uruguay está cayéndose a pedazos, ¿no? No puede ser que un padre tenga que andar buscando plata por todos lados, que tenga que recurrir a todo, pero el padre hoy lo vimos verse en un ámbito que no viene al caso ahora. Lo voy a decir, el padre tuvo que andar, se anda moviendo, en vez de estar preocupado por cómo llevar al hijo, cómo arreglar su horario, porque hay gente que labura también, tiene que andar preocupándose de que la deje y el Banco República no se les antoje quedarse con un pedazo de la plata después que sea depositada, ¿no?
2: No.
1: Esperemos que no.
2: No me joda, Fabián.
1: No, pero ¿qué tiene que hacer la familia? Desmiéndame, Graña, si se nace.
0: Exacto, eso es una precaución que hay que tomar, Susana, y es un trámite que, aunque parezca insólito, como lo dice Fabián, lamentablemente hoy tenés que hacerlo, porque ¿sabes qué pasa? Las instituciones no tienen corazón. Entonces, nos vamos a encontrar en una situación que ojalá prontamente se pueda llegar a esta cifra. Nos vamos a encontrar con que van a empezar a entrar donaciones a la cuenta de esa familia, donaciones de gran porte, tal vez. Ojalá entren donaciones de 20, de 30 mil dólares
2: ojalá
0: por día.
2: Ojalá haya muchos jugadores de fútbol escuchando.
0: Exactamente, no. Pero ¿qué pasa?
2: Muchos viven acá en Maldonado.
0: Tenemos
2: muchos.
0: Que tomar esa precaución de que el Banco República o que las instituciones en donde esté ingresando ese dinero, sea Banco República o sea Banco Santander, porque hay otro banco también que tiene una de las cuentas, la familia, creo que es la mamá de Valentino, de que, bueno, que se tomen las precauciones de que este dinero ingresa por concepto de una causa
2: de salud
0: sí, de un
1: de
0: niño.
1: De extrema urgencia y necesidad, ¿no?
0: Porque sabemos que muchas veces las comisiones del banco por las cuentas en dólares tienen un X monto de impuesto por tener el dinero, por administrar ese dinero. Entonces, ahí es donde hay
2: me
0: que...
2: Me imagino, evitar. Quiero creer que son...
0: Yo también
2: costos.
0: Quiero creer que no...
2: Quiero creer que
0: no va a sacar
2: costos.
0: Nadie, ninguna institución va a quedar ni siquiera con un dólar.
2: Creo que en los hábitats es sin costo también, totalmente.
0: Sí, eso,
2: este tipo de cuentas.
0: Bien, nosotros en el caso de la familia, ellos tienen números de cuenta Prex, número de cuenta de Brow, Santander... que yo voy a agradecer que lo puedan pasar o que los puedan. Está en el afiche, yo no lo traje ahora, pero están todos.
1: Pero ahora después lo buscamos y le damos.
0: Los números de teléfonos, tanto del papá de Valentino, de Eric Viaño, que es el funcionario policial, como de la mamá de Valentino. Entonces digo, bueno, es por ahí un poco la cosa, Fabián. Nosotros agradecemos inmensamente a todos los medios de prensa que se han comunicado con nosotros, que nos piden las notas, que nosotros nos hemos ofrecido para ir a todos los lugares que sea necesario, repetir una y mil veces esto hasta que no lleguemos a la cifra, no vamos a parar. De hecho, igualmente, más allá de lo que yo decía, que Unipolma en los eventos hace algún pesito que puede ayudar, nosotros más allá de esto estamos intentando hacer cosas igual, porque así logremos $5,000...
1: Todo va a sumar de una forma no lo imaginamos.
0: De hecho, esta vez que estamos ahora, y lo quería adelantar, porque tal vez mucha gente va a ir de acá, de la ciudad de Maldonado, a la ciudad de Pan de Azúcar el próximo 26 y 27 de septiembre, ahora que es la fiesta del chorizo en Pan de Azúcar. Una de las integrantes del equipo de Unipolma, del equipo de organización, se contactó con el alcalde de Pan de Azúcar, le planteó la posibilidad de que Unipolma pudiera o la familia Valentino y junto con mi pueblo pudiéramos instalar un stand para la venta de... va a ser un stand benéfico, que va a ser una venta de chorizos, de panchos, de refresco. Todavía no tenemos bien los detalles, pero sí se nos dijo que no había ningún problema, que se nos iba a encontrar un lugar. Mañana, yo estuve hablando ahora hasta hace unos minutos antes de venir a la radio con una de las, con la integrante del grupo Unipolma, que fue la que hizo la gestión con el alcalde de Pan de Azúcar, al cual le agradecemos desde antemano el hecho de haberse mostrado predispuesto a podernos ubicar en algún lugarcito para darnos este espacio. Mañana lo va a contactar para, bueno, ajustar más los detalles, saber dónde vamos a estar ubicados, en qué lugar, cómo va a ser, pero donde sea que se nos dé, así sea un rinconcito en cualquier lugar.
1: Ahí va a estar bien.
0: El stand de Unipolma, con las banderas de Valentino, con la foto de Valentino, va a estar claramente identificado para todas las personas que quieran ir allí, tomar un vaso de refresco, comer un pancho o poner 10 pesos en una caja chica. Todo va a sumar y se lo vamos a quedar eternamente agradecido.
2: Yo tengo acá conmigo los números de cuenta, lo que soy consciente que para repetirlos en radio son demasiados números para que la gente los pueda memorizar. En el Brow está a nombre de Erix Biaño, 0013-28-2560-0002. En cuenta Prex, que está en nombre de Florencia Trindade, 156-07-94. En Santander también está en nombre de Florencia Trindade y es el 00710070-0376-9229. Y también en Santander, a nombre de Florencia Trindade, tengo otra cuenta, 007-170-03-76-9237. Ahora es muy difícil.
0: Susana, yo te me están pasando acá justamente por mensaje. En el Instagram, tiene un Instagram la familia de Juntos por Valentino. El Instagram es juntos-por-valentino. Juntos por Valentino. Ahí está toda la historia de Valentino y todos los números de cuentas y eso. Así que en el Instagram de él es una forma fácil.
1: En las redes sociales nuestras también va a estar todo esto. Seguramente en la web también nuestros compañeros van a tener la precaución de hablar del tema. Y va a estar por todos lados porque me parece que acá esto es una cosa, es una cruzada que tiene que hacerse. Esto tiene que hacerse y va a salir esto.
0: No tengas dudas.
1: Y va a salir por solidaridad o al menos por enojo.
0: Yo creo que sí, sabes que lo he pensado así también. Lo he pensado así. Creo que hasta por rebeldía. Por rebeldía creo que va a salir. Porque primero que nada nosotros no vamos a bajar los brazos, no importa el monto, no importa la cifra. Que vamos a llegar, Fabián, no tengas ninguna duda, vamos a llegar. Como sea, de hecho hay propios integrantes del equipo de organización de Unipolma que han dicho tengo varios comodines, tengo varias cartas en la manga, dejando que pasen los días, pero la vamos a conseguir, a la plata la vamos a conseguir, sí. Vamos a llegar a ese monto. Hemos tocado a todos los ámbitos posibles, el ámbito del fútbol, el ámbito empresarial, y necesitamos llegar y vamos a llegar, y te puedo asegurar que vamos a llegar. ¿Cuándo o cómo o de qué manera? No lo tengo claro, pero que Valentino va a llegar a Chile y lo van a operar y va a salir todo bien, no tengo ninguna duda.
1: Acá dice, el amigo Miguel dice, estoy tirando líneas en el Zunca a ver si conseguimos 4.000 compañeros que podríamos poner 2.000 pesos cada uno.
0: Sería, ¿sabes que eso es una...
1: Para cubrir, dice Miguel, yo pongo, no soy del gremio, pero yo también estoy adentro, Miguel, en esta... Y si así empezamos a todos a meternos en esto...
2: Es que...
1: Los colegas que están todos escuchando, ¿no? A esta hora de la tarde, por suerte, digo, somos todos amigos, nos escuchamos entre todos. Cuando quieran armar alguna actividad benéfica, conseguir cosas para sortear, rifar, hacer una jornada, se han hecho en otras oportunidades, avisen, nosotros estamos... para ir y participar y hacer lo que se tenga que hacer para sacar este brichico adelante, porque me parece que Yo confío en los míos son los de abajo, y confío en este tipo de cosas, sí, en los sindicatos, en los gremios, que cada uno pueda... ¿Va a ser un esfuerzo? Sí, hermano, va a ser un esfuerzo, pero ¿sabes qué? Vas a sacar a un Murichico adelante.
0: Yo le quiero agradecer a esa persona que te escribió, Fabián, ese trabajador, ese colega, le quiero agradecer porque, ¿sabes qué? Esa es una de las cosas que hemos hablado. ¿Cuánta población tiene Maldonado? 220.000 personas. Un dólar cada uno.
2: Es lo que te iba a decir.
0: 40 pesos cada uno. Uh-huh. ¿Cuántos empresarios tiene Maldonado? ¿Cuántos empresarios hay? No tiene que venir uno y poner $50,000. No.
2: No.
0: Si cada empresario pusiera $100, solo $100.
2: $1,000.
0: En $1,000 con 200 y algo de empresarios ya llegamos a la cifra. 220 empresarios llegamos a la cifra. ¿Entendés? Entonces vos decís, no es tanta plata. No. Si lo mirás así, no es tanta plata. Entonces... Por eso vuelvo a repetir, que vamos a llegar, no tengas ninguna duda. ¿Cómo? No lo sé. De algún lado...
2: No, va a salir.
0: Se va a dar.
2: Así como se pudo...
0: Y el pueblo Maldonado... Maldonado es grandioso. Único. Maldonado es único.
1: Esto es mágico. Yo te voy a hacer esta pregunta, que a esta altura capaz que importe muy poco, pero yo tengo la curiosidad. ¿Qué dice la gente de la salud de esto? El ministerio, los sanatorios, los hospitales, el FONASA, que le damos plata para que se atienda. Me voy a casar porque voy a terminar, viste, con los ofendidos que hay, mañana termino abajo en fiscalía. ¿Pero qué dicen estos cráneos, estos iluminados de la salud?
0: Mirá, Fabián, yo en realidad sé que hubieron contactos a nivel de lo que es la salud en Uruguay. Te lo voy a resumir en una palabra. Hay una guerra de egos a nivel médico también, que es bastante compleja, y no me quiero meter en ese lío porque sé que está complicado. Lo que sí te puedo decir es que hubieron contactos, hubieron conversaciones y es muy complicado. Y en Uruguay aparentemente no se hace, pero bueno... hay que recurrir a otros lugares, hay que recurrir a otros países y bueno, y si en otros lugares están los especialistas en este tema,
1: hay que ir ahí.
0: Bueno.
1: Graña, gracias por acompañarnos esta tarde. No va a ser la primera. No,
0: gracias a ustedes.
1: Porque esto cada tanto porque además el tiempo apremia, ¿eh? Esto no es, bueno, vemos qué pasa. No, esto es para hacer.
0: Por eso salimos a la cancha a abrir el abanico, porque claramente. No, sí, lo podemos mantener en el secreto local nuestro. Hay que salir a jugársela. No. Y bueno, y es lo que estamos haciendo. Unipolma dijo, acá vos tenés que reconocer cuando el agua te pasa por encima. Entonces vos decís, acá nosotros solos no podemos. Entonces no es una práctica específicamente de Unipolma. Sí, el hecho de hacer eventos y ayudar a nivel local, sí, pero no así a este nivel. Pero claramente la situación lo amerita. Y ni que hablar si lo miras desde el punto de vista del monto económico. Entonces, vamos a seguir hasta que se junte el dinero. Hasta que se junte el dinero no vamos a parar.
1: Bueno, hay que darle manija a esto. Y no quedarnos solamente en la manija. Yo quiero decir una cosa. En la manija y la compartida. ¿Tá? En las redes sociales.
2: Compartí y me siento tranquilo.
0: ¿Sabes qué?
1: Es para difundir, está bien, la compartida y la cosa, se llega a lugares a través de esto y los portales de noticias y todo eso, a lugares impensados.
0: Mira, Fabián, yo...
1: Pero 10 pesos va a ser mucho, 20, no tengan vergüenza de eso, de ir y decirle al tipo del hábitat o repago o del banco, o ir un día ahí cuando van a los cajeros, che, ¿sabes qué? 100 pesos, voy a poner 100 pesos para este gurí.
0: ¿Sabes qué?
1: No, te vas a sentir mejor. Antes que la compartida, o además de la compartida, que es importante, te vas a sentir bien metiendo 100 pesos, meté 100 pesos, hermano, no duda en eso. 20 pesos, 50 pesos, señora, va a ser el mandado, tiene cerca ahí. Acuérdense, este gurichico puede ser su nieto, su hijo, su hermano, un vecino, un amigo. Bueno, meta esos 50 pesos, no dude, usted no va a ser ni más rica ni más pobre por meter 500 pesos, 1000 pesos, no te va a cambiar la vida y va a estar ayudando a una familia... que la vemos y hablamos así, casi que a la ligera,
2: sí.
1: Hay que estar en los campeones, esos padres. Sí. Hay que levantarte todos los días y mirar a tu hijo y decir, ¿voy a llegar a la plata para operarte, Uri, o no? ¿Y qué calidad de vida le voy a dar si no llego? ¿Qué tengo que hacer si no llego? ¿Qué tengo con los monstruos esto que tenemos acá en este país? Es una vergüenza que la gente tenga que andar buscando por todos lados para operar a Hungría, habiendo tantas embajadas al cohete que tenemos por ahí.
2: Repítame, Graña, porque le están pidiendo al operador, repítame, Graña, el Instagram.
0: El Instagram, ¿cómo no?
2: Que ahí están todas las cuentas.
0: Ahí está todo, están todas las cuentas y todo. El Instagram es juntos-por-valentina.
2: ¿Juntos-por-?
0: Sí, juntos-por-valentina. Ese es el Instagram, ahí está toda la historia de Valentino, los videos, las fotos y todo, y las cuentas, los números de cuenta.
1: Yo la puedo facilitar un cachito, que acabo de hacer la prueba. Vayan al buscador de Instagram y pongan Juntos por Valentino, y ahí automáticamente les va a abrir, para no complicarlo con los guiones, eso, solamente pongan Juntos por Valentino y enseguida van a encontrar la primera búsqueda, tiene como una estrellita así al principio y al final del nombre, así que y la foto del niño, así que bueno, ahí tienen para buscar, y estaría bueno, ahora lo voy a seguir. Vamos a empezar a sumarnos, que también está buenísimo. Cuanto más gente se sume y después se pueda replicar esto.
0: Dos cositas, Fabián, que quería decir. Una, dale. Que me sacaste lo que iba a decir yo, con respecto a que mucha gente. Pasa que mucha gente dice, no, pero esa cantidad de plata que necesitan, yo qué voy a ir a un hábitat a poner 50 pesos. Póngalos. Si usted y 1000 personas como usted ponen esos 50 pesos, ¿sabe cuánta plata es? Entonces, vaya y ponga esos 50 pesos, esos 100, esos 500, esos 1000 pesos, lo que pueda.
2: Se hizo la campaña por este moratorio.
0: Impresionante lo que suma.
2: Y se llegó al millón.
0: Es impresionante lo que suma esos 50 pesos, esos 100 pesos que pueda poner usted, señora, señor, que está escuchando. Eso es una de las cosas que quería decir, así que no tenga vergüenza, vaya a un hábitat y ponga, no interesa, porque así, de esa forma vamos a llegar. Y después lo otro es, no se asombren que en estos próximos días van a haber integrantes de la Comisión de Organización Unipolma con las remeras, con la foto de Valentino, saliendo por diferentes calles, incluido por la peatonal Sarandí, con las alcancías. Vamos a salir a juntar monedas. Imagínense, monedas vamos a juntar en una alcancía con las remeras puestas de Valentino y salir a pedirle a todo aquel que ande en la calle. Así que eso es otra cosa que van a ver también, y vamos a salir.
1: Está bien, vamos a salir, hay que darle por todos lados.
0: Sí, te digo, está bien.
1: Salir, esto va a salir. Yo estoy convencido desde el otro día que hablamos, esto va a salir. Graña, gracias por venir esta tarde.
0: Gracias a ustedes.
1: No me quedan ni ganas
0: de gracias es ninguna. Inmenso, inmenso el gracias por darnos este espacio para estas cosas, porque esto realmente sale un poco de nuestra tarea propia de las reivindicaciones gremial y todo eso. Sí, sí. Pero esto es también en cierta forma maravilloso para nosotros. Es el hijo de un compañero de trabajo.
1: Es lo que hay que sacar adelante. Y señora, señor, y para la próxima, piense a ver a los incapaces estos que se postulan a las elecciones, que quieren darle a los vagos esto, a los vagonetas, esto que no hacen nada y que solamente les interesa andar drogándose, hay que mantenerlo como reyes. Que se ocupen de los gurises chicos y de la gente de bien, y dejar de darle plata y beneficios y cosas a todo el otorrantaje que no sirve para nada, la escoria del país. A ver si cambiamos la vuelta de este país, porque no da más. Esto, la verdad, no puede ir más. No podemos caer más en lo que hemos caído últimamente. A ver si nos enojamos en algún momento. A ver si todos nos ponemos a mirar estas cosas. Porque ¿sabés cuándo te vas a dar cuenta del desastre que votamos?
2: Cuando te toque.
1: Cuando te toque.
2: Cuando te toque.
1: Solamente ahí vas a decir vos.
2: Solamente
1: ahí. Tengo que pensar mejor. Y que los beneficios sean para la gente así, que labura y que no llega y que no puede. Sí, y que
2: no
1: tiene estas cosas. Y no el otorrantaje que les dan
2: no
1: todo.
2: Hay un fondo.
1: Y después andan con la plata que hacen en la esquina, mangueando y demás. Antes de darle un falopero, señora, ahora, en estas noches, cuando salgan por ahí, bueno, guarde esa plata. Y va mañana y la pone en el hábitat para este gurichico.
2: Que no entiendo por qué no hay un fondo en el país, por qué no hay una obligación.
1: Porque los diputados y senadores viajan.
2: De poner 5.000 pesos por mes.
1: Porque tenemos
2: fondo.
1: Consulado y embajada donde no hay ni uruguayo. Y le pagamos a toda esa gente. Por eso, entre otras cosas, por eso. Pausa y ya venimos.
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0: Señores, avanzamos aquí en la contratapa de la revista en esta jornada de lunes. Solamente voy a, antes de presentar al deporte, Carlos Deporte viene hoy, voy a ir con los datos del tiempo para Susana, en homenaje a Susana Mesa.
1: Ay, Eusebia. ¿Conocen a ustedes a Eusebia Malaonda? Esa soy yo.
0: 15 grados mañana, cielo algo nuboso y nuboso, heladas agrometeorológicas. 17 grados el miércoles, 16 el jueves, 14 el viernes. Oh, la lluvia el viernes.
1: Ayer qué fin de semana. Que estaba frío cuando llovía a las 7 de la tarde.
0: Yo ayer veía un informe de Japón. Los japoneses enojados porque están a 40 grados. No, hermano, no sabés el invierno largo. Acá empezó en marzo, el invierno no se va más. Alegrate, que estoy deseando los 40 grados así. Sí,
1: pero no le preocupa
0: golpeando
1: lo que está pasando,
0: sobre todo mi brazo izquierdo, así en el auto, que es lo único que se me quema.
1: Bueno, no, te estás quemado.
0: Yo ya estoy quemado, ¿no? Ya vine de fábrica quemado. Pero esos 40 grados así y que vos digas.
1: ¿No tiene aire acondicionado?
0: Qué hermoso.
1: Hacemos una colecta. Para...
0: No, el tema del aire acondicionado me mata la garganta.
1: Hacemos una colectita.
0: Y la billetera, ¿no? Viste, está complicado el aire acondicionado y cada vez sube más la nafta. Bueno, ahora lo mantuvieron.
1: Ya mantuvieron,
0: subió
1: el gasoil, ¿no?
0: Sí, no tengo autogasolero, Susana. No tengo camión, no tengo chacra para sacar ninguna. ¿Te acordás cuando antes bajaban casualmente en la zafra?
1: Sí, en la zafra de
0: gasoil.
1: De algo,
0: así, mamita, qué país.
1: ¿No le está preocupando lo que pasa en el mundo con el tiempo, en serio, con el clima?
0: A mí lo que me está.
1: Qué inundaciones, qué frío. Qué calor extremo.
0: Yo lo que veo, hablamos con un amigo y decíamos que los índices económicos más altos, los niveles de vida más altos, se dan en los países fríos. ¿Está? No veo frío, lo que no estoy viendo es el nivel económico alto del Uruguay.
1: Suyo, o sea,
0: porque
1: frío,
0: sí, mi nivel económico bajísimo.
1: No, suyo,
0: pobreza franciscana.
1: No.
0: Y hablamos con este amigo y digo, ¿y cuál será la clave? Nada, hacen plata porque son más inteligentes, en resumen. ¿No?
2: Sí.
0: Estamos teniendo este frío, no termina mal invierno.
1: Quiero pensar que trabajando
0: no
1: va a ser plata. Trabajando no se hace plata.
0: Susana es la que manda acá en este programa, yo estoy a nada de dejarlos con el deporte.
1: Estamos con ya los chicos del deporte, ya. Porque si no le vamos a cumplir con la tanda.
0: Karen, Karen. Llegan los Messi del los Messi no, porque no me voy a quedar corto con ellos. Llegan los Diegos, Armando Maradona.
1: No, ¿cómo? Tampoco.
0: Yo te voy a decir una cosa.
1: No voy a armar polémica ahora de vuelta con lo que yo opino.
0: Te voy a decir una cosa. Yo quiero decir algo. Espere que los quiero presentar.
1: Bueno.
0: Los que busquen un ídolo, un héroe, deportivamente, ¿verdad? Ese en el fútbol, ese héroe, el inigualable, el que jugaba otra cosa, porque todos los demás son jugadores de fútbol. Este era un artista, un artesano, este era diferente. Diego Armando Maradona. Ahora, si vos lo que estás buscando es un ejemplo de vida, buscalo en tu casa con tus padres. Si ves que no encontrás un ejemplo de vida en tu casa con tus padres, tenés un problema mucho más grave y más grande de si Maradona se drogaba o no se drogaba, o tenía 1000 hijos o no sé qué cosas hacía en su vida privada con la de él. Para mí, no habrá. Porque ahora son todos unos fenómenos cuando tenés bares por todos lados. Bar en el sentido
1: tenés el bar,
0: que te cuidan, que no te pegan. Había que ser Maradona y animarte a driblear cuando venían.
1: Tenía que ser Pelé también, ¿eh?
0: Bueno, por ejemplo, para que esos indígenas vinieran con las patas cruzadas a hacerte la tibia y peroné. No era para cualquiera. Ahora son todos, ahora hasta yo me animo a jugar a la pelota.
2: Sí,
0: con la rodilla así en el estado que está. Escuchá lo que te digo. A ver, ahora es muy fácil. No, ay, te tocan... Oh. Y se tiran y aparece el bar, y aparecen las cosas. No, hermano, antes había que ser jugador. Además con los perros que jugaban estos, ¿no? Ahora, claro, yo qué gracia.
1: Pero ya cuando jugó Maradona ya estaba más modernizado todo.
0: No, pero jugó con cada uno al lado, que le tiraron cada pedrada, pobre hombre. Ahora no, tenés Iniesta al lado, tenés a Riquelme. Ah, qué gracia, si yo también juego. Ahí dame la 10, yo también voy a jugar.
1: Yo me quedo con el rey, ¿qué quiere que le diga?
0: ¿Con?
1: Con el rey.
0: El rey Pelé.
1: Claro.
0: O Pelé también. Yo escucho a los que... Uno también es hijo de su generación, ¿verdad? Yo escucho a los que... A los que jugaron...
1: Poquito.
0: A los que jugaron contra Pelé, y todos dicen que era mejor que Maradona. Los que jugaron contra Pelé. Además anduvo con Yuya, dice Pelé.
1: Oh.
0: Un fenómeno, Pelé, ¿no? Lo más grande del mundo.
1: Ahí sí, lejos, la canción de José Luis Rodríguez, el Puma, ¿eh? El Pavo Real.
0: Centurión, que hoy
1: Centurión,
0: lo dije,
1: mire,
0: al aire,
1: cansada,
0: ¿no?
1: Centurión.
0: Que lo estaban reconociendo en...
1: Sí, lo dijo al aire. Pero también hubo otro que pide cosas. Después le voy a decir lo que quiere Centurión. No. Pide cosas.
0: Karen,
1: se le ocurre,
0: Willy.
1: ¿Y a dónde van? A Susana.
0: Sí. Y Willy y Karen. Viene el deporte aquí a la contratapa de la revista. Desde hoy a esta hora tendremos toda la información deportiva. Y hoy hemos calladitos, prometido calladitos, con Susana calladitos, estar callado. Así que, Ulises, ustedes hablen. Venga. Y digan lo que tengan que decir.
2: ¿Qué tal? Buenas tardes, compañeros. Buenas tardes a la audiencia. Yo, para agregar una polémica más, para mí el mejor jugador, quien hacía más con la pelota, Ronaldinho. No hay otro y no va a haber otro inigualable.
3: Hola, bueno, compañeros y audiencia de FM Gente. Muy buenas tardes y bueno, tenemos toda la información del deporte en general.
2: Y arrancamos con el campeonato uruguayo, la fecha 5 del torneo Apertura, que inició el pasado viernes 4 con Montevideo City Torque ganándole a Cerro por 2-1. La jornada siguió el sábado. Deportivo Maldonado, en el campus de Maldonado, le ganaba a Wander por 2-0.

0: Ha pasado un minuto la hora, el juez cobró un penal, una mano aparentemente que se vio clarísima, pero después decidió no cobrarlo y bueno, ahí terminaron con unas expulsiones.
1: Hubo polémica también en el gol, ¿no? Primero se lo anularon, que posible oversight, y después se lo dieron.
0: Exactamente, ahí lo que decía Fabián, ¿no? Lo que es el fútbol y la tecnología de ahora, ¿no? Esto antiguamente no pasaba. Cerramos con la etapa del domingo, donde Nacional, uno que tenía que rescatar punto, empató ante Juventud 2-2 y Nacional que no asienta cabeza y sigue dejando puntos por el camino.
1: Y rescató puntos en realidad, ¿no? Porque rescató un punto, porque iba cayendo 2-1 con Juventud y en el último minuto hace el gol Nacional que logra empatar el partido y rescatar un punto por lo menos.
0: Un Nacional que si no levanta en la próxima fecha en la que viene, ya prácticamente le está diciendo adiós al clausura cuando se viene ya la fecha bisagras, ¿no? Terminó esta tarde donde Albion le ganó a Progreso 1-0.
1: Vamos a repasar ahora las primeras posiciones del torneo clausura, porque Liverpool se mantiene primero en lo que es este campeonato corto con 13 puntos. Le sigue Montevideo City Torque con 12 unidades y Cerro con 10. Esos son los primeros tres de clausura. Vamos a repasar los primeros 5 de la tabla anual, que está Peñarol primero con 50 puntos, Deportivo Maldonado con 49, Racing también 49 puntos, Montevideo City Torque con 47 unidades. Esto puede cambiar porque Montevideo City Torque tiene un partido menos, recordemos. Puede sumar 3 y pelearle la punta a Peñarol.
0: El partido se juega el próximo 30, ¿no?
1: El partido está programado para el próximo 30. De no pasar nada raro, como viene pasando en el fútbol uruguayo, debería jugarse. Liverpool 42 unidades y Nacional también con 42 unidades.
0: Hay que destacar también del fútbol uruguayo que se va un técnico. Muy reconocido por la parcialidad de Cerro Largo, ¿no? Dalino Núñez decidió dejar la dirección técnica de Cerro Largo.
1: Sí, un histórico del fútbol de Arachán. Después de 7 partidos sin conseguir la victoria, decide dejar el cargo a un costado. Recordemos que el último resultado favorable para Cerro Largo fue el 25 de julio. El último partido del campeonato intermedio. Ahora hace 7 partidos que no consigue una victoria. Y bueno, eso fue decisivo, ¿no?, para la vida de Danilo Núñez.
2: Yo prometí no meterme, pero ¿tiene algo que ver la enfermedad de él con esta
0: alejamiento? Habría, sí, un tema familiar también. Vamos con la Liga Mayor de Maldonado.
1: Vamos con lo que pasó en la fecha 10 de la apertura de Maldonado. Libertad ganó 6-0 a Alianza 5, Susana festeja por acá. Barrio Perlita y San Carlos empataron 1-1. Ituzaingó le ganó 1-0 a Charrúa, mientras Colón y Peñarol de San Carlos empataron 0-0. Punta del Este y Atlético Fernandino empatan 2-2. Y Artigas Junior le ganó 3-1 a Defensor.
0: En lo que tiene que ver con las tablas de posiciones, Libertad con 27 puntos, Ituzaingó 16, San Carlos 16, Punta del Este 15 y Atlético Fernandino también con 15 puntos. En la segunda división profesional, este domingo Atenas de San Carlos también ganó 3-2 ante el conjunto de River.
1: Con esta victoria el equipo de San Carlos suma 36 puntos en la tabla anual y queda en la cuarta posición. Vamos a repasar las primeras posiciones de la segunda división. Oriental 38 puntos, Colón tiene 37, Plaza Colonia 36, al igual que Atenas también 36. Vamos a repasar ahora otro equipo de Maldonado, porque este miércoles a las 20 horas Deportivo Maldonado va a recibir a Wanderers en el Estadio Domingo Burgueño Miguel, por la primera fecha de la fase de grupos de la Copa AUF.
0: Y ahora nos vamos con el rally, porque el fernandino Rodrigo Coco Ceballos cerró su participación en el rally de San Francisco en la República Argentina. El fernandino terminó en el quinto puesto en la tabla y en la clasificación general.
1: Vamos a seguir hablando de equipos y deportistas de Maldonado, porque Ituzaingó es finalista de la Copa OFI de fútbol femenino tras derrotar este fin de semana a San José. después de 2 empates en la ida y en la vuelta.

0: Costa 1-1 fueron a definición por penales y las de Punta del Este fueron mucho más efectivas y ganaron 6-5 y en la final se van a enfrentar al Litoral de Paysandú.
1: ¿Quiere la curiosidad de la semana?
0: Ah,
1: o quiera, hablemos de la selección primero, ¿quiere la selección uruguaya?
0: Bueno, sí. Hablamos de la selección y después vamos con el tema de la curiosidad, que este punto del programa me encanta. La selección uruguaya tiene fecha y rival confirmado para la fecha FIFA de septiembre y octubre. Los primeros partidos a cargo de Diego Forlán van a ser estos. Una lista polémica, vamos a ver qué pasa con la lista definitoria. Mientras que la Celeste se medirá ante Japón el 24 de septiembre a las 7 de la mañana, ante Corea el 28 de septiembre a las 8 de la mañana y cierra la fecha FIFA ante India a las 10 y media. Partidos difíciles de mirar para Uruguay, ¿no?
1: Exactamente, esperemos que le vaya bien a Forlán, ¿no? Porque arrancó con el pie izquierdo. Si quieren pasamos a la... Tenemos la noticia, la curiosidad de lo que pasa en el deporte en la semana, ¿no?
2: Sí.
0: Sí, una curiosidad, un partido particular se dio este fin de semana en el Campeonato Uruguayo Femenino. Hubo un triunfo de 17 goles.
3: ¿17 goles?
0: ¿Cómo? 17 goles. Las Carboneras ganaron 17-0 frente a Juventud.
2: Sí.
3: ¿Pero fueron las otras 11 a jugar?
0: No, y otro dato importante de este...
3: Jugaron solas.
0: Otro dato importante de este partido es que la mayor parte del plantel femenino de Peñarol estaba integrado por juveniles de sub-14 y sub-15.
1: Qué futuro en el fútbol femenino, ¿eh?
0: Sí, hay que ver cómo se apuesta en el fútbol femenino de parte de Peñarol, Liverpool y Nacional. Son los cuadros que más le apuestan fuertemente a lo que es el fútbol femenino.
1: Recordemos que Peñarol tenía una jugadora de Maldonado, ¿no?
0: Vicente.
1: Florencia Vicente. Hermana de otro jugador de Maldonado, el Toco Vicente.
0: Si no me equivoco, ella está de referente a lo que es el fútbol sala y todas esas cuestiones. Sigue siendo referente dentro del equipo aurinegro desde otros...
1: Equipo campeona de la Copa Libertadores femenina, ¿no? Peñarol.
0: La verdad que está bueno que se apueste al deporte femenino y al fútbol femenino, es espectacular.
1: Bueno, como lo adelantábamos el viernes, el gran favorito de la Fórmula 1, a quien le dicen el niño, ¿no? Kimi Antonelli, este domingo se disputó el Gran Premio de Monza en Italia, con un marco de público. ¿Adivine cuántas personas fueron a verlo?
0: Y un público importante debe haber ido.
1: Algún poquito más que el fútbol lleva, ¿verdad?
0: Ah,
1: sí. Unas 404.000 espectadores estuvieron presentes en el Gran Premio de Monza. Todo un récord, ¿verdad?
0: El autódromo completo, si no me equivoco, ¿el récord es de 500.000?
1: El récord son de 500.000 personas y lo tiene, creo que, Bélgica.
0: Bélgica. También, hermoso circuito.
1: Bueno, una jornada espectacular. El podio fue conformado, como decíamos, por Kimi Antonelli, Raxel y Mark Verstappen de Red Bull. Una jornada, un domingo realmente espectacular. También recordarle que Antonelli largó en las pruebas de clasificación, terminó en el puesto 18, largó en el puesto 18 y ya para la vuelta 18 ya venía primero en la carrera, ¿no?
0: Una carrera particular, ¿no? En la vuelta número 3 hay un accidente importante. Leclerc, el piloto de Ferrari, choca y la carrera se mantiene parada durante unos 15 minutos mientras reacomodan y limpian la pista. Antonelli vuelve a largar en la posición número 13, ya en la tercera vuelta. Es decir que en tres vueltas había recuperado 5 posiciones.
1: Realmente sigue batiendo récord este muchacho. Y hablando de récord, también batió otro, ¿no? Porque tuvieron que pasar 60 años para que un italiano volviera a ganar en su tierra, ¿no? El último corredor italiano en ganar el Gran Premio de Monza fue Ludovico Scafiotti en el año 1966.
0: Sí, se veía la emoción de Antonelli, ¿no? Un joven de 20 años... Batir dos récords en la misma carrera, una cosa impresionante. Vamos a repasar los puntos. Vamos con el campeonato de pilotos, porque Antonelli sigue en la punta y con una fuerte ventaja. Antonelli está primero con 267 puntos. Russell, compañero de equipo también de Mercedes, está segundo con 201 puntos. Y Hamilton, 191 puntos. Hamilton corriendo en Ferrari actualmente, ¿no? Vamos a repasar lo que son los puntos del equipo de constructores. Mercedes claramente toma la delantera con 468 puntos. Le sigue Ferrari con 346 puntos y McLaren 287 puntos.
1: Bueno, y este domingo también se corrió la gran maratón de Punta del Este, ¿no?
0: Sí, carrera, precioso domingo, la verdad. Una linda actividad para el departamento. Se corrió este domingo una nueva edición de la maratón de Punta del Este. Las posiciones más destacadas, porque hubieron varias carreras con diferentes distancias. Pero lo más destacado fue el ganador de la masculino en 42 kilómetros, fue Alexis Castro con 2 horas 24 minutos. Y la ganadora en femenino de esta categoría de 42 kilómetros fue Soledad Quiñones con 2 horas 57 minutos.
1: Realmente.
3: ¿La corrieron ustedes, no?
1: Yo le comentaba a Karen, yo la fui a correr en el año 2011 y no llegué a correrla porque llegué tarde. Ya cuando llegué ya habían partido. Yo corría. En aquel tiempo era Entrenar Tu Corazón, que le hacía el municipio.
3: Me acuerdo, sí.
1: Después pasó a ser Recorre Maldonado.
3: Cierto.
1: Llegué a ir a correr en Tacuarembó y en otros departamentos.
3: ¿Les queda algo más, muchachos?
0: Quedan dos datitos. Adelante. El primero, vamos a hablar de judo, un deporte no muy conocido, pero hay una noticia porque hubo un uruguayo que ganó el Open Panamericano de judo, ganó medalla en realidad, sacó medalla de bronce. Sandy Carballo es un cubano nacionalizado uruguayo que obtuvo el tercer puesto en una competencia realizada en El Salvador.
1: También tenemos que hablar de handball, ¿no? Porque la selección uruguaya de handball femenino también se coronaron campeonas invictas tras derrotar 19 a 15 a la selección de Chile.
0: Sí, la selección uruguaya se quedó con el primer trofeo de Naciones Sudamericano. Es la primera vez que se hace este torneo. Se disputó en Perú y Uruguay destacó, fue victorias arrolladoras ante Bolivia, fue 40 a 5... fueron una participación destacada de Uruguay y Sabrina Grieco fue elegida la mejor jugadora del torneo y también la goleadora del torneo.
3: Yo les quiero aportar, y no es para dejarlos en falta, por favor, pero sí para que lo tengan ya en la grilla para la semana. Este fin de semana, el 4, 5 y 6 de septiembre, se jugó en Minas La Valleja el Festival de Vóley de las Sierras. Tres países, 1.500 deportistas y 45 clubes. Ahí estuvo Brasil, Argentina y Uruguay y por supuesto tuvimos Maldonado representándonos como siempre en el vóley. Así que deporte para tener en cuenta porque mucho sacrificio se hace con el vóley y las gurisas acá en el campus. No le puedo dar los ganadores, eso hasta ahí no llego, pero hubieron tres países, 45 clubes participando y en delegaciones y más de 1.500 deportistas. La plaza de Minas rodeada así de chiquilinas.
0: Está buenísimo que se aporte al deporte, que se apueste al deporte y que se apueste al deporte femenino, que muchas veces queda...
3: Sí, la verdad...
0: Queda relegado. Lo vemos nosotros en el tema del deporte en femenino, que se resalte un poco más el tema de cómo fue el campeonato, de cómo le fue a las chiquilinas, está buenísimo.
1: También hay que destacarlo, ¿no? Lo de Susana, ¿no? Porque no sale prácticamente, no sale en los medios, ¿no? Algo que debería.
3: Yo, bueno, particularmente tengo a mi nieta jugando, ¿no? Y mi hija que llegó a ser jugadora de la selección uruguaya también cuando era adolescente. Por eso es que sigo un poco más el vóley. Pero es un deporte, la verdad, que un poquito dejado para un costado, como otra cantidad de deportes que hay, que se practican y que no se promocionan.
1: Muchos se enfocan solamente en el fútbol.
3: En el fútbol, sí.
1: Y Nique Maldonado tiene desarrolla una cantidad de deporte y le da a muchos jóvenes una posibilidades, ¿no? Tanto en el boxeo, en canotaje, en voleibol.
3: La verdad que ver tantas niñas en la Plaza de Minas le dio este fin de semana un marco divino a la ciudad, divino.
1: Algo a copiar en el departamento, así que le levantamos el teléfono si está por ahí el amigo Damián Torra, el que se le ocurre hacer algunas cositas en la plaza y eso ahí. Esta es una muy linda actividad.
3: Una linda actividad para hacer. Y ya que estamos, podemos hacer una pequeña crítica antes de irnos, ¿no? Hablando de voley, yo sé que el campus está todo para reforma, todo para pintar, todo por muchas cosas, pero hay que acondicionar un poco el frontón. El frontón, que es donde las gurisas practican el voleibol, que viene a ser casi la segunda casa de ellas. Muchos campeonatos se juegan en el gimnasio, pero el lugar de práctica de toda la gurizada que juega al voleibol por Maldonado lo hacen en el frontón. Y la verdad que está un poquito descuidado el frontón de Maldonado.
0: Sí, el campus que hace años que está, ¿no? Con temas
3: de arreglos,
0: reestructura y demás, pero claro, se arreglan unas partes tal vez y se van dejando otras para atrás que quizás son tan importantes como las otras.
3: Los padres se han ofrecido para poder ellos hacerlo, pero no, es inviable porque tiene riesgo subirse andamios y qué sé yo. Así que reclamamos por ahí el cuidado un poquito más del frontón para que esas gurisas estén un poco más cómodas. ¿Nos vamos? ¿Terminamos por el día de hoy?
1: Cerramos el deporte.
3: Nos encontramos el viernes. Con todo lo que va a pasar el fin de semana.
1: Con todo lo que va a tener el fin de semana, hay mucha, pero mucha información.
3: Me comprometo a pasarle contactos de esta gente y avisarles qué es lo que hay este fin de semana si es que se juega algún partido. Gente, John, muchísimas gracias. Nos encontramos mañana aquí con más Contratapa. Fabián se tuvo que ir volando, como a veces me voy yo, y lo dejo solito, pobre. Así que nos encontramos mañana aquí a las 18 horas con más Contratapa.
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1: El saludo cordial deseando que en todos los hogares reine la paz, la dicha y la prosperidad. Luz y entendimiento para quienes conforman su hogar. Y espero que su hogar sea bendecido, siempre con buena energía, que todo le vaya bien, que dejemos atrás los conflictos, los problemas, la negatividad, la envidia, el recelo, el resentimiento, la ira, el rencor y todo lo malo que usted vive acumulando en esa cabecita donde para dormir no lleva sino problemas. No puede dormir, no descansa por estar pensando en esas situaciones. Recuerde que hay que retirarse todo pensamiento negativo, incluso hasta para ir a dormir. Si no, no descansas, no duermes, te levantas peor, estresado, nerviosa, nervioso, mal, negativa. Y por eso también así activas el día ya de forma negativa. Tenemos mensajes. Julieta, 62 años. No sé por qué me va mal. Todas las decisiones que tomo me terminan afectando u otros problemas. Quisiera saber si me pueden ayudar a cambiar la suerte porque está todo mal. Señora Julieta, a sus 62 años usted sabe que sus energías... Hay que retirar lo negativo para abrir caminos y que la suerte se equilibre. Es como un balanceo entre todo lo malo que le pasa y lo bueno que usted debe de ir tratando de conllevarla. Pero su mala suerte no le deja avanzar. Y muchas personas piensan siempre que les hicieron un trabajo. Hay veces no es un trabajo. Hay veces simplemente es mala energía, que las cosas se nos niegan, que se nos cortan las oportunidades, que somos los últimos en ser elegidos o que lo negativo no deja que la vida nos vaya bien. Entonces hay que retirar cargas negativas. Visíteme que le ayudamos. Podemos cambiar su suerte. Consúltenos.
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1: ¿Tiene usted problemas en su vida, no sabe cómo avanzar y no ha detectado la causa de sus problemas? ¿Le han dicho que le han hecho trabajos, males, influencias negativas y no las ha podido solucionar? Resuelva su vida. 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Gracias a la liberación del cuerpo, logramos retirar una descarga de un trabajo que le habían tirado en la casa. Pobre mujer, se había impregnado de una suciedad en el cuerpo. Quedaron unas manchas negras, unas manchas rojas y unas manchas verdes en la espalda, en el pecho, en el estómago, en las piernas. Y a través de una liberación logramos retirar eso del cuerpo. Gracias a Dios sale, libera y se retiraron esas manchas del cuerpo. ¿Cómo te sientes hoy?
3: Hoy me siento bien, pero hace días que me sentía mal, con dolores en el estómago y en el pecho. Pero
1: ahora todo el cuerpo.
3: Sí.
1: ¿Cuántos años hace que sabías que tenías una maldad?
3: Hace tiempazo ya.
1: Bueno,
3: hace
1: y en
3: como
1: todo.
3: 3 años ya.
1: 3 años. Y en sí. Todo este tiempo que usted ya, gracias a Dios, atravesó una cura, sí. Liberamos, usted hoy es otra persona, gracias a Dios. ¿Está agradecida? ¿Está consciente?
3: Sí, estoy muy agradecida, sí.
1: La fe mueve montañas, sí. Lo importante es fortalecerse.
3: Hay que tener
1: ¿Cuántos
3: fe,
1: años sí. tienes?
3: 36 cumplí.
1: Bueno, gracias a mi Dios por la fortaleza, la fe y sí. Vamos a seguir adelante para ayudarla y abrirle los caminos. Bueno. Dios te bendiga.
3: Bueno, gracias a ti.
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1: Bueno, tenemos una llamada en este momento. Vamos a ver de quién se trata. Hola.
5: ¿Cómo que? ¿Qué? ¿Sí? ¿Estoy escuchando?
1: Sí, deme la fecha de nacimiento.
5: Ah, 31 de diciembre de 71, soy yo.
1: Bueno, mucho gusto primero que todo. Hermano, dígame una cosa. Aquí marcan problemas en la parte sentimental por alejamientos, pero porque ya han tenido rupturas en la parte de la relación. Es decir, que muchas veces se ha tenido que retirar y volver y así sucesivamente. Ya han habido enfriamientos. Esto que principalmente son engaños, ¿verdad?
5: Varias veces, ya. Entonces, la verdad que...
1: Claro, exactamente. Lo que pasa es que también de parte de su pareja no ha sabido directamente valorar la relación que ha tenido con usted durante mucho tiempo. Usted le ha llegado a perdonar, como me dice, varias veces, y honestamente ya no ha habido un valor sobre la relación. Ya usted prácticamente esto ya quiere dejar, ¿me entiende? Usted está como esos, exactamente como esas personas resabiadas, ¿me entiende?
5: Bueno. La verdad que no le da todo y que te hagan eso, te pagan con eso, la verdad que duele mucho, ¿eh? Y yo la quiero de verdad.
1: Exactamente, bueno, pero de todas maneras lo que yo veo es que se puede luchar por la felicidad y eso hay que hacerlo, no solamente por esta pareja que ya ha tenido durante mucho tiempo, sino porque usted se merece ser feliz y eso ya es importante interceder. Hay conocimientos, no se preocupe que lo suyo se puede arreglar, yo le tengo el remedio para ese dolor, así que tranquilo mi hermano que todo tiene solución. ¿Quedamos así?
5: Sí, quedamos así y ahora puedo caer la oración entonces porque...
1: Por supuesto. Por supuesto, queda en cadena de oración. Dígame, ¿se le dijo la verdad?
5: Sí, señor, maestro. Yo la verdad es que derramé muchas lágrimas también por ella cuando la descubrí con el otro tipo.
1: Claro, ¿no? Yo veo su corazón quebrantado ya en muchas partes, no una vez, sino varias veces. Y usted, hermano, ha dado mucho, ha tenido que hasta mandarle plata para que salga del lugar donde estaba con otro hombre. Es así, porque es la verdad. Es cierto, ¿no?
5: Sí. Claro que sí.
1: Exactamente. Bueno, hermano, entonces lo que tenemos es que luchar por la felicidad. No se preocupe que su problema tiene solución. Visíteme y yo le voy a ayudar. Dios lo bendiga y queda en cadena de oración.
5: Muchísimas gracias, maestro, pero lo voy a visitar, ¿cómo no?
1: Bueno, mi estimado hermano, queda en oraciones. Un abrazo, Dios lo bendiga.
5: Gracias, un abrazo, muchísimas gracias.
1: Hasta pronto. Nos consulta la señora Silvina de 48 años. Tengo malos pensamientos hacia mi hermana. O la veo sufriendo, yo a veces le he deseado el mal, pero no al punto de desearle la muerte. No sé por qué me pasa esto. Silvina, señora Silvina de 48 años. Muchas veces nuestras peleas, nuestros problemas, lo que guardamos en nuestro corazón, genera rencor. Ustedes han tenido muchos problemas de infancia, que le quitaban una cosa a una, se la daban a la otra, terminaron en problemas, hasta con problemas con novios y resentimientos en la parte familiar por favoritismos, que querían más a tu hermana que a ti, y eso generó ciertos odios en la parte familiar, pero no al punto para desear la muerte. En este caso hay un reflejo de un temor. Usted quiere a su hermana. La quiere y la quiere bastante, pero también cuando piensa en esas cosas se siente tan mal que usted después queda pensando en ello. ¿Por qué tuvo estos pensamientos? ¿Por qué pensó todo mal? ¿Por qué pensó que ella se muriera? ¿Por qué le deseaste el mal? Y eso quedó en tu mente resonando, hay una resonancia sobre ello en la parte mental, en la parte psíquica, y hace que te sientas mal, porque en el fondo no lo quieres, es un temor de que ella se te vaya o algo así. Cosas que juega la mente en contra, pero tiene manera de liberarse de estos pensamientos y ataduras mentales. Para eso es que nosotros nos consultan. Visíteme personalmente que su problema tiene solución y tráigame una foto de su hermana. Vamos a ayudarle a usted y a ella para que salgan adelante.
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1: Gracias a la fe y a través de una protección, la Sagrada Virgen de Guadalupe, se la estamos entregando con muy buena energía, porque queremos que toda mala energía negativa, todo lo que hemos estado curando, acuérdese, hermano, de los males que largó del cuerpo, de las cosas ocultas, negativas, de los trabajos que le hicieron, de lo que le hicieron para que enfermar, dañar, para que usted esté cada día más postrado. Venía de muchos años. ¿Cuántos años hace que usted venía con todas esas dolencias, decaimiento y enfermedades?
6: Fíjese, como 10, 16 años.
1: Imagínese, 16 años padeciendo, pero con la medalla es otra cosa, es un milagro, es una protección, claro. Y ya es otra calma, otra paz, otra tranquilidad. Sí. Me alegra verlo bien. Y le doy gracias a Dios por su fe. Muchísimas y gracias. Que ha tenido la oportunidad de recibir este milagroso secreto. Dios te bendiga, hermano.
6: Gracias igualmente.
1: Tenemos una llamada, vamos a ver de quién se trata.
7: Hola, deme la fecha de nacimiento.
8: 29/63.
7: Bueno, primero que todo, el problema es que marcan muchas trabas en su vida e impedimentos que son los que hacen que las cosas no le salgan bien. Usted viene luchando, esforzándose, viene siendo una persona sacrificada, pero lamentablemente no logra el fruto de su sacrificio, ¿me entiende?
8: Exacto.
7: Hay muchos impedimentos a lo largo de su vida, no desde ahora. Usted viene luchando, usted tiene un familiar con un impedimento mental o algo así.
8: Sí, tengo un niño con discapacidad diferente.
7: Ah, claro, bueno, es lo que yo estoy detectando.
8: Niño con autismo.
7: Bueno, pero ¿qué pasa? Que igual es una personita de su preferencia, es una persona muy querida, pero muchas veces te tranca en tus cosas, en tus proyectos.
8: Porque... Exacto, sí, porque es mi vida, mi hijo es
7: sí,
8: mi vida.
7: Sí. No, en ese sentido no está en discusión. Vemos el amor, vemos el cariño y eso es maravilloso. Lo que sí le quiero aclarar es que la familia anda muy desunida últimamente.
8: Exactamente, sí,
7: claro,
8: exactamente.
7: Las cosas no están bien, son más bien inestables, pero todo es causa justamente de que también hay trabas negativas que están intercediendo que las cosas no se dan, ¿entiende?
8: Sí, entiendo perfecto.
7: ¿Usted
8: sí,
7: sospechaba sí. de algún tipo de mal o algo así?
8: Sí, tengo alrededor algo así medio.
7: Bueno, yo estoy percibiendo una mala energía, pero estas cosas son mejor... verlas a través de una consulta donde un estudio determina el primero, el tipo de daño que le afecta y el grado de gravedad del daño que le afecta, ¿me entiende?
8: Sí.
7: Madre,
8: sí.
7: La voy a dejar en cadena de oración, ya por lo menos eso va a apaciguar las energías negativas que están afectando, ¿de acuerdo?
8: Bueno, muchas gracias.
7: Dios la bendiga y gracias por la llamada, muy buena suerte.
8: Te agradezco, muy amable, hasta luego.
1: Saludamos a la señora Joana de 74 años. He escuchado casos malos, pero creo que mi caso es fuerte. Mi esposo y yo tenemos muchos problemas de salud y nos pasa casi lo mismo. Yo he vomitado materia negra y pelos, él vomita con sangre y unos coágulos. Llevamos esto al hospital hace tiempo y nos dijeron que eso es un tipo de bacteria que no es normal en el cuerpo humano, que esos son especies de bacterias que se dan más en animales y se encuentran en cosas ya muertas. Es decir, que no nos ha servido mucho los tratamientos. Ayuda, pero seguimos cada tanto lo mismo. Ayudan, pero seguimos cada tanto lo mismo. Efectivamente, señora Joana, no es normal su caso. Efectivamente, pasa algo extraño. Yo le quiero explicar, hay un tipo de trabajo de maldad, de daño, que se hace con elementos que son extraídos del cementerio. Este tipo de maldad o trabajos logran darle incluso de tomar o de comer, que llaman tomizos, brebajes, a una persona. Y eso poco a poco va generando un deterioro interno, va pudriendo partes orgánicas. Es como si tuvieras una bacteria que se va formando y come y vive de ti. Se pudre el cuerpo. Sí hay gente que ha vomitado gusanos, sí hay gente que larga cosas con pelos, sí hay gente que larga coagulaciones tanto por la materia como por la boca, como por la orina. Y sí hay gente que incluso se le va pudriendo partes del organismo internamente a causa de un trabajo. Pero eso debe ser curado, como si hiciéramos una purga interna, tanto natural como algo que se hace con materiales esotéricos. Consúlteme que nosotros liberamos ese tipo de ataduras. Son trabajos, hay que cuidarse y hay que curarse. Visítenos.
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1: Amigos de la sintonía, tenga compasión, enamórese de la vida, no se quede en el karma porque estaría generando más tristeza. Que lo bueno, lo bonito y lo mejor del universo siempre, siempre les suceda. Y bueno, a toda la gran audiencia le estamos avisando que ya está finalizando nuestro espacio. Siempre hemos de pedir que aliste un vasito con agua para hacer la oración bendita. Con esta oración, al terminar, tómese el vasito con agua y el residuo que quede en el final de agua, páseselo por donde sienta un dolor, una molestia física o en la frente para aclarar sus pensamientos en forma positiva. Escuchemos la oración de fe.
9: Purifico criatura de agua, en el nombre de Dios Padre Omnipotente, en el nombre de Jesucristo su Hijo Señor nuestro, y por virtud del Espíritu Santo, a fin de que te conviertas en agua bendecida, para ahuyentar, expulsar a el mismo enemigo por sus ángeles apóstoles, por virtud del mismo Señor nuestro Jesucristo, que ha de venir a juzgar a los vivos y a los muertos. Dios, que para salud del género humano pusiste la mayor parte de tu sacramento en las sustancias de las aguas, atiende propicios nuestras invocaciones y a este elemento preparado con diversas purificaciones. Infunda la virtud de su bendición, al fin de que tu criatura, sirviendo a tus misterios, reciba el afecto de tu divina gracia para arrojar los demonios y quitar las enfermedades, para que en cuanto a las cosas o los lugares de los fieles esta agua rociase, perezca toda inmundicia y se libre de todo mal. No resida allí el espíritu de la peste, ni el alma corrupta. Se aparten todas las acechanzas del enemigo oculto, y si nada hubiese que amenazase la voluntad o el sosiego de sus moradores, huya y se aleje por la absorción de esta agua, para que la salubridad pedida por medio de la invocación, tu santo nombre, se vea libre de toda impugnación.
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5: Hola, buenas noches. ¿Cómo están? Bienvenidos. El gusto de reencontrarnos en el aire de la 107.1. Esto es FM Gente desde Maldonado y para el mundo. Y esto es Tiempo Presente, un programa 100% presencial en esta jornada. Le vamos a dar las buenas noches. Íbamos a decir los buenos días, pero no. Buenas noches, queda mejor, Nicolás Gil.
6: Muy buenas noches, ¿cómo estamos? ¿Todo bien?
5: Le dije que el todo es muy temerario.
6: No, todo o nada, Oliver. Aunque debo considerar que con el pasar de los años he aprendido a los matices, a encontrar distintos colores, que en la vida no todo es negro o blanco. Sí, teniendo en cuenta que hay cosas que no se transan, dirían los gurises. Hay cosas sobre, por ejemplo, principios, valores, cosas con las cuales no se puede ni disolver, ni diluir, ni darle un tinte distinto. Pero no sé si Marcelo Dávila, que está junto con nosotros también, le sucede lo mismo.
5: No busca asociaciones, no busca

0: asociación.
1: No, y después hablar del tema del tiempo presente, porque hay mucha gente que vive en el pasado, como hay otros que viven en el futuro. Es un tema a tratar ese.
2: Buenas noches, entonces.
1: ¿Cómo estamos, pastor? ¿Todo bien? Lo descoloqué, perdóneme.
2: Sí, la verdad que sí.
1: ¿Usted todo blanco, todo negro, como las teclas del piano, o ha aprendido a tener matices?
2: Hay matices.
1: Hay matices, ¿verdad?
0: Si lo ve como la tecla del piano, sonó.
2: Sí.
1: ¡Opa! ¿Cómo estamos hoy, no?
2: Tremendo, tremendo este programa tan lindo acá hoy que vamos a tener en tiempo presente.
1: Es verdad, a mí me sucede mucho, ya que estamos con el tema, en los hogares de ver acá, indudablemente en mi vida también y en la vida de todo el mundo, de que no todos los procesos son iguales ni los tiempos de las personas. No todo el mundo puede exigirle también lo que puede dar uno al otro, o el otro le puede exigir a uno lo que da al otro. Pero la realidad es que si uno tiene esa cintura y esa capacidad de planificación y bueno, y de entender los tiempos de los demás, los tiempos de uno, hasta dónde puede llegar, y yo igual soy siempre. Es la genética, y en estos últimos tiempos me lo han reafirmado, en que uno tiene que llevar su vida y la de los demás, la vueltita de tuerca y un poquitito más. Porque ese poquitito más es el que a uno, viste, lo lleva al borde del abismo, en exploto o me desarrolla. Está en la decisión que tome cada uno, si explota lo desarrolla. Y una vez es a la explosión, también se termina desarrollando.
0: Vamos a hablar con alguien 100% explosivo. John Núñez, nuestro operador.
1: TNT.
3: Pero muy buenas noches. Qué gusto estar otra noche más con usted. Bien. Me descolocó con eso.
0: No, simplemente tomé lo que estaba en el aire y lo tiré para el otro lado del vidrio.
3: Claro, como hacen tantos, como hacen muchos con el pollo pegado del otro lado del vidrio.
0: Así es. Bueno, ¿cómo está? Lo veo bien, John, ¿no? Lo veo decidido, arrancó una semana full.
3: Siempre estamos bien.
1: No, otro que dice siempre, otro temerario. Siempre está bien, yo.
3: Y si no lo estamos, que no se note.
1: diría Mirta Legrand, como era que decía, como te ven, te tratan.
3: Y si sí. Te ven mal, te maltratan.
1: Opa, mirá cómo está, ¿eh?
0: Bueno, muy bien, hechas las presentaciones de este tiempo presente, a pesar de que vamos a tener un entrevistado en algunos minutos. Vamos entonces a formalizar esto, dejar este ping-pong que hemos tenido. Cierto. Y vamos a pasar a la más solemne celeridad.
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1: Bueno, verdaderamente y sin filtro, hay un frío de la tres puntos, la masita, diría un amigo, donde hoy hubo un frío verdaderamente que te cala los huesos. Creo que, mira, sucedió esto, llegó a la radio, sorprendidos mis compañeros acá del estudio, porque me ven llegar más relajado y con tiempo extra, y dicen, paz, qué raro, pasó algo. Pero tardaron un poquito en abrirme, y esos minutos padecí. Y digo, pucha, qué frío que está.
2: Me pasó lo mismo.
1: Golpean la puerta, voy a abrir a Marcelo, y cuando le abro, en las mismas situaciones, ¿verdad? Sí, ¿no es verdad, Marcelo?
2: Es verdad.
1: Pues como dicen, parece que estamos en septiembre, parece por momentos que el invierno se va, que aparece un calorcito y un solcito, pero de pronto viene el cachetazo y no se quiere retirar. Igual, antes de dar el pronóstico acertado, debo decir que yo disfruto el invierno. Estoy todo el día a la calle, llego a última hora a casa, pero esos minutos que llego, viste, con el frío, que ya no es frío de la temperatura, sino que lo sienten los pies en la ropa, y ponerme frente a la estufa, al fueguito prendido, y como que me apago, viste, apago el sistema, no sé si se abre la boca y empiezo a babear, es como que entro en modo avión. Dígame, iba a decir algo a él.
0: Sí, no, en relación con
1: eso. ¿A usted le pasa lo mismo?
0: Yo, sí. Lo que yo realmente disfruto en el invierno son los 0 grados.
1: ¿Los 0 grados? Sí,
0: porque ni frío ni calor.
1: ¿Qué lo parió? Usted es un diplomático. Pero la verdad es que hoy tuvimos una máxima de 10 grados, nada, una mínima de 4, con vientos que anduvieron entre los 20 y los 32 kilómetros por hora, con un cielo parcialmente nublado, pero por momentos. Se asomaba el solcito, estaba lindo. Yo que anduve haciendo unos mandados a la calle, iba eligiendo las veredas con solcito. No sé si le pasa, sí. Uno tiene que estar despierto en eso. Y para mañana, bueno, se aumenta la mínima, perdón, aumenta la máxima a 14 grados, la mínima también aumenta en 6 grados, los vientos bajan de 17 a 29 kilómetros y se mantiene la máxima a lo largo de la semana con 14 grados, la mínima en 9, pero verdaderamente la sensación térmica es, está frío, abrigarse, a no comerse la pastilla de que ya entró el calorcito, la primavera, a guardarse porque todavía mucha gente avisándome y contándome que está con los temas de broncoespasmos, problemas respiratorios. Importante que la temporada más complicada, saben que es esta, ¿no? Siempre la transición entre un clima y otro es el que complica, sobre todo para aquellos que tienen cuadro alérgico. Te la tiro por abajo de la mesa esa. Pero bueno, ¿usted cómo anduvo y cómo disfrutó la jornada? A ver, ¿pasó frío? ¿Cómo estuvo?
0: No sé si la disfruté, simplemente me levanté y arranqué.
1: Y armó o sea, automático.
0: Después el balance, disfrute o no, disfrute barra no disfrute, lo hago cuando me acuesto, por lo general. Cierro los ojos y entro. No sé que si les pasa a ustedes que hacen una especie de selección de imágenes del día, ¿no? ¿No les pasa?
1: Suele reflexionar.
2: Sí, me gusta.
0: Dígalo honestamente, pastor, usted se duerme, ya no reflexiona más nada.
2: No, en la noche sí, yo creo que sí, ¿no? Ahora de tarde tuve la posibilidad de ir un ratito ahí a la playa.
1: Perdón, sí, pero me descolocó.
2: Fui a caminar un ratito.
1: Ah, bueno, bien.
2: Y estaba justo el atardecer ahí, y la verdad que tremendas imágenes, ¿no? De hoy. Y bueno, a pesar de que estaba muy frío, me abrigué ahí para acompañar un poco ahí a la esposa, caminar un poco, y la verdad que estaba muy lindo, y como le vuelvo a decir, ¿no? Muy lindas imágenes, el de atardecer, muy fuerte el sol, los colores están más intensos, parece, es decir, es la temporada ahora de la primavera, que ya está cerca, ¿no?
1: Comentando esto me hizo recordar algo. La palabra habla de que uno al acostarse debe reflexionar sobre su corazón, sobre lo que sucedió en el día, que no es lo mismo reflexionar que estar enganchado en la máquina y acostarse y estar con ese, ¿no? Que nos pasa mucho a veces, ese estrés, calculando, viendo qué hago, que eso es como el colesterol malo, más o menos. Claro. Pero el de sentarse y reflexionar ya es en otro estado, un estado más de pasividad, de sacar, de exprimir, de qué aprendizaje le saco y qué me permite el otro día tomar las mejores decisiones. Pero ahora que comentaba de esto, y uno anda a veces a 2:20, de que bueno, fui a ver el atardecer, el invierno, hoy me pasó y me hizo recordar que al mediodía, mientras que esperaba que bueno, que la pastora Carolina Batista termine a acomodar a los niños, porque se venía acá a traer a los chicos a estudiar y eso, yo me quedé esperando afuera, ya estaba pronto, y en vez de entrar, me senté al sol, y como también el desenchufar 2 segundos en el solcito, parece que no, pero recarga.
0: Sí, no. Hay una cosa que me parece que se puede coincidir, no sé si todos, bueno, aquellos que van con alguien en este caso, como planteaba Marcelo, ¿verdad? Con la esposa, o a veces solo, pero me parece que en ese contacto con la naturaleza o ese cambio de escenario, como que se oxigena la mente porque comienza a hacer una suerte de valoración o de asimilación de otras cosas que en la dinámica diaria no. Y sin embargo, la misma playa, la misma costa, el mismo verde, el mismo azul, está.
2: Sí,
0: ¿no?
2: Entiendo.
0: O sea que realmente tiene un elemento profiláctico eso de poder
2: Y una especie de agradecimiento cuando ven un atardecer.
1: Claro, totalmente. Las perspectivas. Bueno, me imagino que eso es un tema para más sobre la temporada poder hablar, porque en un lugar donde es turístico, donde es hermoso, playa y sol, la gran mayoría de la gente del departamento está a 2:20 y pensando
2: en el laburo. Y a pesar del frío había mucha gente, ¿no? Caminando en la playa y justo estaba muy agradable.
1: Pero es que indudablemente es necesario también el desconecte ese.
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1: Sábado 12 de septiembre, sábado que viene a las 15 horas. Yo sé que ustedes dos saben lo que tienen que hacer, pero para los que están del otro lado y no están enterados, este sábado 12 de septiembre en el Cine Cante Grill, Aviva Maldonado, tenemos un congreso que va a ser multitudinario, no solo la cantidad de personas del departamento que se están inscribiendo, sino la cantidad de personas que están viniendo de todos los rincones del país. Indudablemente yo que estoy en parte del equipo de recepción y anotación de las personas que están interesadas, nos han llamado de Canelones, Rocha, Minas, Artigas, Rivera, Río Negro, Cerro Largo, sorprendido. El otro día me pasó, la cuento rapidita, yo vivo en un hogar que trabaja con problemática social, éramos 20 chicos, viste, que están en el hogar conmigo, y sábado, después de cenar, nos miramos una peli, familia, miramos una peli, nos vimos Space Jam, 1995, Michael Jordan juega contra los Looney Tunes. Te juro que disfruté no ver la película, que la vi 20 mil veces, sino ver cómo gente de 30, 40 años reían y disfrutaban como si tuvieran 5 y 6. Lo loco es que 11 y media, 12 de la noche, la gente me llamaba y me decía, este es el número para el Congreso Viva Maldonado. Y ahí dije, pucha, esto realmente es algo que está impactando y algo importante. ¿Por qué? Porque la Viva Maldonado, que es un congreso evangélico, reúne 4 siervos de Dios ungidos, cabezas de ministerios reconocidos en el país, como José Vargas, de Dios es con nosotros, como Pedro Lapachán, de Esperanza a la Ciudad, y Daniel Madrazo, de Asambleas de Dios, y el apóstol Jorge Márquez, de Misión Vida. 4 ministerios cabeza del país, indudablemente hay muchísimos más que lo sabemos, en esta ocasión los vamos a tener a ellos, que no solo es por quiénes son, por su trayectoria, por su testimonio, sino porque verlos a ellos juntos en un congreso habla de un nuevo tiempo en el país, un tiempo de unión, un tiempo de que ya no es el ministerio, el nombre de la iglesia, el nombre del pastor, el nombre de, sino que hay un trabajo en equipo, y el trabajo en equipo y la unión trae poder. Y los que están del otro lado me pueden decir, ¿poder para qué? Poder para compartir la palabra de Dios, poder para poder revertir algunas cosas que están sucediendo en el país, poder para hacer lo que Dios nos manda hacer, que es predicar su palabra, servir y amar y dar oportunidades. Entonces este sábado 12 de septiembre, Cine Canterville, a las 15 horas, Aviva Maldonado. Y vos podés decir, es gratuito, tengo que pagar algo. Tiene un bono colaboración de 100 pesos, que no es nada. Te comunicás al 097-730-195, 097-730-195, te pido unos mensajitos, unos datos, abonás el bono colaboración y ya quedás en el sistema.
0: La pregunta, Nicolás, no sé si ya está definido, ¿cuál es la modalidad? ¿Va a ser tipo una exposición de cada uno de estos invitados? ¿Se sabe cómo va a funcionar orgánicamente, digamos?
1: Exactamente, todavía se están acomodando algunos puntos, pero la realidad es que a las 15 horas se abren las puertas, va a haber una mesa de recepción donde las personas van a llegar, van a encontrar un equipo con sus computadoras, tomando los datos, salta tu nombre en el sistema, se te entrega la pulsera, y con esa pulsera tenés el ingreso. Son 4 expositores, a las 16 horas, estamos hablando que va a dar inicio, no creo que esté cada uno menos de 45 minutos, una hora exponiendo, pero todos bien sabemos que fuera que cada uno traiga palabra de parte de Dios y palabra rema, va a haber tiempo de ministración y vamos a tener la banda interdimensional arrancando y ¿cómo es? Ríos de Adoración, cerrando el evento, que es una banda muy conocida y realmente de parte de Dios.
0: Dígame. Sí, no, o sea, estamos pensando, digo, como un elemento organizativo de aquellos que puedan tomar o están tomando una decisión, ¿no? Estamos hablando entonces de algo que en su totalidad serán 4 o 5 horas, básicamente.
1: 4 o 5 horas. 4 o 5 horas por lo menos.
2: Que comparado, ¿no? Hablándole un poco al pueblo evangélico, que comparado a veces, muchas veces uno tiene que hacer viajar a Montevideo o Buenos Aires para tener un evento de esta característica, y que hoy lo tengamos acá en Maldonado, en buenas condiciones, en buen lugar, ¿no? Habla bien de la organización y bueno, y de que realmente es una oportunidad muy linda, ¿no? Que tiene un costo, digo, muy, muy mínimo.
1: Un bono colaboración,
2: por eso es un bono colaboración. Para algo, digo, tan, tan importante, ¿no? Así que bueno, le estamos animando, ¿no? Que estén participando. Que sin ninguna duda, digo, va a traer un antes y un después en el corazón de las personas, ¿no?
0: ¿Te han comentado, Nicolás, cómo se enteraron?
1: Bueno, mira, así como lo dice su nombre, Aviva Maldonado, que es organizado por el Consejo Pastoral Evangélico de Maldonado, COPEM, indudablemente las redes sociales y en estos tiempos es clave. el flyer que anda circulando por WhatsApp, Instagram, Facebook y otras redes sociales, sin duda que repercute y llega a una velocidad increíble de una punta del país al otro, pero el boca a boca es lo que sorprende, porque mucha de la gente que se inscribe, y uno cuando habla con ellos se da cuenta, ¿vio? Gente de edad o gente que tal vez no maneja tanto, y no, me comentaron, en la iglesia me dijeron, están diciendo, me llamaron para avisarme. La realidad que así como su nombre, Aviva Maldonado, creo que ya el nombre se abrió para todo el país y ya no es Aviva Maldonado, sino que es Aviva Uruguay, y indudablemente va a ser algo que va a ser de gran bendición para todos los que vengan y para los que no también.
0: 097-730-195, por ese teléfono de la Viva, y es el teléfono de...
1: ¿El teléfono de?
0: De, ¿no es el celular de Veraca también?
1: Es el celular también de correcto. Los hogares de Veraca. Estamos, sí, está, ese teléfono está, suena, pero lo importante es esto. Está, no voy a decir 24-7 porque hay que descansar, pero el teléfono está encendido. Si no, en algún momento no se atiende, deja tu mensajito, nos estamos comunicando. Importante a tener en cuenta que quedan pocos lugares para inscribirse a la Viva Maldonado, así que apúrate, pedí tu lugar y bueno, reservá tu espacio para disfrutar de esta jornada. Y también el mismo número, el 097-730-195, es el teléfono que te extiende una mano y te permite tener una entrevista en los hogares Veraca. Gratuitamente, llamás si tenés alguna problemática social con adicciones, depresión, situación de calle, pensamientos de suicidio, o como muchas personas que también deciden servir y entrar como voluntarios, en ese teléfono podés encontrar una entrevista donde vamos a poder derivar, ayudarte con la problemática que puedas tener y gratuitamente ingresar a un hogar Veraca. No es un centro de internación, es un hogar de familia que aborda las problemáticas con un equipo multidisciplinario de personas que salieron de esa situación, otros que aparte de salir son operadores terapéuticos, y también con un equipo profesional desde Montevideo que también aborda las problemáticas a lo largo y ancho del país.
0: Bueno, muy bien, entonces la convocatoria queda hecha, ya sea por el Aviva o ya sea por los hogares Veraca, la realidad de poder recurrir al 097-730-195 para entonces poder, ya sea por una situación o por la otra, recibir una respuesta a los efectos de poder contemplar las situaciones que se puedan presentar.

0: Bien, estamos exactamente en las 20:40 minutos. Esto es tiempo presente y vamos hasta las 21:25 a través de la 107.1. Esta noticia la encontré en el portal de AJN, es la sigla de la Agencia Judía de Noticias. 180.000 nuevos bebés en Israel. Y ustedes me dirán, ah, una noticia como tantas, digo, ¿qué tan espectacular puede ser la noticia? Y yo me quedé pensando, digo, 180.000 nuevos bebés en un país que está en el medio del conflicto del mundo, en el cual llevan misiles. Está bien que los misiles no vienen lloviendo sobre Israel hace 15 o 20 años, ¿verdad? Digo, y por otro lado pensaba en nuestro país, que ya sabe que tiene que poco menos que un certificado de defunción con la tasa de natalidad en una punta, totalmente insuficiente, y en la otra punta, la cantidad de personas de tercera edad que realmente necesitan atención y necesitan una relación de activos para poder sostener el sistema. Yo digo, ¿qué tendría que pasar en Uruguay para que una cosa, y esto lo vamos a decir con total claridad, no estamos hablando de este gobierno, ¿verdad? Estamos hablando de un dato de natalidad y de un envejecimiento de población en paralelo
1: de décadas.
0: Y después, ampliando un poco esto, pero no quería hacerlo más largo, porque simplemente es algo reflexivo antes de pasar a la entrevista, lo que quería aportar es, ¿qué necesitará Uruguay para darse cuenta que hay cosas de las que no se está hablando, de la cual depende la viabilidad del país?
1: A usted le gusta igual pegarle al clavo, porque si yo le tiro un dato, como que en el 2025 hubieron 11.400 abortos, si estamos hablando que a veces leyes públicas que no son a favor de la vida, pero yo, en mi poca experiencia, me imagino que a la hora de planificar, a la hora de armar un padre, una madre, cabeza de familia, su hogar, pone sobre la mesa la situación. Objetivos a corto, mediano y largo plazo, de lo micro a lo macro. Indudablemente el país, como usted dice, esto viene de décadas, viene con un declive en la natalidad que se están empezando a ver y a sentir, ¿no? Esas carencias. ¿Y qué va a pasar en 10 años? ¿Y qué va a pasar en 20 años? ¿Y cómo pegamos el volantazo para que esto cambie? Entonces, si estamos hablando de un país que está en guerra, que lo que hace es estar en crisis, sigue teniendo un crecimiento, su natalidad, porque un país con todas las condiciones que tiene Uruguay no lo está pudiendo alcanzar. Viene de la mano una agenda, viene de la mano de un chip que tiene la sociedad, porque yo agarro a los jóvenes, iba a decir de mi edad, pero yo ya no estoy tan joven, agarro a los jóvenes, ya tengo 40, 20, 20 y poquito, y uno le pregunta, ¿querés tener un hijo? No, es muy caro. Y la realidad es que, sin duda, que el costo de los pañales, el costo de vida, poco de razón tiene, pero algo cambió, hay una raíz más profunda en las personas que cambió. Porque uno, tal vez el común denominador hace 20, 30, 40 años atrás era ser una persona de bien, trabajar, formar mi familia, dejar un legado. Y eso ha cambiado.
2: Claro, es más personal todo hoy, ¿no? Vemos una realidad más individualista, más en el yo, y bueno, más en los sueños personales. Y cuando sos papá y eso, por lo menos a mí, soy papá de 4, tenés que dejar muchas cosas de lado para poder enfocar y creer bien en tus hijos, ¿no? Y por ahí capaz el tema de no ser tan egoísta y poder facilitar eso, ¿no?
0: Bueno, lo otro que me planteaba con esto es decir la contraposición en cómo, digamos, en este caso, una nación, digamos, de corte, entre comillas, occidental en el Medio Oriente, por ubicarla de alguna forma, digamos que no es la única situación que ha tenido, ¿no? Porque nació contra toda probabilidad en el 47, al año estaba enfrentando una guerra, en el 67 la otra, en el 73 la otra, lo más reciente en el 2023, lo del 7 de octubre, digo, contra toda probabilidad aumenta la población, no solamente la que viene de distintas partes del mundo, sino la reproducción en el lugar. Digo, ¿qué necesitará nuestro país para darse cuenta? No solamente de lo que ya tiene asumido, porque esto no está debajo de la alfombra, esto se viene hablando hace 15, 20, 30 años atrás, como para darse cuenta que ya no alcanza a explicar las cosas. Porque, digamos, cuando se vota al partido que usted vote, yo no creo que los uruguayos votemos para que nos den explicaciones de que por qué las cosas no pueden ser. Porque lo primero que le dicen es, bueno, pero esto es tendencia en el mundo, ¿usted qué quiere? mire lo que somos, somos 3,5 millones, no fijamos las condiciones, como hablábamos la otra vez con el diputado Astugue, somos tomadores de precios. Pero la pregunta es, cuando se nos dice, mire, si usted me da su voto, ¿no? Su voto de confianza, yo sé qué es lo que hay que hacer. Y cuando hay que abordar determinados tipos de temas, te lo explican. Pero no hay una idea. Perdón, ideas deben haber, pero no logran cuajar lo suficiente con el respaldo como para concretarlas, ¿no? Entonces, lo que quería plantear simplemente brevemente para no sacar más tiempo a la entrevista es, uno, ¿cómo pasa eso en una nación con esas características y cómo pasa lo que pasa en una como la nuestra con las características que tenemos, que difieren bastante? No sé si necesitaríamos que los argentinos y los brasileños nos quisieran liquidar y sacarnos para afuera y tirarnos en el mar para darnos cuenta
1: Esperemos
0: de que necesitamos
1: no.
0: más gente. ¿Tá? Si no lo hicieron antes de Ponzombi, no creo que lo vayan a hacer ahora. Y lo otro es que me parece que ya se agotó el tiempo de las explicaciones. Simplemente ese era el aporte que quería
1: hacer. Es hora de actuar. Es complicado igual en tanto recambio de gobierno en 5 años alcanzar ciertos objetivos que llevan. Pero ahí esto va a dar para un programa entero porque también hay algunas agendas por detrás que van más allá del gobierno de turno que haya. Pero vamos a la entrevista.
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1: Bueno, la entrevista de esta noche es una entrevista que ya estaba planificada y que la verdad que teníamos muchas ganas de poder tenerlo en estudio. Y tenemos al edil de la Junta Departamental por el Partido Nacional, por la agrupación Unión de Cambio, la lista 23, a Pablo Braganza, que en este tiempo le está tocando ser el coordinador de bancada del Partido Nacional, que no es una tarea sencilla. Ahí hay que ser, tener, lo que hablamos hoy, matices, cintura, diplomacia, pero también un carácter para marcar y bueno, y enfrentar y ponerle pecho a las situaciones. Edil, ¿cómo estamos? Muy buenas noches.
4: Buenas noches. Los escuchaba atentamente. Yo acá en esta sala creo que soy el mayor. Tengo 55 años.
0: Gracias, Pablo.
4: De nada, aliento que pague la vuelta. Aliento que alguno pague la vuelta.
0: 62 y no digo más.
1: Dije que era diplomático.
4: Y confieso que con el tema de la natalidad yo soy un poco más pesimista que ustedes, cosa que no me gusta, pero no para nosotros, para Occidente, particularmente para Europa. Los que tenemos muchos años recordamos, le decían que de hecho era un dictador, el dictador libio Muammar al-Gaddafi, sí, acuñó una frase que en su momento pasó inadvertida, pero hoy tiene una realidad absoluta, que es: el Islam conquistará Europa desde el vientre de sus mujeres. La tasa de natalidad en países como Bélgica, que es 11 niños naciendo en familias musulmanas y uno en familias cristianas, 7 a 1 en España, en Francia, y así seguimos, es la cantidad de parroquias, de templos religiosos cristianos que cierran y que se abren con la fe musulmana, con el Islam en Europa, es enorme. 56 alcaldes el año pasado en Inglaterra eran de origen musulmán, y eso genera la situación de ahora la votación tremenda de la extrema derecha en Alemania. Obviamente eso significa algo, el crecimiento también en Austria, en la propia España, los que somos de origen español y portugués. Naturalmente esas, lo que voy a decir no es muy feliz no nos alegra, esas políticas tibias, esos manejos muy muy inconstantes, irregulares, poco felices con el tema de la inmigración en Europa. Nosotros los inmigrantes que tenemos en Uruguay, y por mi trabajo particular los veo bastante, en realidad son de origen cubano, origen venezolano, colombiano, son latinos en su gran mayoría cristianos, ojalá la mayoría que viene en busca de trabajo y menos horizonte, o saliendo de dictaduras, sí, de dictaduras comunistas, es que llegan a Uruguay. Y eso es lo que nos pasa a nosotros. Nosotros no tenemos la más mínima penetración del Islam, y toda la ideología esta woke y la bendita tolerancia de determinados movimientos, particularmente de reivindicación del que hay de sectores de la sociedad, sobre todo en Europa, que uno los entiende aperturistas, no terminan siendo aperturistas, porque todos los yo tengo amigas que son bastante feministas y les digo, bueno, está bien, no, pero todo está en Palestina, ¿no? A vos, que sos feminista, un homosexual, ¿qué le pasaría?
1: ¿Cómo te tratas?
4: ¿No?
1: Exactamente.
4: ¿Qué te sucedería? Es muy, muy, es una contradicción absoluta en determinados compatriotas y compatriotas, que es muy difícil entender, porque es, la mujer es tratada como una cosa, pero está, es largo y podemos estar
1: totalmente
4: días charlando sobre, sí, el, sí, tema. Pero está, bueno, gracias por la invitación en mi calidad de edil y coordinador en este año de la presidencia de Osvaldo Mateu, de coordinador de la bancada del Partido Nacional, algo que el partido nos honró y con mucho gusto estamos llevando adelante, tratando de tener una coordinación que sea lo más amigable posible, que lo venimos teniendo. La coordinación la hace el edil Ramírez por el Frente Amplio del MPP y bueno, y Eduardo Slinge por el Partido Colorado, y venimos sin tener mayores problemas, y en la coordinación interna la llevamos con el edil Varela, que es de Todos por Maldonado, y no hemos tenido ningún sobresalto, ningún tipo de dificultad. Nos queda todavía tres cuartas partes de este mes, pero bueno, la idea es no crispar el puño, no tener problemas, porque en definitiva, pongo el ejemplo con el edil Ramírez, el mes que viene, mañana, me lo cruzo en la panadería.
1: Totalmente. Sí,
4: entonces, ¿para qué vamos a estar? Tendrá su posición, yo tendré mi posición, pero colocar un tendido
1: de
4: diálogo es una cosa natural. Y en las intendencias y en los municipios, donde la relación con el vecino es absolutamente diaria, en todos los momentos, vamos a la panadería, vamos a la carnicería, al mercado, lo encontramos, vienen a la oficina nuestra, yo a veces bromeo que son todos clientes míos en la Junta Departamental, yo trabajo en la Corte Electoral, lo que seguro son pasan por el mostrador nuestro. Entonces, claro, tal vez por la parte de trabajo y de larga data de militancia en el partido, uno viene, sabe que el diálogo y siempre la mano tendida. Siempre. Hay cosas que no se pueden cortar, que son los puentes, y bueno, básicamente eso, y evitar las situaciones crispadas y complejas en la Junta Departamental, porque en definitiva todos queremos lo mejor para lo que nos compete, que es Maldonado y su gente. Un departamento que viene creciendo en forma exponencial en cuanto al, nos informa el censo, ¿sí? En cuanto a la cantidad de habitantes, es el departamento que viene con el mayor desarrollo del país. La gente se viene a vivir acá. Es así, es una realidad. Hay muchísima gente del interior, muchísima gente de Montevideo radicada acá. Todos los días lo vemos.
0: ¿Cuánto pesa el perfil del actual líder del Ejecutivo Departamental en la creación de un ámbito que usted me dice debe ser de escucharnos y de no estar de puños crispados? Porque no sé si es visual, pero parece ser que el actual intendente ha sido, no sé si más abierto que el anterior, no sé si la palabra es abierto, pero se le ha visto más recibiendo a gente de otros partidos, pidiéndoles opinión. Bueno, hoy estuvo el secretario general, ¿no? En la mañana, Álvaro Villegas, estuvo acá hablando sobre la ampliación presupuestal. Digo, ¿pesa que el intendente tenga una línea esa de escuchar como para que abajo también se pueda reproducir?
4: Yo pienso que sí. En lo personal yo estoy en esa línea, la comparto. Creo que el sector también lo comparte. El intendente viene con una política de diálogo muy importante y muy aperturista, particularmente con la oposición, con lo que sería el Frente Amplio, pero tenemos también, no podemos desconocer que hay una circunstancia no menor: el Frente Amplio es gobierno a nivel nacional. ¿Sí? La intendencia de Maldonado no se puede enfrentar al gobierno nacional por su propio interés, por la población de Maldonado, por el desarrollo del departamento, y el intendente tiene ya de por sí notoriamente una muy buena relación con Orsi, con el presidente de la República, que era intendente de Canelones en dos pasadas administraciones, si no me equivoco, y eso favorece y le ha favorecido natural y notoriamente al departamento. De hecho, ahora se firmó el puente Paso del Guerrero, y eso seguramente si hubiera una relación crispada y podría demorarse un poco más seguramente. Y eso viene favoreciendo, nosotros acompañamos...
0: Perdón, ¿por qué dice, perdón Pablo, sí, ¿por qué dice que podría demorarse un poco más?
4: Porque las relaciones cuando son del poder de las intendencias con el gobierno nacional, la canilla se abre o se cierra de acuerdo a las buenas o malas relaciones, si sos o no de la línea del gobierno. Claro. Y en este caso, la buena relación que el intendente Abello mantiene con particularmente con el Ejecutivo, con el presidente Orsi, creo que le ha permitido una serie de conquistas para el departamento, de beneficios que notoriamente en una situación crispada no se hubieran logrado.
0: No sé, usted me dirá si sí o no, pero en este año de coordinador de bancada, me parece que el gran tema a encaminar y a resolver, y usted me dirá en qué plazo se resolverá, es la ampliación presupuestal, ¿no?
4: Sí, es así. Nosotros esperamos que se resuelva a la brevedad. No venimos con ningún tipo de dificultad. Vamos a ver cuál va a ser la posición del... Yo no estoy en la comisión de presupuesto. Alentamos esperanza que sea también acompañada por el Frente Amplio. Los trabajos, lo que nos viene informando es que son de muy buen tono, no se han manifestado mayores dificultades, hay propuestas del Frente que las ha recogido el Ejecutivo, hay propuestas nuestras de Unión y Cambio, del sector que la ha recogido el Poder Ejecutivo, y somos todos contestes y esperamos que todo salga en buenos términos.
0: ¿Ustedes creen que entonces indudablemente esta ampliación presupuestal va a salir con más votos, o cuánto más votos de los 21 del Partido Nacional?
4: Alentamos esperanzas de que salga con una votación por unanimidad, pero bueno, son las esperanzas que manejamos nosotros. Capaz que no suceda así, pero es la esperanza que tenemos nosotros.
0: ¿Y esto cómo sería desde el punto de vista histórico en una votación en la Junta Departamental? No sé, por lo menos yo no recuerdo antecedentes, pero está, digo, para atrás puede haber.
4: Para nosotros sería un elemento absolutamente positivo, porque marcaría no sé si la palabra se podría ser tan grandilocuente, un hito histórico, pero sí sería algo que sería importante para el departamento, para las relaciones del departamento con el Ejecutivo, ¿sí? Porque eso, bueno, naturalmente indicaría que estaríamos en un buen camino.
1: Indudablemente, el que lo ve afuera, pese a que ya hubo un año de recambio, de un nuevo gobierno, de una nueva junta departamental, ahora es lo que se arranca a jugar la final, ¿no? La ampliación presupuestal, se marca la cancha hacia adelante, pero también mi consulta va hacia la oposición en este nuevo periodo anterior. Ha tenido más diálogo, ha complicado, se ha permitido el trabajo ida y vuelta, o lo que se presenta en la discusión en un plenario no tiene una consistencia sólida. ¿Qué opinión tiene usted de periodos anteriores a este periodo?
4: Bueno, yo estuve en el periodo pasado, por supuesto por Unión y Cambio, siendo edil, en calidad de suplente, participé en una cantidad importante de comisiones, en casi todos los plenarios. Notoriamente en esta instancia, en esta junta departamental, hay más diálogo, hay mejor tono de las bancadas del Frente Amplio, del Partido Nacional. Nosotros ahora, en esta etapa, en esta presidencia que nos corresponde, bueno, obviamente, naturalmente, los acuerdos políticos, estamos buscando tener el mejor diálogo con el Frente Amplio. Somos contestes que el Frente Amplio está en la misma sintonía, no crispar el puño, no alzar la voz, que son el eslogan de cuando éramos jóvenes en la militancia, y venimos con un muy muy buen tono en cuanto a las discusiones. De hecho, basta verse que las sesiones de la Junta están terminando a medianoche, como tarde, a la 1 de la madrugada. Creo que alguna habrá terminado a la 1 de la madrugada, el resto son un promedio de 11:30, 12, y tenemos que tener presente, y así lo manejamos y lo hemos hablado con ediles de la oposición, con algunos ediles, la gente, el ciudadano de Maldonado, lo que quiere son soluciones a sus problemas, avanzar en cosas que le sean útiles y que le mejoren su calidad de vida. No quieren ver a 31 personas encerradas adentro de una habitación discutiendo sobre cosas absolutamente innecesarias y muchas veces algún improperio que no le aportan ni a las personas, ni a la actividad política, ni a la institucionalidad, y mucho menos a los vecinos. El vecino lo que quiere es que cuando entra un expediente de la Junta Departamental que viene por alguna reforma de su casa o algún expediente que manda la Intendencia, le colocar el nombre de una calle, algún vecino o algún ciudadano ilustre de Maldonado, del país o del mundo, que sea una solución porque es una inquietud de vecinos, no quiere que estemos discutiendo sobre la nada hasta las 2, 3, 4 de la mañana, y menos en tono crispado, que no le aporta al Frente Amplio, no le aporta al Partido Nacional, y genera un descrédito en la política generalmente innecesario, que no aporta nada. Y venimos justamente con este equipo de coordinadores y en las bancadas en muy buenos términos, teniendo un buen diálogo. Cada uno marca su posición. De hecho, ahora tuvimos el homenaje a Rada. Voy a poner un ejemplo muy bobo, muy sencillo, pero fuimos todos. No fue que todos sabemos que el Negro Rada era un militante del Frente Amplio, no tan militante, pero integraba la hoja.
1: Hincha Peñarol. Bueno, lo defiendo. Usted no sé qué cuadro es, pero veo que no le gustó mucho el comentario.
4: Nacional.
1: Bueno.
4: Pero tengo mucho respeto por los cuadros. Y Rada era de la vertiente artiguista, era su grupo político, pero lo resolvimos entre todos. Bien, Ramírez, ¿qué te parece si le hacemos un homenaje a Rada? Porque correspondía
1: por lo que fue,
4: ascendencia, por lo que fue, por todo lo que nos hizo, porque todos miramos la canción y el video de Mi País, nos cae un lagrimón, y todas las canciones que ha hecho Rada, todo lo que nos ha aportado a la cultura nacional, y fuimos los tres y le hicimos un homenaje, por más que sea una personalidad que todos sabíamos que era de extracción de izquierda del Frente Amplio, pero el Negro Rada era de todos. Entonces lo hicimos, un ejemplo, y en ese sentido tuvimos que coordinar algunos homenajes y los reconocimientos, y los vamos a hacer, lo hicimos por consenso, sin ningún tipo de problema, porque son así. Digo, si vamos a homenajear a Huellas, lo homenajean a todos.
0: Estamos hablando con Pablo Braganza, es el coordinador de bancada del Partido Nacional. Con él continuamos en la Junta Departamental de Maldonado, ¿verdad? Con él continuamos en unos minutos.
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